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1: ¿Cómo les va? Buen día para todos. 6 de la mañana, 5 minutos. Estamos comenzando esta edición de viernes del programa que se extiende hasta las 8 de la mañana. Buen día, Martita. Buen día, Alejandro.
2: Buen día, ¿cómo
3: Ulises?
2: Están?
3: Buen día, buen día.
1: Nuestro operador.
3: Buen
1: día, Fernanda.
3: Altísima actitud, contentos, che. En el día llegamos. De hoy, llegamos. Una semana larguísima, honestamente. A mí me costó muchísimo, señores. ¿Ustedes también?
2: Y no. Sí.
3: No, pues es que hoy llegué acá temprano. Temprano, me pareció un poco temprano. Y quiero hacer una denuncia, que se estaban choreando los televisores. Ya, de
2: no.
3: Sí, Martita Segovia y Fernanda Benví, con la anuencia del operador Ulises Almada, se estaban robando el televisor.
2: No es
3: justo
2: cierto.
3: Llegué yo, que si no, sería un desastre. ¿Cómo estamos, Martita?
2: Muy bien, ¿fresquitos? Muy bien. Sí, fresquito, sí, fresquito. 6 grados 8 décimas, no hay viento, sí se siente un poquito la humedad, 92%.
3: Cuando ¿sí? Allá en el campo estaba fresco.
1: Sí, a mí me pareció que hoy estaba un poquito más fresco,
3: sí,
1: que
3: ayer.
1: Sí. No, una cosa, pero me pareció que estaba un poquito,
3: sí,
1: más,
3: sí, un poquito más fresco.
2: Sí,
3: un
2: sí. Ya hay neblina, ¿eh? Esto reduce la visibilidad a 8 kilómetros, cielo despejado, a prepararnos para una máxima de 20 grados. Después del mediodía en la siestita se pone más agradable,
3: lindo,
2: ¿no?
3: Che.
2: Sí.
3: Estaba viendo para adelante que sí, sigue anunciado, digamos, algún tipo de precipitación para el sábado y domingo, pero ya no es tanta cantidad, cosa que me tranquiliza
2: bien.
3: Un poquito, digamos. Entre las 19 y las 21 debería llover algo. Mirá lo que digo, algo, sí, muy nublado, por supuesto, a esa altura. Y, por supuesto, temperaturas. La máxima creo que llega a 17 grados para el sábado, digamos, como re loco. Y el domingo, menos todavía. Estamos hablando de máximas de 13 grados.
2: Sí.
3: Y que debería llover entre las 7 y las 9 de la mañana. Ayer era distinto, iba a llover muchísimo más. Así que ahora, bueno, por lo menos algún tipo de expectativa. Mucho frío y menos lluvia, digamos.
2: Claro.
3: Vital.
1: Bueno, muy bien, sin más presentaciones, digamos, vamos a ir al resumen de noticias que hacemos hasta ahora de la mañana.

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1: Bueno, si bien hay muchas noticias, la tal vez más esperada y a la vez que no tenía gran expectativa, ocurrió ayer a las 4 de la tarde cuando se dio a conocer el índice de precios al consumidor, el IPC, que releva el Instituto Nacional de Estadísticas y Censos, que indicó que la inflación de abril fue del 2,6% en promedio nacional. De esta forma, el índice de precios acumula un alza del 12,3% en el año y alcanzó una variación interanual del 32,4%. El transporte encabezó los aumentos del mes con una suba del 4,4%, impulsado por el alza del precio del combustible. Educación ocupó el segundo lugar con un incremento del 4,2%, alimentos y bebidas no alcohólicas 1,5%, recreación y cultura 1%. Ya vamos a repasar, como hemos hecho cada mes que se publica el índice, algunos detalles, porque además este 2,6% es un promedio y las distintas zonas del país muestran distintas realidades. Pero en promedio entonces 2,6% la inflación de abril.
2: Bueno, Javier Milei ayer estuvo en un rotetio de medios, obviamente todos afines, y desde allí, bueno, por supuesto lo vamos a ampliar en el día de hoy, una cantidad de consideraciones, las cuales fueron muy fustigadas en internet, varias declaraciones, lo vamos a ampliar dentro de un rato, pero en lo que conviene a lo que estábamos hablando recién, agarró y dijo: el único dato que nos trae alivio es que la inflación se acelera, dijo Milei. Habló sobre la desaceleración de la inflación en abril. Y allí habló un poquito. Hay un sendero de decreciente, dijo el mismo presidente.
3: Respecto a lo que tiene que ver con la inflación, el único dato que nos va a dejar cómodo es que sea cero. ¿Ok? Y eso es lo primero. Digo, que quede claro que el único dato que a nosotros nos trae alivio es que sea cero. Después vemos, pero hasta que eso no pase, la lucha contra la inflación no está terminada.
4: Es decir, bajamos la pobreza a la mitad, ¿pero por qué? Porque le inyectamos a los argentinos más de 100 mil millones de dólares en el bolsillo.
5: La calidad de vida de Argentina, gracias a Trump, acaba de mejorar enormemente. ¿Por qué? Al cortar la runfla de Venezuela, se dejó de financiar a un conjunto de hijos de puta acá adentro que querían hacer un golpe.
1: Bueno, estaba hablando el presidente argentino, ¿no? Otras noticias del ámbito local, en este caso, una tragedia ocurrió ayer en San José, departamento Colón, cuando en horas de la tarde un niño de 2 años fue atropellado por un camión y falleció a raíz de esta situación, ¿no? Un camión que llevaba maderas, esto ocurrió en la autovía Artigas a la altura del kilómetro 158 en la zona conocida como Francos Suizos. Un niño de 2 años murió en este lugar, como decíamos, atropellado por un camión. El conductor del vehículo pesado, un hombre de 48 años domiciliado en San José, no logró evitar la colisión cuando el chiquito ingresó a la cinta asfáltica. Por lo que se sabe, se había escapado del cuidado de su abuela para perseguir a un perro, ¿no? Escuchamos lo que le decía el jefe departamental de Colón, comisario mayor Héctor Martínez, a Canal 11 sobre el tema.
6: De las primeras averiguaciones que se hicieron en el sector, se pudo averiguar que minutos antes el chico se encontraba al cuidado de un familiar en una finca que se ubica a un kilómetro aproximadamente de la ruta. En un descuido lo habría perdido de vista y luego al percatarse de ello lo comenzó a buscar, llegando hasta la ruta, bueno, donde se encontró con el fatal desenlace.
2: Representantes de la multisectorial en defensa de la Caja de Jubilaciones mantuvieron una reunión con los bloques de diputados y senadores del Partido Justicialista en el marco de la decisión por la reforma previsional impulsada por el Poder Ejecutivo Provincial. Tras el encuentro, dirigentes gremiales destacaron el acompañamiento debido y recibido justamente, afirmando así su rechazo a cualquier modificación que implique pérdida de derechos para trabajadores activos y jubilados. Desde AGER además lanzaron una compañía para la firma de un petitorio que rechace la normativa. El secretario general del gremio, José Segura, lo explica en un material audiovisual que se difunde por redes sociales.
7: Como es de público conocimiento, el gobierno presenta en estos días el proyecto de reforma de la caja de jubilaciones. El 82, ellos pretenden que el 82% que actualmente se calcula sobre los últimos 10 años se haga sobre los 30 años de actividad de cada trabajador, lo que va a significar que en realidad sea del 60 o 65% y eliminan la movilidad actual. Por eso te pedimos que te sumes al petitorio que se va a hacer circular en toda la provincia para que lo firmen todos los entrerrianos y que presentemos a la legislatura rechazando el proyecto de gobierno.
1: Bueno, estaba la explicación de José Segura de AGER. En realidad todos los gremios de la multisectorial están en esta campaña de recolección de firmas. Otro hecho que es noticia, por supuesto, y que nos remite a un hecho de 2012, porque en la Ciudad Federal un hombre de 32 años mató a disparos a su tío de 58 en la zona rural, luego de que este aparentemente lo amenazara con un cuchillo. La víctima fue identificada como José Casete, quien en 2012, aquí en la ciudad de Paraná, había asesinado al agente penitenciario Juan Lazaga tras una discusión de tránsito, en un hecho que fue ampliamente conocido, ¿no? Esta persona, bueno, ayer falleció justamente luego de otra discusión muy violenta, en este caso con su sobrino, quien le quitó la vida a balazos.
2: Intendentes se reunieron en Rosario, estamos hablando de la COFEIN, que es el Consejo Federal de Intendentes. Se reunió allí y, bueno, la intendente Rosario Romero también participó y volvió a reclamar por los recursos retenidos a los municipios. Se firmó una declaración conjunta que exige la coparticipación del impuesto a los combustibles y la distribución de los ATN retenidos.
8: Seguimos en la idea de trabajar con la legislatura nacional en una audiencia que estamos pidiendo todos aquellos proyectos que le restan recursos a los municipios. Trabajar también para que se tome cabal conciencia de lo que ha significado que el gobierno nacional desde 2023 en adelante haya sacado los subsidios al transporte de todas las ciudades del país, menos el AMBA. También recientemente se está insinuando nuevamente una discusión que pretenden instalar a través de una ley del Congreso con un artículo que se ha insertado. Nueva discusión, nuevamente quieren sacar la posibilidad de cobrar las tasas de energía en la boleta de luz. Nosotros ya en Entre Ríos hemos hecho un importante esfuerzo, se bajaron esas tasas, lo hemos dialogado con el gobernador, hemos acordado perder recursos, pero nuevamente hay una arremetida nacional sin ninguna razón, porque todos hacemos esfuerzo y administramos con poco dinero.
1: Bueno, otro tema también del ámbito provincial. Ayer el gobierno de la provincia dio a conocer que había aceptado la renuncia de los vocales del Consejo de Educación, Santiago Lauman y Elsa Chapuis. Recordarán seguramente cuando se aprobó el pliego de Lauman la polémica que hubo, ¿no?, por su postura en defensa de la última dictadura. Al menos de eso se lo señaló. Y bueno, el gobierno aceptó las renuncias y designó interinamente a los profesores Damián Smith y Mónica del Maceto. Smith es de aquí de Paraná y la profesora del Maceto de la ciudad de Chajarí, en el departamento Federación. De este modo se produce el recambio de los vocales, quedando o permaneciendo en el cargo solo Carla Duré, de los que habían sido designados por el Poder Ejecutivo como vocales del Consejo de Educación.
2: El gobernador Rogelio Frigerio entregó la resolución de adhesión al régimen de incentivo a las nuevas inversiones, RINI, a la empresa Doval Flores, en su planta de La Paz. La firma va a invertir $1.510.000 para comprar e instalar un molino arrocero que va a duplicar el volumen de producción, va a optimizar el proceso y generará energía renovable para su sustentación. Escuchamos al gobernador y al gerente de la firma, que es Laura Varese.
9: Una ampliación de que más que duplica la producción de la empresa y obviamente genera, incorpora más empleo de calidad. Justo además estar en esta empresa, que es una de las principales empleadoras de la región, hay que apoyar al sector privado, a los que invierten, a los que no especulan, a los que aún en momentos difíciles siguen apostando por la producción y por el empleo, y eso hay que hacerlo ver, hay que hacerlo notar.
10: Nosotros tenemos un molino de hace 50 años, lo trajo mi abuelo de Brasil. Nosotros lo hemos ido aggiornando con el tiempo, pero que sentimos que estamos en un momento en donde el país apoya estas inversiones y necesitamos como empresa y como familia crecer. Entonces, la idea es poder duplicar la producción y no solo en volumen, sino también eficientizando dicha producción. Entonces, vamos a pasar de elaborar 8.000 toneladas de arroz con cáscara al doble, con un simple mensaje de Instagram que muchos me decían, es obvio que no te va a contestar, y no, yo sabía que me iban a contestar. Y esta entrega del RINI para nosotros significa confianza, compromiso.
1: El gobierno nacional recortó más de 6.000 millones de pesos para obras previstas en Entre Ríos. Se siguen conociendo alcances de la información publicada en el boletín oficial el lunes. De acuerdo a lo que se sabe de esta decisión administrativa 20/2026, mediante la cual se reasignan 2,4 billones de pesos de presupuesto provincial, a la provincia de Entre Ríos además se le afecta un recorte de 6.000 millones de pesos en obras públicas, que bueno, obviamente la primera que se conoció fue la obra de agua de la ciudad de Concordia, pero que tienen otros alcances. En el caso de Entre Ríos y Corrientes, el jefe de gabinete en Diputados había resaltado el alto grado de ejecución de contratos de recuperación y mantenimiento de la ruta mesopotámica. Bueno, en este caso también para estas obras hay un recorte, y también se conoce en el día de hoy por varios medios de comunicación, los recortes en el CONAE. Hablábamos ayer del CONAE porque es el organismo que va a monitorear la situación vinculada a la corriente del Niño, un nuevo fenómeno de la corriente del Niño. Pero bueno, el gobierno le ha dado un recorte muy importante, pese a que la semana pasada, estando en Estados Unidos, Milei con el ministro de Economía Caputo, habían expuesto ante empresarios distintos proyectos que el CONAE tenía previsto llevar adelante.
11: Volvemos a Entre Ríos y aquí el PJ fijó fecha para el próximo Congreso Partidario y expresó fuertes críticas a posibles modificaciones electorales impulsadas por el oficialismo provincial. La reunión del Consejo Provincial del Partido Justicialista se realizó el miércoles y sirvió para avanzar en definiciones políticas, legislativas e institucionales de cara al escenario electoral y social aquí en la provincia. Durante el encuentro, del que participaron autoridades partidarias, representantes de la Liga de Intendentes, legisladores, dirigentes departamentales, se resolvió convocar al Congreso Provincial para el próximo 13 de junio de 2026. Según se informó, el objetivo sería debatir distintos temas vinculados a la vida interna del partido y a la situación política entrerriana.
1: El municipio promueve la seguridad vial con los talleres de movilidad ciudadana. Fue ayer la tercera jornada para alumnos de la escuela primaria número 185 Álvarez Condarco y propone abordar de manera participativa contenidos relacionados con la seguridad vial, el respeto por las normas y el cuidado del entorno. En el audio que vamos a escuchar, escucharemos justamente a Solange Paul, subsecretaria de Desarrollo Humano, y a Mónica Everle, directora de la Escuela Álvarez Condarco, que dieron detalles de la aplicación de este programa.
11: Un importante procedimiento por presunto contrabando se concretó durante la madrugada del jueves en el puesto de control vial Paso Cerrito, en el norte de Entre Ríos, donde la policía secuestró 142 celulares nuevos valuados en unos 80 millones de pesos. El operativo fue realizado alrededor de las 3 de la madrugada sobre la autovía Ruta Nacional 14, estamos hablando de Artigas, cuando efectivos policiales detuvieron para el control una camioneta Volkswagen Stau, en donde se viajaba un hombre de 52 años y una mujer de 44, todos de Ituzaingó. Los uniformados detectaron irregularidades en distintos sectores de la carrocería, entre ellos compartimientos ocultos en las paredes laterales y en el torpedo del vehículo. Durante la inspección, realizada en presencia de testigos, los efectivos encontraron allí entonces 142 cajas de teléfonos celulares nuevos, de distintas marcas, modelos ocultos en diferentes partes del vehículo.
1: El gobernador Rogelio Frigerio inauguró ayer por la tarde el predio donde funcionará el Parque Industrial de Santa Elena. El acto se realizó a las 15 en Avenida Circunvalación, a la altura del kilómetro 3, y contó con la presencia del intendente de la ciudad, Domingo Daniel Rossi, su esposa, la senadora provincial Patricia Díaz, y el secretario general de la Gobernación, Mauricio Colelo, entre otros dirigentes. Segunda cuenta de análisis, lo que quedó formalmente inaugurado fue un amplio predio cerrado con un arco de ingreso, algunos caminos internos y red eléctrica instalada. Hasta el momento no ha trascendido, dice la publicación, el interés de empresas por radicarse en la zona y destaca que todavía esta obra arrastra un capítulo pendiente en el Poder Judicial por presuntas irregularidades en el uso de fondos destinados a su construcción.
11: Yo lo adoro a Manuel y espero que pueda solucionar sus cosas. El contratista de la casa del country indio Cuá, Matías Tabar, defendió al jefe de gabinete Manuel Adorni en medio de la investigación por presunto enriquecimiento ilícito. Confirmó entonces que la obra tuvo un valor de $245,000. Ayer salió en TN, fue el primero, digamos, que salió, y luego también un raíz de medios importante, y allí explicó: cualquier persona que transite la construcción sabe que estos son los valores de las cosas.
12: Obviamente en dólares.
1: Sergio Farela.
12: Sí, el cobro fue en dólares, obviamente, pero no, sí. No es que a mí yo le cobré $250,000 y me lo trajo en una caja así, tomá, haceme la remodelación. O sea, yo le paso un presupuesto, el cual él acepta, empezamos a trabajar, se empiezan a pedir una cosa, otra cosa, como cualquier ya que estamos, y ya que estamos cambiamos esto, y ya que estamos lo otro. Bueno, y eso termina desembocando en el total de la obra, que fue el que yo declaro cuando el fiscal me preguntó cuánto costó la obra, y entiendo, yo le dije, la obra, según mis cálculos, costó esto.
13: Sergio, ¿cómo es su relación con Manuel Adorni ahora?
12: La verdad que no sabría decirle cómo sería ahora. Sí, siempre fue bueno hasta el último momento que tuvimos relación, y ojalá vuelva. Entiendo que esto va más allá, o sea, la repercusión y el problema que él está afrontando hoy va más allá de mi declaración.
13: Claro.
12: Entonces yo sabía que con esa declaración iba a terminar enquilombando más a una persona y no quería, pero bueno, no tenía otro
14: problema. No, claro, hay que decir la verdad.
12: Lo adoro y... y espero que cuanto antes pueda solucionar su problema.
1: Bueno, cerramos este repaso de noticias con una información que da cuenta de que productores apícolas de Uruguay y Paraguay cuestionaron el esquema de asignación de cuota cero que ayer nos explicaba el presidente de la Cooperativa Apícola de Paraná para la exportación de miel, que bueno, tiene este beneficio fundamentalmente para los consumidores de Europa, ¿no? Pero que de todos modos abre mercados para los productores locales. Una polémica que se desató dentro del Mercosur luego de que se agotaran en apenas 4 días el cupo inicial de unas 7.500 toneladas de miel con arancel cero para exportar a la Unión Europea, que se asignó según orden de llegada y benefició a productores de Argentina y Brasil solamente.
11: 6:27 de la mañana, señores, aquí estamos en Buen Día y ya es momento de incluir justamente en esta primera parte del resumen a la parte deportiva. Por eso, Sergio Daniel Palacios, buen día, ¿cómo estás?
15: ¿Qué tal, Ale? Buen día para vos, buen día para toda la mesa.
1: ¿Qué tal, Palacios?
15: Feliz viernes
1: buen
15: para
1: día.
15: Todos.
1: Gracias.
15: Buen día, Martita, buen día, un abrazo para todos. Bueno, títulos deportivos de esta jornada de viernes en Liga Profesional. Está todo listo para las semis, ya se definieron los árbitros para las semifinales del torneo Apertura de la Liga Profesional 2026, donde Nicolás Ramírez va a dirigir River Rosario Central mañana sábado de las 19:30 en el Estadio Monumental, y Nazareno Araza será árbitro de Argentinos Juniors y Belgrano, que van a estar jugando el domingo a las 17 en el Estadio Diego Armando Maradona de la Paternal. Por otro lado, en el vóley, Marcos Milinkovic va a brindar una charla en Crespo. El exjugador y capitán de la selección argentina va a encabezar una actividad este próximo 13 de junio en el Estadio Arena Celeste de la Asociación Deportiva y Cultural de Crespo. De Crespo nos vamos a ir ahorradito nada más a Ramírez, porque la ciudad de General Ramírez va a ser sede de un importante torneo de ajedrez este próximo 27 de junio. Las ciudades de Concepción del Uruguay y Ramírez van a ser sede del Campeonato Entrerriano de Ajedrez por Equipos. En el caso de la histórica, tendrá su sede central en la Universidad Tecnológica Nacional, sede Concepción del Uruguay, mientras que los torneos para promocionales y para menores se van a desarrollar en General Ramírez, y ambos tendrán pase y aval para los campeonatos argentinos de la temporada 2006, 2026 y 2027. En el boxeo, Franco Catena va a tener su décima pelea profesional este viernes por la noche. Hoy el paranaense Catena se va a enfrentar contra el bonaerense Gabriel Marsal. Esto va a ser en el Club Paracao, donde además va a haber 9 combates amateur y una pelea de exhibición. Bueno, todo lo que es un fin de semana que se viene cargado con Liga Federal de Básquet, Liga Paranaense de Fútbol. Comienzan los cruces en Paraná Campaña y, por supuesto, el plato fuerte a nivel local entre Patronato y Chacarita el domingo a las 4 de la tarde. Son algunos de los temas que vamos a estar ampliando después de las 7 de la mañana.
1: Muy bien, Palacios, muchas gracias. Es muy amable.
15: Muy bien. Hasta luego.
1: Hasta luego. Martita.
14: Bueno, tenemos 6 grados 7 décimas. Esa es la temperatura en la ciudad de Paraná a esta hora. La humedad 92%. No hay viento. La visibilidad está reducida por neblina 8 kilómetros. Cielo despejado. Calendario de pagos para esta jornada. Continúa el calendario de ANSES con jubilaciones y pensiones que no superen el haber mínimo. Documentos terminados en 4. Asignación familiar por hijo, asignación universal por hijo y asignación por embarazo. Documentos terminados en 4. Se paga la asignación por prenatal y por maternidad. Documentos terminados en 4 y 5, y las pensiones no contributivas terminan hoy de pagarse, documentos finalizados en 8 y 9.
2: 6:30 de la mañana, amigos, ya estamos al borde del primer informativo, vamos arriba a levantarnos, ya es viernes, es una buena noticia que sea viernes. Ya volvemos.
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1: La temperatura en Paraná 6 grados 7 décimas, humedad 92%. AGMER junta firmas en defensa del sistema previsional. Este viernes la seccional Paraná de AGMER llevará a cabo una jornada de recopilación de firmas en defensa del sistema previsional de la provincia. La actividad va a comenzar a las 9 en la sede sindical ubicada en la Prida 136, donde se coordinarán acciones vinculadas con la campaña de firma de petitorios dirigida a la ciudadanía. Luego se trasladan a San Martín y La Paz para continuar con la recolección junto a la comunidad a partir de las 9:30. Patronato cerrará la primera rueda en el Grela. El Rojinegro cerrará la primera rueda disputando dos juegos seguidos como local. El sábado juega a las 16 frente a Chacarita con el arbitraje de Juan Pablo Lustó. 7 días después recibirá Midland desde las 16 por la cuarta fecha. Pronóstico del tiempo en Entre Ríos, temperaturas bajas, ambiente seco y jornadas otoñales. Para hoy, tiempo bueno, algunas nubes, una mínima estimada en 9 grados con una máxima de 20. El sábado va a haber registros térmicos entre los 12 y los 18 grados. Y el domingo, nuevo descenso de la temperatura. 6 grados 7 décimas la temperatura actual, humedad 92%, presión 1012, vientos calmos, visibilidad 8 kilómetros, cielo despejado con neblina en Paraná y zona cuando pasaron 33 minutos de las 6 de la mañana.
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9: Muy bien, 6:37 de la mañana, aquí estamos en Buen Día. Fría mañana y todavía de noche, che. Me dijo Martín. Sí. Bueno, montón de noticias ahora, ¿eh? Vamos. Sí.
10: Bueno, perfecto. Hacemos agenda para este fin de semana con mercados y ferias. Hoy viernes continúa la Semana de la Miel. Hay feria de apicultores junto a escuelas y emprendedores de 10 a 14 en la Plaza Carbó, allí detrás de Casa de Gobierno en México y Santa Fe. Además, stand-up esta noche en la Feria de Salta y Nogoya a partir de las 21 horas. ¿Eh? Lindo plancito.
9: Qué lindo para reírse. ¿Quiénes están? ¿Se sabe?
10: Sí, por supuesto. Grupito. El grupo Cuatro Empanadas.
9: Ah, Cuatro Empanadas, donde está mi amigo Alejandro Aimovich, que ahora no está porque estuvo infartado. Y ahora está mejor.
10: Se está recuperando.
9: Por suerte se está recuperando. Un abrazo justamente a un grupo hermoso de gente.
10: Muy bien. Y mañana sábado continúa la Semana de la Miel con apicultores, gastronomía, degustación y venta directa en la Feria de Salta.

0: en la costanera de Paraná, frente a la Plaza Le Petit Pisan. El domingo continúan actividades por la Semana de la Miel en la Feria de Saltino Goya y la Feria Periurbana, como siempre, todos los domingos, con gastronomía, verduras, conservas, aceites, hay de todo, de 9 a 18, allí en el Paseo Parque Botánico Leandro N. Alem.
1: Muy bien.
2: Bueno, uno de los temas que se instalaron ayer fuertemente fue el tema de la inflación, ¿no? El índice de precios al consumidor que mide el INDEC mes a mes. Cada mes que se conoce la cifra, bueno, vuelve a hablarse de lo desactualizadas que están estas estadísticas. Pero bueno, en lo que tiene que ver con la comparación con meses anteriores, el mes pasado se usó la misma, el mes anterior la misma. El año pasado hubo una gran polémica y echaron a algunos funcionarios porque habían pretendido actualizarla, ¿no?
1: Exacto.
2: Esta medición incluye gastos, por ejemplo, en el rubro comunicación, en telefax. Claro. Ya no lo estamos utilizando más.
1: Claro.
2: Pero bueno, más allá de esto, hubo una baja respecto del mes anterior. La variación mensual de abril indicó un promedio de 2,6%, que marca un acumulado en lo que va del año del 12,3%. Lo hemos venido hablando porque los gremios, sobre todo estatales, con los que hemos hablado, le reclamaban al gobierno provincial que al menos compense la inflación del año, de lo que va del año, cosa que no ocurrió, por supuesto. Pero sí se hablaba de esta cifra.

0: se encarecieron, como lo decíamos, transporte en promedio, ¿no? 4,4%, educación 4,2%, comunicación 4,1%, gastos de vivienda, acá se incluye lo que se paga por agua, obras sanitarias, digamos, electricidad, gas y otros combustibles, 3,5%, vestimenta y calzado 3,2%, y en el rubro de los que menos se incrementó aparecen los alimentos esta vez, ¿no? Que el mes pasado habían tenido una fuerte suba. Las bebidas alcohólicas y tabaco, Martita, 1,9%.
1: No sé por qué me lo señalas no, particularmente.
0: Estamos charlando.
1: Ah, bueno.
0: Las bebidas no alcohólicas y alimentos.
2: Martita.
0: Martita.
2: No, yo para zafarte un poquito, porque digamos, veníamos de.
1: Del alcohol de
2: borracha y tabacalera.
0: El 1,5%. Y Alejandro, la recreación y la cultura, el 1%.
2: Gracias.
0: Bueno, y si uno se va a lo que es la variación por zonas. Yo les propongo a ustedes una pequeña adivinanza. ¿Qué creen? ¿El INDEC mide Entre Ríos como región noroeste o como región centro?
2: Para mí deberíamos... no sé, región centro. Apuesto.
0: Perdón, ¿como región noroeste o región pampeana, no centro?
2: Ah, región pampeana. Estamos lejos de la Pampa, chicos. Capaz que... Entonces noroeste.
0: Bueno, noreste sería.
2: Noreste.
0: En realidad, el INDEC incluye Entre Ríos como región pampeana.
2: Mira,
0: nosotros lo hablamos con Martita hace un rato, nos discutimos fuertemente por esto.
1: Sí, sí.
0: Pero es región pampeana. Y en la región pampeana, si uno va a este desagregado que permite la publicación del INDEC, los precios no variaron tanto del promedio, ¿no? En todo caso, lo que se observa es una suba importante en el rubro salud, 2,5%, equipamiento del hogar 2,9%. Vivienda 3,5%, pero en general no estuvieron tan lejos de lo que, un poco más alto, prendas de vestir 3,2%, pero no estuvieron tan lejos de lo que es más o menos el promedio que se da en todo el país. Esto fue lo que dejó la medición del INDEC y que motivó, como contaba hace un ratito Alejandro, que el presidente de la Nación, el presidente Milei, hiciera declaraciones respecto a este tema, volviendo a decir que la única noticia buena va a ser cuando sea cero, cosa que, obviamente, ya se sabe, ¿no? Se había prometido para un mes, para 6 meses, para 1 año, 2 años. Bueno, ahora ya no le ponen fecha en el gobierno a la inflación, no digo cero, menor a un dígito, que comience con un 0, pero Milei volvió a decir eso, de que lo ideal sería el cero. Obviamente que en eso mínimamente hay que estar de acuerdo, ¿no?
2: Sí, claro, por supuesto.
0: El tema es también a qué costo.
2: Claro, claro. Bueno, si ustedes ven redes sociales, es impresionante, digamos, los recortes que hay de los reportajes de Milei. Nosotros tomábamos una decisión de no ponerlos, digamos. Aparte porque lo van a escuchar durante todo el día. Hay millones de cosas que dijo, las cuales, por supuesto, el 80% son absolutamente irreproducibles. Solamente se pueden poner, digamos, en medios afines. Es una cuestión bastante particular, con analogías sexuales, cosas absolutamente raras, y hubo un golpe de Estado, acá parece, digamos, el cual todo el mundo está buscando, ¿no? Pero bueno, consideraciones las cuales optamos, digamos, por corrernos un poquito en ese lugar. Volvemos acá a la ciudad de Paraná, a la provincia de Entre Ríos, para ser más exacto. Y en realidad lo que voy a hacer es ampliar un poco, porque hablábamos hace un rato en los titulares y lo escuchábamos a José Segura, el querido Chechi Segura, hablando sobre esta situación de la multisectorial en defensa de la caja de jubilaciones, donde todos están haciendo una recopilación de firmas. Esto es un video, el cual pusimos un audio, donde Chechi Segura hablaba sobre esta situación, pero también vamos a incluir, por supuesto, a la gente de ACMER, que fuertemente comunicó esto, donde va a recopilar firmas en defensa del sistema previsional. Esta actividad se va a llevar a cabo desde las 9:30 de la mañana en las intersecciones de San Martín y La Paz, y ahí va a sumar firmas de toda la comunidad para pedirle justamente a los legisladores la garantía del 82% móvil. Entonces, reiteramos, el viernes la seccional para nadar de ACMER va a llevar a cabo esta jornada de recopilación de firmas en defensa del sistema previsional provincial. Insistimos, 9 de la mañana en la sede sindical, allí la Prida 136, también donde se van a coordinar acciones vinculadas a la campaña de firma de petitorios dirigida a la ciudadanía. Se van a trasladar allí en una mesita en San Martín y La Paz y continuar con la jornada.

0: difusión, recolección de firmas a partir de las 9:30. Así que si andás por ahí y tenés ganas de firmar a la gente para garantizar ese 82% móvil, el cálculo de haber previsional, establecidos por esa ley, la 8.732, desde el gremio destacaron la importancia de la participación colectiva, digamos, de todos los entrerrianos para fortalecer la defensa de derechos previsionales de las y los trabajadores. Esto es como de alguna manera marcar alguna intencionalidad de cancha allá, ¿no? A los legisladores en defensa de ese 82% móvil.
1: Bueno, me quedé pensando en eso y nada, quería decir que esta dificultad que por ahí se nos presenta en tomar algunas frases que dice el presidente de la Nación merece, no es que no se haya hecho, pero a mí por lo menos particularmente me genera siempre una sensación de que no está lo suficientemente analizado, porque el presidente de la Nación usa constantemente analogías, metáforas de connotación sexual violenta.
0: Sí,
1: como parte de su discurso, como parte de su caracterización de la política, como parte de cómo entiende el ejercicio del poder. Yo, sinceramente, lo digo, a veces pienso que tiene algún tipo, que padece algún tipo de patología mental que lo lleva a llevar justamente la violencia a este plano. Puede sonar un atrevimiento hablar así de cualquier persona, más allá del cargo que ocupe. Pero bueno, está claro que el abuso sexual o la violencia sexual es un crimen de poder que se realiza a través de la sexualidad, que tiene que ver con el dominio, con el sometimiento, con un vínculo asimétrico, uh-huh. Y que Milei lo utiliza permanentemente, de manera chabacana, de manera agresiva, de manera violenta, pero que además, creo yo, esconde una visión del poder que es absolutamente repulsiva, realmente repulsiva. Este es el presidente que alguna vez dijo que el Estado es un pedófilo frente a niños envaselinados. Este es el presidente que publicó una foto del gobernador Ignacio Torres en su momento simulando haber sido víctima de un abuso sexual a manos de cuatro adultos, y él con la caracterización de niño. Es una permanente banalización de la violencia sexual contra las infancias, un nivel de agresividad, de violencia que realmente es inaudita. Y más allá de que todos los días muy a menudo tengamos que escuchar y soportar estas cosas de quien ejerce la máxima magistratura argentina, no por eso habría que naturalizarlo. Y yo por eso a veces siento un gran rechazo con quienes, no digo que esto en algún punto no pueda tener ser cierto, pero siento un gran rechazo con quienes dicen que una de las razones por la cual algunos argentinos se identifican con Milei es porque lo ven como alguien parecido a ellos. Yo la verdad que no encuentro en la calle gente en la vida cotidiana que sea tan agresiva desde el punto de vista de la sexualidad, que lo utilice de esta forma o que banalice crímenes horrendos como son el abuso sexual a los niños, ¿no? Digo esto porque cada vez que sucede uno vuelve a preguntarse qué grado de razonabilidad tiene tener un presidente que hable de esta manera.
0: Bien, en otro orden, bueno, escuchaba ayer, los otros días escuchaba, ¿no? Era exactamente ayer donde, bueno, decían que Pablo Picasso había tardado menos en pintar el Guernica que Adorni en dibujar su declaración jurada. Y hoy publica análisis con exactitud, porque era algo que se conocía, pero no tan exactamente, la confirmación y de qué pasó, cómo se integró el viaje que realizó Adorni a Gualeguaychú, porque hay una nueva tanda de medidas, ¿no? La justicia confirmó dos nuevos viajes relámpagos del jefe de gabinete, Manuel Adorni, a Gualeguaychú, sumados a los de Bariloche, al de Aruba, al de Punta del Este y a otros que teóricamente deberían aparecer. Esta primera escapada a Gualeguaychú se llevó a cabo entre el 6 y el 8 de diciembre de 2024 y la segunda entre el 28 y el 30 de noviembre de 2025. Para ambas estadías, el funcionario reservó dos habitaciones dobles en un exclusivo hotel de campo que yo, la verdad, no sabía ni que existía.
1: No, yo lo conozco, es impresionante.
0: Yo no lo conocía.
1: Lo conozco porque fui una vez por una cuestión periodística, ¿no?
0: Claro, claro, no, la verdad no lo conozco.
1: No me he alojado en ese lugar.
0: Mirá que yo he pasado por Gualeguaychú y viví en Gualeguaychú unos años, no tengo la más mínima idea. Bueno, el costo total es de 2.350.000, lo pagó, por supuesto, en efectivo. ¿Eh? Desde el 6 al 8 de diciembre de 2024 gastó 1.350.000 y del 28 al 30 de noviembre otro millón de pesos. El número claramente engorda la lista de gastos que el fiscal Gerardo Policita, en la causa contra el jefe de gabinete, tiene que establecer, digamos, si existió o no, digamos, con este incremento patrimonial injustificado, publica justamente La Nación. Adorni reservó 4 noches en el Bolacua Hotel Club de Campo. Es un all-inclusive ubicado a 15 minutos de la ciudad que ofrece una amplia gama de servicios, atracciones, paseos a caballo, pileta, cine, arquería,
1: sí,
0: tenis.
1: Sí, tiene todo.
0: Todo, impresionante. La verdad no lo conocía.
1: Adorni, y vamos con Medina, tiene que presentar su declaración jurada el 31 de julio, es el plazo máximo, porque el gobierno prorrogó la presentación. Yo escuché estas bromas de la Capilla Sixtina. En realidad la Capilla de Sixtina tardaron como 6 años.
0: Sí, pero, un poco más.
1: Tenenbaum, ayer hablaba de la Capilla de Sixtina, se ve que se equivocó. Era el Guernica, como vos decías. Pero, ¿qué está haciendo Adorni? Está esperando por si le descubren más cosas.
0: Claro.
1: Tiene que esperar hasta el límite para ver cuánto tiene que dibujar.
0: Exacto.
1: Esa
0: es la
1: razón.
0: Sí, sí, los contadores, es más, hablaban, digamos, de que se habían presentado ya 3 o 4 opciones y las desestimaban, ¿viste? Decir, onda, che.
1: Tiene que esperar porque el poder Judicial puede seguir descubriendo cosas.
0: Y él ya no recuerda.
1: Bueno, vamos a ir a contacto con Marcelo Medina, que sí recuerda todo.
0: Medina, buen día, ¿cómo le va? Medina no nos está escuchando, no recuerda más. Medina, no. Ahí está. Hola, Marcelo. Hola. Buen día.
2: Estoy escuchando, solamente que estaba dibujando, borrando un dibujo
0: su
2: para
0: declaración.
2: Hacer otro.
0: Sí, su declaración jurada, Medina. Ya sabemos que tiene 2 camisetas de fútbol.
3: Cambiamos la foto, ¿eh? Va mejorando.
0: No, realmente realmente está saliendo con una fotografía que lo mejora muchísimo, obviamente. En el
2: Le
0: programa,
2: agradezco
0: en el programa
2: a
0: de
2: Marta
0: televisión.
2: Y a Fernando.
0: No, realmente hermoso, sale muy bien, Medina, muy bien.
2: Que se encargan de esa parte técnica.
3: El estilismo.
0: Exacto, perfecto, perfecto, perfecto.
2: Bueno, Carlos hacía referencia hoy temprano a lo ocurrido en Federal, en el Departamento Federal, en Colonia San Lorenzo, la muerte de José Cassete, un hombre que protagonizó un incidente en 2012 en las 5 esquinas de la ciudad de Paraná y terminó con la vida de Juan Lazaga cuando se bajó de su camioneta con un cuchillo y apuñaló a este agente del servicio penitenciario. Por ese hecho fue condenado, cumplió la pena mínima de homicidio simple, que es de 8 años, le aplicaron en su momento. Salió en libertad y había salido, obviamente, de la órbita periodística y ahora vuelve a estar porque, en este caso, la víctima es él. Lo mató un sobrino a pasos. Según lo que ha quedado plasmado en la investigación, tuvo un altercado en el campo. Él sacó un cuchillo para atacar a su sobrino y el sobrino le respondió con un arma de fuego. Después fue, buscó un abogado, se presentó en la departamental y quedó a disposición de la justicia. Ahora tendrá que probar que actuó en legítima defensa o cuál es la acusación que le va a realizar el Ministerio Público Fiscal luego de este episodio que sucede en el Departamento Federal y que, bueno, tiene como protagonista a un hombre que protagonizó un hecho muy grave ocurrido aquí en la ciudad de Paraná el mismo día que Dybala, hoy un jugador campeón del mundo que está en Europa, pisaba la ciudad de Paraná porque ese día jugaban en la ciudad de Paraná Patronato e Instituto y había mucho movimiento en las 5 esquinas y esto llevó a que Cassete se confundiera. Bueno, no conocía mucho la ciudad y en vez de huir por Ramírez hacia el norte, eligió meterse por Gualeguaychú y bueno, ahí se fue complicando porque fue llegando al centro.
1: Exactamente.
2: En un hecho que obviamente en su momento causó mucho revuelo porque no se sabía qué había ocurrido, si el incidente estaba vinculado al partido de fútbol o no. Hubo mucho movimiento esa tarde cuando ocurre este homicidio en la ciudad de Paraná. Después, ya contaban acerca de lo ocurrido en la Ruta 14, la muerte de una criatura de 2 años, y hay que decir que falleció el joven que estaba internado producto de la explosión que ocurrió en Villaguay, un hecho que ya ha quedado en el tiempo, que la justicia sigue investigando. Este episodio fue el 27 de marzo en el local gastronómico El Patio. Es el segundo muerto de este evento que ocurrió en la ciudad de Los Encuentros. Recordemos que ese 27 de marzo, tres chicos estaban trabajando en la parte de la cocina de este comedor cuando explotó, una explosión que sacudió el centro de Villaguay. Mucha gente, es más, alcanzó a filmar en vivo lo que eran las explosiones de los tubos de gas de 45 kilos que se estaban usando, que aparentemente había pérdida, no se cumplían con obviamente las medidas de seguridad adecuadas. La primera en perder la vida fue una joven de 32 años, Lucía Carg, y ahora a esta joven de 29 años que había sufrido quemado el 80% del cuerpo, se suma la muerte de este joven, Tien, una persona que muy querida en la ciudad de Gualeguaychú, que termina muriendo, Martín Kloster, que fue uno de los heridos de gravedad. Queda un sobreviviente todavía internado como consecuencia de este hecho, y hay una persona que recibió el alta casi en forma inmediata después de haber sufrido quemaduras, y el que queda todavía hospitalizado es Nicolás Consi, de 25 años, quien se desempeñaba como mozo y, bueno, está trasladado en el Hospital Militar Central de Buenos Aires para continuar con su tratamiento. Tiene que recibir injertos de piel, está, bueno, en una situación muy, muy complicada como consecuencia de las heridas que sufrió en este hecho que ocurrió, como decíamos, en un comedor y que ya ha quedado en el tiempo, porque, bueno, han sucedido muchas cosas que obviamente van dejando que el caso vaya bajando de la agenda mediática. Bueno, por último, decir que por cuarta vez, Carlos Alejandro, allanaron una vivienda aquí en la ciudad de Paraná, en la zona de calle Pringles y Sudamérica, y encontraron droga, dinero y detuvieron a cuatro personas. Hallaron cocaína, marihuana, elementos para la venta, obviamente se estaban fraccionados. El ingreso policial fue sorpresivo porque, bueno, presumía que en esta vivienda estaban comercializando otra vez estupefacientes. Así que tras una investigación de alrededor de un mes, apuntó que se estaba vendiendo droga, comercializando estupefacientes al menudeo. Ya lo habían allanado en tres oportunidades. En todas las oportunidades encontraron droga. O sea, es claro, ir al lugar, allanar y
0: claro,
2: tener resultados positivos. No dejan de vender. Así que, bueno, habrá que ver qué medida toma la justicia ahora con respecto a los detenidos y con respecto a esta familia que, bueno, no cesa con la venta de estupefacientes a pesar de ser allanada muchas veces, porque, bueno, es la cuarta vez en poco tiempo que realizan un procedimiento y terminan encontrando droga en esta casa. Habrá que poner un policía a la esquina.
0: Claro. Directamente, o pueden claramente controlar más, ¿no? Porque evidentemente se activa al instante ese lugar.
2: Exactamente. Y en todos los procedimientos que han realizado han encontrado estupefacientes ya listos para la venta. O sea, se ha determinado después de tareas de filmación y seguimiento que las ventas de estupefacientes continúan. Y por último, uh-huh, y con esto cierro, tiene que ver con el ámbito judicial.
0: Sí.
2: Ayer se conoció un fallo judicial que está vinculado a siniestros viales. Se condenó a 3 años de prisión condicional a un conductor que iba por la ruta provincial número 1, llegando a San José de Feliciano. Había subido la ruta a una docente que estaba haciendo dedo y que iba a dar clase a esa localidad. La mujer iba sentada en el asiento de atrás. Rafael Cotorrelo fue el juez. Mario Rotella el acusado. Él iba conduciendo, aparentemente no vio a dos ciclistas que estaban en la ruta, a uno lo embistió y lo mató. Le habían pedido 4 años de cárcel porque la extracción de sangre y la pipeta de alcoholemia de aire le dio positivo, más de un gramo de alcohol en sangre. Pero el juez tuvo en cuenta que la fiscalía ordenó que se le haga la extracción de sangre compulsiva a este hombre, pero no pidió la habilitación correspondiente al juzgado de garantías, que obviamente para habilitar una prueba un fiscal tiene que pedir la autorización a un juez de garantía, que tiene que informarle a la persona acusada que va a ser sometida a esa prueba. Descartaron esa prueba,
0: sí,
2: y le dieron validez al control de alcoholemia que realiza la policía por aire, por la pipeta. Pero esto es un dato. El juez tiene que levantarse, por más que sean las 6 de la mañana de un domingo, o de un lunes, o de un sábado, porque viene con el sueldo, y el fiscal tiene que cumplir con lo que dice el código de procedimientos.
0: Sí.
2: Hay que seguir la letra, hay que leer lo que está escrito y aplicarlo. Así que dijo, esto no lo vamos a tener en cuenta, que fue la extracción compulsiva de sangre sin habilitación por parte de un juez de garantía. Es un dato a tener en cuenta.
1: Sin duda.
2: Porque muchas veces por los horarios de los accidentes no se molesta al doctor.
1: Muy bien, Medina.
2: Hay que molestarlo porque eso viene con el sueldo.
1: Por supuesto. Chau, chau. Muchas gracias.
0: Gracias, querido.
1: 7 de la mañana, 1 minuto. Él hizo referencia a una docente que estaba haciendo dedo. He visto en los últimos días publicaciones, sobre todo en la zona de Chajarí, Federación. Impresionante la cantidad de docentes que tienen que viajar a dedo,
0: sí,
1: porque no hay transporte o porque no tienen para pagarlo.
0: Claro.
1: Muchísima gente, Martita, también me ha escrito pidiéndome que amplíe un poco más lo que dijo Palacios de los cruces de la Liga de Fútbol de Paraná Campaña. Uh-huh. Después, en la próxima hora, si usted está interesada, lo vamos.
3: Bueno, vamos. Me interesa mucho ese dato, sí, por favor, porque te necesito agendar para el finde.
0: Obviamente. 7 de la mañana, 2 minutos. Aquí estamos terminando la primera hora con datos importantísimos de lo que va a pasar en Paraná Campaña. Ya venimos.
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7: La temperatura en Paraná 0,7 décimas, humedad 92%. Paren de dañar a los paranaenses, lo dijo el intendente Rosario Romero por la cantidad de hechos de vandalismo contra los colectivos que prestan el servicio público de pasajeros en la ciudad. Hemos sufrido más atentados en los colectivos ahora que en los últimos 10 años. Los colectivos son de la ciudad, dijo la intendenta.
8: Yo no voy a poner el dedo acusador en un sector, pero sí voy a decir, desde que implementamos el nuevo sistema en diciembre del año pasado hasta ahora, hemos sufrido más atentados contra los colectivos que lo que la ciudad tuvo en 10 últimos años. Mínimo, ¿eh? Nunca ha habido tantas agresiones contra los colectivos. Piense la ciudadanía, ¿quiénes tienen interés en que el sistema no funcione? ¿Quiénes tienen una cabeza mezquina pensando que nosotros tenemos que fracasar? Los paranaenses. Los paranaenses, entre todos, tenemos que repudiar estos hechos y decirle a aquellos que intentan que retrocedamos, decirles entre todos, no vamos a retroceder, los goles son de la ciudad, los goles los banca la ciudad, los sostiene la ciudad, los subsidia la ciudad sin subsidio del gobierno nacional y con un pequeño subsidio que sí nos acompaña el gobernador. Paren de dañar a la ciudad, porque si creen que dañan a Rosario Romero o a nuestro equipo de gobierno, están equivocados. Dañan a los paranaenses. Paren de hacer daño a los paranaenses.
7: Ya están los árbitros para las semifinales del torneo Apertura. Nicolás Ramírez tendrá su cargo a arbitrar el partido que jugarán este sábado a las 19:30 River y Rosario Central en el Estadio Más Monumental. Por su parte, Nazareno Araza será el juez para Argentino Junior Belgrano de Córdoba, que se disputará el domingo a las 17 en el Estadio Diego Armando Maradona. La temperatura en Paraná 0,7 décimas, humedad 92%. presión 1012 en hectopascales, vientos calmos, visibilidad 8 kilómetros, cielo despejado con neblina en Paraná y zona, cuando pasaron 5 minutos de las 7 de la mañana.
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12: Rumbo al Bicentenario, los poetas le cantan a Paraná.
15: Alfonso Sola González está lejos y extraña Paraná. Si vuelvo a Paraná, me estarás esperando y veré la glicina querida que conoces. En el ocaso inmenso estarás conversando con mis sombras de entonces, con mis lejanas voces. El zaguán con hortensias volverá repetido. Entraré lentamente y alguien cerrará el piano. Y seré como un sueño en el patio perdido, donde un día reímos, tomados de la mano. Si vuelvo a Paraná, te contaré mi vida, mirando aquel antiguo jacarandá que es mío. Me mostrarás la tarde lentamente abolida y una estatua con rosas desnuda junto al río.

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0: Bueno, muy bien. 7 de la mañana, 11 minutos en la República Argentina. Qué
1: grande, es una fenómena.
2: Es una fenómena.
1: Bueno, bajó la temperatura, chicos. ¿Sí? 5 grados 3 décimas.
2: Dios mío.
1: Lo único bueno es que no hay viento. Eso hace que no tengamos, o no se calcula en realidad la sensación térmica. No. Así que tenemos estos 5 grados 3 décimas. Sí. La humedad muy alta, 95%.
0: Es, estuve de afuera.
1: Hiciste el paneo.
0: ¿Salió? No se siente tanto frío. Pero sí, bueno. Claro. A esta hora suele bajar. Sí.
1: Muy bien.
0: Bueno, decíamos. A ver. Ayer hubo una reunión de los gremios, de la dirigencia de los gremios que integran la multisectorial en defensa del sistema previsional entrerriano, sí, con legisladores de la oposición en la provincia de Entre Ríos, tanto diputados como senadores. Y está confirmado, o diría yo casi prácticamente confirmado, usemos un doble potencial, que la semana que viene va a ingresar en la legislatura el proyecto que plantea el gobierno provincial para reformar el sistema previsional. Todo este tiempo que transcurrió, desde que empezó a hablarse del tema el año pasado y desde que se instaló fuertemente que se enviaba el proyecto, y sobre todo, yo no me acuerdo cuándo, pero debe ser un mes y medio por lo menos que el gobierno dio a conocer los famosos vectores de la discusión.
2: Capaz que un poco más,
0: Capaz que un poco más. Uh-huh. Ha servido para instalar el tema. Me parece a mí, esta es una opinión, que cada vez más gente, sobre todo de jubilados o trabajadores activos que en algún momento se van a jubilar por la caja provincial,
2: sí,
0: conocen la cuestión justamente a partir de todo este tiempo de espera, si se quiere ver, esperaba el proyecto, bueno, lo hemos dicho mil veces, lo hemos hablado con Gastón Mañanda, acá el presidente de la Caja, el gobierno decía este tiempo es para que se hagan propuestas. Bueno, dicho sea de paso, la multisectorial hace una propuesta, que no es una propuesta de reforma del sistema previsional, sino una propuesta de impositiva, uh-huh, vinculada con el sistema previsional.
2: Sí.
0: Pero bueno, nosotros estamos en comunicación con Víctor Sartori, de la Asociación de Trabajadores del Estado. Bueno, para ver con qué expectativa finalmente se llega a este punto y también para hacerle algunas otras consultas sobre todo por cómo se compone el déficit de la caja. Víctor, ¿qué tal? Buen día.
3: Hola, buen día a la audiencia y gracias por el llamado.
0: No, por favor. Bueno, primero da la sensación, al menos por lo que se escucha en los pasillos de la Casa de Gobierno, que ya la semana que viene se presenta el proyecto. ¿Ustedes tienen esta información también?
3: Y sí, esos son los rumores que a nosotros nos llegan, que sí que se estaría presentando el proyecto de ley de modificación del sistema previsional entrerriano, sí, sí. Uh-huh. Es un dato informal que tenemos, y bueno, a través de rumores, ¿no? No es una cuestión que nos hayan confirmado, pero sí es la información que nosotros manejamos también.
0: Claro. Sí. ¿Y qué sacaron ayer en limpio o cuál es la evaluación de la reunión con legisladores de justicialismo?
3: Bueno, la reunión que tuvimos ayer con legisladores del bloque de Más por Entre Ríos, fue en diputados, pero que sí había... Estaba el presidente del bloque de senadores también. Uh-huh. No estuvieron todos los legisladores de las dos cámaras juntas, pero sí había algunos. La visita al bloque es parte de las acciones que la multisectorial se ha propuesto realizar como parte también del esquema de difusión. Y de acción, ¿no es cierto?, hacia todos aquellos actores que tengan que ver en la discusión de este futuro proyecto de ley que se presentaría. No solamente con ellos, vamos a tener la visita, sino también con los distintos bloques, inclusive del oficialismo. Nosotros vamos a ir a difundir y a plantear la posición que en esto lleva adelante la multisectorial, ¿no es cierto?
0: Claro.
3: Nosotros sostenemos que el déficit previsional de la caja es un déficit que lo producen, por un lado, todos los sistemas previsionales del mundo, diríamos, que sean de este tipo, producen un déficit porque es lógico la relación activo pasivo no cierra y por lo tanto nosotros sostenemos, como es a nivel nacional y como son en el resto de las provincias y en muchísimos países del mundo, se llama de reparto asistido. Eso quiere decir que los activos aportan una parte para conformar este fondo que se distribuye y bueno, y lo que no se completa a través de lo que son diversos financiamientos, ¿no? Que pues acá es en Entre Ríos casi todo renta general.
4: Claro.
3: En este sentido nosotros lo que decimos, pero aparte el quebranto de la caja, el quebrar el déficit, en gran parte o la mayor parte del déficit, lo que nosotros tenemos es que con bastante certeza es que ocurre producto de las distintas gestiones de gobierno, principalmente acciones de gobierno que se tomaron, decisiones de gobierno que se tomaron en la década del 90 y que contribuyeron a lo que nosotros decimos a despanzurrar el régimen. Y más allá de que no cierre la relación activo-pasivo, en realidad el mayor quebranto viene producto de estas acciones de gobierno.
0: Es decir, que el mayor déficit no obedece. Porque acá hay como una serie de cuestiones que, evidentemente, hay una discusión por establecer ideas o explicaciones que, bueno, a veces no coinciden. Vos decís que el mayor déficit no proviene de esa relación.
3: Miren, nosotros un activo.
0: Uno como ocho activos, un pasivo, sino de medidas.
3: Exacto. Nosotros inclusive para recién ustedes estaban hablando de cuándo se había empezado a hablar del tema. Ajá. Este año, ¿no? Este año que fue y ayer estábamos repasando la nota que en marzo le pedimos al presidente de la Caja, le presentamos pidiéndole datos sobre todas las inclusive actuaciones actuariales, cálculos, es decir, todo un montón de cosas que no contestó ninguna, es decir, por tanto desde marzo se viene discutiendo esto. Uh-huh. Nosotros queríamos tener precisiones respecto de eso y por lo tanto nosotros tuvimos que hacer nuestros cálculos de publicaciones que aparecen en otros medios y en las propias estadísticas de la Caja. Nosotros creemos que gran parte del quebranto tiene que ver, por ejemplo, con el traspaso en la década del 90 de los servicios educativos de nación y provincia, más o menos 8.000 y pico de personas, 8.500, entre 8.500 y 9.000 trabajadores pasaron sin aportes ni contribuciones de nación a provincia. Eso y otras cuestiones más, como por ejemplo la creación de cajas municipales, cajas de previsionales municipales que dejaron los jubilados en la caja provincial y los aportes en sus propias cajas que estaban creando, esa es otra de las cuestiones, es decir, la privatización de las empresas estatales en su momento, que también dejaron los jubilados con altísimos sueldos a cargo de la caja provincial, es decir, altísimas jubilaciones, ¿no? Uh-huh. Y los aportes en otras cajas ajenas al sistema. También se están computando en esto los que son las pensiones no contributivas, que nosotros decimos que son justas, sí, pero sí, no hay que cargar al déficit de la caja. Uh-huh.
0: Hablamos, por ejemplo, de la pensión para los excombatientes, en ese caso.
3: Al mérito artístico, amas de casa, es decir, ese tipo de cosas. Entonces nosotros, aparte, la caja muy pocas veces ejerció realmente el poder de policía sobre el control de los salarios, tanto en el ámbito municipal como en el ámbito de la provincia, para evitar que los sueldos se pagaran en negro, es decir, que no tengan contribuciones y aporte, y eso es otro de los quebrantos también. O por ejemplo la época en la que ahora casi no hay, por lo menos en la provincia, pero los contratados de obra que son monotributistas y también pasan los municipios y que aportan al sistema nacional y no a la caja. Uh-huh. Entonces todo eso es un combo que nosotros decimos, más allá de que el sistema no cierra por la relación, pero el principal déficit que hoy tiene el sistema tiene que ver con las distintas medidas de gobierno que se tomaron durante mucho tiempo, durante por lo menos 3 décadas, y que hoy estamos sufriendo las consecuencias. Por lo tanto, no es un problema, en realidad no es un problema de ninguna manera del propio jubilado que tenga que solventar su propia jubilación, porque en realidad tenemos que partir de que cualquier persona del ámbito privado o estatal tiene que tener derecho a una jubilación digna. Y acá la intención del gobierno provincial, no sabemos qué es lo que va a presentar, pero de acuerdo a los vectores que ellos han difundido y que nos han alcanzado, en realidad la pretensión es armonizar con el sistema nacional.
0: Claro, yo he escuchado algunos de dirigentes gremiales que dicen, bueno, el gobierno quiere que la caja sea como el ANSES.
3: Sí, es así, porque en realidad tiene dos ejes principales. Por un lado, de acuerdo a los vectores que ellos han presentado, tiene por un lado el modo de calcular el haber inicial jubilatorio, que ya no se calcularía sobre el promedio de los últimos 10 años, sino de toda la carrera, es decir, de 30 años, es lo que ellos han... Después no sé lo que van a presentar, pero esos son los vectores que nosotros conocemos y que oficialmente han distribuido. Y entonces, entonces no es lo mismo el promedio de los últimos 10 años, donde uno ya tiene la carrera consolidada prácticamente, que de los 30 que es desde el inicio. Entonces, desde ahí arrancamos mal, porque no es lo mismo el 82% sobre los 10 que sobre los 25 o 30 años. Y después también proponen un índice de movilidad, es decir, una movilidad por índice y no con una relación directa sobre la en la actividad que es como es hoy y como dice la Constitución de la provincia en el artículo 41, sino que establecen un esquema similar, lo dicen textualmente, de acuerdo a lo que dispone la ley 27.609, que es la ley nacional, que preveía la movilidad nacional, que inclusive fue declarada inconstitucional y hoy está derogada. Entonces, un sistema de índices que ellos mismos dicen para desanclar, así esa palabra usan, desanclar el haber en actividad del haber en pasividad. Entonces, lo que nosotros vemos que la intención, después no sabemos qué es lo que van a presentar en la caja, pero todo el esquema está hecho para reducir el déficit son las jubilaciones, son los derechos de los jubilados, y bueno, por lo tanto nosotros creemos que este es un problema que debe resolverse a otro nivel, de otra manera, y no recortando derechos. Y para esto nosotros lo vinculamos a este proyecto que hemos presentado en Cámara de Diputados, en la Oficina de Iniciativa Ciudadana, que es la creación de un fideicomiso donde coadyuvaría, es decir, a solventar una parte del déficit y que en realidad, sobre todo, tiene un componente impositivo importante donde está dirigido a aquellos contribuyentes de mayor capacidad contributiva.
0: Bueno, esto el gobernador de alguna manera lo descartó, dijo que no iba a generar impuestos sobre quienes contribuyen a la generación de riqueza, una frase de ese, no la recuerdo textualmente, pero más o menos en ese sentido, ¿no?
3: Exacto, sí, nosotros tuvimos en las reuniones que nosotros tuvimos con el gobernador y el gabinete hablando de estos temas, nosotros propusimos que en realidad había que ir a grabar aquellos de mayor capacidad contributiva sin afectar al vecino, sin afectar a la industria, sin afectar al comercio, es decir, son manifestaciones de riqueza en realidad que no hacen a lo que es la productividad. Pero bueno, él lo descartó en ese momento, pero bueno, nosotros creemos que, como dice la Constitución de la provincia, y por lo tanto, con el programa que la propia Constitución establece, estamos proponiendo una salida que tiene que ver con una progresividad y una equidad en la distribución y en el pago de los tributos. Inclusive la propia Constitución habla de desalentar el latifundio y un montón de ese tipo de cosas, y bueno, nosotros tomamos el programa constitucional y bueno, pedimos que en el marco de ese programa constitucional nosotros presentamos el proyecto. Claro.
0: Víctor, gracias por habernos atendido, muy amable.
3: No, gracias a usted.
0: Estábamos hablando con Víctor Sartori, de integra la conducción de ATE, tras esta reunión que mantuvieron ayer con los bloques. El bloque de diputados estaba casi completo, faltaban 2 legisladores y 3 senadores también estuvieron de justicialismo. Se conoció un comunicado que indicó que los legisladores de la oposición comprometieron su oposición a cualquier proyecto que vulnere los derechos de los trabajadores activos o de los jubilados. El 4 de mayo, el gobernador, yo ya lo conté, pero me parece que es un dato, el gobernador estuvo en el programa Buenas Noches de Canal 11 y tuvo una frase que para mí es muy, muy elocuente. Él dijo, el fracaso del Estado se explica en el empleo público. Hablando del tema de la caja de jubilaciones, ¿no? Lo que, bueno, de alguna manera da cuenta, porque en ese momento algunos especulaban con que podía tal vez no presentarse el proyecto, bueno, da cuenta que ante semejante diagnóstico,
4: claro,
0: como el que ha hecho también del sistema previsional, bueno, sería muy raro que no lo presente, más allá de que se supone que en lo que resta de esta gestión no va a haber ningún beneficio en forma inmediata. Eventualmente, si Frigerio fuera reelecto, tal vez ahí estas medidas empiezan a impactar en el déficit de la caja de jubilaciones. Pero bueno, también es cierto que en el off the record hay algunos legisladores del oficialismo que tampoco están tan contentos con esta situación, y que el hecho de que los gremios, sobre todo el gremio docente, los interpele en sus territorios, no solamente aquí en Paraná, también les genera una incomodidad especial. Así que habrá que ver, bueno, cómo se da esta discusión. Hace unos días, José Allende, el líder sindical que encabeza UPCN, dijo que el gobierno ya tenía los votos para aprobar esta reforma. Bueno, habrá que ver, ¿no? Está claro que en el Senado la decisión que se provocó del bloque peronista con la sanción de la ley de Osser, en que la senadora por Feliciano, Gladys Domínguez, conformó un bloque unipersonal que vota en sintonía con el oficialismo, cambió la mayoría. Antes eran 9 opositores, peronistas en este caso, y 8 oficialistas. Ahora son 8 oficialistas, un bloque que funciona con el oficialismo, y 8 justicialistas. Y encima de esos 8 justicialistas están otros legisladores que podrían también votar en sintonía con el gobierno. Pero por lo pronto, lo que dijo Allende no es descabellado, en el sentido de que el gobierno tiene las mayorías. Uh-huh. Hay que ver si funcionan efectivamente para este caso.
4: Bueno, algo parecido, digamos, hablando de mayorías y minorías, pasó justamente ayer a la tarde-noche, digamos, honestamente, allí en el Senado de la Nación, aprobando justamente el pliego del camarista Coco Maíquez, que es el padre, ni más ni menos, del ministro de Justicia. Lo vamos a contar, por supuesto, en la próxima media hora. Ahora, Martita Sierra.
1: Muy bien, se abrió la convocatoria para los premios municipales de arte. Las inscripciones estarán abiertas hasta el viernes 12 de junio a través de mi.paraná.gov.ar. Este año, artes escénicas, artes visuales, danza, música y poema ilustrado. También contarles que la feria En tu Barrio, con alimentos a precios populares, estará mañana sábado de 8 a 12:30 en la Plaza Sáenz Peña, sobre calle Villaguay. Hacia el Bicentenario Paraná Ciudad, Pensar Paraná, mañana sábado habrá una recorrida por Puerto Viejo a partir de las 10, inicia en Avenida Los Vascos y Apolinario Osinalde y finaliza en el Puerto de la Memoria. Por supuesto, actividad libre y gratuita. Convocatorias culturales 2026, recuerden que la convocatoria se extendió hasta hoy viernes a la hora 13, bases y condiciones en paraná.gov.ar/convocatorias. Operativo de salud animal hasta hoy en el barrio Justo José de Urquiza, calle Guillermo García 2228, el lunes, martes y miércoles de la próxima semana, el operativo estará en el barrio Corona Sur. Como siempre, la atención es de 7:30 a 12 y por orden de llegada. Y también se está trabajando en trabajos de recomposición de la trama vial en el barrio Macarone, calle Simón Bolívar, entre Neuquén y Laurencena. Esta arteria va a permanecer cortada al tránsito al menos por una semana. Además, se realizó bacheo con material asfáltico sobre la cortada número 5, con más de 12 toneladas de asfalto caliente. Así que recuerden, se trabaja en barrio Macarone por estos días. Se recomienda circular con precaución.
0: Bueno, antes que usted se vaya, Martita, le voy a contar los cruces.
1: Por favor.
0: La campaña. Quedaron 2 zonas ahora, ¿no? En la zona norte, Atlético Asencamp va a enfrentar a Unión Agrario Cerrito. La Asociación Diego Maradona se va a enfrentar con Independiente de Hernandarias. Juventud Sarmiento de Asencamp hará lo mismo con Deportivo Tuyango de Piedras Blancas, si bien es Departamento de La Paz, pero juegan en la Liga de Paraná Campaña. Y el clásico de Bobril entre Juventud Unida y Deportivo Bobril será también parte de esta programación. En la zona sur, Sarmiento de Crespo enfrentará a Viale Fútbol Club, Arsenal de Viale, a Litoral de María Grande, no la tendrá fácil, Atlético Unión de Crespo a Atlético María Grande, y el Milan de Paraná Campaña Cañadita enfrenta a la Asociación Deportiva y Cultural de Crespo, al club conocido como Cultural de Crespo.
1: Muy bien.
0: Así que bueno, esa es la próxima fase.
4: 7:30 de la mañana, señoras y señores. Impresionante cómo está clareando en la capital de la provincia de Entre Ríos. Vamos al informativo. Dale, ya venimos.
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1: La temperatura en Paraná, 5 grados 3 décimas.

0: sobre calle Simón Bolívar entre Neuquén y Laurencena. La calle permanecerá cortada al tránsito al menos por una semana, mientras además se realizó bacheo con material asfáltico sobre cortada número 5 con más de 12 toneladas de asfalto caliente. Vaca Muerta busca mano de obra y ofrece importantes salarios. El fuerte crecimiento de la actividad en Vaca Muerta abre el mercado laboral en el sector energético, donde se necesita personal técnico especializado. La demanda se concentra especialmente en perfiles técnicos y oficios calificados, con sueldos que superan los 4 millones de pesos. Las búsquedas laborales apuntan principalmente a soldadores especializados, electricistas industriales, técnicos electromecánicos y electrónicos, perfiles considerados claves. Aplicarán derecho de admisión en el Mundial. El Gobierno Nacional puso a disposición de Estados Unidos los datos de personas con derecho de admisión vigente en el fútbol argentino, con vistas al Mundial que ese país organizará del 9 de junio al 19 de julio, de manera conjunta con México y Canadá. La medida fue oficializada mediante la resolución 444, publicada en el Boletín Oficial, y abarca a los individuos que poseen restricciones vigentes para el ingreso a eventos deportivos. 5 grados 3 décimas la temperatura en Paraná, humedad 95%, presión 1012, en hectopascales, vientos calmos, visibilidad 8 kilómetros, cielo despejado con neblina en Paraná y zona cuando pasaron 33 minutos de las 7 de la mañana.
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3: Síntesis de la semana. 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Más información en www.paraná.gov.ar.
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0: bien, amigos, exactamente 7:38. Vamos a ver si podemos meter todo. ¿Quién está? ¿Palacios? Palacios, nota, y tengo el resumen acá, y algún día tengo que hablar yo. Quiero decirte, ya me vi. Bueno, dale. Momento de hablar un poco de deporte, Sergio Daniel Palacio, dale.
1: Bueno, Ale, este fin de semana, como todos los fines de semana, muchas actividades deportivas para poder disfrutar en vivo, al aire libre o dentro de determinados gimnasios. Me voy a quedar con dos, a recomendar dos. Esta noche en Paracao,
0: sí.
1: Desde las 21:30, desde las 20, va a haber 9 combates que se van a poder ver de manera amateur y con una pelea de fondo donde Franco Catena, el pugilista paranaense,

0: trayectoria deportiva, claro, que es fiscalizado por la Comisión Municipal de Boxeo, así que un lindo espectáculo para ver.
1: Qué lindo espectáculo para ver el boxeo, exactamente, digamos, ¿no? Es impresionante. Y bueno, y que como dato, digamos, el apellido Morzán me suena que tenía más de 100 kilos, sin duda. Sin duda me suena que estaba bien alimentado lo del porteño, muy bien.
0: Tal cual. Ayer salieron el pesaje, pero bueno, me parece que la altura y la potencia de Catena, vamos a ver si se pueden, si se pueden imponer.
2: Es importante la distancia de brazo también, Palacio.
0: Este tipo de combates,
2: para no recibir.
0: Como todo el boxeo en general, creo que se disfruta mucho más en vivo y en directo.
1: Sí, está re bueno.
2: Está ahí en el ringside tomándose un vino y comiendo choripán.
1: Pero por supuesto, sentado ahí con una mesita. Yo la última vez que fuimos al CAE, que lo hizo el estudiante, el Club Atlético Estudiante, lo hizo hace un año, o sea, más o menos año y algo. Hermoso, digamos, espectacular. La pasamos muy bien. Es lindo espectáculo.
0: Te dan ganas de meterte al ring.
1: No, eso es mentira. Ya no tanto. Pala, me extraña, mi querido. No, ya no tanto. Bien.
0: Y después de todo lo que tenemos este fin de semana, Liga Paranaense, los cruces ahí en Paraná Campaña, que seguramente andará Carlito.
1: Ya lo contó. Sí.
0: El domingo en el Grela, Patronato Chacarita a las 16. Lindo espectáculo para ver un partido de dos equipos que están en mitad de tabla y que el que gana se empieza a meter ahí, empieza a empujar de a poquito a la zona de los playoffs. Así que vamos por el patrón que está invicto en la era de Candia. Y obviamente el plato fuerte de este fin de semana es River y Rosario Central. Va a ser el sábado a las 19:30 en el Estadio Monumental. Se va a hablar muchísimo, no sé si tanto del árbitro Nicolás Ramírez, sino del VAR. Va a estar Silvio Truco en el VAR. Otro acusaciones para los principales canales de televisión. Se ha desacreditado este sistema, que yo creo que en definitiva ha mejorado el fútbol, el sistema del VAR, porque hay menos errores que en la etapa que no había VAR. Sin embargo, se ha logrado desacreditar. Bueno, veremos qué es lo que sucede. Ojalá no haya violencia, se ha calentado mucho el partido. Sí. Creo que todas las partes, en este caso, desde River, que ha gozado históricamente de una impunidad o de un favoritismo.
2: Bueno, no promovamos la violencia entonces.
1: Sí, no, claro.
2: Se empieza a acusarnos.
1: No sigamos metiéndole fuego a eso.
0: River y Boca.
2: Impunidad tuvo Boca con Central, claro, con Darío Herrera, aquella final de la Copa Argentina.
1: Pero cállese, haga silencio, Matilda, por el amor de Dios. Impunidad volver de Buenos Aires con una copa en un auto que ni jugaste, digamos, es una cosa así. Anda a preguntarle a Di María, qué sé yo.
2: Ah, estamos con Racing ahora.
1: A mí me tiene sin cuidado. Racing, pero decidieron, che, loco, le dieron un campeonato que ni jugamos.
2: Sí, a mí me tiene sin cuidado Di María y Racing. Palacio, sigue, por favor.
0: No, fue Ceballos, un especialista.
1: Un especialista.
0: Un especialista, realmente. Sí. Pero digo,
2: tenía un bolsillo de pantalón más inflado que el otro.
0: Más beneficios que la otros media. Equipos, que Central, por ejemplo. Y ya ha empezado, qué sé yo, Onofrio a calentar el partido.
1: Lo de Onofrio es una vergüenza. Es una vergüenza.
2: ¿Cómo les duele que gane el interior?
1: Honestamente, una vergüenza que Onofrio salga a decir: estoy preocupado por lo que...
2: ¿Está preocupado?
1: Pero déjate de joder, viejo.
2: ¿Está preocupado?
1: Claro, hermano.
2: Ustedes, porque es político esto, por lo de Zulemita.
1: Pero déjese de joder.
2: Ya lo veo por dónde viene la cosa. Están con Patricia Bullrich ustedes.
0: Lo que me preocupa por ahí es cómo puede ser recibido Rosario Central, el plantel en el Monumental. Se ha generado una, me parece que una polémica, que no va a pasar del fin de semana, entre interior, Buenos Aires, que hace mucho no veíamos. En este sentido me parece
2: sería,
0: que Di María...
2: Sí.
0: Creo que Di María también calentó el partido. Yo estoy muy contento como hincha del fútbol argentino que Leandro Paredes, que Di María, campeones del mundo, a quienes le debemos mucho, estén porque jerarquizan nuestro fútbol. Creo que ellos heredaron de Qatar 2022... ahora sí voy a hablar de impunidad,

0: porque uno tiene que estar agradecido. Pero me parece que ya en esta instancia donde llegan los mejores, los árbitros tienen que ser más justos y cobrar lo que corresponde. O sea, no le puedes venir a gritar a un árbitro, balancear el partido, cosa que, por ejemplo, me parece que Di María lo hace muy bien. Así que bueno, veremos qué pasa mañana. Yo voy por Rosario Central, creo que River no tiene un jugador ni Boca de la jerarquía de Di María, y creo que Di María es capaz, como tantas veces mañana, de hacer una tarde-noche histórica en el Monumental. River no está jugando como para ser campeón, cosa que sí Central lo está haciendo, pero bueno, River tiene su ventaja de localía, puede pasar cualquier cosa, ningún equipo es garantía, pero bueno, me inclino porque Di María va a poder demostrar toda su jerarquía en el Monumental, donde por segunda vez en su vida va a jugar con la camiseta de Central, así que bueno, va a ser el gran plato de este fin de semana.
1: Coincido bastante con este último palacio, le agradecemos muchísimo porque estamos sobre el cierre del...
2: Ya llegamos a una notita.
0: Sí. Mil disculpas a la productora, he incumplido mi promesa, pero bueno, lo intentaremos la semana que viene.
1: Dale, buen fin de semana.
3: Bueno, muy bien. El martes 19 de mayo...
1: Martes que viene.
3: Martes que viene, a las 20 horas, en la sede de Construcción Federal 24, que queda en 25 de junio 230, acá en la ciudad de Paraná, comienza un ciclo de charlas, ¿no? Y es interesante el tema porque el futuro de las ciudades entrerrianas es el título que congrega, digamos, a esta situación. Charlas sobre lo que nos pasa acá en la provincia de Entre Ríos. Vamos a hablar justamente con la arquitecta Florencia Mateo Damarchesi, que es justamente la que va a dar esta primera charla sobre el futuro de las ciudades entrerrianas. Nosotros también muy contentos, porque la conocemos a Florencia desde muy chiquita. Así que, digamos, es un placer doble la oportunidad de poder hablar con ella ya como una profesional, digamos. Florencia, buen día, ¿cómo estás?
4: Buen día al programa, gracias por el espacio. Bueno, quiero decirles que yo de mañana los voy escuchando en el auto.
3: Pobrecita.
4: Estoy muy contenta de salir, sí, porque estén, bueno, dando difusión a esto.
1: Qué bueno. Lo menos que podría hacer es...
3: Pobrecita, cállese.
1: Hola, Flopi.
3: Caga silencio.
4: Yo estoy me siento un poco igual restringida, porque he escuchado hace un par de semanas que Carlito dijo que no quería hablar de nada personal, entonces solamente contar las cosas de la charla.
3: No, por favor. No. Usted no se controle, porque, bueno... yo la estoy autorizando total y absolutamente, no le dé ni cinco de bolilla a este que dice ser su tío. Le explico claramente. ¿Me cuenta justamente de qué trata Florencia?
4: Sí, exactamente. Bueno, el ciclo de charlas arranca con este tema que habían mencionado. Vamos a estar hablando de la ciudad, de las intervenciones que se hacen en el espacio público, y va a mezclar algo de urbanismo, porque es la explicación del método científico para el descuento de ciudad, y de una reflexión sobre las decisiones políticas. O sea, el espacio público es genial para hablar de estas dos cosas juntas porque requiere de conocimiento técnico, que se lo va a aportar la arquitectura y el urbanismo,
3: claro,
4: y de la decisión política de querer hacer el mejor espacio posible.
3: Claro, claro. Muy interesante.
4: Bueno, lo que tiene de novedoso, uh-huh, el método es que, en general, ¿cuántas veces nos ha tocado ver que nuestros políticos intervienen en el espacio público y no sabe cómo va a quedar? O tal vez, ve imágenes, pero eso viene de capricho de quien está interviniendo en ese momento, ¿no? Uno dice, bueno, ¿por qué hicieron esto de tal manera? ¿Por qué decidieron poner estos bancos en esta esquina y no en otro lado? Bueno, resulta que en el urbanismo existe un método para evaluar cuáles son las mejores disposiciones de las cosas, cuáles son los mejores lugares por donde podría caminar la gente. Y bueno, mi intención es promoverlo para que en el futuro mejoremos las intervenciones del espacio público.
3: Claro, ideal. De hecho, no sé, sabemos, digamos, de ciudades completas que han tenido su reforma y su modificación en ese sentido. Qué sé yo, no sé, me acuerdo de algunas ciudades de Colombia y demás que son... paladines latinoamericanos en ese sentido, en esa formación. Y es muy interesante, digamos, de que se desarrolle esa visión de urbanismo, digamos, no solamente, digamos, en una cuestión de acción política, sino también desde la arquitectura, ¿no es cierto?
4: Exactamente. Bueno, ahora que me mencionabas justamente de otros países, te cuento que yo no voy a contar algo que haya inventado. Es una cuestión de difusión de medios.

0: métodos que ya se están aplicando en claro. muchos otros lugares, que hay claro. países que lo han adoptado y han mejorado la calidad de sus espacios, tienen la posibilidad de hacer intervenciones a gran escala. Nosotros vamos a ver específicamente un ejemplo de la ciudad de Paraná en el que ya se ha intervenido, y vamos a especular formas que podrían haber mejorado con la aplicación de estos métodos. Y mi pensamiento es, ¿por qué si los demás lo hicieron no lo podemos hacer nosotros? Y un poco está segmentado con esto de ciudades entrerrianas, bueno, primero por el amor a la provincia, por la posibilidad de intervenirla y por las ganas de que pasen cosas en nuestras ciudades.
1: Claro, yo pensaba, Florencia, que también está buena la convocatoria porque, digo, más allá de esta puntual, la convocatoria de esta discusión, me refiero, porque por allí los municipios o las comunas más pequeñas de Entre Ríos tampoco tienen siempre el equipo técnico, digamos, como para poder llevar adelante estas discusiones. A veces, me imagino, ¿no? Por ahí se debe resolver tal vez más en función de lo que de los recursos que hay o de un saber, digamos, más empírico que técnico, ¿no?
0: Ya, eso que decís es muy interesante porque todo nace de la cuestión empírica, porque uno ya ha visto las cosas que funcionan. Pero se le puede dar una vueltita, se te puede afinar un poco el lápiz a la hora de diseñar, y estos métodos de los que vamos a hablar tienen muy bajo costo. No es necesario ni invertir muchísimo, ni tener por ahí grupos grandes en cuanto al diseño, y es posible aplicarlo en cualquier lugar. Con lo cual sí que va a servir también para las pequeñas comunas, y la intención es, si sale bien una charla, si les llega a gustar lo que digo, recorrer algunos municipios amigos. Hay de hecho algunas ya pedidos para replicarlos, lo cual te digo que me da mucho miedo, porque aún no han escuchado lo que dije, y ya tengo un par de amigos que me dijeron, tendríamos que ir hasta adelante y a querer contarlo.
2: Claro. Bueno, pero así son las cosas, así funciona, y eso es muy interesante. Bueno, Flor, la verdad, muy interesante el tema. Y muy contentos nosotros de poder conversar con vos y charlar, digamos, de este aspecto profesional el cual estás desarrollando, y estamos, casi emocionados, te diría. Un abrazo grande y que te vaya
0: bien. Bueno, los espero ahí entonces.
2: Por supuesto, así es, ahí estaremos. Un abrazo grande y que tengas un buen día.
0: Chao,
1: hasta luego.
2: Adiós. Hablábamos con Florencia Mateo Marchesi, ella es arquitecta, este martes 19 de mayo, 20 horas en la sede de Construcción Federal, 24, 25 de junio, 230 de la ciudad de Paraná. Comienza este ciclo de charlas, el futuro de las ciudades entrerrianas.
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1: Bien, estamos ya sobre el final. Usted quería hablar un poquito de la autopista digital.
2: Y está bastante transitada. En charla, está complicada acá en la provincia, digamos, hay algunos temitas que están apareciendo.

0: 35% anual. ¿Esto qué habilita? Digamos, a que, por supuesto, los créditos cada vez son más complicados de conseguir, y la otra situación es que arrancó el carry trade de nuevo, Carlito. Así que, si tenías dólares, ¿los vendés?
1: ¿Qué hago? Sí, ¿qué hago?
0: Porque vendés, vos
1: tengo ojo al colchón y me está generando un dolor de cuello.
0: Sí, ya tengo un problema en la media porque lo tengo muy abultada. Ahí agarrás los 15 mil dólares, los convertís en pesos y arranquemos con el carry trade, por lo menos que ya tenemos 1000 palos como para seguir fugando. Bien, Adorni, CryptoGate, digamos, el dato de la inflación, el cual el gobierno y la comunicación del gobierno lo está revoleando realmente como un pañuelo blanco en Cosquín, con una alegría total, validar el programa claramente de Luis Caputo y enterrar algunas de las críticas por la caída de la actividad, la cual todos sentimos, digamos, ¿no? De eso trata. Bueno, nada, conté lo del superávit gemelo, el concepto de Milei bajó a todo el gabinete como no negociable directamente para mayo. Esto es un tema. Y bueno, nada, judiciales y de política nacional tiene que ver con el IOFA, la normalización de la obra social con recursos claramente que vienen de vaya uno a saber dónde. Es una cosa muy importante porque la ola de renuncias en ese lugar impactó muy fuerte al gobierno, digamos, en la semana pasada. Pero bueno, viernes, che, ya estamos medio cocinados, 7:54 de la mañana.
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0: Bien, 5 minutos para llegar a las 8 de la mañana. Ya estamos con nuestros amiguitos.
1: Hola, buen día.
0: ¿Cómo le va? Buen día.
1: ¿Cómo andan?
0: Che, acá andamos. Martín Echagüe, por supuesto. Andreita Venturini. Que, bueno, nada, este fin de semana empezamos a jugar al básquet con tu marido.
1: Mañana llévelo. Arranca. Si querés, te lo llevas ya hoy nomás.
0: Terminan el mismo día, claro. Digamos, arrancamos y a la hora.
1: Pero ya esta explicación ya me suena dudosa.
0: A la hora ya estás.
1: En mi vida privada no hablo.
0: No. Escúchame, son todos chistes. Escucha, queríamos hablar porque estábamos preocupados con Carlos.
2: De nuestra vida privada, queríamos.
0: Desde hoy a la mañana, absolutamente nuestra vida privada.
1: Traigan el mate.
0: Estamos muy preocupados.
1: ¿Qué pasó?
0: Por la velocidad de destrucción que tiene la gente de McDonald's acá abajo.
3: Sí.
2: ¿Cómo saben que McDonald's?
1: Porque ya se dijo.
2: ¿Ya salió eso?
3: Sí.
2: Perdón. Automac. No estaba enterado.
3: Automac.
1: Mac Café.
3: Ideal, esquina ideal para un Automac.
0: ¿Qué sé yo?
3: Sí.
2: A ver, yo más o menos hoy vi que sacaron el techo ya con
0: Beto. ¿Viste que ya le dieron más a...?
3: Está bien, pero ustedes se van a las 8.
2: Sí.
3: A las 8 y 2 arranca un...
0: Claro.
3: Increíble.
2: ¿Qué sensaciones le despierta?
0: ¿Hambre?
2: A mí me da un poco de nostalgia. Me acuerdo cuando veníamos acá.
1: La terminal.
2: Y venía un cole largo y estaba primero y los de atrás no podían salir porque era chiquita la.
1: Claro.
2: La plataforma se había hecho para la época de colectivo más
1: corto.
2: Exacto. ¿No?
1: A mí me da nostalgia. Me acuerdo cuando por primera vez vimos los colectivos de doble piso que llegaban acá, que después se trasladó la terminal justamente.
0: ¿Pero
1: por eso. Por
0: llegaron a tomar un colectivo acá?
1: Sí, sí, sí. El piso era bordó.
3: La ganancia acá el pendejo.
1: Pará, tenemos 50.
0: ¿Era
1: bordó el piso?
0: No, estoy preocupado.
2: Era medio rojito, sí.
1: Era rojito.
0: Estoy preocupado por la pobreza pero de ustedes, de niños.
2: Pero no era por el tema... Capaz que los doble pisos no entraban, pero además el largo de los coles...
0: ¡Qué gente humilde!
2: Si entraba adelante uno largo...
3: No había otro.
2: No podían maniobrar.
1: No podían maniobrar. Sí, me da mucha nostalgia porque...
0: ¿No tenían autos en su familia?
1: No, en la mía no. En la mía realmente no. Yo no sé manejar porque no tuve auto en mi infancia, pero eso es otro capítulo.
3: Pero vieron que hasta el día de hoy la gente dice la terminal vieja acá.
0: Claro,
2: sí.
0: Me gusta juntarme con ustedes para darme cuenta cómo era.
1: Te sentí re bien, te sentí Adorni.
0: Me gusta juntarme con ustedes, qué lindo, la plebe, che.
1: En verdad que es nostálgico porque vos pensás qué cantidad de despedidas y todo en ese momento.
2: ¿Y cuántas horas pasamos en el bar El Canario acá enfrente? Sí.
1: Totalmente.
0: No.
2: Esperando el colectivo.
1: Esperando el colectivo.
0: Eso es otra cosa. Y yo venía, pero eso es otra cosa que quedaba acá.
2: No, pero El Canario antes estaba cruzando Ramírez.
1: Exacto,
2: después lo llevaron
1: para ahí.
2: Ah, no, sos tan joven que no te acordás.
0: No, yo conozco el nuevo.
1: No, y cuando

0: Venía el cartel que decía Buenos Aires y vos lo estabas esperando, que era el de las 12 de la noche, una emoción como que te ibas a Barcelona. Más
1: quedaba o lejos Buenos Aires.
2: Quedaba lejos.
1: Quedaba más lejos.
2: Bueno, de nuestra infancia nunca hubo, yo nunca fui de vacaciones, digamos.
0: Claro,
2: no saben cómo la pasé.
0: Sí. Yo tampoco, pero no es un problema.
3: Yo una vez me llevaron al Parque San Martín y tomé agua y me agarró una colitis.
0: Una nostalgia. Me agarró una colitis
3: que tuvo como 5 días dando vueltas y nunca más nos fuimos de vacaciones. No,
0: pero es cierto, ¿cómo te despierta nostalgia un lugar así? Porque sí, te acordás, no, de decir...
3: Yo creo que es un... A ver, este edificio, honestamente, hasta por ahí con ciertos antecedentes brutalistas, digamos, en la imagen y el funcionamiento de estructura.
2: ¿Cuál? ¿Este?
3: Este donde estamos ahora.
2: ¿No le gusta? A mí me parece hermoso.
0: A mí también me encanta.
3: Claro, sí, es una, estoy hablando del brutalismo desde una visión arquitectónica, digamos, ¿no? O sea, no es que estaba mal hecho.
2: No.
1: No bruto de...
3: Todo tengo que explicar, ¿te das cuenta?
2: Sí,
3: de esa cosa,
2: sí, no sabíamos que también manejaba el tema de arquitectura.
3: Claro, no. Y bueno, la cultura general es algo interesante. Sí. Se aprende de chico. Bueno, a ver, es una cuestión iconográfica, digamos, de la ciudad de Paraná.
0: Sí.
3: Entonces, esta modificación, la cual se está haciendo en este momento, la cual yo honestamente ni me imagino cómo va a ser. ¿Por qué? Porque las cocinas de los Automac tienen un sistema, lo cual se inicia de un lugar y termina en el otro. Digamos, hay un recorrido de funcionamiento para vos pedís de un lado, haces como un estacionamiento, y cuando estás del otro lado ya te están entregando, digamos, la cosa. En algo, digamos, que tiene que ver con un McDonald's, digamos, ¿viste? Que es
2: perdón,
3: un poco extranjerizante y bastante extranjerizante.
2: Perdón mi ignorancia. Bueno, extranjerizante, vos venís a hablar de extranjerizante.
3: ¿Yo? ¿Y qué soy? ¿Paraguayo? Oh, boludo, yo soy
2: no, ¿ustedes paraguayo? ¿Alguna vez estuvieron en un Automac?
0: No, yo nunca fui a un Automac.
2: ¿A dónde?
0: ¿En Santa Fe? No, yo no.
2: ¿En Santa Fe, Tomás?
0: Sí, hay un Automac, pero
3: nunca fui. ¡Dios mío! ¡Estos payuca me tienen podrido!
0: Yo tampoco fui.
1: Santa Fe tiene, no sé, 4 McDonald's.
2: ¿A dónde? ¿De Canal 13 para dónde?
3: El Automac de Santa Fe queda exactamente en la punta de la peatonal. Donde arranca,
2: o sea, digamos, que no puede ir en auto.
3: Sí, no, tenés que ir en auto, en la punta donde arranca. Después
1: por eso
3: de
1: Automac, tenés que ir en auto.
2: ¿En la peatonal?
3: No es en la peatonal, es donde inicia la peatonal. O sea, ahí es la última calle, no me acuerdo.
0: Vos entras por un lado y salís por el otro, es así, el Automac.
3: Exactamente, vos entras, claro, vos entras y tenés un recorrido.
0: Vamos a hacer la comunidad, no todos sabemos.
3: Es que vos entras por un lado, que no sé por acá cuál será, digamos, ¿no? Debe ser... por Ramírez, porque hay un solo
2: me dice Lisandro que va a entrar por el Chahue.
0: Por el Alfonsín.
3: Ah, tenés que entrar por el Chahue y salís por Ramírez. Bueno,
2: ¿está todavía?
0: ¿Sí? ¿Qué hay? ¿El Monumento Alfonsín?
3: El Monumento Alfonsín, sí. No lo corren.
0: ¿Va a quedar en el Automac?
3: Y capaz que le ponen una camperita.
2: ¿Hay un Monumento Alfonsín?
1: No, no.
3: Capaz que le ponen una camperita y un sombrero.
1: Hay un Monumento Alfonsín, pero
2: que hay uno allá en el triángulo de Casa Chahue.
3: ¿Y ese?
0: ¿Y ese?
2: Pero allá, en el Chahue.
3: No, acá está. Acá
1: el 5 de mayo.
2: ¿El 5 de mayo?
1: No,
2: ¿sí?
1: No, allá acá en la esquina.
0: No, este, acá está.
3: Se aburrió y vino acá.
0: Se aburrió y vino entero. Ahora cuando baje está paradito así.
2: Mira.
3: Yo me voy y se vino para acá, digamos, y se quedó acá. Aunque de última le pondrán una camperita roja y
0: la gorrita.
3: Arranca.
0: Y la gorrita y el microfonito.
2: Está en la vereda.
3: Ponen un microfonito.
2: Ahora
3: lo
2: voy a ver. ¿Está en la vereda o en la calle?
1: En la esquina.
0: En la esquina, en el. Intersección
1: con
0: Alem. En la sección, en el triángulo, capaz que. No, no sé si lo ves de acá. Pero cuando bajes, es media cuadra acá. Por el costadito. ¿Lo ves?
3: Sí. Che, no.
0: Pero bueno,
1: la cámara para
2: Automac Alfonsín.
0: ¿Qué auto? Automac Alfonsín. Sí, no, y el democrático te pone.
3: La verdad, una cosa. Es un. Creo que va a ser un momento importante, digamos, en Paraná, de esto, de la modernización.
2: ¿No? A mí alguien me dijo todavía, no sé si fuiste vos, Martín, o quién, que era como una salida que podía ser un poco más económica que ir a comer a un lugar, que para los jóvenes puede ser una cosa.
3: Yo no sé si es más económico.
0: No, pero los jóvenes en auto, los chicos que van.
2: Yo le dije eso, los jóvenes tienen auto y le piden al padre.
1: Estar 18 lucas.
3: No, pero ahora salga.
2: Bueno, pero igual es
3: 22 para que el otro día.
2: Si hay que venir en auto.
3: O me cagó mi hijo, no sé.
2: O podés ir caminando al Automac.
0: No.
3: Ahí está, mirá, ahí están mostrando en este momento. Ese que está parado ahí es Alfonsín.
2: ¿Y pensás que paso?
0: Abajo de la palmera.
2: Paso todos los días por ahí y no le veo.
0: Es Alfonsín. Mirá cómo tiene las manos atrás, viste la típica imagen.
2: Ahora me acuerdo. acuerdo cuando lo inauguraron. Sí,
0: ¿y bueno, qué va a quedar ahí al medio?
4: Era una pose.
0: Parece un agente de tránsito. ¿Va a quedar así, pobrecito? No sé.
1: Digo, no, también se puede venir a sentarte. Puedes sentarte, sí, tiene...
3: Muy bien el Licha poniendo al aire exactamente bien, la imagen que necesitábamos para
2: vos podés ir a comprar al automac caminando, esa es la pregunta. Sí.
0: Podés entrar como cualquier McDonald's.
1: Y podés venir moto, no es solamente auto.
2: Ah. En moto se te complica después porque se come en el auto, ¿no?
1: No, te lo, es para llevarlo.
0: Pero no, tiene una mesita. Bueno, ¿podés comer abajo en una mesita?
1: Sí, no, va a
2: haber. ¿Cuál sería la gracia?
3: No, ahí también tiene un espacio para que vos puedas
1: sentarte y comer como el otro.
2: ¿Y a dónde está el auto?
0: No, venís caminando. Si no tenemos auto, podemos venir igual.
3: Si
0: pero
3: venís
0: no,
3: en auto,
0: más,
3: tenés
0: no.
3: que hacer el recorrido. Si venís a pata, podés sentarte y.
1: Es para llevártelo. El auto es para llevártelo.
3: Pero bueno, eso es una cosa. Yo creo que todo el mundo de entrada va a venir.
1: Va a venir.
3: Y sí, de entrada.
0: Y así es para nada.
1: Si fuimos a Walmart a pasear.
0: ¿Dónde vamos al automático?
3: Sí, si fuimos a Walmart.
2: ¿Van a venir de otros pueblos de seguir?
3: Ah, no.
2: ¿Está vos? Sí.
0: Deberían.
3: La gente Crespo.
0: Deberían hacer algo, qué sé yo, en fotos, un recuerdo de la vieja terminal, algo que lo identifique.
2: Para llorar.
3: ¿Para qué?
0: Para que como nosotros
2: seamos
0: nostálgicos y nos acordemos
2: acá nos conocimos con fulano. Con
1: para mí deberían.
0: Su mamá abajo y vos, chau, te iba a estudiar.
2: ¿Alguien? Acá venía a decirle chau a Mecanita.
3: Mejor no.
2: No, estoy haciendo como una cosa...
0: ¿A quiénes habrán dicho chau ustedes, mira?
2: Sí, una especie de... Pues genérico, digamos. Sí. No hablaba de mí.
1: Sí, para mí tendrían que subir... 6 café por turno de programa.
2: Ni hablar.
3: Ya lo estás mangueando y no abrieron.
1: Y bueno, ¿qué problema vamos a tener acá? Yo ya hablé.
2: Qué mejor que venir a las 6 de la mañana a encontrarse con una hamburguesa.
1: No sé si va a estar abierto.
0: Una bacon con doble carne.
3: Me acuerdo una época, voy a decir una cosa, voy a contar. Cuando abrió el otro McDowell's, que está acá en el centro,
2: lo combatíamos ideológicamente.
3: Yo primero, quiero decir que primero sí, después el hambre me ganó. Porque aparte era, yo trabajaba en una agencia de publicidad, que estaba, laburaba en la radio, pero había una agencia de publicidad bastante conocida en ese momento, CIN, digamos, y estábamos ahí y
2: Caterpillar y Noriega.
3: Claro, Caterpillar y Noriega, más o menos la misma gente. Y entonces salía en el diario un cupón. Que lo recortaba
1: 50%.
3: Y encima nosotros teníamos canje. Entonces iba. Bueno.
0: ¡Qué pobreza!
3: No, la pobreza era una cosa increíble. Y entonces estuvimos ahí. Y claro, yo creo que cuando abrió todos ahí en la radio y demás, creo que tuvimos como 4 meses hasta que nos internaron comiendo eso todos los mediodías. Después nos internaron, estábamos todos reventados, el hígado graso, viste, destruido.
0: Ni hablar de la época de los federales que estaba Isidoro, Pulvar, con la pizza y la que tres.
3: Ni hablar.
0: La que tres coca, pomelo, naranja.
1: Yo siempre quise conseguir la coca en polvo, la coca de McDonald's.
3: No, eso es droga.
1: Está bien. Ellos dicen
3: la coca en polvo
0: es muy
3: droga.
0: Temprano.
3: Mirá, si querés
0: conseguir
3: en Santa Fe bajan aviones cada 6 días.
0: Acá también cada tanto.
2: Y le echan agua de Arve.
0: Claro.
3: No. Estambul.
2: Yo quise combatir a McDonald's ideológicamente y hasta que un día uno de mis hijos hizo el cumpleaños ahí.
0: Yo combatí el tenedor libre en la sala de cine, ese lo sigo combatiendo.
1: Nunca claudiqué.
3: A ese no lo conozco.
0: El que está en...
1: Petra. Bueno, ahora no sé cómo se llama.
0: A ese lo
3: ¡Qué purista del arte! La
0: madre. Que sobrevive como puede.
3: Dejate de joder y venía a despedir gente en la terminal. Dejate de joder.
0: ¡Chao! Se va el colectivo. ¡Chao!
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2: Cinco grados tres décimas la temperatura en Paraná, humedad 95%. El municipio promueve la seguridad vial con los talleres de movilidad ciudadana. La tercera jornada fue para alumnos de la escuela primaria número 185 Álvarez Condarco. Propone abordar de manera participativa contenidos relacionados con la seguridad vial, el respeto por las normas y el cuidado del entorno. Hablaron sobre el tema Solange Paul, subsecretaria de Desarrollo Humano, y Mónica Everle, directora de la escuela Álvarez Condarco.

0: entiendo que no es tan solo en la vía pública, sino que son muchos otros usuarios que participan en la vía. Y bueno, todos debemos respetarnos para tener una convivencia segura en el tránsito.
1: Los chicos acá están acostumbrados a manejarse muchas veces solo y tenemos un cruce de calle bastante importante, que es calle Alvarado, donde viene un inspector, pero es importante que ellos sepan los cuidados que tienen que tener, el caso que le tienen que hacer al inspector cuando él dirige el tránsito. Y también tenemos ahora, valga la redundancia, un tránsito muy fluido en lo que es calle Tomás Guido, por estar al lado del hospital de la Avanzada.
2: Pronóstico del tiempo para hoy, cielo ligeramente nublado, temperatura mínima prevista 9 grados, máxima 20. Para mañana, sábado y el domingo se anticipa en la región cielo parcialmente nublado, temperatura en descenso. La temperatura actual 5 grados 3 décimas, humedad 95%, cielo despejado con neblina en Paraná y zona cuando pasaron 9 minutos de las 8 de la mañana.
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0: Hola, buen día. Sí, centros y centros. Vamos a tirar hoy durante toda la mañana hasta las 10 en este ruido de mate que ya arranca de esta manera con una sonrisa y con unas ganas bárbaras de comunicarnos con ustedes. Paraná, ¿cómo andan? Buen día. Qué linda mañana soleada en la capital entrerriana. Hola, provincia. Hola, país, mundo. ¿Qué andan haciendo a esta hora con las temperaturas fresquitas de las primeras horas de la mañana? 5-3 o 9-3 que no veo. Hola, Martín Echagüe, buen día.
1: 5-3, buen día. ¿Cómo están?
0: Bien,
1: ¿y
0: usted?
1: Bueno, listo, bien.
0: Y la sonrisa que ustedes escuchaban al principio es la infaltable cortina musical y la banda de sonido de este programa. Profe Galera, buen día. ¿Cómo les va?
2: Hola, Andrea. Hola, equipo. ¿Cómo les va? Buen día para todos quienes están en sus casas. Hermosa mañana. ¿Verdad? Fresca para salir a andar en bici. La cara te queda bien fresquita, así.
0: Para mí usted no tiene arrugas porque le da
2: arrugas.
0: Le da el viento, así lo corre y quedó congelado.
2: Fresco de la mañana,
0: Andrea. Es casi una momia, con el perdón de la expresión. Está casi pasteurizado usted. Entonces es el secreto de la eterna juventud.
1: Con el perdón de la expresión.
0: Con el perdón de la expresión. Eso es muy bien. Hola, Marce Medina, buen día. ¿Cómo te va?
3: ¿Qué tal, Andrea? Hola, Martín, equipo. ¿Cómo están ustedes? El profe hablaba de centros y centros al área.
0: Sí, centros y centros.
3: Boca tiró cuántos centros y no
2: 87.
3: Encontró el gol.
2: 87.
3: El jugador de River pateó y entró.
1: ¿Qué vio? ¿Vio?
0: ¿Eh? Y bueno.
2: Pero eso depende.
3: Se llama un maleducado. Va y le dice silencio a la gente... Que va, paga su entrada.
2: No, lo puteaba.
3: Pero si no juegan a nada.
2: Lo puteé.
3: Están todo el día con la pelotita. Dejalo que el hincha se descargue. ¿Vos sabés lo que sale pagar una cuota de un club?
0: Pero para claro, mí, no los mires. Ni los mires.
2: Depende del perfume si la pelota entra o no, Marcel.
1: No, no.
2: ¿Entiendes? Te puede tirar mil centros.
0: Pero entonces se usted pone viene goleando de hace rato.
2: Perfume berreta.
3: Sí.
2: Ni siquiera, nadie la cabecea, ni siquiera la cabecea,
0: ¿Qué,
2: ¿me entiendes?
0: ¿Qué es ese, qué es ese perfume? ¿Qué es eso que entra acá al estudio y se perfuma? ¿Pero de dónde se ha visto? ¿En qué andará usted? Lo primero que pienso es en qué andará.
1: Para mí lo esperaba, Analia.
2: No, es para tapar el perfume de Medina un poco. Usa perfume de eso de Paraguay, ¿vio?
0: ¿Y usted?
2: No, originales.
0: ¿Originales de dónde?
2: De esos que se compran en los free shop.
0: ¡Ay, qué viajado!
2: Sí, claro.
0: Recién estábamos hablando de viajes.
3: ¿Vos sabés que ha de estar
0: está picoteando.
3: O está sacando algún canje o algo y quiere meter la cuchara. Me utiliza a mí para...
0: Sí.
3: Para poder...
0: Para compararse.
3: Para poder meter su chivo ensuciándome.
0: Cosa. ¿Viste cómo
3: un
0: es?
3: Un dragón
0: es. Serrucho.
3: Un carbón.
0: Es serrucho.
3: O te quema.
0: Serrucho Valera.
3: Para sacar su...
0: Por Dios.
3: El dragón era medio fuerte para
0: sí. No, pero el dragón es simpático. Viste que está de moda. Es como culturalmente es una figura fuerte. Gente, 5 grados 3 le decíamos la temperatura en la ciudad de Paraná. 95 el porcentaje de la humedad. Para los que preguntan, la presión 1012 hectopascales. El viento está en calma. La visibilidad 8 kilómetros, un poquito menos de lo óptimo, está despejado con neblina según el Servicio Meteorológico Nacional y se avecina un fin de semana precioso, soleados todos los días. Bueno, no, el domingo más o menos soleado, más o menos, pero fresco. Las máximas no van a superar los 18 grados y el domingo muy frío, 13 grados la temperatura. Y con este panorama y con una hermosa mañana en la ciudad de Paraná, arrancamos con este saludo para ustedes. ¿Qué están haciendo? ¿Cómo planean pasar este fin de semana? Estamos en el mes de mayo, estamos a mitad de mayo, chicos, el mes de la revolución. Después vamos a hablar. La semana que viene podríamos hacer toda la semana de mayo, profesor, que siempre en la escuela funciona y debe ser de lo más significativo y lo que te marca en la escuela cuando hablas de la semana de mayo, ¿no?
2: Una cartelera vamos a poner acá.
0: Hace una cartelera.
2: Voy a traer unas tizas y ahí voy a pintar celeste y blanco.
0: ¿Afiches?
2: Y algunos afiches. Cada uno de ustedes va a tener que traer un afiche.
0: Ajá.
2: Incluido el señor que está detrás del vidrio.
0: Ajá. El Uli Almada que está del otro lado. Uli Almada.
1: Carapelas.
2: Exactamente. Vamos a hacer la semana
0: una
2: de
0: carpeta.
2: Mayo.
3: El mejor operador en este horario.
0: Ah, carta pesta va a traer el Uli. Almada en carta pesta
1: es
0: va
1: eso?
0: A ser.
1: ¿Se come?
0: No, eso se hace con papelitos pegados. Papelito. Bueno, podés hacer el. ¿Qué puede hacer con carta pesta?
2: No, ya vamos a darle la tarea. Cada uno va a tener un día en
0: ¿y
2: la
0: el
2: semana
0: rol?
2: De mayo.
0: Y el rol,
2: y un rol.
0: Si nos toca Mazamorrera. Vendedor de vela.
2: Sí, va a trabajar de.
1: ¿A qué?
0: Él tiene que ser de los revolucionarios que vienen así como de
2: frac. Va a actuar, tiene que actuar.
0: ¿Hay frac y galera? ¿Se usaban esa galera? No su apellido, sino
2: sí,
0: con...
2: Sí, claro. Si tienen que venir, bien vestidos.
0: ¿Y Martín qué puede ser? Ah. El vendedor de velas.
3: ¿No? Yo tengo ya un...
2: Vamos a encontrarle un rol a cada
0: ¿podemos,
2: uno, Andrea.
0: ¿Podemos venir vestidos de época?
2: Claro, sí.
1: ¿De qué época?
0: De la época de...
3: Ya no hacía nada en esa época.
0: Entonces, este es el primero que grita. El pueblo quiere saber sentado desde la plaza.
2: Martín
0: para mí,
2: era French.
3: No hacía nada.
2: No, Martín era o French o Beruti. Repartían las.
0: Sí, pero ya tercerizó el armado de la escarapela. Ya lo hizo.
2: Él era el que lo mandaba a repartir a French y Beruti.
0: Ahí está. Bueno, a mí, yo no sé si quiero ser dama antigua o masa morrera. Las dos me gustan. Sí, ya soy antigua. Entonces, masa morrera.
1: Dama antigua, podemos invitarla.
0: A Claudia Martínez.
2: No, dama antigua no tiene que ver con la edad de la gente.
0: Con la peineta y con... No, antigua porque era de antes.
1: Pero si alguien antiguo...
2: Principio del siglo XIX, ¿cómo se vestía?
0: Con el miriñaque y todo eso, me encanta. Viste que ahora explotan las casas de venta de trajes porque es el acto... Debe ser el acto más, de más lindo de todos,
2: Medina,
0: ¿no?
2: Podría ser el presidente de la primera junta.
0: Sí, ella tiene todo.
2: Cornelio Saavedra.
1: Cornelio Saavedra.
2: Medina.
3: La chispa que tienen ustedes.
0: Sí, a la mañana. Es un Magic Click.
3: El primer Aragán de mayo.
0: A auspicia, Magic Click.
3: Enseguida encontró.
2: Se sienta en la punta de la mesa usted y da las órdenes.
0: Y da las órdenes al respecto. ¿Y a él qué rol le tocará?
3: ¿Me van a investigar como Adorni?
0: No había en ese momento.
3: Ah, en ese momento. No había.
2: Hubo un entuerto ahí con Saavedra. Que sí. En un homenaje. En una cena y en Saavedra.
0: Sí, que pasó en todos los tiempos.
2: Claro.
0: En todos los tiempos. Sí. Siempre se cuece nada. ¿Y a él qué le daremos? ¿Qué rol? Hola, Fabio Rodríguez Freire. Buen día. ¿Cómo te va?
4: ¿Cómo le va? Muy buenos días, Andrea. Saludo a todos los compañeros. Y yo voy, estoy con la gente, vengo y les cuento lo que está pasando.
0: Ah, él es
4: en la
0: claro.
4: Plaza.
0: El gran, corre Veidí, le dirían.
3: El gran huevo de heladera.
0: Bisagra.
4: Claro, yo ando ahí recorriendo y contándole las novedades que está pasando, cómo está el clima afuera en la plaza.
0: Claro.
2: Cómo estaban los barrios. Contando.
4: A mí me parece, profe, me parece que estaría bueno hacer lo que fue sucediendo, así como una especie de radioteatro, lo que fue pasando el 22, el 23, ahí
0: listo,
4: con los personajes, y lo van haciendo ustedes.
2: Muy buena idea, muy buena idea.
0: Vos también, no te borres.
1: El efecto de ametralladora.
0: Ah, ahora tenemos ya, tenemos que incorporar el ruido que tenemos, que no es de mate, el ruido que tenemos abajo por las obras que ya... Sí. Lo charlamos en el pase
3: para
0: con
3: mí
0: Carlitos.
3: Le pagan de otro programa este, porque estaba en silencio y arrancamos nosotros.
0: Che, ¿quiénes
3: y
0: compiten con nosotros?
3: Con
0: los vamos a investigar. ¿Quiénes compiten con nosotros a esta hora, ya los vamos a agarrar a todos ustedes. No podrán romper nuestra base, nuestros cimientos. ¿O no, Fabio?
4: Bien, chicos. Bueno, les quiero contar. Vamos a actualizar un poco lo que es el estado de las calles, o mejor dicho, los cortes, los trabajos que se están llevando a cabo en este momento por parte de la Municipalidad de Paraná en la ciudad, en este plan de obras activo bajo el programa de Calle a Calle, donde se han licitado muchas calles y continúan estos trabajos. Por ejemplo, en calle Santa Fe, al 100 y al 200, también en calle Italia, al 100, en calle La Prida se continúan trabajando, haciendo trabajos a lo largo de calle La Prida, en este caso a la altura del 400, también en calle Panamá y Mendoza, ahí en la intersección, en calle Catamarca, en calle Libertad 85, o sea, al 100, uh-huh. También en calle 25, bueno, en calle 25 de mayo es lo que se está programando, pero también en calle Urquiza continúan los trabajos de bacheo entre calle La Rioja hasta Avenida Ramírez. Boulevard Racero continúan los trabajos entre calle 9 de Julio y Belgrano, y también en Miguel David, en lo que es entre Caputo y 2 de Abril, ahí se están haciendo, continúan los trabajos de bacheos, trabajos que tienen que ver con hundimientos, y por ese sentido también tienen que romper, arreglar, seguramente son cañerías que están rotas, uh-huh. Entonces tienen que romper, arreglar todo eso y después sí hacer el trabajo de bacheo. Así que bueno, son varios puntos en los que se está trabajando, así que tener en cuenta esta situación para evitar todas estas zonas.
0: Bueno, Fabio, en un ratito entonces vamos a seguir comunicándonos contigo. La mañana está preciosa, está fresco, ¿no?
4: Sí, está muy lindo, soleado, la verdad que fresco, por supuesto, pero soleado, espectacular, la verdad que para disfrutar la mañana. Bueno, una mañana muy movidita.
0: Bueno, Fabio, que te encuentre bien parado entonces y nos volvemos a encontrar en un ratito. Un beso, que tengas linda mañana.
4: Estamos en contacto.
0: Buen Hasta programa. Luego. Chau, chau. 8 y 25 de la mañana, 5:03 la temperatura. Y quería abrir el bloque que no conversamos, pero ya lo vamos a conversar. Resulta, profesor, que no siendo usted un ciclista en Mar del Plata, chocó contra un hierro que estaba frente a un supermercado, voló y le van a tener que pagar 43 millones de pesos. Porque el obstáculo no estaba señalizado, se cayó en la vía pública, rompió la bicicleta, se rompió las piernas. Caídas. Tema caídas. Caídas que te dejan una secuela, caídas que te dejan una suma en el bolsillo, caídas que te deja al entorno con una risa en la cara.
1: Yo he visto gente que cayéndose ahí me reí.
0: Bueno, caídas. ¿Por qué nos da tanta risa?

0: caí en la escalera por mirar el celular.
1: Por mirar el celular.
0: Sí. Y golpeé la compu, todo.
1: ¿Y el cuerpo?
0: Me levanté rápido y después cuando llegué a casa sentí que pensando, me dolía todo. Pero en ese momento
2: ojalá
0: no,
2: que no me vea, que no haya visto
1: que
2: nadie.
1: Que no haya visto nadie.
0: No me pasó nada. Miré si había cámaras o no. Dije, ya veo que quedó filmado. No había cámaras, así que
1: pasé sí, derechito.
0: Y después cuando llegué a la esquina, acá a las 5 esquinas donde está la estación de servicio, ahí sí, viste, sentí lo...
1: Ah, el dolor.
2: ¿Usted, señorita?
1: Yo compré de esquina.
2: Es que cuando llueve, no hay que bajar caminando
1: por la rampa.
2: Por la rampita amarilla.
1: La rampa amarilla, traten de evitarla, y más cuando llueve y si tiene zapatillas que no tiene mucho agarre también.
2: Pero te movió todo.
1: Me movió el estante, me movió como lo de acá abajo, nos están moviendo el piso, me movió creo que el tórax se me subió hasta la frente más o menos. Diga que iba acompañada de estos dos caballeros.
2: Que nos reímos.
1: Que se rieron y después me levantaron, pero si no, qué cosa graciosa la caída, ¿no?
2: Es graciosa, sí.
1: ¿Vos, profe, te has caído alguna vez?
3: Sí, varias veces.
1: ¿Y disimulaste?
3: Me he levantado.
1: Viste que uno disimula cuando tropezás. Ay, pero qué cosa disimular que nadie te vea.
2: También me caí en moto.
3: Muchas veces.
2: Por hacerme langa en calle Corrientes. Ajá. Antes de llegar a... Yo salía de la escuela normal. Ajá. Para abajo, llovía, estaba mojado el piso.
1: Sí.
2: Y me hacerme el langa ahí con una chica que había al lado. Salí más rápido. Cuando llegué a la esquina quise frenar y la patinó.
1: ¡No!
2: Y caí.
1: Y me te tiré, vieron
2: me
1: las
2: tiré
1: chicas.
2: Porque si no chocaba un auto detrás.
1: Y te vieron las chicas.
2: Y cuando me tiro así caen. ¿Estás bien? Me dicen.
1: ¿Y vos, Licha, te caíste alguna vez?
4: Seguramente sí.
1: ¿Un tropezón? Veces, ¿sí?
0: Es más, no, pero un tropezón no es caída.
1: No es caída.
2: ¡Va muy bien!
1: Pásame el mate. ¡Qué bueno! ¡Qué remate!
4: Principalmente haciendo deporte más que yendo a caminar a algún lado.
1: No, haciendo deporte no vale.
2: ¿Qué deporte hizo Licha?
0: Sí, no,
1: bueno.
4: No, jugando al tenis.
0: No hay que mentir a la gente.
3: Bien, Licha, bien.
2: ¿Te caes jugando al tenis?
4: Sí.
1: Escucha.
4: Sí. Te podés pegar un resbalón o te tirás justamente.
3: Sobre todo en una cancha de polvo de ladrillo.
1: La de resbalones que nos hemos pegado en esta vida, ¿no? ¿Sabés que hay una explicación para eso? Y la norma de reírse ante una caída se llama la teoría de la incongruencia. Ocurre cuando el susto inicial se transforma en un alivio al notar que no hay un peligro real. Cuando vos te das cuenta de que la persona que se cayó está bien, se llama así, teoría de la incongruencia, y eso hace que el cerebro interprete la ruptura inesperada de la norma, seguir caminando, erguido, como una situación incongruente y libera la tensión a través de la risa. Así que eso no está mal reírse. Pasó.
0: Bueno, después hay gente que se ríe por los nervios también.
1: Me río de los nervios, eso es una...
0: Viste que sí.
1: Y qué feo eso, porque no te puedes parar de reír.
0: Claro, hay situaciones que te ponen nerviosa o nervioso y te provocan gracia, pero no... por la situación en sí, porque el otro se haya golpeado o se haya lastimado, sino
1: de los nervios.
0: Claro, por no saber dar una respuesta o cómo poder
3: la última caída
0: abordarla.
3: Sí, fue en la moto que choqué un perro.
1: Oh, pero el año pasado, claro. Que tiene todavía el pantalón roto, sí, pobre profesor.
3: 15 días antes de jubilarme, o sea, me jubiló el médico. Me dice, te tengo que dar 20 días por la caída porque tenía que ir a hacer kinesiología, me había roto el tobillo, me lo había doblado también las muñecas.
1: Ajá.
3: Por el golpe. Entonces el médico me dice, mirá, en este humilde acto te jubilo. Y me firmó 20 días y me faltaban 15 para jubilar.
1: Así que fue
3: así
1: antes.
3: Así que no pude volver, no volví a la escuela, digamos, por ese motivo. Pero, y cuando estaba en el piso tirado, viste que todos hemos visto motociclistas tirados en el piso.
1: Ah, qué feo, sí.
3: Todos vemos gente que se agolpa, que se arriman a colaborarte, bueno.
0: O que se arriman a filmarte ahora.
3: No
0: ahora
3: sé si ustedes filman. Habrán visto el mundo desde ahí alguna vez. O la calle desde el piso, desde el asfalto,
1: ¿sí?
3: Así mirando
1: no.
3: para
1: cuando
3: arriba.
1: Cuando caímos.
3: Tirado en el piso y gente alrededor y no entender qué es lo que pasa. Y en ese momento me dio risa porque dice, ahora soy yo el... del accidente.
1: El que está acá. Sí,
3: claro, ahora soy yo el
1: te
3: del accidente.
1: Te ves de otra dimensión, lo de otra perspectiva.
3: Desde otra perspectiva.
0: Y entonces, aparezca el de Crónica y te diga, hola Batman.
1: Hola.
3: Apareció una chica que era de ahí del barrio. Donde
2: iba pisteando como un campeón.
3: Y profe me dice.
1: Ay, encima te conocen, qué vergüenza. Viste cuando te tropezás y querés seguir como si nada hubiera pasado y
3: sí,
1: es peor todavía.
3: Me trajeron
1: porque...
3: una almohada para... No querían que me moviera, me pusieron
1: claro,
3: una almohada.
1: Claro, vos ya sos un hombre mayor.
3: Un montón de gente que claro. Me colaboró ahí en el momento.
1: Distinto de nosotros que somos jóvenes.
3: Sí, para superar ese inconveniente, digamos.
0: Ayer, ¿no? Por ejemplo, nosotros tuvimos una caída en la familia. Martina salió de la escuela, le erró al escalón.
1: Pobrecita.
0: Y llevaba la mano en los bolsillos y cayó.
1: De cara.
0: Con la cara, sí, completo, un chichón.
1: Con la mochila y todo, doble peso.
0: Exactamente.
1: ¿Pero está bien?
0: Sí, no, sí.
1: Bueno.
0: Pero cuando me contaba la situación de cómo se había caído,

0: De lo doloroso, yo, viste, esbocé una pequeña sonrisa.
1: Le pero molestó. Es una criatura, no te puedes reír de un niño.
0: Cuando la vi que estaba bien.
1: Pobrecita.
0: Pero bueno, así que salió.
1: Bueno, un beso para
0: Martina. Salió ilesa.
1: Salió ilesa.
0: Con un chillonazo, pero ilesa.
1: Pero ilesa. Un besito para Martina y para todos los que se cayeron y los que se vayan a caer. Ya lo dijo el gran filósofo contemporáneo Marcelo Medina, un tropezón no es caída. Son las 8:31:53, sigue siendo la temperatura. El Uli Almada del otro lado y nosotros de este, ustedes al 343-534-0933. Completamos un equipazo hasta las 10. Ahora el momento de las noticias con Claudia Martínez y ya volvemos.
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1: La temperatura en Paraná 5 grados 3 décimas, humedad 95%. Festival en Oro Verde en defensa de la Universidad Pública. El Polideportivo de Oro Verde será escenario este sábado del Festival Cultural en Defensa de la Educación Pública, que organizan docentes, trabajadores y estudiantes de la UNER. El evento será de 15 a 21 horas y busca fortalecer los lazos entre instituciones educativas y la ciudadanía. Convocan a los Premios Municipales de Arte 2026. Está destinado a artistas domiciliados en Paraná y en el área metropolitana del Gran Paraná. Este año las categorías serán artes visuales, escénicas, danza, música y poema ilustrado. Las personas interesadas tienen tiempo de inscribirse hasta el viernes 12 de junio desde miparaná.gov.ar. No todos los precios bajan en el Hot Sale. Un informe elaborado por la Fundación Ecosur vinculada a la Bolsa de Comercio de Córdoba reveló que solo el 47% de los productos relevados durante el Hot Sale registró una baja real de los precios respecto de las semanas previas al evento. El economista Nicolás Campoli, responsable del estudio, explicó que el relevamiento incluyó cerca de 9.500 productos de categorías de electrodomésticos, electrónica e indumentaria. Comparamos los precios del primer día del Hot Sale contra los de las últimas semanas y encontramos que solamente un 47% de ellos habían bajado. 5 grados 3 décimas la temperatura en Paraná, humedad 95%, cielo despejado con neblina cuando pasaron 34 minutos de las 8 de la mañana.
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2: Rumbo al bicentenario, los poetas le cantan a Paraná.
3: Manuel Alfaro escribió, Luis María Sarruels musicalizó, y los dos le regalaron a Paraná este poema para siempre. Suspendida como un vuelo que la barranca hacia el cielo quiere y no quiere soltar. Cielo y río se reflejan y el regalo que te dejan se vuelve jacarandá. Y así, entre río y cielo, entre cielo, río y vuelo, te levantas Paraná. En la toma nace el día, va a la siesta Plaza Alvear, y es su dicha vespertina contemplar las golondrinas volviendo a la catedral. Y después allá en bajada, donde el río se va al mar, la canoa desvelada costeando la madrugada, Espinel y Soledad. Paraná, ciudad paisaje, ciudad del jacarandá, en tu nombre pasa el río y nombrándote se va. Pero más que la corriente, en el alma de tu gente te reflejas, Paraná. Rezagados adoquines y algún patio con jazmines te recuerdan de otra edad. La feria con sus pregones y la balsa y los lanchones, tras el sueño su fluvial. El tranvía y el mercado, y en el mayo el continuado que no pudo continuar.

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0: 8 de la mañana, 43 minutos en toda la República
1: Argentina. Hoy es viernes, Juli, hoy ya las noticias ya están dadas.
0: 5.3 la temperatura en la ciudad de Paraná. Sí. Estamos escuchando a Andrés Calamaro con esta canción, loco, que le trajo un par de problemitas.
1: Claro.
0: Porque dijo, voy a salir a
1: caminar plaza, un poquito. Caminar.
0: Bueno, le trajo un problema que lo ganó el juicio.
1: Claro, 343-534-09-33. Caídas, ¿qué te gustaría hacer para el acto del 25 de mayo? El profesor está repartiendo el papelito con los distintos roles que vamos cambio, cada uno de nosotros.
2: Hay cambio porque
1: hay cambio. Un beso a Flor, que está del otro lado, Florencia. Un beso gigante. Te queremos mucho, Flor. Flor, que es el amor de Marcelo.
2: Lo vamos a cambiar de personaje a Marcelo. Sí. Le avisamos a Florencia.
1: Rectifíquese.
0: Para Marcelo que no es más Cornelio.
2: No.
1: Rectifíquese, profesor.
2: Ahora es Mariano Moreno. No, Mariano, el creador de la Gaceta,
1: periodista. Incorruptible.
3: Muere envenenado.
1: Bueno, pero vos también, ¿qué querés ser?
0: ¿Qué preferís?
1: ¿Qué querés ser?
0: ¿Ser Cornelio o morir envenenado?
1: ¿O querés ser vendedor de velas? No. Tenemos otro puesto también.
2: Lo de Mariano Moreno está bueno porque está bueno. Se escribe su esposa, digamos, su compañera, cuando él sale de viaje a Inglaterra y después muere. Ella sigue escribiendo cartas de amor.
1: Ay, Flor, te toca escribir.
2: Ella sigue escribiendo cartas de amor. Participar. No sabe que él ya se había muerto. La noticia no llega enseguida, digamos. Pasa mucho tiempo y las cartas, bueno, hoy todavía se pueden leer, son hermosas.
1: Ay, ¿puede traer eso para la semana que viene? Hagamos toda la revolución, que no nos copien los demás, porque nosotros vamos a hacer toda la revolución de mayo en Radio Costa Paraná. Mirá, Garbarino, ¿de qué podría ser?
2: Luchaban por la libertad, no se les decía todavía libertarios.
1: No decían carajo. Peleaban.

0: Por otra libertad.
1: Por otra libertad. Un poquito más, otra concepción de la libertad. Bueno, gente, 8:45, 5:3, la temperatura, profesor, le toca su bloque de historia con las efemérides.
2: Ah, bien.
1: A lo agarré.
3: ¿Hizo la tarea?
2: Tengo todo acá en mi cuadernito.
1: Bueno, a ver.
3: Entramos a las 8.
1: ¿Llega a perder el cuaderno? Está en el otro.
2: Hoy es 15 de mayo, les aviso para los desprevenidos. Estamos en el 2026.
1: Todo vencido, dijo Martita hoy.
2: Es el Día Internacional de las Familias.
1: Ah.
2: Instituido por la Organización de las Naciones Unidas para destacar su rol social.
1: Mira qué bien.
2: Nadie elige la familia.
1: No.
2: Esto no lo dice la ONU, lo digo yo.
1: Sí, es verdad. Oye, ¿qué familia le gustaría haber nacido a usted, profesor? ¿Qué familia?
2: Es el día del docente universitario. Esto me gustaría contar esa historia, si después tenemos un poco de tiempo, ¿no? Para
1: aprovecha
2: esto.
1: Ahora.
0: Más en este momento
2: es
0: que le están pasando mal.
2: El día del docente universitario.
1: Sí, un beso para los docentes universitarios.
2: Por algo que pasó en Corrientes, en la Universidad Nacional del Noreste. En el año 69, en tiempos de Onganía, se quiso privatizar el comedor de la universidad. Ahí se estudia medicina en Corrientes. Muchos chicos del norte de Entre Ríos van a estudiar medicina allá.
0: Paseños,
2: algunos de Santa Fe se cruzan a estudiar allá. Exactamente. Y veterinaria también. Bueno, la cuestión es que ahí se produce, se genera una marcha defendiendo para que esto no se privatice, para que no sea más caro, para que todos puedan participar. Y bueno, y después de un incendio y demás, de un auto, termina falleciendo un chico que era alumno de la universidad.
1: Ah.
2: Así que a partir de ese día, por la lucha entablada por docentes y alumnos en la Universidad Nacional del Noreste, se instituye el Día del Docente Universitario. Vi los otros días en la marcha muchísimos docentes universitarios acompañando a sus alumnos y sus alumnos acompañando a sus docentes.
1: Que probablemente hayan sido también alumnos universitarios.
2: Bien, también es el Día del Trabajador Sanitarista.
1: Del de obras sanitarias también.
2: Bueno, por eso, sanitarista.
1: Claro. Un saludo para todo el personal de obras sanitarias de la municipalidad que tienen la tarea tan compleja de proveernos de los servicios esenciales como son el agua potable y también mantener el servicio de las cloacas.
2: Sí. Muchas enfermedades se fueron erradicando, sobre todo en la ciudad de Buenos Aires, Andrea. Hacia finales del siglo XIX se empiezan a desarrollar este tipo de trabajo bajo tierra, que son las cloacas, el agua corriente, una ciudad más higiénica, hizo que muchas enfermedades transmisibles por estos motivos desaparecieran.
1: Uh-huh.
2: Así que bueno, felicitar a nuestros sanitaristas de la ciudad de Paraná.
0: Hay que tener siempre una mano.
1: Sí.
0: Saludo a los muchachos de obras sanitarias.
1: Por eso, a los chicos, a las cuadrillas de obras sanitarias que hacen ese trabajo tantas veces a destiempo de lo que se piensa que es el trabajo municipal o que es el trabajo de oficina, nada que ver, cuando pasa algo, ellos están ahí a la hora que sea, en el momento que sea, con el frío, a veces los vemos inmersos en pozos de agua, trabajando en condiciones hasta de riesgo, más allá de que son expertos para poder hacerlo. Un abrazo enorme para todo el personal de obras sanitarias, especialmente de la Municipalidad de Paraná.
2: Esto, a ver si me ayudan a explicarlo. Es el Día Internacional de la Objeción de Conciencia, Marcelo.
1: Claro.
2: ¿Qué sería?
1: Es algo cuando estás obligado a hacer algo que va en contra de lo que pensás o de lo que sentís o de tus valores, ¿no?
0: Ocurrió mucho con el tema del aborto.
1: Con el aborto se habló mucho de ese tema, exacto. Después, para los médicos.
2: Es el Día Internacional de la Mucopolisacaridosis.
1: Me mató.
2: Mucopolisacaridosis.
1: ¿De los mocos?
3: ¿Qué sería?
2: No sé. Es el Día Internacional de la Esclerosis.
1: Eso sí es más
2: tuberosa.
1: ¿Cómo es la muco qué?
2: Pero bueno, ayúdenos, busquen ustedes del otro lado también.
3: Ayuden, claro.
2: Colaboren.
1: Del otro lado, ustedes que están ahí trabajando.
2: Colaboren con esta sección. Hablemos sin saber.
3: Muy bien.
2: En 1901, por primera vez juega la selección de Uruguay contra
3: Argentina.
2: La selección argentina.
1: Vamos,
2: es el primer partido internacional fuera de Inglaterra. Inglaterra había creado el fútbol, Argentina gana 3-2. Así que bueno, fue el primer partido de fútbol fuera del Reino Unido. En el 31, Boca Juniors, su equipo, el de los centros que no van a ninguna cabeza, compra los terrenos vecinos del ferrocarril General Roca.
1: Entre efeméride y efeméride metes un...
2: En las calles Bransen y...
1: ¿Y?
3: La otra.
2: Del crucero antes y hoy, Enrique del Valle y Berlucea.
3: ¿Dónde está el templo?
2: Bien. La cuestión es que ahora Boca está tratando de ampliar para el lado de las vías.
1: Sí,
2: y están viendo que se mueve un poco el estadio cada vez que el tren pasa.
1: Acá también.
3: Late.
1: Mira.
2: Bueno, no me quiero meterse en otros temas. En el 40 abre su primer restaurante en San Bernardo, California. Los que están repiqueteando acá abajo.
1: Mac.
2: Sí, exactamente. En el 2004 muere Narciso Ibáñez Menta.
1: ¡Ay, oh, qué miedo!
2: El hombre que volvió de la muerte.
1: ¡Qué miedo ese señor!
2: Sí. Qué buena que estaba esa serie en blanco y negro en Canal 13 de Santa
1: Fe. ¡Qué susto!
2: A fines de los 70 y principio... a fines de los 60 y principio de los 70.
3: ¡Qué feo el helado de menta!
2: Bueno, perdón. Usted ya sabe que murió un día como hoy de un accidente cardiovascular.
0: El pulpo negro.
2: Cardiovascular.
1: ¿Quién?
0: Qué miedo.
2: Cerati, en Venezuela.
1: Sí. Ah, Cerati. ¿Eh? Ah, vamos a escuchar algo de Cerati.
2: Y
1: hoy.
2: Esto sí que es interesante.
1: A ver.
2: Es el día de San Isidro Labrador.
1: El del patrono del campo.
2: El patrono del campo, el patrono de Madrid, pero hay una anécdota súper interesante, por eso llegué tarde, porque me dediqué a leerla.
3: Profe, perdón, perdón.
1: Vamos apurando.
3: ¿Qué dijo de Gustavo Cerati?
1: Se metió en su tema.
2: Que hoy, un día de hoy, sufrió el accidente cardiovascular.
0: Cuando estaba de viaje.
2: Luego de dar el show en Caracas. Exacto, eso dije.
3: Sí.
2: Quedó en coma, digamos. Sí, pero bueno, el día de San Isidro...
1: Labrador.
2: Sí, es el patrono de Madrid. Pero dicen que el tipo iba bien temprano a misa a la mañana, antes de ir a trabajar. Y el dueño del campo observaba... Y de a rato se enojaba un poco, que llegaba tarde. Pero después se dio cuenta que los bueyes empezaban solos a trabajar. O sea, él estaba rezando en la iglesia
0: y los bueyes artificial.
2: Se manejaban solos.
1: Tenían un chip.
2: Entonces quedó ahí como la anécdota o la historia de que para todos los que vivían ahí en la zona de que a los bueyes los manejaban los ángeles mientras él rezaba.
1: Vio que cuando hay sequía en el campo se encomiendan a San Isidro Labrador, que es el patrono justamente del campo. Bueno, gracias, profesor. 8:52 de la mañana.
3: Yo también la
1: dale, vamos.
0: No, pero lo que, que nombraba de
2: dice
0: la
2: que
0: mucopolisacardosis es un grupo de enfermedades metabólicas hereditarias raras caracterizadas por la deficiencia de enzimas que son necesarias para descomponer la glucosa.
1: Mirá vos.
2: Bien, gracias.
1: Enfermedades raras. Bueno, ya está. Vos no pienses que todo es para vos. No pienses que todo va para vos. Dale, vamos con las efemérides musicales y luego avanzamos con Marce.
0: Grupo de enfermedades
3: metabólicas. Un día como hoy, 15 de mayo, pero de 1925.
2: A ver, ¿qué pasó?
3: Nacía Heraclio Catalín Rodríguez Cereijo.
2: Sí.
1: Me mató.
3: Más conocido
2: como Horacio.
3: Horacio Guaraní.
2: Pueblo.
1: Fa.
2: Hay que tomarlo, men.
4: Si se calla el cantón.
3: Heraclio Catalín Rodríguez era hijo.
2: Dejarse, joder.
0: El cuerpo te pide. El cuerpo te pide, decía.
3: Una vez le encontraron.
1: Qué maravilla.
3: Sangre en el alcohol.
2: Bien ahí.
1: Era como el santuario de la difunta Correa. Cuando venía acá en la fiesta del mate, me acuerdo la gente le acercaba a botella de vino y dice, pero che, no alcanza a tomar
2: tanto. Pero es el día del músico por él, creo.
3: No, el día del músico.
2: Ayúdeme con eso.
3: El día, no me acuerdo si la muerte o el nacimiento de Spinetta.
1: Bueno.
3: Del músico argentino.
1: Después escuchamos un poquito más.
3: Hoy es el día del vino tinto.
1: Hoy es el día del vino tinto, debería ser.
2: Revise, Marcelo, haga de.
1: Nuestro homenaje entonces a todos los músicos y cantores, ahora en la voz de Horacio Guaraní. En un ratito vamos a escuchar un poco más. Les anticipo que después de las 9, después del informativo, vamos a estar hablando de lo que ocurre con la generación mayor a los 60 años y el amor. ¿Cómo están cambiando el comportamiento en el mundo, la posibilidad de tener citas y qué pasa con el amor? Y lo voy a decir, aunque son las 8:54. Y el sexo después de los 60. Ahora es el momento de la seriedad. La información la trae Marcelo Medina.
0: Vamos a comenzar a repasar algunos hechos que han ocurrido en las últimas horas en la provincia de Entre Ríos. Asesinaron a un ruralista que en 2012 protagonizó un hecho de violencia acá cerca de la radio, en las Cinco Esquinas, cuando mató con un cuchillo de grandes dimensiones a un guardia del servicio penitenciario con el cual había discutido por un altercado de tránsito. Estamos hablando de José Oscar Casete, de 58 años, que murió en la zona de Colonia San Lorenzo, en el Departamento Federal. Lo asesinó su sobrino, con el cual tuvo una discusión, aparentemente Él intentó atacarlo con un cuchillo, provocándole cortes, y en ese momento el sobrino sacó un arma y disparó. Hay que decir que Cassette cumplió la condena que le aplicaron en 2016 a 8 años de prisión, que es la mínima por el delito de homicidio simple, por el asesinato de Juan Francisco Lazaga, como decíamos, ocurrido en 2012. El hombre salió en libertad, volvió al campo. Y yo ayer me dediqué a mirar algunas páginas de Federal y también a la noche a leer algunos comentarios en medios de Federal. Y era una persona, cuando se publicó la noticia de que había muerto, bueno, muchos hablaban de su pasado conflictivo. Aparentemente una persona que lo que le sucedió acá en Paraná no fue un brote de bronca por inusual. Una discusión de tránsito, sino que era un hombre de armas tomar y bastante pendenciero, como se dice. Bueno, ahora terminó muriendo como consecuencia de esta pelea con su sobrino. El sobrino ha quedado a disposición de la justicia, se presentó con un abogado. Por lo que surge de la causa, seguramente va a intentar alegar que actuó en legítima defensa. Hay que ver si esto se puede probar, si hay testigos o no de este hecho. Pero la situación para el muchacho es compleja. Así que murió, como decíamos, José Oscar Cassette, este productor conocido en Federal, que se hizo tristemente famoso aquí en la ciudad de Paraná cuando protagonizó ese incidente en las 5 esquinas de la capital provincial. Y después otro hecho lamentable, doloroso, que ocurrió aquí en Entre Ríos, sucedió en la autovía 14, donde una criatura de tan solo 2 años se atravesó en la ruta. La autovía 14 o ruta 14 o autovía Artigas es la ruta que más tránsito tiene en la provincia de Entre Ríos, sin lugar a dudas. Cruza todo el mercado internacional de Brasil que va a Buenos Aires, claro. El de Buenos Aires que va a Brasil, los camiones que van a Chile. Tiene tránsito constantemente. Lo que menos se puede pensar uno es que se va a cruzar una criatura, y me imagino que cuando muchos conocieron la noticia se habrán impactado. El nene estaba al cuidado de su abuela, una mujer adulta mayor, los padres estaban trabajando. La mujer, según lo que le relató la policía, lo estaba mirando, estaban ahí, una mujer que aparentemente miró para un costado un segundo. El nene salió atrás de un perro. El perro ingresa a la ruta, sale y el nene pasa. El camionero hizo todo lo posible, por lo que me comentaban ayer cuando hablaba con gente de la policía, para evitar el siniestro, pero terminó despistando. Pero imagínate lo que es frenar esa mole, que como mínimo puede haber estado circulando a 60, 70 kilómetros por hora, 80.
1: Tan instantáneo.
0: Y en algo tan instantáneo, una situación obviamente horrenda. Para la familia de la criatura, muy dolorosa. Para el camionero, también traumática. Sí, exactamente. Ayer, cuando trabajaban los policías, esto ocurrió a la altura de la zona conocida como Francos Suizos, ahí en el departamento Colón, la familia oriunda de San José. El conductor, el camionero, 48 años, también domiciliado en la zona. Espantoso. Toda una situación espantosa, dolorosa. Una situación que obviamente provoca dolor con solo contarla. El camionero resultó ileso, el camión terminó a un costado, impactando en la zanja que hay al costado de la ruta.
1: ¿Iba cargado el camión?
0: Iba cargado, así que obviamente el caso está en manos del Ministerio Público Fiscal. Para establecer responsabilidades, porque bueno, habrá que determinar con distintas pericias y pruebas la velocidad del camión, qué sucedió, cómo ocurrió, si fue así, tal cual se ha relatado por el momento por parte de testigos, pero una situación, como decimos, sumamente triste y angustiante. Y también hay que señalar que murió en las últimas horas, uno de los sobrevivientes al incendio y explosión que ocurrió en Villaguay, allá por fines de marzo, aquí en la provincia de Entre Ríos. Recordemos que a fines de marzo, una explosión de garrafas destruyó el resto bar El Patio, en esta ciudad conocida como la de los Encuentros. Sí. Bueno, este jueves murió Martín Kloster, propietario del local comercial, tenía 43 años, se encontraba internado desde el día del siniestro. Recordemos que además de él hubo otras tres personas que fueron internadas de gravedad. Lucía Crack, que fue la primera en perder la vida, 29 años, gente muy joven.
1: Sí, muy joven.
0: Que permanecía internada con el 80% del cuerpo quemado. Ahora todavía queda internado Nicolás Consi, que esperemos se recupere, 25 años, está en Buenos Aires, tienen que hacerle injertos de piel, porque bueno, las quemaduras que sufrió fueron muy graves. Así que, bueno, esperemos que se recupere. El caso está en manos de la justicia porque hubo una acumulación de gas. Entonces hay que determinar si el origen fue la pérdida en una manguera, una mala conexión u otro factor. Uh-huh. Porque más allá de la tragedia que murió el dueño del local, tiene que establecerse las responsabilidades. Y a mí me viene a la memoria lo ocurrido en diciembre del año pasado en Victoria, donde murieron dos mujeres, una de ellas embarazada, el marido se termina suicidando, toda una destrucción familiar como consecuencia del funcionamiento de una roticería en un garage.
1: Exacto.
0: Yo entiendo que a veces hay necesidades de abrir un local para vender comida, pero hay que cumplir con ciertos requisitos.
1: Sí.
0: Hay que cumplir con los controles y hay que cumplir con tener los matafuegos y con estar en condiciones. Uno no puede cocinar en cualquier lugar. No es enchufar una garrafa, conectar una garrafa y empezar a cocinar en cualquier lado. Hay que tener cuidado porque nunca pasa
1: hasta que pasa. Sí, además la necesidad, vos vas viendo que la gente hace lo que puede para subsistir y asume estos riesgos sin darte cuenta en realidad conscientemente de lo que puede pasar hasta que ocurre, como lo decís vos. Así que a veces es un tiempo más de espera, unos pesos más de tener que pagar algunas cosas, pero es la seguridad de todos.
0: Exactamente.
1: Marcelo Medina, entonces, en su incursión, la primera en este ruido de mate, son las 9:02, baja la temperatura 4.9, las mediciones aquí en la capital entrerriana, 96% la humedad, 1012.2 hectopascales, la presión, el viento sigue en calma. Y después de las noticias con Claudia Martínez, venimos a una mesa particular. Hoy es viernes, es el momento para charlar de las cosas de la vida y entre ellas están el amor y el sexo. Así que no se muevan de ahí, ya venimos, hay más ruido de mate hasta las 10.

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1: La temperatura en Paraná, 5 grados 3 décimas, humedad 95%. Sigue la propuesta de la feria en tu barrio, será este sábado 16 de mayo en la Plaza San Espeña sobre calle Villaguay para adquirir alimentos a precios populares desde las 8 hasta las 12:30. A esto se suma la feria periurbana en el Parque Hortícola los domingos de 9 a 18 con la participación de emprendedores y productores hortícolas locales. Mataron a José Caset, que asesinó un penitenciario en Paraná en el 2012. El hombre de 58 años fue asesinado en el Departamento Federal por su sobrino, quien se presentó en la policía confesando el crimen y quedó detenido. El homicidio sucedió en la zona rural de Colonia San Lorenzo. La víctima fue identificada como José Caset, quien en el año 2012... mató de una puñalada a un agente penitenciario de 35 años, Juan Lazaga, luego de una persecución por una discusión de tránsito en Paraná, hecho por el cual recibió la pena de 8 años de prisión. No podrán ver en Estados Unidos el Mundial argentinos que sean deudores alimentarios. El gobierno nacional envió a Estados Unidos una lista con 34.000 hinchas argentinos que no podrán ingresar a los estadios en el Mundial 2026 durante el torneo que se desarrollará del 11 al 18 de julio. La ministra de Seguridad, Alejandra Monte Oliva, lo afirmó antes de la publicación este viernes en el boletín oficial. La nómina incluye a 13.000 deudores alimentarios morosos, quienes se suman a las 23.000 personas que ya integraban el programa Tribuna Segura por el mismo motivo o por violencia en los estadios. La temperatura en Paraná, 5 grados 3 décimas, humedad 95%, cielo despejado con neblina en Paraná y zona cuando pasaron 6 minutos de las 9 de la mañana.
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2: Minutos, 4-9 la temperatura. Estábamos escuchando lo nuevo de ¿qué personaje?
3: Sí.
2: Después de varios años de crecimiento sostenido, millones de reproducciones y escenarios internacionales, la banda liderada por el entrerriano Emmanuel Noir presentó oficialmente Corazón Ausente, el primer disco de estudio, un trabajo que llega como síntesis de una etapa de consolidación, así se dice, artística, y una expansión musical. Es el primer trabajo discográfico.
3: Claro, porque antes no tenían grabados.
2: Ahí empezaban con covers y bueno.
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2: Sí. Buena charla sería. Así que, ¿qué personaje tiene nuevo disco? Se llama Corazón Ausente. El tema que le da nombre al disco es este que estamos...
3: Entrerrianos, con... además. Entre y aparte sí. Demostró que tiene un vozarrón impresionante.
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3: Cuando son las 9 y 11 minutos con 4-9 la temperatura en la ciudad de Paraná, nos interesaba charlar, aunque sea la mañana temprano y aunque es viernes y uno está pensando en otra cosa, en una situación que está viviendo el mundo que tiene que ver con el auge de las citas en personas mayores de 60 años y cómo el fenómeno demográfico que vive el mundo ahora, que nos hace a todos vivir más años, está mostrando otra panorámica de lo que es el amor y el sexo después de los 50 o de los 60. Antes, salvo que fuesen parejas longevas de toda la vida, era muy difícil ver parejas grandes tomados de la mano, compartiendo un momento o en un viaje o animándose a nuevas experiencias. Porque si venía la viudez, casi siempre las mujeres quedaban solas, se quedaban al cuidado de los hijos, de los nietos y a esperar, vaya a saber qué. Hoy la situación es diferente y estamos con una especialista que nos va a ayudar a entender qué es lo que está pasando y qué va a pasar con el amor en los próximos tiempos. Silvia de Richón, bienvenida, es sexóloga educativa, un gusto tenerla en este Ruido de Mate.
6: Buenos días, para mí es un placer estar y sobre todo con este tema tan interesante, tan por ahí teñido de mucho prejuicio, muchos mitos. Entonces, que se generen estos espacios para poder hablar. Lo que es curioso, a mí me gusta mucho trabajar con adultos mayores, el solo hecho de habilitarlos a charlar de este tema los predispone de otra manera. Porque creo que esto lo tenemos que analizar como ha sido un largo y muy lento proceso de la evolución en el comportamiento sexual humano, básicamente a partir de la mujer. Si tenemos en cuenta que hasta la década del 50, en que aparecieron los anticonceptivos orales, la mujer, la función o el rol sexual era la reproducción y el placer del varón. O sea, recién se empezó a estudiar el clítoris y la posibilidad del orgasmo y el placer en la mujer cuando aparece el anticonceptivo. Claro. Fíjense si es significativo, ¿no? La mujer tenía un rol, estaban como muy establecidos los roles en la pareja, en la familia. Esto se ha ido modificando, sobre todo porque las mujeres fuimos las que nos cambiamos o nos movimos de lugar.
3: Claro.
6: Yo pertenezco a esta generación bisagra donde se generó el cambio.
3: Claro.
6: Antes era el matrimonio, la crianza de los hijos, como
3: la fertilidad, y después de que la fertilidad con la menopausia para adelante ya quedaba para nada.
6: Que en el 1900, al principio del 1900, el promedio de vida eran 50, 55 años, la menopausia llegaba junto con el fin de la vida.
2: Claro.
6: Hoy estamos hablando en Argentina de un promedio de vida en la mujer entre 78 y 80 años.
3: Claro.
6: Entonces se extendió prácticamente 20 o 30 años la sobrevida. Entonces yo creo que en lo que ha habido un proceso, un cambio más grande en los últimos años, es en la franja precisamente del adulto mayor.
7: Claro. ¿Profe? No, recién de cruce hablamos de Federico Andahassi.
6: Sí.
7: Y lo que vos estás comentando me recuerda el anatomista. Que es el médico este que durante el Renacimiento italiano hace una investigación sobre el clítoris femenino, la función del clítoris y bueno, esos temas. El personaje creo que era Mateo Colón, que era como el descubridor de América, como el descubrimiento de América, en este caso fue un descubrimiento tan importante para ellos como el descubrimiento de América.
2: Descubrió el clítoris.
7: Exactamente.
6: Sí, aparte lo que pasa es que el clítoris estuvo muy negado porque como no tiene ninguna función en la reproducción y la mujer en esa época era para la reproducción, claro. Las mujeres tenemos el privilegio de tener un órgano que es solo para el placer.
3: Sí.
6: Claro. Solo para el placer. Fíjense si es exquisito, si es delicado y si fue silenciado durante tanto tiempo. Claro. No es casualidad.
3: Ahora también hay parámetros sociales que se rompen, ¿no? Como recién mencionábamos, cuando alguien perdía a la otra parte de la pareja, se quedaba por la religión, pienso yo, también por la cuestión cultural, por el que dirán los demás de uno, se quedaba esperando. Ahora los adultos mayores tienen la posibilidad de las citas, ¿no? A través de las aplicaciones a las que ellos tienen acceso, pero también tienen otro entorno social, aún en el propio lugar donde viven. ¿Cómo ves vos eso y qué posibilidades abre al amor y a la sexualidad?
6: Bueno, yo he vivido el proceso de mi vida en estos más de 30 años de trabajo, en el proceso, en el cambio de los adultos mayores. El hecho de que también el Estado es responsable de estas cosas y también las leyes que han acompañado. Porque generar espacios de socialización para los adultos mayores es algo relativamente nuevo. Cuando mi mamá tenía 60, 70 años no existía nada de eso. En cambio ahora cada vez son más los grupos de adultos mayores. Y lo que fue llamativo, esta movida de la socialización, se dio básicamente en mujeres. Después se empezaron a incorporar grupos de hombres. Mujeres solas viajando, mujeres haciendo zumba, aquashin.
3: Sí. Bueno, tejido.
6: Como yo ando todas esas cosas.
2: ¿Tienes Tinder?
6: ¿Cómo?
2: ¿Tienes Tinder?
6: No tengo Tinder, no. Y pero conozco las redes, las aplicaciones.
2: Mucha gente
6: que se ha conocido. Por lo menos intenta, no es una vía, porque no es tan sencillo encontrarse. Hoy creo que sí, porque hay muchos espacios de socialización. Sí. Pero está el tema del prejuicio, la carga familiar, el qué dirán.
2: Okay, pero ¿y no es por ahí para los más chicos entrar a una aplicación? Puede ser peligroso, porque no sabes con quién te puedes encontrar. Y el más grande tiene más precaución en eso, y al sumarse a estas aplicaciones de citas.
6: Mira, yo creo que el riesgo está para todas las personas, porque por las características que tiene este tipo de vínculo y de relación. Yo lo que veo que muchas personas hacen el ejercicio, a veces ni llegan a conocerse y demás, claro. Pero el hecho solo de empezar a abrirnos a un diálogo, a contar la historia, además.
3: Ilusionarte con alguien.
6: Por supuesto, pero eso es muy enriquecedor. Solamente las aplicaciones no servirían si no tuviéramos los espacios de socialización.
2: Claro.
6: Lugares de reuniones, de fiestas, de espectáculos, de viajes, porque por algún lado tenemos
2: una
6: que...
2: Una tarde al parque con el mate.
6: Además, es todo como un proceso que empezamos a desempolvar cosas que tenemos dentro, porque la capacidad de amor y el erotismo termina con la vida, o sea, la tenemos con nosotros toda la vida, pero ha sido negada y silenciada. Fíjense, un varón quedaba viudo y empezaba a tener alguna situación con una mujer, era un viejo verde.
2: Sí.
6: La mujer ni siquiera tiene nombre, porque no había el espacio para que la mujer tuviera una posibilidad de encuentro. Esto se ha ido naturalizando. Encontrar adultos mayores que establecen nuevos vínculos y nuestras nuevas parejas, y con modelos muy diferentes a lo que estaba establecido. Porque en general ya vemos en adultos mayores. También ha hecho el tema de la mujer al acceder al trabajo, a una profesión, la independencia económica. Entonces no es lo mismo dos adultos que se encuentran. Yo me acuerdo al principio de las redes y demás, que Badú y todo esto. Era como que las mujeres estaban buscando un candidato.
2: Sí.
6: Si estaban viudos, tenían poca jubilación, que le resuelva la vivienda. Yo le digo, en estos 20 años más o menos que he seguido el proceso, me llamaba la atención. Entonces, el varón a la defensiva porque quiere saber si tengo casa y lo quiere enganchar.
7: Sí. Yo quería preguntarte, ¿qué significa, o que nos expliques un poco, el concepto de viejismo social? Que todavía está instalado entre nosotros.
6: No, por supuesto. Nosotros tenemos, y en relación a la sexualidad es impresionante, porque nos educaron en el concepto de que para disfrutar hay que ser joven, hay que ser bello, hay que tener determinadas características, y el cuerpo que envejece es descartado. Fíjense, en esto también quería hacer referencia al tema de la salud y el cuidado del cuerpo. La salud y el cuidado del cuerpo, que es una explosión que se ha generado. Es muy importante mantener la salud, porque la salud es importante para la vida, no solo para la sexualidad, para la vida. Lo que hay que saber entender es que la eterna juventud tampoco es lo conveniente, porque el crecimiento y el devenir de la vida va transcurriendo y con arrugas o sin arrugas nos va a llegar a todos. Entonces, no querer disimular que estamos creciendo, aceptar esa etapa y ahora como tenemos muchos más espacios para poder vivir y demás, ya no necesitamos simular ser más jóvenes o ser... No, además, ¿saben qué? En las parejas estas a través de las citas o de las páginas y demás, había bastante diferencia de edad en general. O sea, el varón, más chica. Ahora vemos mucho más par.
3: Claro.
6: Mucho más varón y mujer de la misma edad que logran encontrarse, establecer un vínculo y demás.
3: ¿Qué cambia después de los 50 en el sexo?
6: Bueno, el sexo va cambiando a través de toda la vida. Lo que pasa es que es una etapa, sobre todo la menopausia en la mujer, porque fíjate que también está muy relacionado esto a la mujer descartable. La mujer ya no se puede reproducir, ya deja de ser atractiva para la intimidad, para la sexualidad, para el erotismo. Y nada de esto es así. Claro. Al contrario, para la mujer, la sexualidad posmenopáusica puede ser una situación muy placentera, muy relajada, porque perdemos el temor al embarazo.
3: Claro.
6: Fíjense que en la época fértil y demás, siempre estamos con la preocupación, porque, perdón, estoy
3: sí,
6: medio congestionada.
3: La temperatura va cambiando. ¿Quieres un mate? Tráeme una agüita. No, estamos entre amigos.
6: No, yo no, gracias.
3: Dale.
6: Pero el tema está en que me perdí.
3: En la menopausia, vos perdés el miedo al embarazo, entonces te da
6: claro,
3: otra.
6: Claro, entonces, bueno, y en esto, el informarse, el educarse es muy importante. Los tiempos son totalmente diferentes. Ya no hay la urgencia. Fíjense, si yo hablo de la sexualidad masculina, el varón necesita más tiempo para todo. Y las mujeres siempre lo que requerimos es tiempo.
3: Claro.
6: Entonces esto lo tenemos que capitalizar como algo positivo. No es solamente la urgencia de la erección, la penetración y la eyaculación. El varón necesita más tiempo. Yo creo que es un lugar de encuentro muy importante en parejas, sobre todo si son generacionalmente pares o parecidas. Claro. Porque es mucho más rica la sexualidad en esta época, pero si tenemos información, creatividad, nos liberamos de los prejuicios y podemos vivirla libremente. Uh-huh. Y después el concepto de que la sexualidad es penetración y es eyaculación, y en realidad la sexualidad es muchísimo más que eso.
2: O sea, puede haber sexo sin sexo.
6: No, sexo es todo.
7: Sin el concepto de penetración.
6: De penetración,
2: claro,
6: sí.
2: Claro, sin eso.
6: Sí, incluso cuando hay dificultad erectiva en el varón, porque el varón esto es una sobrecarga y una exigencia muy grande en la intimidad. Sobre todo el varón cuando queda viudo, queda solo un tiempo prolongado, que no tiene encuentros sexuales, lo bueno es que algún tipo de práctica en la intimidad, de autoestimulación y demás, siga haciendo, porque además, funcionalmente, es importante que el varón ejecute o tenga eyaculaciones y demás para no perder esa función.
7: ¿Qué papel juega en esto los controles médicos, por ejemplo, de los niveles de testosterona, tanto en hombres como en mujeres?
6: Bueno, este tema es bastante complejo, ¿no? La cuestión hormonal no solamente en la mujer, sino que en el varón. Yo lo que puedo decir, por más de 30 años de trabajo y experiencia, que hay otros factores que influyen más que las hormonas. He tratado mujeres con menopáusicas, con muchos problemas de sequedad vaginal, dolor de la penetración y demás, que establecen nuevos vínculos, nuevas relaciones, y esto de que moviliza tanto, ya no necesitan los parches, ya no necesitan suplementos.
3: ¡Claro!
6: Porque, claro, por supuesto. Y en el varón pasa lo mismo. Lo que pasa es que en el varón es un poco más complejo, porque el varón tiene que demostrar que puede en ese momento. Entonces, en esto, la información y la educación es muy importante, porque la ansiedad es el peor enemigo de la erección. Uh-huh. Entonces, un varón que ha estado un tiempo sin tener relaciones, encontrarse en una situación nueva genera mucho estrés.
7: Estresante.
6: Es muy estresante.
3: Y ha cambiado nuestra mirada, quizás los más jóvenes. Bueno, ahora yo ya estoy en el límite entre no soy joven. Ya estoy en la menopausia y demás. Pero digo, ha cambiado la mirada de los más jóvenes cuando ven una pareja de personas grandes que se besan, o cuando tu mamá o tu papá te presenta a su nueva pareja y vos los pensás en personas que tienen sexualidad, que tienen deseos. ¿Cómo es la mirada de los más jóvenes al respecto de esa pareja?
6: Yo creo que los más jóvenes lo toman con absoluta naturalidad. Creo que la edad media es la que todavía está un poquito más complicada, que son las edades de nuestros hijos, por claro. ejemplo, no mis nietos o mis nietas, sino que por ahí son los hijos.
3: De 50.
6: Yo creo que los chicos, como todo el proceso en la sexualidad de cambio, en el tema de la diversidad, las parejas homosexuales y demás, los jóvenes los viven con más naturalidad. Creo que acá ha habido un importante proceso en lo que es la educación y la información para poder transitar esto de una manera más natural, más saludable y más placentera para todas las personas, ¿no?
2: ¿Le gusta el efecto de taladro? Porque...
3: Ah, tenemos un taladro acá abajo. Que está, bueno,
2: lo pusimos acorde a la
3: temática. Tan, es como una banda de sonido para no, esto.
7: Es una cama en un departamento.
3: Claro,
6: mirá si suena. ¡Ay, que estamos despertando ratones!
3: Te quería preguntar, sí. Y ya para ir cerrando... ¿Cómo se despiertan los ratones?
6: Y bueno, volvemos acá. Yo también me quería hablar en este tema, es tanto lo que se puede, la que se puede abordar. En realidad, nosotros la sexualidad se despierta a través de los órganos de los sentidos. Entonces, más que nunca hay que potenciar ese aspecto. Una lectura en pareja, comer una comida rica, tomar una linda bebida, escuchar una música, son todos factores que tenemos que empezar a incorporar en la rutina de la vida de pareja. No todo tiene que ser mecánico, bro, termina ahí, sino permitirnos relajarnos. Y esto es lo que tenemos tiempo en esta edad, en este proceso o en esta etapa de la vida que nos falta en la juventud. En esto siempre está la ley de la compensación, porque realmente es así. Si aprendemos y podemos vivirlo así, yo les puedo asegurar que la gente, cada vez más, hay adultos mayores que se permiten estos espacios. Pero esto requiere de información. Requiere de educación, requiere de un aprendizaje. Entonces, estos espacios para charlar estos temas son fundamentales.
2: Sí, sí, sí. Que antes era esto no se charla,
3: no se lo acaba. No se habla, menos a esta hora y menos en una radio pública.
2: Hay cosas que son sexy.
6: Sí.
2: Y hay cosas que no, como por ejemplo el profe con el casco amarillo.
3: Claro,
2: de,
3: el profe. Inmediatamente.
2: Que puede ser sexy sin ser algo.
7: Depende.
2: Sin ser sexo. ¿No?
6: Sí, no sé qué es lo que...
2: Las cosas, que uno dice, mirá qué sexy esto, pero no es algo sexual, no es una mujer, no es un varón. Ayuda también a que forme parte de la sexualidad en una pareja. ¿Algo?
3: La fantasía,
2: claro.
6: Mira, sin fantasías no hay posibilidad de sexualidad placentera, saludable y demás. O sea, el principal motor en la sexualidad del humano son las fantasías. Entonces, lejos de tener miedo o prejuicio en relación a la fantasía, hay que construir nuevas fantasías. Y si es una pareja de adultos mayores que se encuentran de mayor, porque en general hay mucho tiempo de convivencia, de rutina, de aprendizaje con una pareja durante mucho tiempo. Bueno, ahora ya no va a pasar porque en realidad las parejas son más dinámicas y no duran 30, tanto. 40 años.
3: Claro.
6: Entonces, cuando se establece una nueva pareja, hay que empezar a armar nuevas fantasías.
3: Qué lindo.
6: Y esto se construye en pareja. Mirar películas. Nosotros hasta en terapia utilizamos videos eróticos o pornográficos, o a veces hasta enseñar la creatividad de nuevas posiciones y nuevas alternativas, sí. Porque la limitación física también está presente. Claro. Y eso no hay que negarlo, hay que aceptarlo y ver cómo lo resolvemos en pareja. Entonces, construir nuevas fantasías en la situación y la realidad que nos toca vivir hoy enriquece muchísimo la intimidad y la sexualidad. Además, esto de hacerte cómplice con tu nueva pareja de las propias dificultades.
3: Claro.
6: Y reírnos de las dificultades.
2: Sí.
6: Porque las dificultades en realidad las tenemos todos. Lo que pasa es que a veces los miedos, los prejuicios, el temor a quedar mal ante la otra persona. Esto hay que hacer con pinches, hay que compartirlo. Y por eso el diálogo sigue siendo tan, tan importante.
3: ¿Es otra primera vez?
6: Es otra primera vez. Totalmente. Totalmente. Ay, qué lindo.
3: Claro, porque pienso de que todas las cosquillitas que te despiertan, las mariposas, sí. la fantasía, hasta los temores de la primera vez, vuelven a ser.
6: Bueno,
3: otra
6: eso
3: vez,
6: genera adrenalina
3: y la felicidad.
6: Sí, por supuesto. Pero hay que animarse. hay que liberarse de prejuicios, hay que buscar información. Hay muchos grupos de adultos mayores que comparten espacios sociales y esto profesionalmente también ha ido cambiando. Los profesionales se han ido aggiornando, sobre todo los que trabajan con la mujer en la cuestión de la menopausia. Por ahí a lo mejor no sé si está en el mismo nivel el tema del varón. Para el varón un poco más complicado hablar de los temas de la sexualidad, sí, porque generalmente lo que se ve es el pene, la erección, la próstata y bueno.
3: Al menos vamos al ginecólogo nosotras, por lo menos ahí podés encontrar.
6: Nosotros tenemos la ventaja que desde que somos adolescentes tenemos el acceso a la información a través de una consulta con el varón es más.
7: Sí, a mí me ha costado horrores hablar de la próstata. Asumir que tenés dificultades para orinar, que tenés dificultades para en momentos de erección, que la próstata después de los 50 años empieza a ser un problema recurrente, sí, que muchas veces tiene que ver con los alimentos, que muchas veces tiene que ver con el estrés. Y bueno, y todos esos temas hay que trabajarlos, hay que abordarlos, hay que hablarlos, hay que pensarlos. Y hay que resolverlo.
3: Y hay que irse con una mirada positiva de todo.
6: Sí,
3: ¿no?
6: Lo que pasa es que también al varón se le exige mucho el machismo. Claro. El machismo ha sido muy negativo en todo esto. ¿Cómo voy a yo plantear el tema de la próstata? Además hay todo como una fantasía alrededor. Claro. La próstata es una glándula que produce
7: ¿Cómo voy a ir al proctólogo a que me... con su dedo tal cosa?
3: Ay, ¿entendés? Profesor, hay que animarse al amor.
7: Bueno, sí.
3: Hay que animarse al amor.
7: Levanten la mano acá los que han ido.
3: Hay que animarse al amor.
7: Casi han hecho un estudio de próstata.
6: Después tendríamos que hablar de punto G en el varón, a ver.
3: Ah, listo, ya está. Lo planteaste y quedamos así.
2: Voy a decir que yo tengo sexo casi todos los días.
3: ¿Casi?
2: Casi el lunes.
3: Casi el martes. Casi.
6: Sería bueno que algún casi se concrete.
3: Alguno se concrete. Hay que animarse al amor en cualquier etapa en la que estemos. Esta sensación del desafío, de la valentía y de sentir experiencias nuevas es lo que nos hace estar vivos.
6: Solo marco voluntad de los dos integrantes de la pareja, respeto, cuidado. Y bueno, ya repimporotear.
3: Ahí está, y es viernes. Soy Silvia Darrichón, sexóloga, junto a nosotros. Un gusto tenerte. Muchas gracias por tu generosidad de venir y por concentrarte aún con este trrr que tenemos acá abajo. Gracias, Silvia.
6: Gracias.
3: Llega la noticia, ya volvemos.
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8: La temperatura en Paraná 7 grados 6 décimas, humedad 87%. Sigue sin funcionar el tren que une Paraná con Colonia Avellaneda. El pasado viernes 8, el servicio ferroviario que une Paraná con Colonia Avellaneda y otras estaciones quedó fuera de funcionamiento por problemas mecánicos. El secretario de Transporte de la provincia, Aníbal Steren, indicó que se está trabajando a full para poder realizar una prueba dinámica la semana que viene. Secuestraron 142 teléfonos celulares en un control, en un operativo de control en Paso Cerrito. La Polarrío secuestró 142 teléfonos celulares ocultos en un doble fondo de un auto. La mercadería que ingresó ilegalmente al país tiene un valor estimado en 80 millones de pesos. La justicia confirmó dos viajes de Adorni a Entre Ríos de vacaciones. Mientras pone en marcha una nueva tanda de medidas, la justicia confirmó dos nuevos viajes relámpagos del jefe de gabinete Manuel Adorni a Gualeguaychú, que se suman a los realizados a Bariloche, Aruba y Punta del Este. Por las escapadas en 2024 y 2025, pagó un total de 2.350.000 pesos. La temperatura en Paraná 7 grados 6 décimas, humedad 87%, presión 1012.2, vientos calmos, visibilidad 6 kilómetros, cielo despejado con neblina en Paraná y zona cuando pasaron 34 minutos de las 9 de la mañana.
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0: Gustavo Cerati, la wow. En el cielo cuando pasaron 39 después de las 9, quedamos recaliente acá.
1: Recaliente estamos.
2: Los besos.
1: Mirá cómo será que cambió el humor Silvia Darrichón cuando vino que Martín se va a mate.
2: ¿Cuándo vuelve?
1: Martín se va a mate.
2: ¿Se arreglaron cuando vuelve?
1: Ya vamos a arreglar, vamos a conseguir, a ver si hay un auspiciante del otro lado que se haga cargo de la prensa. Un sex shop ya, una casa de lencería.
2: Es el indicado para dedicarse.
1: No, bombones, chocolates, vinos, vinería, bodegas.
0: Sí.
1: Un laboratorio que haga preservativos.
2: Colchones. Mantas.
0: ¿Algún diario, kiosco de radio, revista?
1: De revistas.
0: ¿O no vender más?
1: Una disquería que nos dé música para.
2: Aplicaciones de citas.
1: Aplicaciones de citas. Mirá que tenemos auspiciante. Bueno, 343-534-0933. Un laboratorio que haga preservativos.
2: Colchones. Mantas.
0: ¿Algún diario, kiosco de radio, revista?
1: De revistas.
0: ¿O no vender más?
1: Una disquería que nos dé música para
2: aplicaciones de

0: Reino, mirá Reino. Si Reino nos auspicia. Reino.
1: Oh, podemos conseguirlo.
0: Che, Reino, auspicianos.
1: Sí. Bueno. Estamos en eso, estamos.
0: ¿Ustedes están del otro lado?
2: Un champán.
0: Un champán. Una bodega, una Mendoza.
1: Vino
0: espumante. Entre Ríos, que tiene tantas fincas.
2: Vamos.
0: Vamos, 343-534-0933. Estamos mirando.
1: ¿Cómo se llamaría?
0: ¿Cuál?
1: El espacio, ¿cómo se llamaría?
0: Después lo vemos con el auspiciante.
2: Te
0: depende,
2: taladro.
0: Se lo hacemos el taladro.
2: Te taladro.
0: Te taladro.
2: Te taladro.
1: Te taladro, mi amor.
0: Te taladro, mi amor. El profesor es bueno para los títulos.
1: No.
0: Gente, 8:41 iba a decir, 7:06 la temperatura. Y mientras aprovechemos el silencio, es el turno de Marcelo Medina. Es tu
3: Le
0: momento.
3: Le dieron la libertad ayer al menor que estaba acusado de encubrir el tiroteo en San Cristóbal. El chico de 16 años que estaba detenido en Las Flores, en la provincia de Santa Fe, fue excarcelado, va a cumplir una serie de medidas socioeducativas, como contamos, fijó domicilio en la ciudad de Santa Fe, y este dato es importante, se dispuso la prohibición del ingreso a la ciudad de San Cristóbal, donde ocurrió el hecho, a este menor que, según la información que recabó el Ministerio Público Fiscal, recibió información precisa del hecho que iba a ocurrir y no advirtió sobre la situación. Se le atribuye haber alentado, además, porque hay mensajes, el profe preguntaba qué responsabilidad podía llegar a tener un chico que salió de un hecho, pero en el teléfono de este muchacho se encontraron mensajes de aliento al asesino de 15 años que terminó con la vida de Ian Cabrera de 13, lesionó a otros 8 chicos y a toda una comunidad con su hecho. Intercambió mensajes vinculados a masacres escolares, recibió advertencias previas sobre el tiroteo y no hizo nada. Ahí uno puede decir, mirá, yo no le creí, pero si yo te aliento a que vos hagas algo...
0: A que lo hagas, ya es otra la conducta.
3: Mantuvo conversaciones con el tirador y compartía contenido a distintas masacres que han ocurrido a lo largo de la historia. Bueno, lo que se arregló es que el chico no pise San Cristóbal, por lo menos mientras esté el proceso en marcha, y no pueda, obviamente, conectarse a internet. Todo esto también va a depender de los padres, que lo cumplan. Hay que ver qué responsabilidad toman los padres de este chico con lo que dispone la justicia, porque la justicia te puede prohibir ciertas cuestiones, pero si los padres no acompañan la medida y el cumplimiento, va a caer en saco roto.
0: Claro.
3: Porque, viste... Es así la situación. Y obviamente que va a recibir educación en forma virtual, al igual que el chico de 15 años, que está más complicado porque, bueno, estuve hablando con algunos colegas de Santa Fe y hay como un rechazo a la presencia del chico de 15 años en la ciudad, la comunidad. Es un pueblo muy chico.
0: Claro, pero este chico, por ejemplo, no puede ir a ningún lado. O sea, tiene que estar todo el tiempo en su casa.
3: Por
0: porque
3: ahora,
0: ¿a dónde
3: sí,
0: va a
3: sí,
0: ir
3: va
0: al,
3: a complicar la,
0: al
3: la
0: supermercado, acompañar a la mamá y todo eso? Debe ser un repudio.
3: En San Cristóbal. Se le va a complicar la vida en la ciudad de Santa Fe. En esta ciudad santafesina, quiero decir. Que es pequeña. Es un hecho que lo va a marcar para toda la vida. Tanto a él... como también, obviamente, a las familias que fueron afectadas por este hecho.
0: Nosotros, claro.
3: Yo digo, y creo que he hablado con el profesor más de una ocasión, que acá secuelas quedaron para toda la historia de la ciudad.
0: Sí, es complicado.
3: Para
0: ¿eh?
3: Toda una generación sí. que vivió el hecho.
1: Bueno, lo importante, de cualquier manera, y a pesar de lo que pasó, Marcelo, es que eso sea un aprendizaje social. O sea, hay que generar cambios positivos en relación a estas cosas que nos pasan.
0: Ah, qué difícil decírselo a la familia que perdió un niño.
1: Bueno, esto para nosotros tiene que ser una... No solo para ellos, para todos los que somos papás y tenemos chicos en las escuelas tiene que ser un aprendizaje. O sea, y vuelvo al tema que para mí es trascendental, importante y central, que es el control parental. Sigue siendo el control un tema central, el control... visto desde el punto de vista positivo.
3: Tienen 16 años, parecen claro. grandes, pero son menores.
0: Son chicos todavía.
1: Exactamente. Estar
0: chicos.
1: Encima, sí. charlar, hablar, mirar el teléfono. Por lo menos ver cuántas horas está con el
3: saber
1: teléfono.
3: Saber lo que dice tu remera también es
0: sí,
3: importante.
0: Sí, eso es importante.
3: Ayer cuando Andrea decía cómo los padres no se preguntaron, y muchas veces los padres no conocen.
1: Y no.
3: ¿Quién es el... que llevan los chicos
0: sí, pero googlealo, ¿viste?
3: En la remera.
2: Charlie García decía, si te pones las camisetas deberías...

0: saber por qué.
1: Claro. Sí. Pero también sos papá y somos de una generación que al menos googleás y te fijás. Si te interesa saber, si te interesa saber en qué anda tu hijo, de alguna forma creo que te enterás.
2: Somos una generación a la que le cuesta muchísimo poner límites, Andrea.
1: Claro.
2: Creemos que poner límites es prohibir.
1: Y también somos muy culposos, porque poner como límites, dejás los chicos muchas horas solos, trabajás un montón, querés cumplir con todas las exigencias de lo que te piden tus hijos, porque además están influenciados por todo un entorno consumista. Entonces es una carrera con la zanahoria delante de la nariz que te lleva a veces hasta descuidar lo único que es importante, que es cómo se forman tus hijos, los valores que tienen y los contactos que tienen.
2: Poner límites también es querer, es defender, poner límites es cuidar, poner límites es ordenar,
1: sí,
2: es colaborar, es sí, ayudar,
1: sí,
2: es preparar para sí, las dificultades y, exacto, para las cosas buenas.
1: Exacto.
3: Bueno, me vengo acá a la provincia de Entre Ríos porque ayer se conoció que el vocal del Tribunal de Juicio y Apelaciones de Paraná, Rafael Cotorruelo, condenó a prisión condicional 3 años a un automovilista que chocó y mató a un ciclista en la ruta provincial 1 en cercanías del acceso a la localidad de San José de Feliciano. Este hecho ocurrió el 4 de marzo de 2022. 4 años pasaron para llegar a este juicio. Según se estableció, Rotela, conductor de un Pointer, embistió por alcance a Rubén Darío Díaz, de 56 años. Este hombre iba en bicicleta. Hubo algunos argumentos para tratar de explicar la situación. El conductor dijo que se encandiló porque estaba amaneciendo. Bueno, se estableció que no era así. Lo que sí se comprobó es que este hombre iba alcoholizado, según la pericia que se realizaron. Pero acá surgió un tema que es importante, si bien mucha gente, obviamente, no digo que no le entienda, sino que no ve que el caso es positivo, porque lo mira desde afuera como si va a estar siempre exenta de un siniestro. Cuando ocurre el choque, la policía le hace el control de pipeta de alcoholemia, que es soplar. Bueno, ahí establecen que tenía 1,27 de alcohol. El fiscal ordena que se realice la extracción de sangre compulsiva. No le dicen al conductor del auto que le iban a hacer la extracción de sangre, se la hacen. Pero esa extracción de sangre tiene que estar, porque está regulada así, como cualquier medida que se toma contra un imputado de un delito, habilitada por un juez de garantía. El juez de garantía es el que dice sí, proceda.
1: ¿Y si no?
3: Y si el juez de garantía te dice no proceda, no se procede.
1: No se hace.
3: Cuando van a, ajá, por ejemplo, voy a hacer un ejemplo más. Ajá. Hay pericias sobre, le secuestran el teléfono a Martín. No es que inmediatamente fiscalía se lo hace peritar, sino lo que hace es pedirle al juez de garantías permiso para peritar el teléfono. Y le explica qué están buscando, en qué fecha. Uno tiene que fundamentar, porque,
1: claro, sí,
3: porque vos tenés cosas privadas en tu teléfono. En este caso, lo que dijo el juez es, el examen que hace la policía, el test de alcoholemia, la pipeta, está bien, porque le explicaron al hombre. El resto, el fiscal hubiese tenido que llamar al juez de garantía por teléfono, porque esto se hace por teléfono,
1: para que lo autorice.
3: ¿No? Y decirle, doctor, queremos hacer una extracción de sangre a un conductor que protagonizó un accidente fatal. Entiendo que esa pericia la fundamenta y el juez le va a decir telefónicamente, sí, proceda, se hace la... Entonces el juez dice, tiene razón, no se cumplió, vamos a sacar esa prueba, vamos a eliminar,
1: no vale,
3: la extracción de sangre, pero dejaron la otra,
1: la primera,
3: realizada en el lugar del siniestro.
1: Qué bárbaro.
3: Porque sí, porque cumplió con los actos que están ordenados y vigentes. Muchos dicen, otra traba, siempre a favor, pero hay que cumplir un reglamento. Hay leyes que están escritas, hay un código,
1: claro,
3: de procedimiento, que hay que leerlo, hay que aplicarlo y hay que respetarlo.
1: Claro. Marcelo Medina en este Ruido de Mate, y aquí desde Ruido de Mate los queremos invitar al cine. 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Y ahora sí, el que viene haciendo ruido desde hace rato es a las 9:51, Lisandro Alarcón y el deporte, lo que fue y lo que viene, Lee.
0: Bueno, se vienen las semifinales de la Liga Profesional de Fútbol. Mañana mismo, 19:30 horas, River se estará enfrentando a Rosario Central en el Monumental por un pase a la final. Mientras que la otra semifinal, Argentinos Juniors contra Belgrano en la Paternal en Buenos Aires, se va a estar enfrentando el domingo a las 17 horas. Todo para que ya después, el 24 de mayo, sea la gran final en el Mario Alberto Kempes de Córdoba. Uh-huh. También a lo largo de este fin de semana vamos a tener básquet. En el caso de la Unión de Colón, estará jugando las semifinales de cara al ascenso a la primera división del básquet nacional. El día de mañana, a las 21:30 horas, va a estar jugando en San Isidro, en San Francisco, Córdoba, ante el conjunto de San Isidro. La otra semifinal es Lanús contra Gimnasia de La Plata. Solo el campeón de la segunda división asciende a lo que es la primera de esta, de la gran máxima división del fútbol, del básquet de nuestro país. También tuvimos básquet en el día de ayer y vamos a tener en el día de hoy también. En el caso de ayer, el día 14, tuvimos la victoria de Boca, que pasó de instancia. Boca venció 86-78 a Oberá Tenis Club, mientras que Quimsa venció 78-66 a Instituto de Córdoba. Y hasta el momento Quimsa, en lo que son los cuartos de final, está venciendo 2-1 a Instituto. Boca limpió 3-0 a Oberá Tenis Club, mientras que las otras series, Gimnasia de Comodoro está venciendo 2-1 a Independiente de Oliva, y 2-1 Ferro está venciendo a Regatas de Corrientes.
2: ¿Leyeron la noticia, Andrea?
1: A ver.
2: Que están por techar la cancha de Boca.
1: ¿Ah, sí?
2: Para hacer una cancha de básquet.
1: Ah, mira, ¿pero en serio?
2: Sí, sí, sí, está en las redes.
0: La bombonerita.
2: No, la bombonera grande la van a techar para usarla como cancha de básquet, porque le va mejor en básquet que en fútbol.
1: Mirá vos.
0: El micrófono, sí,
1: qué feo eso que está diciendo, profesor.
2: No, ¿cómo feo?
1: ¿Qué? ¿Pero cómo le va a decir que
2: no
1: le va más?
2: No Boca se habla de eso. En básquet.
0: Boca le va en mejor. Básquet es le va el mejor equipo del país.
2: Ahí está, vieron.
1: Boca es el mejor equipo de básquet
2: del
1: país.
2: Esa información.
1: Así que
2: es verdad, digamos.
1: Bueno, no está mal alentar también el resto de los deportes.
2: Si le va mejor ahí.
4: ¿Y Huracán en básquet?
2: Huracán en box le va bien. Boxeo. Boxeo.
1: Sí. Bueno, vieron que acá también.
2: Sí, por supuesto, claro.
4: ¿Y quién más?
3: Boxeo. Hincha de. No, bueno, pero el rico ya.
2: Pare un poco.
3: Con uno a veces te sobra.
2: Sí, claro.
3: Por ejemplo, si Argentinos daba a Maradona nada más y después no daba más de las otras figuras que daba, ya le sobraba. No es que esté a favor y en contra tuya, Martín, pero son, viste, boxeadores como el Ringo, después no aparecían.
2: No lo dejaron hablar del Giro. A nuestro.
1: Decide Giro de Italia. No, dos cosas que me interesan. Sí, rápido, antes de irnos y decirle a los malos perdedores que vengan. Pero aparte del deporte, habla de las perlitas que hay alrededor del Giro de Italia. Eso es lo que a mí más me importa. El casamiento, todas esas cosas que contaste.
0: Ah, bueno, sí, hace unos días se vio que en las cámaras de los helicópteros había una pareja casándose mientras pasaba el pelotón.
1: ¿Eso despierta también?
0: Sí, todo despierta. Todo, más en esos países que en los países grandes, en los países de Italia, España.
1: Que no tienen preocupaciones.
2: ¿Cómo no van a tener preocupaciones?
1: Como la nuestra, ¿no?
0: Alto índice de ciclismo en todos lados. Ajá. Entonces siempre convoca a un montón de gente. Ajá. Y había unas parejas, ya ha habido un par más que aparecieron en las cámaras. Y además de todos los lugares ostentosos e increíbles de siglos pasados,
1: ajá,
0: que siempre los toman en las cámaras. Lo más interesante no solo es la carrera en sí, sino también las tomas aéreas que son, son increíbles.
1: ¿Cuántos años tiene Giro Italia? ¿Es nuevo?
0: 109.
1: Ah, 109 años, un montón.
0: 109 años y se le dice amor infinito.
1: ¿Por qué?
0: Es el lema del Giro Italia. Amor infinito se le dice siempre como en la carrera, 109 años de amor infinito.
1: Y escucha, ¿y hay tecnología aplicada al ciclismo, por ejemplo, que haya cambiado en estos 109 años?
2: La comunicación.
0: Justamente. Muchos dos. Escuchen antes esto. La estrategia se ponía solamente antes de la carrera y se sigue esa estrategia en base a cómo va entre cada equipo, ya sea en el pelotón, se van comunicando entre los corredores. Para ahora, ya hace un par de años, ya está implementado los pinganillos, como se les llama, que son las cucarachas, básicamente, para hablar con entre el equipo.
1: ¿La, el insecto?
0: El oído. El auricular.
1: Ah, porque si no le mandamos.
0: Unos auriculares que siempre hay un jefe de carreras, que es el jefe de la carrera, el líder del equipo, el técnico, por así decirlo, que siempre va atrás del pelotón en un auto.
3: Ah, incómodo.
0: Entonces, sí, está en el auto. Entonces.
1: Bárbara.
0: Adentro del auto tiene 8 comunicadores distintos para cada corredor y uno para hablar con todos. Entonces va tirando las estrategias a lo largo de cómo va avanzando la carrera.
1: Es como el automovilismo, digamos, que vos lo escuchás hablar y todo eso.
3: Claro. ¿Y el tema del doping cómo está?
1: Yo pensé que agarraba el doping, camino y
2: está. Se escuchan más que nosotros.
0: Hay casos de doping. Sí. Hay casos de doping.
3: Está presente mucho el doping en el ciclismo, profe.
0: Ha bajado bastante, Marcelo, a lo largo de los años.
2: Mi ídolo era Pantani.
0: Marco Pantani. Sí. Ha bajado mucho a lo largo de los años, pero sí hay.
2: Por sobredosis. Casos. Marco Pantani murió por sobredosis.
1: Un ídolo tiene usted aquí.
2: Bueno.
1: Escucha, profesor. No sabía que eso pasaba. ¿Quiénes son los máximos referentes actuales? Ambos. Del ciclismo argentino. Argentino. Mundial y argentino, lo que quieras.
2: No, bueno, mundial es más fácil.
0: Mundial, Mundial, Tadej Pogačar, ciclista esloveno, es el mejor ciclista del mundo con diferencia.
2: Y Jonas Vingegaard. Dinamarqués, creo.
0: Danés, Danés. Exactamente, es danés, uno de los mejores también. Son los dos en lo que se basa las escaladas, las etapas de montaña. Oh. Son lo que más.
3: Tiene pierna y.
2: Corazón, pierna, testículos.
1: Ay, ¿y la chica que anda en bici? ¿Y las chicas? No diga más porque ya se va a bandear y son ahí 58.
2: Sí. Resistencia.
1: Resistencia física y cariño, corazón, músculo, todo. Que claro, qué valentía femenina.
0: Hoy, por ejemplo, están recorriendo la etapa más larga que va a tener la edición año del Giro Italia, que van a ser 244 kilómetros. Uh-huh. Todavía faltan 80 por recorrer más. Y ayer, por ejemplo, terminaron en Napoli. Justamente, hablando antes de Diego Armando Maradona. Ayer terminaron en Napoli.
3: Bueno, de despedirme, porque me paro para dar lugar. No salgan con remera térmica porque hace calor.
1: Hace calor, van a transpirar. ¿Qué cosa? No, y aparte, ya es momento de ponerse una remera decente abajo del pullover, porque después hay que sacarse el pullover y tener la remera todo agujereada, la tirita del corpiño hecho un nudo. Analía Winkelmann, eso no se permite, ¿no?
4: ¿Qué cosa?
1: Perdón. La cosa ya en desuso abajo del pullover, porque hoy en día hay que vestirse como para estar cómodo en cualquier momento.
4: Es una actitud de vida.
1: Por ejemplo, lo que está agujereado, que siga su curso.
4: Y como que ya está, ya cumplió su ciclo. ¿Para qué querés cosas que ya cumplieron ciclo?
1: Claro.
4: Si podés tener otras, digamos, ¿no?
1: Ahí está. ¿Y hay algún ritual? Así que se haga, viste que Marie Kondo, no sé si se dice Marie Kondo, yo te la castellanizo.
4: La del orden.
1: Ella dice que cuando hay algo que vos ya no necesitas más, es decir, que muchas gracias, remerita, por haberme acompañado en este momento. Te suelto y que vayas a vivir otra vida.
4: Exacto. Que además por ahí puede cumplir otra función, qué sé yo, hay gente que lo deja como trapo para limpiar.
1: La cucha para el perro.
4: Pero no hay que encariñarse con la ropa tampoco. En realidad no hay que encariñarse con nada.
1: Escucha, y cuando vos vas a esas ferias circulares.
4: Lo que no significa no tener amor y amar y todo lo demás. Atrapar, no hay que. Dicen, qué sé yo. Yo hablo por lo que he leído.
1: Hablemos de lo que no sabemos. Pero no, vos sabés de estas cosas. Por ejemplo, cuando uno va a una feria circular. Viste que la ropa queda con la energía colgada. ¿Hay algún ritual que haya que hacerle a la ropa?
4: Para mí hay que lavarla con vinagre, como siempre. Si es posible, echarle un puñadito de sal bendita.
5: ¿Y la ropa del muerto?
4: Porque, no sé, no tengo idea, pero no.
1: Debe ser lo mismo.
4: Debe ser igual. Uno nunca. Es que no. Ah, vos decís qué haces con la ropa de las personas que ya partieron.
1: ¿Donarla a las personas que la puedan necesitar?
4: Se puede, claro que sí, las energías se transmutan también.
1: Sí, en una nueva vida.
4: En una nueva vida.
1: Claro.
4: Y por ahí le trae alegría a alguien que sabes. O sea, siempre la ropa provoca muchas emociones.
1: Y vos que también sabés de esto, dicen que cuando vos no usaste algo el año anterior, la temporada anterior, ya no lo volvés a usar.
4: Dicen en general que hay que esperar 2 años. Si vos en 2 años no usaste una pilcha, chau. Soltala porque seguro que no la usás más.
1: Y además, si vos estás pensando que alguien la necesita, ¿cómo te cambia la visión de tener ropa acumulada, no?
4: Tal cual.
1: Esta remera la uso una vez al año.
4: Bueno, yo lo justifico con esto de que ahora estoy participando de ferias americanas, que la verdad es que les hago la invitación para mañana. Va a haber una muy linda en Archicofradía, en calle 9 de Julio 116. Ahí vamos a estar 20 emprendedoras de ropa vintage mostrando perlitas vintage, que no es ropa circular solamente.
1: Sí.
4: Porque vos tenés lo vintage, claro, que es lo que tiene 20 años más o menos, y después tenés lo circular, que es lo que te compraste hace 2 años, 3 años. Es muy buena la selección que va a haber de ropa, de calzado y de accesorios, así que
5: ¿dónde?
4: A ir mañana. Archicofradía se llama. Vintage Vibes es a partir de las 15 hasta las 23. Va a haber tarot, va a haber tragos, va a haber DJ, listo, grupos musicales, sorteos y desfiles.
1: Ya nos convenciste, escucha, ¿qué tips?
4: Todo bueno.
1: Ya viene Claudia Martínez con las noticias. ¿Qué tips de ropa vintage puedes dar hoy? ¿Qué se usa hoy como vintage?
4: Y se usa mucho la superposición de lo vintage. Por ejemplo, una camisa grandota, vintage, de esas con cuello cerrado, lazo. Sí. Y arriba un tipo remeruli, que a lo mejor era de, qué sé yo, te puedo decir, de algún algodón, alguna lycra liviana, haciendo de chaleco, por ejemplo.
1: ¡Ay, ¿no? Qué hermoso!
4: Va esa onda. Ni te digo las corbatas, volvieron con todo.
1: Con chico. Todas. Y eso, los cuadros.
4: Tiene que ver un poco con... Y los cuadros también, pero el cuadro no es para cualquiera, ojo, porque el cuadro expande. Entonces, si vos te pones cuadros, tenés que saber que te va a expandir la imagen.
1: La amo. Creo que vamos a tener que llamarte antes un día, robarte a los malos perdedores, traerte un ratito de ruido de mates, esta vez como asesora.
4: Me encanta. Y además hablemos de colorimetría, que es todo.
1: Dale. Llega Claudia Martínez con las noticias. Nos retiramos nosotros luego los malos perdedores hasta las 13 en esta mañana de Radio Costa Paraná. Ustedes que están del otro lado, gracias por el aguante de todos los días. Gracias José Garbarino, que asumió los controles después de Ulises Almada, profesor Martín, Marcelo, Claudia, Fabio y a todos los que hacen este ruido de mate. Gracias. Buen fin de semana hasta el lunes.
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7: La temperatura en Paraná 7 grados 6 décimas, humedad 87%. Un trágico accidente ocurrió ayer en San José, departamento Colón, sobre la autovía Gervasio de Artigas, en la zona conocida como Franco Suizo. Un niño de 2 años falleció luego de ser embestido por un camión escaña con acoplado que circulaba en sentido norte-sur. El conductor del vehículo pesado cargado con palos, un hombre de 48 años domiciliado en San José, no logró evitar la colisión cuando el menor ingresó de manera imprevista a la cinta asfáltica. El jefe departamental de Colón, comisario mayor Héctor Martínez, da más detalles.
8: De las primeras averiguaciones que se hicieron en el sector, se pudo averiguar que minutos antes el chico se encontraba al cuidado de un familiar en una finca que se ubica a un kilómetro aproximadamente de la ruta. En un descuido lo habría perdido de vista y luego al percatarse de ello lo comenzó a buscar, llegando hasta la ruta, bueno, donde se encontró con el fatal desenlace.
7: Hay nuevo delegado papal. El Papa León XIV designó al arzobispo estadounidense Michael Wallace Banash como nuevo nuncio apostólico en la Argentina en reemplazo de Miroslav Adamczyk, quien fue trasladado recientemente a Albania. La decisión fue confirmada por el Vaticano y comunicada simultáneamente a Roma y Buenos Aires. Un rol clave en la relación entre la Santa Sede y el país, la Conferencia Episcopal Argentina informó que Banach, hasta ahora nuncio apostólico en Hungría, asumirá la representación diplomática de la Santa Sede en el país. La temperatura en Paraná 7 grados 6 décimas, humedad 87%, cielo despejado con neblina en Paraná y zona cuando pasaron 5 minutos de las 10 de la mañana.
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0: Hola, muy buenos días. Estos malos perdedores. Estamos en Radio Costa Paraná, en la radio de la ciudad. Es la 88.1. Es costa.paraná.gov.ar. Ahí también nos escuchás. Ahí también nos podés ver. ¿Cómo le va, Analía?
1: Buen viernes para todos. Muy bien, por suerte, un día hermoso hoy.
0: Lindo día, qué ¿verdad? Lindo. Arrancó sí, sí. Muy frío, el sol empieza quizás a levantar temperatura.
1: Pero no tanto, porque no tanto. Todavía tenemos 9 grados.
0: Ok.
1: Vamos a llegar a los 20 en este viernes.
0: Pero viste cómo es eso, que a veces capaz, o quizás tenés como frío, pero el sol ya te
1: predispone que...
0: Sí, es como decir, ah, capaz que no hace tanto frío.
1: Hay que meterse en el reparito, como se decía allá en el campo. Andá al reparito a comer mandarinas, que está bueno.
0: Exacto.
1: Vendría a ser como una protección de una pared atrás.
0: Exacto, al reparo. No hay viento, Nacho, ¿no?
2: Sí, buen día. ¿Cómo les va? Sí, yo sin campera ya me vine, ya
0: acalorado. La remera esa.
2: Sí, sí,
0: la
2: camisa, tuve camisa. De leñador. Nunca toqué un hacha en mi vida. Pero bueno, la camisa me la pongo. No, y me dicen, qué leñador, dicen. Yo les digo, sí, vengo de juntar.
1: Vengo del bosque.
2: Vengo de talar un árbol en este momento.
0: Qué fuerte el leñador.
2: Qué fuerte el leñador, dicen.
1: Estuve charlando con Caperucita.
0: ¡Ella! El Garba, José Garbarino en la operación técnica. Lisandro Alarcón operando el stream de nuestro programa. O durante nuestro programa, al igual que en toda la mañana de la radio. No sé qué quise decir. Analía, repasemos las vías de comunicación, ayúdame con eso.
1: Bueno, 3435-340933 es nuestro WhatsApp. Ahí nos pueden escribir durante toda la mañana sobre los temas del programa, sobre lo que pasa en el barrio, lo que tengan ganas. Y atención, porque hoy vamos a hacer un concurso fantástico.
0: Así ¿sorteo de entradas?
1: Sí, sí, sí. ¿Concurso? Regalamos dos entradas para ver la Georgian Sinfonieta. Sí,
0: exacto.
1: Exactamente, en el teatro esta noche. Después les cuento más detalles.
0: Dale, una abrazo al amigo embajador de Georgia, sí. Que me estuvo comentando en Twitter. ¡Ah, fíjate
1: Tomá. Amigo del embajador, del cónsul.
0: Ahora me voy a un cóctel.
2: ¡Qué lindo!
1: ¡Qué lindo!
2: ¿Ahora?
0: No, ahora vamos a una entrevista.
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0: Voy a saludar al secretario general de la Gobernación, Mauricio Colelo. ¿Cómo va? Buen día.
5: ¿Qué tal, Ezequiel? Muy buenos días. Saludos a la audiencia.
0: Bueno, gracias por atendernos en esta mañana. Estoy, por supuesto, con Analía, con Nacho, acá en Malos Perdedores. Algunos temas para conversar. Me anoté algunos temas de agenda, de gestión. Pero como siempre, la realidad te cambia. Escuchaba ayer y esta mañana repasaba algunos fragmentos de unas entrevistas, conversaciones del presidente Milei. Una de las cosas que me preguntaba, no sé qué definición podés dar, en el sentido de cómo conjugar algunas expresiones que son evidentemente desmesuradas con... el norte de muchas políticas, a veces económicas y a veces de otro tenor que se comparten y que incluso, debe admitirse, suenan incluso razonables. ¿Cómo es esa desambiguación, si es que es una palabra correcta para poder caminar en algunos temas?
5: Sí, obviamente el presidente tiene sus formas que tanto lo caracterizan, pero que siempre fue coherente con eso, ¿no? Uno puede compartir o no, de hecho, hasta inclusive yo en mi forma de ser, hasta inclusive en las formas por ahí no las comparto tanto, pero también hay que decir de que Milei siempre fue así. Lo fue cuando arrancó sus primeras apariciones públicas durante la campaña y siendo presidente, es la misma persona, y la gente también votó eso, no es que él va a cambiar su forma de ser porque ocupe o no un lugar determinado en su ejercicio profesional. Entonces yo siento que en eso él por lo menos es coherente, insisto, aún coincidiendo, ¿no?, en mi caso no, con las formas que él expresa sus ideas. Dicho esto, siento de que a este gobierno nacional le tocó agarrar un momento del país muy delicado, un momento en donde los argentinos estamos viviendo las consecuencias de muchas décadas de malas administraciones, de muchas décadas en donde los recursos iban a donde no tenían que ir, en donde mejoraron mucho la vida de muy pocos argentinos y empeoraron la de muchos o la gran mayoría de los argentinos. Y creo que ese país, que se encontraba al borde de la hiperinflación, con un déficit estructural económico, siento que de alguna manera lograron por lo menos ponerlo en alguna estabilidad cuando se venía a pique. Uh-huh. Entonces yo siempre diferencio lo que son las formas del presidente, que siempre fue así, con lo que le tocó agarrar y con lo que está haciendo, que es ni más ni menos de llevar a la Argentina a una administración que tiene que ver con el sentido común, que es intentar gastar menos de lo que entra y con eso empezar a terminar, porque todavía no lo logramos hacer del todo, un flagelo que soporta Argentina, que es la inflación, que es lo que deprecia o que viene depreciando el salario y el bolsillo de los argentinos durante tanto tiempo.
0: Creo que sí, que el principal, si no el principal flagelo, uno de los principales problemas de la economía y como consecuencia de ello de impacto en toda la sociedad.
5: Pero además, Ezequiel, es el impuesto más distorsivo que existe, la inflación, porque en definitiva afecta el bolsillo de lo que menos tienen, porque los empresarios siempre lo trasladan a la inflación. El que soporta el impuesto, como le digo yo, de la inflación, son los trabajadores, y la consecuencia de la inflación tiene una causa, que es el déficit, como cualquier familia. Gastar más de lo que entra es malo, y Argentina gastó más de lo que entra durante 70 años, y por primera vez hay un gobierno, siento yo, que está intentando corregir eso. Ese camino es durísimo, uno no es ajeno a la realidad, lo ve cuando camina la calle, cuando habla con cualquier vecino, con cualquier comerciante. El momento económico es delicado y hay que aceptarlo, pero nadie dijo tampoco de que el camino hacia el desarrollo de Argentina, hacia el crecimiento genuino de Argentina, iba a ser fácil.
0: Desde luego. Venimos más a la provincia, no es que esto no tenga impacto en la provincia, pero vengamos a algunos aspectos más locales. Y de vuelta, recuperando algunas de las últimas noticias o algunos de los últimos temas, incluso de gestión, hace un par de días, el fin de semana, si no me equivoco, nos enterábamos de esta mejor calificación financiera para Entre Ríos por parte de la consultora de la agencia Fitch, que es, bueno, indudablemente una buena noticia, porque tenés que te sirve para valorar mejor tu deuda, para eventualmente tener unas mejores colocaciones para las empresas de la provincia, desde luego, que es una realidad. Y después tenés también otra realidad, que es, cito también un ejemplo de las últimas horas, las negociaciones paritarias, que con algún sector caminan y con otros vienen, si bien se saldaron, pero empantanadas en virtud de lo que dicen los sindicatos. De vuelta, a distintos niveles me refiero de análisis y en consecuencia de ello de lectura, ¿no?
5: Sí, totalmente. Digo, vos bien lo describías, la imagen de Entre Ríos frente al mundo mejoró, y mejoró sencillamente porque nosotros, en el peor momento de recaudación de la provincia, logramos cumplir con todos nuestros compromisos. Los compromisos no solamente dentro de la provincia, sino también una deuda que heredamos en dólares en cada uno de sus vencimientos, y esa imagen en el mundo mejoró producto de eso. Ahora, dicho eso, después, como bien decís vos, tenemos las realidades más provinciales nuestras. Nosotros estamos permanentemente en conversación con los sindicatos, con todos. En la gran mayoría hemos logrado un acuerdo, por lo menos con lo que tiene que ver con la administración central, uh-huh. Y con algunos en particular, obviamente tenemos alguna diferencia, pero está bueno también enmarcar la conversación, ¿no? Porque uno habla de la actualización de los empleados públicos que tienen el privilegio de la estabilidad, mientras el privado se está discutiendo permanencia en el trabajo. Y eso hay que decirlo, y nosotros tenemos que gobernar para todos los entrerrianos. Nosotros heredamos un tamaño del Estado en donde el gobierno gasta el 92% de su presupuesto en salarios, en gasto corriente. Y en el sector privado esa realidad no existe. Entonces, nosotros permanentemente tenemos que hacer un esfuerzo de entender cómo hacer este Estado o este gobierno, que es grande, más eficiente, para que en definitiva le brinde servicios más eficientes y mejores a quienes pagan los impuestos y a quienes le debemos esa prestación de servicio. Y en ese esfuerzo estamos constantemente. Los salarios de la administración pública vienen depreciados, no de ahora. De hecho, si te fijas puntualmente en el caso de los docentes, que obviamente cobran mal, uno empatiza con esa situación, pero cobran mal desde hace muchísimas décadas. Durante la gestión de este gobierno no hubo depreciación del salario del docente. Siempre estuvieron en los mismos niveles de la inflación. ¿Eso quiere decir que cobran bien? No, de ninguna manera. Bueno,
0: hay que recuperar el salario. Yo lo apuntaba, subrayaba, el acuerdo del año pasado fue por todo el año, desde antes de mitad de año. No se llamó cláusula gatillo, pero funcionaba parecido, era ir empardando la inflación del mes precedente.
5: Pero fíjate qué interesante lo que planteas, porque justamente el único acuerdo anual que tuvimos nosotros, con una especie de cláusula gatillo, fue con los docentes, y eso de alguna manera reafirma lo que te estoy diciendo. En el caso puntual de los docentes, que insisto, y para el oyente, nadie dice que cobran bien. Yo creo que falta mucho de recuperación salarial, pero durante la gestión de este gobierno no se depreciaron los sueldos. Es un problema que se viene arrastrando desde hace muchísimo, que tiene que ver con lo que hablábamos al principio de la nota. Décadas y décadas de convivir con un gobierno que alimentaba la inflación con la maquinita de hacer pesos y que en definitiva le tiraba ese impuesto distorsivo que es la inflación a los trabajadores. Entonces, durante muchísimo tiempo eso se vivió y durante muchísimo tiempo se consolidó un salario de todos los que forman parte de la administración pública por debajo de lo que debiera ser. Eso es así. Ahora, no pasó durante esta gestión. Durante esta gestión los sueldos se actualizaron en línea con la inflación. E insisto, contextualizándolo, en un momento en donde obviamente hay una caída de la actividad económica, en donde los recursos del Estado bajaron abruptamente y en donde mientras el Estado está discutiendo actualización salarial, insisto, el sector privado, el comerciante, el supermercado, el kiosco, cualquier persona de actividad privada está discutiendo permanencia dentro del empleo.
0: No quiero quedarme solo en este tema, en el tema salarial, pero parte de lo que decide, desde luego que aplica, pues medio indiscutible, también es cierto que dirán los dirigentes sindicales, la responsabilidad siempre es del que está gobernando, una vez que la cosa, que asumís y que empieza a marchar.
5: Es que sí, los sindicatos, nosotros trabajamos, queremos trabajar codo a codo con los sindicatos, y ellos saben perfectamente la situación difícil por la que estamos pasando en materia de recaudación, y también insisto de que nosotros nos encontramos con un recurso humano con ganas de llevar adelante esta impronta que quiere darle el gobernador al Estado de Entre Ríos, que es hacer una gobernación eficiente, una gobernación moderna, que mire hacia el futuro, que en definitiva se brinde para el vecino, que es para la razón de ser del Estado. Y nosotros tenemos que tomar todas las decisiones que tenemos que tomar para poder brindarle una mejor respuesta al vecino, para darle un mejor servicio al vecino, y en el caso puntual de la provincia, brindar una mejor educación, una mejor seguridad y un mejor sistema de salud. Estamos para eso.
0: Vamos a meternos un poquito en más política, más rosca, si se quiere. Después ustedes, los dirigentes están en función, dicen, a la gente no le importa. Bueno, hagamos como que a la gente le importa entonces. Acercándonos al 27, se agudizan, me parece, un poco más los escarceos, las peleas con la oposición en general y reclamos de municipios, sobre todo los gobernados por el PJ, en particular, algunos documentos, declaraciones, etcétera. ¿Cómo mantienen esta relación? Hace un par de semanas hubo un encuentro con el gobernador, con vos, con los ministros, junto a mandatarios locales de la oposición. Anunciaron una para, entiendo que no se demorará tanto. ¿Cómo siguió esa conversación? ¿Cómo siguió ese diálogo?
5: No, nosotros, voy a decir por la Liga de Intendentes del PJ.
0: La Liga de Intendentes del PJ sobre todo, pero también los presidentes comunales.
5: Sí, nos juntamos también con la Liga de Juntos por el Cambio, sí, con los vecinalistas, digo, forma parte de un método de gestión del gobernador, que es estar cerca de quienes tienen administraciones municipales, porque entendemos también de que son la primera barrera de contención con el vecino, y en un momento en donde, como te decía al principio, la recaudación bajó abruptamente, nos obliga a articular de forma permanente con los gobiernos subnacionales para optimizar la poca plata que tenemos en que efectivamente eso le llegue al vecino. Rogelio siempre dice permanentemente, y se lo transmitió a los intendentes, el norte nuestro tiene que estar en la generación de empleo, y por eso hicimos, por ejemplo, el RINI. Digo, fíjate, yo estuve hace poco en Feliciano, entró un RINI en donde va a ingresar cerca de $1,000,000 de inversión para hacer un frigorífico ahí. Estuvimos ayer en La Paz, entró otro RINI en una empresa de arrocera, una de las más grandes de la región, que va a ser una inversión de $1,500,000 para ampliar su producción. Nosotros permanentemente estamos trabajando para generar empleo privado, generar empleo genuino y para generar riquezas, que en definitiva es lo que en serio va a poner de pie a Entre Ríos. Y nosotros invitamos a todos los intendentes a que también se sumen a ese norte al cual está marcando el gobernador.
0: Ayer justo charlaba con gente de Diamante, me recordaba una nueva planta con la posibilidad de 40 empleos, ¿no? Que para Diamante es significativo. Dos temitas más.
5: Totalmente.
0: Dos temitas más breves. Uno, reforma previsional. Ya está ahí, me imagino, que casi en mesa de entrada de la Cámara Alta, que es por donde entiendo va a ingresar.
5: Sí, ya tuvimos un ida y vuelta interesante. Esto es no es una ley del gobierno, es una ley de Entre Ríos, digamos, porque la verdad es que es un tema que históricamente se dijo que se iba a hacer y nunca se hizo, ¿no? Yo recuerdo al ex gobernador anunciarlo en sus últimas dos aperturas de sesiones y que si bien se anunció, nunca nadie pudo llevarla adelante, y es un tema que hay que ir avanzando porque afecta realmente al funcionamiento del Estado, y sobre todo es un sistema que no va a garantizar el 82% móvil para los empleados públicos, que es una bandera histórica de la provincia. ¿Por qué no lo va a garantizar? Porque no es sostenible en el tiempo el sistema tal cual está planteado. Hoy el déficit de la caja mensual es alrededor de 43.000 millones de pesos, es decir, cerca de 500.000 millones de pesos anuales, que dicho sea de paso, es un déficit que no recae solo sobre la administración pública, sino que sobre todo recae en el sector privado, que se jubila por la ANSES, sin los beneficios de la caja de jubilaciones provincial. Entonces, nosotros queremos hacer sustentable en el tiempo, garantizar ese 82% móvil, pero con un sistema más sostenible en el tiempo. Y por suerte encontramos consensos con la gran mayoría de los gremios, de los sindicatos que entienden esta situación, y mi reconocimiento en ello. La verdad que logramos tener un trabajo articulado muy importante con la gran mayoría de los gremios, y probablemente en los próximos días se va a mandar ya un proyecto que inició con nuestros principales vectores, pero que se incorporaron todas las sugerencias que los sindicatos nos trajeron con ideas propias, ¿no? Entonces, de esa síntesis, probablemente en los próximos días enviaremos el proyecto ya consolidado para que se discuta después en la legislatura y en el Senado.
0: El texto que tendría que ser convertido en ley después de la discusión o de los intercambios previos. Claro, no digo rápido, pero sí que camine.
5: Nosotros lo que quisimos hacer mandando vectores de idea era justamente sacar esta idea de que el gobierno envía una ley a libro cerrado, ¿no? Nosotros, con mucha humildad, porque queremos que todos participen los que tienen que ver con esta cuestión, que es un tema endogámico del sector público, que participen de la discusión, que traigan sus ideas. Uno esperaba quizás que el justicialismo, que seguramente tenga muchas ideas porque lo anunciaron en las últimas dos gobernaciones, puedan aportar también, las pueden aportar, digo, nadie. A lo que te quiero decir, nadie fue con che, yo me las sé todas, envío el proyecto de ley. No, lo hicimos con mucha humildad, por eso enviamos ideas y no enviamos un proyecto de ley ya redactado, justamente para colaborar con este espíritu de che, debatamos cuál es la mejor ley para que este 82% móvil, que todos reconocemos y queremos garantizar, sea sostenible en el tiempo y que no recaiga estos 500.000 millones de pesos que hoy genera déficit la caja, principalmente en el sector privado, sino que nosotros internamente veamos de qué manera podemos hacer un sistema que sostenga ese 82% móvil en el tiempo.
0: Esto del sector privado, lo hemos conversado acá en la mesa, digo, respecto a dónde impacta, ¿no? O cómo se sustenta el déficit de la caja de jubilaciones y pensiones de la provincia de Entre Ríos.
5: Pero impacta, lo hablamos, pero impacta en el estado de las rutas, impacta en el estado de las escuelas, impacta en los hospitales. Pero ¿sabes por qué? Pero déjame darte un ejemplo muy claro.
0: Dale.
5: Estuve en General Ramírez hace poco. En una obra del hospital de Nuestra Señora de Luján. Esa obra se arrancó hace 30 años, Ezequiel. Cuando se arrancó esa obra yo tenía 7 años. ¿Vos entendés lo que te estoy diciendo? Hace 30 años que se arrancó una obra, yo tenía 7, y todavía no se terminó. La vamos a terminar a fin de año. Entonces, cuando me preguntás qué pasa con el déficit de la caja, y bueno, tenemos centros de atención, hospitales como Nuestra Señora de Luján, en General Ramírez, que llevan 30 años. Vamos a Boleochú, el Hospital Centenario. Un hospital que tiene que ser un paradigma de la región. Décadas que se anunció y nunca se terminó. Vamos a Colón, la ex 26, una ruta en donde transitan cerca de 20.000 autos por día. 25 años sin una obra de mantenimiento. Hoy ya está terminada la obra. El Bicentenario lo vamos a terminar el año que viene. El Luján lo vamos a terminar este año. Entonces, cuando decimos a dónde va el déficit, a dónde va la mala administración de las cosas, bueno, a malos servicios, a malas rutas, a malos caminos, a malas escuelas, a malos hospitales, bueno, eso se está cambiando. No, porque hay una decisión firme del gobernador de mandar la plata donde tiene que ir.
0: El apunte iba, además de eso sería el impacto, decía, ¿quién financia? Podés, cuando se dice el privado, podés pensar en empresarios, en cosas más grosas, pero impuestos privados también, que eso, ingresos brutos, sea un pequeño comerciante que lo paga y que después termina jubilándose por ANSES. Hace poco hicimos una nota,
5: pero claro,
0: no llegaban oyentes en ese, con mensajes en ese sentido. Usaste, Mauricio, dos minutitos y no, me matan si me extiendo más allá de las 30. Tu agenda y acá la de la radio también. Así que te la hago mucho más fácil. Eliminación de pasos, ¿sí o no?
5: Pareces masa, como me lo planteas. Por sí o por no.
0: Y pero solo para no romper tu agenda.
5: Yo creo que la política tiene que tener debates que vayan en línea con lo que la gente quiera y con lo que la gente siente. Siento que entre los cuales, digo, del problema me incluyo, digo, yo también me dedico a esto. La política ha hecho infinidad de cosas para alejarse de lo que la gente está hablando. Vivimos hablando de temas que a la gente no le interesa, y si querés, eso se refleja, no tanto en Entre Ríos, pero sí a nivel país, en la baja participación que estamos teniendo en las elecciones. Vos ves una tendencia, y vos lo habrás visto, así que es una tendencia permanente a la baja participación, y mi gran miedo de todo eso es que el sistema democrático se funda en la legitimación que uno obtiene a través de las elecciones. Entonces, yo siento que la política, si se quiere en ese tema, que no creo que sea un tema prioritario hoy en los vecinos de Entre Ríos, me parece que los vecinos de Entre Ríos están más interesados en que sigamos debatiendo cómo expandir más el RIN y generar puestos de trabajo y demás, pero si vos querés hablar de eso, yo creo que en ese punto el quid de la cuestión es entender qué cosas podemos hacer desde el sistema electoral, como hicimos por ejemplo en la boleta única, en donde amplíe la participación y en donde le dé mayor poder al ciudadano para dar legitimación en su voto. Entonces todos los debates
0: paso
5: que vayan
0: sí.
5: en línea. ¿Cómo?
0: Entonces paso sí.
5: No, entonces hagamos un debate en donde veamos de qué forma la participación aumenta. Si nosotros estamos viendo de que hay una merma en la participación y seguimos agregando permanentemente calendarios electorales, yo siento que eso no colabora, pero lo digo desde una humildad total, porque no es que pensé profundamente el tema hoy, porque no siento que esté en el debate. Ahora, me lo preguntás así en frío, yo creo que sí vale el debate, así como tuvimos el debate de boleta única, en donde la gente estuvo contenta en la forma en que votó, en decir, che, ¿qué cosas podemos hacer desde la política para que la gente vaya a votar y tenga ganas de ir a votar y legitime en el fondo el voto y la y el sistema democrático. Entonces, creo que el debate tiene que girar en torno a eso, de qué forma podemos colaborar a facilitarle la tarea que la gente vaya a legitimar, en definitiva, la voluntad popular.
0: Mauricio Colelo, gracias por conversar con nosotros. Un abrazo.
5: A ustedes, que tengan muy buen día. Hasta luego.
0: El secretario general de la Gobernación, Colelo, pasó acá por Malos Perdedores en Radio Costa. 10:32 a las noticias.
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0: Calle Gendarmería Nacional, Raúl Humberto Sácaro, Álvar Núñez, Cabeza de Vaca y Amaro Villanueva. Peña Beneficio de la Escuela República de Chile, la Escuela número 132 República de Chile, celebrará el próximo 25 de mayo sus 86 años de historia con una peña folclórica abierta a la comunidad. El evento se desarrollará desde las 13 en el establecimiento educativo ubicado sobre Avenida Ramírez de Paraná. Desde la escuela señalaron que uno de los objetivos de la peña es recaudar fondos para continuar instalando ventiladores de pared en las aulas. Según explicó la directora, todavía restan equipar 7 salones. Mundial de fútbol, amenazan con bloquear en México la entrada a los estadios. A menos de un mes del comienzo del Mundial, un gremio docente y distintas organizaciones sindicales y sociales amenazan con bloquear los accesos a los 3 estadios mexicanos donde se jugarán 13 partidos de torneo de fútbol. La advertencia incluye el debut del seleccionado local ante Sudáfrica en el mítico Azteca de la Ciudad de México el 11 de junio, que marcará el inicio del campeonato. La temperatura en Paraná 10 grados 8 décimas, humedad 73%, presión 1012.4, vientos del noreste a 6 kilómetros horarios. Visibilidad 7 kilómetros, cielo despejado con neblina en Paraná y zona, cuando pasaron 35 minutos de las 10 de la mañana.
1: 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Malos perdedores. Y a mucha honra.

0: a los perdedores hasta las 13. 343-5340-933. Ahí se pueden comunicar con nosotros para conversar alguno, para opinar sobre alguno de los temas que tratamos en el programa, pero también para participar de...
1: De un sorteo que, atención, vamos a hacer algo porque tenemos re poquito tiempo hoy. Esta noche está la Georgian Sinfonietta en el Teatro 3 de Febrero, es una orquesta internacional que suena muy, muy bien. Ya hicimos una nota aquí. Quien tenga ganas de participar de forma gratuita de este concierto, son dos entradas para ir esta noche. Nos tienen que mandar ya su nombre y su documento, y si es posible, el mail, para que le manden desde el productora el QR.
0: Bien.
1: Y se presenten luego en el teatro.
2: Entonces, el que quiere ir a ver a la Sinfonietta de nuestro amigo embajador.
1: Ajá. Sí, de Guram.
2: Ajá. ¿Qué tiene que hacer?
1: Tiene que escribirnos ya. El primero que nos escriba se lleva las dos entradas para esta noche. Un programón, y además va a estar muy, muy bueno.
0: Sí, va a estar bueno.
1: Muy bueno, la verdad. Una orquesta internacional que enaltece, sin dudas, los espectáculos locales. Así que nos mandan un mensajito ya.
2: ¿A dónde?
1: 343-534-0933 con el nombre,
2: Exe719,
1: el documento. No, vos no podés.
0: No, no se anote.
1: No puede.
2: Llego primero.
1: No, ya lo sabe. No. Y sí.
0: Y ese perfil falso que se puso que se hizo con una peluquita.
2: No soy
0: el
1: peluquita.
0: Le puse una peluca.
1: Peluca y bigotito.
0: Sí,
2: Ezequielito Fulanito.
0: Sí, Ezequiel Fulanito. Che, me parece a mí que está Fabio.
2: Ah, sí. Vamos. Mándalo, llámalo vos.
0: ¡Fabio!
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2: Fabio, adelante, maestro. ¿Dónde estás?
4: ¿Cómo te va, Ezequiel? Muy buenos días. Un saludo para vos, ahí para Analia, para Nacho, para todo el equipo. Analia. Un saludo enorme. Acá estamos recorriendo la ciudad en esta mañana fría, que estamos recorriendo la ciudad. Fría, pero en el solcito está muy, pero muy lindo.
2: Bueno.
4: Pero de todas maneras, más allá del frío, está espectacular. La altura del río para el día de hoy, 2.40 metros en nuestro puerto. Ezequiel, 2.68 metros en el puerto de la ciudad de Santa Fe. No hay ningún tipo de inconveniente en los ingresos y en los egresos a la ciudad de Paraná. Ruta Nacional 18, Ruta Nacional 11, tampoco en el túnel subfluvial.

0: ningún tipo de inconvenientes. Sí, prestar mucha atención en la ruta 168, en la salida al túnel subfluvial hacia Santa Fe, por supuesto. Ahí hay unos trabajos de bacheo que se están llevando a cabo y puede haber algunos cortes durante la tarde de hoy.
1: Bien.
0: Ezequiel, ahora sí, te cuento. Estamos aquí en Petronal San Martín y Calle La Paz porque en el día de hoy se está llevando a cabo desde las 9 de la mañana, una jornada donde se está haciendo una recolección de firmas. Esto está organizado por la gente de ACMER, de ATE y también de ADMET. Sí. Y nosotros vamos a estar, en este momento estamos con Manuel Gómez, el secretario general de ACMER Paraná, seccional Paraná, para dialogar y que nos cuente de qué se trata esta recolección de firmas. Buenos días, Manuel, ¿cómo estás?
2: ¿Qué tal? Buen día. Un saludo a todo el equipo de la radio que está ahí en piso.
1: ¿Qué tal,
0: bueno,
1: Manuel?
0: Queríamos saber de qué se trata esta recolección de firmas.
2: Bueno, hoy estamos realizando esta actividad que está en el marco de la multisectorial en cuanto a la recolección de firmas para un petitorio que será presentado a la legislatura, entendiendo que acá el problema de la caja de jubilaciones no puede pensarse en revertirse solamente pensando en el bolsillo de los trabajadores, sino que hay que pensar en los aportes patronales y justamente allí buscar en esta renta extraordinaria que están teniendo algunos sectores de la economía para sostener un sistema previsional que para el día de hoy es una preocupación no solamente del sector sindical, sino del conjunto de los trabajadores, porque de avanzar en la pretendida reforma en lo que ha dado a conocer el gobierno provincial, va a significar un retroceso enorme, no solamente para los trabajadores en actividad, sino para los actuales jubilados.
0: Bien, Ezequiel, ¿alguna consulta para Manuel? Tenemos la gente que después vamos a estar dialogando también con ellos.
1: Me decía Fabio, sí, está, lo saludamos, por supuesto. Manuel, ¿cómo va? Buen día.

0: Sí, de parte de nuestra seccional nos hemos reunido con los tres bloques, como bien lo hemos charlado.
1: Sí.
0: A nivel provincial también ayer hubo una reunión con el bloque del Partido Justicialista, tanto senadores como diputados. Obviamente que vamos a seguir insistiendo, porque de tomar carácter parlamentario, los legisladores van a tener en sus manos la enorme responsabilidad de decidir sobre el futuro de los actuales entrerrianos, el futuro de los actuales entrerrianos y también de los futuros entrerrianos, porque acá, de modificarse esta ley, va a modificar lo que nosotros conocemos actualmente en lo que significa la caja de jubilaciones.
1: Uh-huh. Y la otra... que tiene que ver con, bueno, la discusión salarial, con la paritaria salarial. Se cerró, aún en disidencia de los dos sindicatos paritarios, pero se cerró. ¿Cómo sigue o cómo puede seguir para ustedes?
0: Bueno, nosotros tuvimos en la última audiencia una comunicación por escrito donde se transmitía la decisión de abonar por decreto por el 3,5 sí. que se había anunciado. Sí. El sindicato... por una cuestión administrativa, notificó del estado de beligerancia, que es para cerrar la vía administrativa, según lo que está establecido por la ley.
1: Sí.
0: Nosotros la semana que viene tendremos congreso, asamblea,
1: okay.
0: donde definiremos los pasos a seguir.
1: Ok. Gracias, Manuel. Fabio.
2: Gracias, Manuel. Vamos a hablar con la gente de ATE.
1: Dale, una línea más. Una línea.
2: Sí. Estoy buscándolo porque en este momento no lo encuentro. Estaba el amigo Sartori. Que no lo estoy encontrando en estos
1: momentos. El amigo Sartori, que Víctor Sartori, amigo suyo.
2: Víctor Sartori, es mi amigo.
1: Muy bien, que lo defienda entonces Sartori, cualquier cosa. Dígale que lo defienda cualquier cosa, ya que es amigo.
2: Por las dudas, estoy en vivo para Radio Costa Paraná. ¿No está Víctor Sartori? Ah, bueno. Tenía que ser... Bueno, está bien.
1: No importa, Fabio, queda planteada. Está ahí la junta de firmas, de repetir la esquina, el lugar donde están.
2: Exactamente.
1: ¿Y hasta cuándo sigue?
2: Estamos aquí en la esquina, estamos en la esquina de calle La Paz y Peatonal San Martín. Está la gente con una mesa, la gente de ATE,
1: bien.
2: También la gente de ACMER, así con diferentes, hablando, dialogando con la gente. Y además, lo que sí me llamó la atención, no sé si me llamó la atención, mucha gente firmando, muy predispuesta a favor de...
1: Bien.
2: De esta firma y de por qué se está haciendo.
1: Fantástico. Fabio, volvemos. Chicos, cuando digas. Un abrazo. Dale, el móvil de Radio Costa acá por Malos Perdedores. Son las 10:43. Vamos a la pausa rapidito que seguimos con mucho más hasta las 13.
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0: ¿eh? Menos mal.
1: Menos mal. Obvio. Para la ciudadanía.
0: Claro.
1: Este, qué sé yo, sucedió hace un ratito con Mauricio Colero, claro, que nos podía atender más cerca de las 10 y no más tarde. Este, al igual que ayer la intendenta Romero, más cerca de las 10 también, y complicado más tarde porque iba a estar en viaje volviendo desde Rosario. Este, pero hay mucha repercusión y mucho para contar en sí propio. Una serie de, iba a decir entrevistas, pero qué sé yo, porque no sé lo que son, de Milei mismo en Neura y en el stream Carajo.
0: Ajá, ajá.
1: Este, y digo, no sé lo que son, no para pelearme con los periodistas o con los presentadores o lo que sea, porque en una de ellas, en la de Carajo, Carajo, cayó Milei y dijo: vengo un rato a romper las pelotas.
0: Mira bien, mira qué bien.
1: Si quieren objetarse mis palabras o algo, no se gasten, no gasten pólvoras en chimangos.
0: No, aparte no son suyas.
1: Primero porque estoy citando al presidente.
0: Claro.
1: Y segundo porque van a escuchar otras del presidente.
0: Como elevando.
1: Que ahí sí yo no me animo a citar.
0: Claro.
1: Que ahí
0: claro.
1: Sí no me animo a citar.
0: Levantando.
1: Vamos a ir a la pausa. 3435340933. ¿Te anotás para qué, Winkelmann?
2: Anotate si querés ya mismo para ver la Georgian Sinfoneta, una orquesta internacional que va a estar tocando hoy a las 21 horas en el Teatro 3 de Febrero. Solamente nos tenés que escribir a nuestro WhatsApp 3434.
0: ¿Cómo era que seguía? 0933.
1: Ahí está. Y si no, la pausa lo está girando, lo dice
0: sí,
1: Pancho también. Dice. Dale,
2: a ver,
1: pausa.
2: Pancho, decilo pausa. Vos. Dale,
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10: 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Acciones de la Municipalidad de Paraná. Erradicación de mini basurales en el Parque Barisco. 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La herramienta ágil y sin instancias presenciales permite gestionar habilitaciones de manera 100% digital, facilitando así la organización de actividades en la ciudad. 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Paraná fortalece la economía social. Se realizó en Salamayo el primer encuentro de la economía social que congregó emprendedores, organizaciones sociales y municipios de toda la provincia. La intendenta Rosario Romero ratificó el apoyo al sector, enriquecer su actividad.

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3: Diez minutitos quedan para las 11 de la mañana, Analía.
4: Sí, señor. Bueno, sigue interrumpido el servicio de trenes en Paraná. Recién volvería a funcionar la próxima semana. Esto es lo que tenemos para decirles a quienes consultan. Recién la semana que viene se va a realizar una prueba y a partir del resultado que de esa prueba podría volver a funcionar el tren entonces que une Paraná con Colonia Avellaneda.
3: Bueno, ahí estamos. Ojalá que se pongan las pilas. Por rápido. Favor, es necesario, uh-huh.
4: Es necesario,
3: decía el Carlos.
4: Es así.
3: Bueno, vamos a una siguiente comunicación. ¿Quieren?
4: Dale.
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3: Este tema es bien interesante y bien de este momento. Interesante por muchas cosas. Una de ellas, porque sé poco, así que nos va a interesar indagar. Eso está bueno siempre. Conocíamos hace algunos días que la provincia de Entre Ríos adhirió al régimen de transparencia fiscal al consumidor, e incluso el gobernador Frigerio expuso sobre esta temática, sobre esta adhesión en el cóctel anual de la organización Lógica. Para conversar sobre ello, de esta organización Lógica, saludamos a Matías Olivero. Matías, buen día, ¿cómo anda? Analía, Nacho, Ezequiel, acá en Malos Perdedores por Radio Costa.
6: ¿Qué tal? ¿Cómo están? Buen día.
3: Bueno, muy, muy bien. Gracias por conversar con nosotros este ratito. ¿Qué cosa es la transparencia fiscal al consumidor?
6: Algo tan simple como que cuando vamos a comprar algo sepamos cuánto del precio que pagamos va a parar el producto en sí mismo y qué parte al pago de impuestos. Eso que suena algo tan simple, lo teníamos prohibido nosotros por ley. Estaba prohibido por ley que los comerciantes nos mostraran el IVA al consumidor final durante más de 50 años. Teníamos sanciones de la AFIP para aquel comercio que nos llegara a mostrar el IVA al consumidor final.
3: Hago un stop, Matt, si me permitís. Sí. Yo pensé que no lo hacían porque no estaban obligados a hacerlo. Lo que no sabía es que estaba obligado a discriminar ese importe. ¡Disparate!
6: Estaba obligado a esconderlo.
3: Claro, estaba, por eso tenía prohibido. No sabía.
6: Artículo 39 de la ley de IVA, si la buscás, si la busca el oyente, la anterior redacción, antes de la ley 27.743, decía, si vos sos una empresa, lo tenés que mostrar. Si vos sos un consumidor final, hay que esconderlo. Te lo estoy simplificando.
3: Sí, para que lo entiendas.
6: Y después venía una resolución, que era la resolución 4333, artículo 8 de la DGI, que sancionaba al vendedor que llegara a mostrar el IVA al consumidor final. Explícame cuál es la razón.
3: Claro, que el IVA era el más fácil de hacerlo en la cabeza, porque era el 21, vos sacabas la cuenta el 20, más o menos te lo podía figurar, pero después tenés otras tributos que era imposible saberlo y tenerlo en el...
6: Claro,
3: ¿no?
6: Claro, había una parte que era prohibición. Mirá, después está la otra forma de esconder, que es poniéndolos a lo largo de la cadena productiva, no en cabeza nuestra, el único que pagamos nosotros como consumidores es el IVA, y todos los demás se ponían en cabeza del vendedor, del mayorista, del industrial, del productor. Pero si me permitís la analogía, esto es como si fuera como si fuera que vos tenés presión alta y te dicen que no podés comer con sal. Bueno, vos te preocupás de la sal que le pones en la mesa, Sí. Ese es el IVA, el que legalmente pagamos, ajá, pero también te tenés que preocupar de la sal que le pone el cocinero. Es decir, también te comes el ingreso bruto, las tasas municipales que están en cabeza del cocinero. Y también te preocupás de los impuestos que tiene el mayorista, y ta, también el industrial y también el productor. Ta. Entonces, todo eso es lo que nosotros al final nos terminamos digiriendo o indigiriendo, ¿no? Es decir, tenemos todos... Tenemos todos hiperpresión fiscal al final del día y por eso terminamos con los impuestos más altos del mundo, porque no teníamos ni idea que lo estábamos afrontando y que estamos afrontando más del 40 y hasta más del 50% de los impuestos cada vez que consumimos.
3: Vamos al presente, ahora. Sí.
6: No, adelante.
3: No, decía, vamos al presente, esto es lo que no se podía. Ahora es obligación discriminar en el ticket, todo eso. En la que más fácil lo vemos, me parece, yo más cuenta me doy. Es en el ticket del que llega a la mesa, si comiste en un bar, en un comedor, en un resto, lo que sea. Tanto el importe, tanto el impuesto. Es el que más fácil, me parece, se ve y por ahí en algunos otros, ¿no?
6: Claro, desde hace un año y medio, ajá, que los impuestos nacionales hay que mostrarlos, ajá, obligadamente en todo el país, se adhieron o no se adhieron a la provincia porque son impuestos nacionales. Okay. Y lo que vos te estás refiriendo es el IVA, claro, impuestos internos cuando compras bebidas en el supermercado, los dos impuestos a los combustibles cuando vas a cargar nafta, los impuestos nacionales, los dos también los ves. Y eso se empezó a aplicar con todo el viento a favor desde que se sancionó esta ley que impulsamos nosotros desde Lógica. Ahora, todo el viento a favor que tuvimos a nivel nacional con este régimen, cuando pasamos a las provincias, el viento se puso en contra, porque estamos a 2 años casi de este régimen y los únicos que han adherido a esta ley es Entre Ríos, Ciudad de Buenos Aires y el caso de Chubut. Entre Ríos fue la primera que lo hizo y a nuestro criterio, como impulsores de este régimen, los que lo hicieron en forma más completa.
3: Okay.
6: ¿Por qué? Por 3 razones. La primera es porque este régimen tiene un antes y un después de la compra. Antes de la compra vos te enterás por la góndola, por los precios que se exhiben, que se publicitan, sí, que te los tienen que publicar por precio total y precio neto de impuestos. Entonces, ahí Entre Ríos, además de haber adherido por ley, reglamentó esa parte del antes de la compra, claro, y ahora no solamente va a aparecer deducido el IVA, sino también ingresos brutos. Es decir, allí el entrerriano va a poder ver el bruto y el neto, ¿ok? Neto de impuestos al valor agregado y a ingresos brutos. Y lo que acaba de reglamentar también en una segunda resolución, entre el después de la compra, el ticket. De hecho, a este régimen de transparencia fiscal del consumidor se lo llama como la ley del ticket. Bueno, claro. Allí ahora vamos a empezar a ver no solamente los 2 primeros renglones que ya se ven, que son IVA e impuestos otros impuestos indirectos nacionales, sino también que vamos a empezar a ver ingresos brutos. ¿Desde cuándo? Desde el 5 de julio los grandes comercios. Los otros tienen un poco más de meses. Y también lo que prevé la resolución es que voluntariamente los comercios que quieran pueden agregar las tasas municipales hasta que se terminen adhiriendo los municipios, que a partir de ahí será obligatorio. Pero eso todavía no ocurrió.
3: Bien.
6: Esto va a estar un proceso que llevará, me imagino, sus meses. Pero el comercio que quiere poner las tasas municipales allí en el último eslabón del comercio, lo puede hacer. Y de esa manera vamos a tener el ticket completo, que es el modelo que hizo la Subsecretaría de Defensa del Consumidor, que tiene 4 renglones. IVA, otros impuestos indirectos nacionales, ingresos brutos y tasas municipales.
3: Bien. Bueno, está bueno ahí esto, saber, la transparencia siempre es buena y saber está bueno y eso es indiscutible. Bien interesante, la verdad que bien interesante. No tenemos mucho más tiempo, Matías, así que yo propongo lo siguiente. Nos guardamos tu contacto y vamos a volver a llamarte en otra oportunidad para seguir conversando sobre estas cuestiones de transparencia. De transparencia fiscal al consumidor en particular y de la organización de la Fundación Lógica también, si estás de acuerdo. Así que te agradecemos mucho.
6: Perfecto, muchísimas gracias. Para los que nos quieran seguir en las redes, estamos Dale. Como País con Lógica, donde van a ver allí el mapa, por ejemplo, de los países, de las provincias que han adherido, las que han adherido y reglamentado, como el caso de Entre Ríos, y las que llamamos nosotros turbias, que son aquellas que ni adhirieron ni reglamentaron.
3: Turbias, es fuerte eso. Matías, gracias, un abrazo.
6: Un abrazo.
3: Matías Olivero de la Fundación Lógica pasó por Malos Perdedores en Radio Costa. Transparencia fiscal al consumidor es esto. Puedes discriminar, puedes ver en tu ticket, en tu factura, todos los tributos.
4: Solamente eso, ¿no? Poder ver qué es lo que estamos pagando.
3: Claro, exacto. Exactamente. Bueno. Son las 11 en punto.
4: Nos vamos a las noticias con Claudia Martínez y seguimos.
3: En punto.
4: Hasta las 13.
3: Déjenme.
5: Tampoco haga alarde, por favor.
3: Chao, noticias, porque van a decir algo.
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7: La temperatura en Paraná 10 grados 8 décimas, humedad 73%. La multisectorial se reunió con legisladores del PJ, representantes de la multisectorial en defensa de la Caja de Jubilaciones, mantuvieron reuniones con bloques de diputados y senadores del Partido Justicialista, todo esto en el marco de la discusión por la reforma previsional impulsada por el Ejecutivo. Tras el encuentro, dirigentes gremiales destacaron el acompañamiento recibido, en este caso a través del secretario general del gremio judicial, José Segura.
8: Como es de público conocimiento, el gobierno presenta en estos días el proyecto de reforma de la Caja de Jubilaciones. Ellos pretenden que el 82% que actualmente se calcula sobre los últimos 10 años se haga sobre los 30 años de actividad de cada trabajador, lo que va a significar que en realidad sea del 60 o 65%, y eliminan la movilidad actual. Por eso, te pedimos que te sumes al petitorio que se va a hacer circular en toda la provincia para que lo firmen todos los entrerrianos y que presentemos a la legislatura rechazando el proyecto del gobierno.
7: Renuevan las tarjetas vencidas de riesgo social el Ministerio de Desarrollo Humano de la provincia a través de la Dirección de Políticas Alimentarias. Informa que del 26 al 29 de mayo se realizará un operativo de renovación de plásticos vencidos de las tarjetas de riesgo social en la vieja usina. Esto es en un trabajo conjunto con municipios y Sidecreer. El horario de atención será de 8 a 12 durante 4 días y estará destinado a personas titulares del programa que residan en Paraná y zonas aledañas que tengan plásticos vencidos. Pronóstico del tiempo en la provincia, temperaturas bajas, ambiente seco, jornadas otoñales. Para hoy, tiempo bueno, algunas nubes y una mínima estimada de 9 grados con una máxima de 20. Para mañana, los registros térmicos oscilarán entre los 12 y los 18 grados con el descenso de la temperatura para el próximo domingo.
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0: Ahora sí, son mendocinos. Ahí los estábamos escuchando, los chicos de Marca Registrada. La canción se llamaba Árbol Solo.
1: Ella,
0: ya mapa, porque ya terminó, así que
1: Pero se sigue llamando, sin embargo.
0: Es verdad, pero para nosotros.
1: ¿Cómo se dice?
0: ¿Y cómo,
1: la canción cosa? Que sonaba se llama tal.
0: Claro, puede ser la canción que sonaba, o se llamaba en el sentido que ya no está sonando.
1: Ya no, está sonando. Habría que preguntarle a Florencia.
0: ¿Ella sabe esto?
1: Sí, bueno, sí, tiene un programa de literatura.
2: Bueno,
0: pero
2: bueno.
0: No es literatura, es más bien lengua.
1: Bueno, pero
0: lengua.
1: ¿Cómo es su nombre? Y bueno, pero estudió eso.
0: Semántica, sí. Semiótica.
1: Lo de las letras.
0: Bueno.
2: Gramática.
0: Gramática sería.
1: Oh,
0: ahí está, simple.
2: Gracias, hasta luego. Gramática, ortografía. Son dos cosas distintas.
1: Igual. Ah, claro, sí.
2: Pero es estaban debatiendo.
1: Geografía.
2: Allá lejos.
1: Matemática.
2: Allá a lo lejos viene el gaucho. Al trote y se va acercando. Y a ustedes dos. Ahí está, ¿cómo les va? ¿Cómo andan?
0: ¿Cómo anda, querido?
2: ¿Cómo anda ese quién?
0: Elo en el campo.
2: Elo. Tomás Elo Martínez.
1: Esa mujer.
2: Eso, Elo, lo que está en la voz de mi corazón.
0: Está como vinculado a la literatura.
2: Esto sí, yo me
1: el
2: escuché.
1: Gaucho es literatura.
2: Sí, yo soy.
1: Porque así, como, así como lo ve.
2: Así como me ve. ¿Para qué va a decir?
0: Alpargata con bigote.
2: ¿Qué va a decir?
1: No, que así como lo ve.
2: Así como me ve, ¿cómo?
1: Bien.
2: Guapo.
1: Guapo, elegante.
2: Menos mal. Menos mal, valiente. Forzudo, musculoso.
1: Exacto.
2: Parezco Stallone.
0: ¿Los talones? Hoy.
1: Parezco Stallone hoy.
2: Hoy parezco Stallone.
1: No, medio derretido.
2: Ya quisiera.
1: Que se empiezan a derretirlo.
2: Ya quisiera usted parecerse a Stallone a los 70 años. Ahora nomás, le digo.
0: Che, el hijo de Stallone.
2: Sí. Bueno.
1: ¿Qué pasa con el hijo de Stallone?
0: Nada.
1: ¿Es el gaucho?
0: Que es un hijo que estuve escuchando algo. No, bueno, no sé.
2: A ver. Sí.
0: No, que tiene un hijo que es actor y que, bueno, también es físico-culturista.
1: Ah, pobrecito.
0: Y que en realidad fue un hijo no reconocido que él tenía. Mira. Y ahora, de grande, digamos, es como que se dio la vinculación. Y él está muy orgulloso de un hijo que en realidad nunca le dio bola mientras fue famoso, etcétera, etcétera. Sí, bueno. Y que siguió los pasos de su padre.
1: Usted no sea así, gaucho, ¿eh?
2: Sí, no, ¿qué voy a hacer? ¿Sabes? Hablando de Stallone.
1: Digo que el gaucho, los gauchos saltarines, Ana.
0: ¿Tiene hijo este gaucho?
2: Mire, me falta el respeto.
0: Ah, no habla de su vida privada.
2: No, hablo de mi vida privada, no me falta el respeto. Aro, ayer pasé por tu casa y me dijiste que

0: ¿Qué va a hacer?
1: Me voy, me voy. Me voy rapidito.
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4: Son las 11 y 10, salió Garbarino, está Walter en la ópera Sound Técnica. ¿Metemos una cumbia, Walter?
0: Cuidado.
4: Metamos cumbia.
0: Bueno.
4: Vaya, vos le decís, metamos cumbia. Vos ya nombrás la palabra cumbia, sí. Walter se pone como, wow.
0: Ya lo tiene listo.
5: Más un viernes, ¿no?
4: 343-534-0933 es el celu de la radio.
5: Así es, y nos llegan mensajitos. Alicia nos dice, el único lugar para firmar el petitorio contra la reforma previsional es el Centro de Jubilados de Calle Pellegrini, pregunta... Y después agrega ella misma, ahora estoy escuchando la radio, también están en la peaje Paz y peatonal.
0: Mirá qué bien.
5: Se pregunta y se contesta. Y
4: me pregunto y me respondo.
0: Sí, a mí me encanta sí, hacer
4: tipo
0: eso.
4: De los periodistas de radio, me pregunto y me respondo.
5: Muy de nosotras las mujeres también.
4: De locutores.
5: ¿Ah, sí? Escucha, de las mujeres en general.
4: Dale, dale.
5: Bueno, dice Alicia que se va yendo ahora mismo a la Paz y peatonal.
4: Sí, bueno, ya.
5: A firmar el petitorio.
4: El día de la movilización universitaria también, bien un escritorio, una mesita. ¿Alguno más?
5: Gerardo dice, buenos días, malos perdedores. ¿A dónde ganan bien los docentes? Qué fácil es decir, la culpa es del otro, nos dice Gerardo.
4: Gracias.
5: Y agrega, por favor, no pasen los audios de Milei. En mis 65 años nunca vi o escuché un presidente tan ordinario y no respetando su investidura, dice Gerardo.
4: Uy, en un ratito.
5: Eso
4: vamos
5: para
4: a,
5: vos,
4: en un ratito
5: que tenés los audios.
4: Vamos
5: ahí
4: a recuperar algo,
5: listos.
4: Sí, pero bueno, ¿qué va a ser? ¿Qué cumbia tenés? ¿Te completamos? Me mete una cumbita, a ver. Que suene un poquito, a ver. ¿Qué es esto? Vos chiflame. Adrián y los dados negros, se la responde Walter, Nacho.
6: Así es. Mirá. Adriana. Y los dados negros suenan en la mañana de Radio Costa Paraná.
0: Veíamos los videos.
5: Sí, tenemos mensajitos.
0: Ya. A ver, ¿qué dice?
7: Hoy temprano al correo fui a recoger carta de ti.
4: Te haría unos pasitos, lo realizamos otro viernes.
5: Lo que vos quieras.
7: 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Hoy he visto un amigo y me ha contado.
4: ¿Qué más tenés? Adrián y los dados negros. Esta
7: cartita
4: otra clase,
7: le llegó,
4: ¿no?
7: Diciendo que te casarás.
0: Yo no conocía nada. Me acuerdo de Lunita, Lunita Dame Platita, de Adrián y los dados negros.
4: ¿En serio?
0: Sí, eso era.
4: No, no,
0: no.
4: Qué bueno.
0: Alto, alto.
4: 343-534-0933. Dale.
5: Dale, dale.
8: Espérame.
5: Ahí va.
0: Opa.
4: ¿Cómo bailamos con la Eugenia Quevedo, Analia?
5: Con la Euge hoy estamos en los malos perdedores. Hasta las 13, ¿quién está ahí? El ídolo Walter en la consola.

0: Sí, Loki esta noche lo espera como siempre. ¡Carajo!
1: El servicio a la comunidad, sí, con la Analia Winkelmann.
2: El verdadero servicio a la comunidad.
1: Ella. ¡Ey! La gente festeja, aplaude la cumbia.
2: ¡Claro!
1: ¿Nos vamos a la pausa con esta o buscas otra, Walter? ¿Con esta? Y después seguimos con más cumbia, dale.
0: Sí, con más regalitos.
1: Poquito de cumbia, dale. Esperamos la pausa.
0: Y la viene gente... el regalito del paquete de azúcar para todos los que...

0: Muchas gracias.
1: Jugar es cosa seria. Hasta las 13. Hasta las 13. 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
3: Síntesis de la semana. 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
1: Hasta las 13. Hasta las 13. 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Y a mucha honra.

0: Se pone romántico, Walter.
1: Sí. Después de bailar un poco fuerte.
0: Aparte, Ángela Leyva, ahí tenés.
2: Qué divina esa mujer, ¿eh?
0: Sí, ¿no?
2: Qué personalidad, me encanta.
0: ¿Te gusta?
2: Me encanta y me encanta cómo canta. Cantó con Arjona los otros días.
0: Ah, mira qué bien.
2: Y también la chiquita Eugenia Quevedo también cantó con Arjona. Estaban muy nerviosas ambas, sí, porque Arjona estaba realizando una gira por el país.
0: Metió como 14 cualquier eventos cantidad. En Capital, una locura.
1: Sí, siempre batiendo récords.
0: Sí.
1: Sí. Perdón, me da risa porque si hice 14, hice 74 Luna Park, yo le creo, digamos, porque Arjona.
2: Ahí está, mira.
0: Wow.
2: ¿Esa con quién es? Con Ángela.
0: Arjona con Ángela le iba. Varela es fan de Arjona. Mándale un saludo.
2: Juan Cruz.
0: Juan Cruz.
2: Ya te creo.
0: Sí, sí.
2: Juan Cruz Varela.
0: Es la esposa de la vida.
2: Mira, me sorprendió.
0: Ajá. Él también se sorprendió.

0: Pero nosotros, una combita más, una combita más.
1: Pero
0: de
1: claro, viernes, bien,
0: buscando,
1: mandar,
0: che.
1: Mandar.
0: Que si no vamos a terminar abrazados acá.
1: Sí.
0: ¡Esa!
1: Decí que tenemos mate y no vino.
0: Ahí va, no, es tempranito todavía para el vino. Pasa que la cumbia romántica nos pone dulces.
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1: Somos fáciles también de la dulzura nosotros.
0: Soy de un barrio muy pero no nos pone tan dulce.
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0: Como la miel.
1: Exactamente.
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0: Fabio, ¿qué estás haciendo?
4: Ezequiel, estoy paseando, por supuesto, como siempre, y ahora estoy en la plaza
0: Carbó.
4: Aquí. Perdón, ¿se escucha bien, no?
0: Sí, ¿dijiste paseando?
4: Ajá, paseando, okay. Paseando como siempre, paseando. En busca de la información, como siempre.
0: Claro. Okay. Pero acá estamos. Trata de usar otro verbo si no te van a aplicar la reforma, dale. Te lo digo por vos, ¿no? De
4: tal onda. Cual. Ah. Es cierto. Sí.
0: Búscate
4: es
0: otra.
4: Cierto.
0: Otra
4: es
0: palabrita.
4: Cierto. Es cierto. Vamos a tener en cuenta este tema.
0: Dale.
4: Bueno, escúchame. Estamos en Plaza Carbó, acá detrás de la Casa de Gobierno. En esta semana de lo que es en la semana de miércoles.
0: Claro.
4: Nosotros estamos con Silvia García, directora de las cooperativas de la Municipalidad de Paraná, para charlar y después a ver si podemos hacer una recorrida un poquito, porque realmente hay muchas cosas interesantes para contarles, escuelas, diferentes emprendedores que están productores, que Dale. Están en esta exposición.
0: Conversemos un ratito, con Silvia y después a ver si encontramos alguna apicultora, dale.
4: Exactamente, Silvia, ¿cómo estás? Buenos días. Felicitaciones porque realmente está muy, pero muy lindo.
5: Hola, buen día a vos y a toda la audiencia. ¿Cómo están?
0: Muy bien.
5: Y bueno, aquí en la actividad de la Semana de la Miel, acompañando y haciendo la invitación a productores, a cooperativas también que elaboran y bueno, cosas con miel. Por ejemplo, tenés desde velas hasta jabones, cremas para el cutis, digamos. Los chicos de la ENE número 2 trajeron también para hacer degustación de galletitas dulces y pollo al chocolate y miel, dulce y salado para hacer la degustación también para, digamos, demostrar que con la miel no solamente es para ponerla al pan con manteca, ¿no es cierto? y comer con el desayuno. Así que bueno, se puede hacer muchísimas cosas, es un producto muy noble y bueno, muy bueno para la salud también.
4: Ezequiel, chicos.
0: Está bueno ahí la presentación y además el acompañamiento que obviamente se le da a los productores, a los emprendedores para que estén exponiendo y esto, ¿no? Lo que bien decía Silvia, difundiendo también otras posibilidades para utilizar la miel, que es un producto nuestro, regional.
5: Exacto, sí, sí. Y bueno, y con la consigna de nuestra intendenta, que es poder fortalecer estos espacios, por eso también hacemos la invitación a que se sumen, se vayan sumando año a año distintos actores de nuestra ciudad, de las localidades cercanas también lo pueden hacer, y bueno, para que se visibilice el trabajo que hacen desde la cooperativa, desde los emprendedores, y bueno, que se acerquen, que vean que son productos muy buenos, y la verdad que es muy, muy emocionante conocer distintos productos que por ahí vos no pensabas que se podían llegar a hacer o consumir con la miel, ¿no? Así
0: Bien.
5: Que está muy bueno venir, conocer. Y bueno, y acá está degustando y con el solcito y...
4: Aprovechando bueno, el solcito que está re lindo.
5: Exacto.
1: ¿Qué precio? ¿Qué
4: ¿Sí
1: precio?
4: ¿Te parece? Sí.
1: Perdón, Flavio, para ¿Sí? saber nomás para la gente que quiera acercarse, ¿qué precios están manejando aproximadamente?
5: Mira, tenés el kilo de miel entre 6 y 8 mil pesos según la clase de miel, porque tenés distintas clases de distintos árboles, como de eucaliptos, de algarrobo, de, bueno, distintas clases que te lo van a saber explicar bien los que hacen estos emprendimientos. Y bueno, y las cremas también están en ese precio, los alfajores están desde piquizos cada uno, bueno, de todos, de distintos precios.
4: Chicos, y a propósito,
0: dale,
4: ¿qué les parece? Gracias, Silvia. Vamos a hablar con los productores, hablando de los productores.
0: Dale.
5: Muy bien.
4: Ahí bien, a ver si podemos hablar con alguno de los productores que están en este momento acá. Vamos a charlar con, ¿cómo te va? ¿Qué tal? De Radio Costa Paraná, estamos en vivo. ¿Vos representás? ¿Sos productora?
6: Soy productora, sí, somos de Apiares Poloní y estamos acá participando en la Semana de la Miel. Nos invitó la municipalidad ¿Con qué proponen ustedes?
7: Nosotros tenemos una propuesta, bueno, nosotros hace más de 40 años que somos productores en Paraná, como podrás ver.
6: La variedad.
7: La variedad, sí. Desde miel, por supuesto, nos protagonizamos mucho lo que es venta de polen.
6: Polen. Producción de polen. Hagamos una cosa, nos vas proponiendo para la gente que está escuchando en la radio y precios.
7: Dale, bueno, el polen, fíjate que viene ya envasado, tenemos en bolsita de cuarto 10.000 y en bolsita de un kilo 35.000 y después tenemos todo lo que son hidromiel, cervezas con miel, cremas con propóleo, la tintura madre de propóleo.
6: Los precios,
7: ahí te va.
6: Hola, amigo, ¿cómo te va? ¿Nombre?
8: Hola, ¿qué tal? Sebastián Poloni, de Apiarios Poloni.
6: Los precios, más o menos. Estábamos hablando, bueno, ya nos dijo el polen, el resto. Todo lo que tiene miel es rico.
8: Exactamente. Hoy en día la gente está más concientizada de lo que el valor que tiene la miel nutricionalmente y... Y bueno, y los precios andan dependiendo de qué hablamos.
6: Ajá,
8: sí. Las mieles de kilo 6.500, hacemos hidromieles a 6.000, la botellita.
6: ¿La cervecita?
8: La cerveza la compramos, la revendemos, en realidad no la hacemos nosotros, la zona de Concordia.
0: Fabio, consultita para Sebastián, acá me hacían el gesto del montoncito sobre la hidromiel, sería como un aguardiente de miel.
8: Es agua con miel fermentada.
0: Por eso, sea como un aguardiente de miel, es una bebida alcohólica.
8: Sí, tiene mucho alcohol, alrededor de 15% de alcohol.
0: Claro. ¿Y venden qué? ¿Venden botellitas de cuarto, de medio?
8: De cuarto. Es un vaso para que lo tomen en el shop. Claro. Algo, porque es fuerte.
0: Bien. Ah, claro, el otro día conversaba una de las bebidas más antiguas, ¿no? En la época de las pelis de vikingos. Exactamente.
6: Hay que tener cuidado porque es dulce, va a ser traicionera, ¿no?
0: Obviamente.
8: Sí, en realidad no se caracteriza tanto por lo dulce, sino que es media astringente, media... Sí. Tiene un mercado medio exclusivo en realidad. Bueno, está acostumbrado la gente a consumir hidromieles acá.
0: Escucha, seguimos Poloni, ¿cómo buscamos en Instagram, en redes?
8: Y nosotros estamos en Apiarios Poloni, nos pueden buscar en Instagram.
0: Ok.
8: Así que bueno, ese es el canal.
0: Ahí está, gracias, Sebastián, amigo. Gracias, Fabio.
6: Ezequiel, si te parece, charlamos un ratito con los chicos de la escuela. Enet, número 2.
0: Tenemos 30 segundos. Ya son las 11:30. Yo te propongo lo siguiente. Escuchamos las noticias y volvemos inmediatamente con vos, porque inevitablemente no vamos a bandear, si no. ¿Querés? Perfecto. Semana de la miel. Perfecto. Está Fabio laburando desde la Plaza Carbó. Dentro de un ratito conversa con los gurises de la escuela que producen miel y todas esas cuestiones. Bueno. Así como un joven Flesler. Mirá, hace como 98 años.
9: Que hacía hidromiel y se la tomaba.
1: No la vendía, se la tomaba todo.
0: No hacía hidromiel, no cultivaba miel.
9: Bueno.
0: 11:30.
1: Granjero Flesler.
0: Apicultor.

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0: La temperatura en Paraná, 14 grados 2 décimas, humedad 61%. Intendentes se reunieron en Rosario. Rosario Romero participó del COFEIN y volvió a reclamar por los recursos retenidos a municipios. La intendenta de Paraná integró el Consejo Federal de Intendentes y firmó una declaración conjunta que exige la coparticipación del impuesto a los combustibles y distribución de los ATN retenidos.
1: Seguimos en la idea de trabajar con la legislatura nacional en una audiencia que estamos pidiendo todos aquellos proyectos que le restan recursos a los municipios, trabajar también para que se tome cabal conciencia de lo que ha significado que el gobierno nacional desde 2023 en adelante haya sacado los subsidios al transporte de todas las ciudades del país, menos el AMBA. También recientemente se está insinuando nuevamente una discusión que pretenden instalar a través de una ley del Congreso o con un artículo que se ha insertado. Nueva discusión, nuevamente quieren sacar la posibilidad de cobrar las tasas de energía en la boleta de luz. Nosotros ya en Entre Ríos hemos hecho un importante esfuerzo, se bajaron esas tasas, lo hemos dialogado con el gobernador, hemos acordado perder recursos, pero nuevamente hay una arremetida nacional sin ninguna razón, porque todos hacemos esfuerzo y administramos con poco dinero.
0: Recortaron 6.265 millones para obras de la Ruta 2 en Entre Ríos. El Gobierno Nacional recortó más de 6.200 millones para obras en la provincia anunciadas semanas atrás. Son parte de los más de 97.000 millones reasignados en el mantenimiento y construcción de rutas nacionales que figuraban en el presupuesto 2026. 14 grados 2 la temperatura en Paraná, humedad 61%, cielo despejado en Paraná y zona cuando pasaron 33 minutos de las 11 de la mañana.

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0: Fabio en la semana de la miel. Volvemos rapidísimamente a él. Fabio, ¿estás escuchando? Vamos derecho nomás.
1: Sí, Ezequiel, acá estamos con los chicos de la escuela Danel número 2, que estábamos charlando y viendo las cosas que han traído para degustar. Acá estamos con una de las profes, ¿nombre?
2: Laura.
1: Laura, con quien vamos a estar dialogando y también con los chicos. Qué rico todo lo que trajeron para ofrecer.
2: Así es, sí, los estudiantes la verdad que se desempeñan muy bien. Ellos son de quinto año y bueno, hicieron galletitas, también un pollo con chocolate y miel. Así que es la segunda vez que acompañamos, el segundo año que acompañamos acá a la feria, y muy contentos de que nos convoquen y que nos den siempre la oportunidad de mostrar la escuela también y qué es lo que los chicos hacen.
1: Bueno, en uno de los talleres importantes que tiene la escuela industrial es este, no sabía, que es el de chef. Y vamos a hablar con alguno de los chicos. También está el profe Mariño, que es el que les enseña, que está ahí y es el que da la cátedra, ¿no?
2: Así es, esos son.
1: Bueno, chicos, ¿cómo te va el nombre?
3: Mi nombre es Milton Rutíos.
1: Contanos un poquito qué trajeron para degustar.
3: Hoy trajimos galletitas de especiadas, que las galletitas son de azúcar morena, miel y...
1: Azúcar morena y miel. Bien. ¿Es alguna consulta?
0: Se escucha un poquito cortado, Fabio. Hablabas, Milton es el chico, el joven estudiante con el que estás conversando y nos dijo que hacen galletitas con azúcar y miel.
3: Sí, mucho.
0: Ahí está. Milton, ¿qué tal? Disculpa, se había cortado un poquito. Y con el profe con el profe Mariño, entonces, en esta oportunidad, bueno, laburan, trabajan en incorporar también la miel como

0: especialidad. Está bien, está bueno eso. ¿Y en qué más utilizan la miel como ingrediente?
1: También utilizamos la miel como en uno de estos casos es para un pollo que hicimos con glaseado de chocolate.
0: Pollo, miel y chocolate.
1: Y sí.
0: ¿Y cómo queda?
1: Queda una textura muy cremosa y la verdad que el pollo queda como una versión muy agridulce y salada. Es muy rico, la verdad.
0: Me interesó, me gustan las cosas agridulces.
1: No,
0: vos, Fabio, lo vas a probar.
1: Yo lo probé el año pasado, que también estuvieron en la exposición.
0: Por eso volviste.
1: Fue muy rico, la verdad que muy rico. Hoy no puedo porque estoy a dieta. Acá estamos con muy el profe Mariño también.
0: Ahí está, dale un segundito, lo saludamos.
2: ¿Qué tal? ¿Qué dicen?
0: ¿Cómo anda?
2: El pollo con miel es fundamental que lo trabajen primero, preparar la salsa y después, como decía acá Milton, obviamente colocarle la miel y el chocolate sobre el final, donde le da esa cremosidad y hace, obviamente, una textura mucho más suave a todo lo que es el pollo.
0: Está bueno, la verdad que lo tengo a Nacho que está salivando.
3: Sí, ¿y con qué guarnición se come ese pollo?
2: No, con eso, es decir, antes nuestras abuelas le decían batata, ahora, viste, con los nuevos cocineros le dicen el boniato.
3: Boniato.
2: En realidad, lo bueno es unas buenas batatas, que hoy hay temporada de batata zanahoria, viste,
0: esa que parece una
2: naranjita. Esa está buena, la puedes acompañar con eso. Y si querés subir un level más, hacete un puré de manzana, pero acuérdense, el puré de manzana tiene que ser manzana verde, no la manzana dulce, roja, tiene que ser manzana verde. Y sin nada, la pones, le pones un poquito de ahí nuez moscada, sal, pimienta, mantequilla y dejas que se vaya disolviendo.
0: Me gustó. Y las batatas, ya que estamos, son batatas zanahoria, en honor a mi abuela Leonora, se las fritas.
3: Fritas.
2: Ah, exactamente. Y si las podés cortar bien finitas, mejor todavía.
0: No. Ay, te odio, digo, no te odio.
4: Escuchá, Pablo, te quiero hacer una pregunta. Para las que queremos cocinar rapidito algo sano, rico, me sonó muy bien las galletitas especiadas con miel. ¿Cómo,
2: especiadas, sí.
4: ¿Cómo se hacen? ¿Se hacen fácil?
2: Ellas se hacen realmente bastante rápido, porque lo que tenés que hacer, acá tenemos el QR que hicieron los chicos donde podés escanear y te dan la receta, pero el paso a paso es directamente lo que tenés que hacer es colocar un poquito de todas las especias juntas, acordate, lo seco y lo húmedo por el otro lado. Lo seco sería un poquito de harina leudante, si querés le pones, ahí le vas a poner nuez moscada, le vas a poner clavos de olor, empezá a jugar, si ya que te gusta comer rápido y sano, un poco de cardamomo, que es una semilla muy impregnante que ayuda a las arterias y además es muy perfumada para las galletitas, después le colocamos jengibre, y todo eso lo vas mezclando con un huevo y lo que te va a hacer alucinarse, lo que te va a unir todo es la miel. Con miel líquida en lo más posible. Acá en la feria encontré una que tengan en cuenta, una que es floral, que es a partir que la alimentan con eucaliptos a las abejas.
0: Sí.
2: Y con esas debe quedar muy perfumada y eso te digo, en 10 minutos armás la masa, la dejás descansar 15, te mirás unos reels ahí en Instagram y lo pones después en el horno 10 minutos y ya está.
0: Ahí está. Fantástico. No, está bueno. Está bueno. Aparte,
2: simple y claro.
0: Simple y claro, y incorporas ingredientes.
4: El QR para las recetas, queremos.
0: No, es bueno, lo tenés que ir a buscar.
4: Claro. Por radio no se puede.
2: Ahora acá el caballero lo le saca una foto y después lo pueden escanear porque están las tres recetas que están. No solo con toda la parte de los ingredientes, también tienen los procesos y encima los chicos fueron tirando algunos tips para cada uno.
0: Ahí está.
2: Por ejemplo, te vas a encontrar que en el de chocolate, del pollo al chocolate, no pongas muy a calentar al principio la miel porque después de los 75 grados se carameliza y se cristaliza. ¿Viste cómo cuando haces caramelo con azúcar?
0: Claro, se empieza a quemar.
2: No sirve. Te pierde lo cremoso. Así que eso es lo que vas a tener acá en el QR.
0: Ahí está, eso. Bueno, el chocolate también, ¿no? Si lo pasás de temperaturas, lo arruinás.
2: Exactamente, por eso entran los dos juntitos.
0: Ahí está.
2: Y como sigan así, los chicos me están diciendo en cualquier momento van a la radio a cocinarle.
0: Que venga, bueno, por favor, organizá.
2: Ay, picó.
0: Escuchen, no sé si a cocinar no lo vamos a obligar, pero que si quieren venir a visitarnos, a nosotros nos encanta, así que por favor organicen con Fabio.
5: Para ir a la radio.
2: Sí.
0: Dale.
6: Cuando quieran, nos avisan y vamos.
0: Dale. Fabio, organizá esa, por favor, ahí seguí hablando con Emi y la organizan. Dale. Abrazo grande y gracias. Dale,
5: buenísimo.
2: Dale, querido.

0: Sí, sí, sí, ladies and gentlemen, llegan a la mañana de Radio Costa Paraná. Ellos son Albert y Carlitos, los sándwich del buen humor. ¡Salud,
1: Carlitos! Muy buenos días, me gustan los aplausos. Es mi alimento.
2: Combustible.
1: El alimento de mi alma, mi combustible. La palabra combustible igual no me gusta mucho.
3: A mí me gusta.
1: A mí no me gusta.
3: Un poquito de benzina.
1: ¡No se haga el vivo! ¡No, no se haga el vivo!
3: Arrímese. ¡Ay, mire una vela! No la quiere llevar, está encendida.
1: No haga esos chistes.
3: ¿Voy a prender un cigarro?
1: No, córrase, córrase.
3: ¿Quiere un cigarro?
1: ¡Córrase!
2: Che, ¿usted no tendrá algún juego erótico?
1: ¡No molesten al muñeco! ¡Ay, el otro empieza con el serrucho! ¡Yo no puedo contar chistes con el serrucho!
2: Tenga cuidado con los juegos eróticos, esos que incluyen una velita un poquito tibiecita, que le pongan así porque lo termina quemando.
3: ¿De qué juego erótico, de qué velita está hablando?
1: ¿Cómo no lía?
2: Claro, que hay unos jueguitos eróticos que son con velas. ¿No sabías vos?
1: No sabía.
2: Ponés un poquito de hielo y enseguida un pabilito de vela que vaya cayendo. Ajá. Pero con usted no se puede, porque usted es madera. Mirá si se me quema.
1: ¿Sabe qué?
4: Sin vergüenza.
1: ¿Sabe qué, Analia?
2: ¿Qué?
1: No soy tan de madera.
0: ¡Carlito! Carlito, cuente los chistes, por favor. Esta conversación, la verdad que no me lleva a ningún lado, ¿eh? ¡Jaimito! ¿Eh? ¿Qué planeta viene después de Marte? Miércoles, dice Jaimito.
5: No, Carlito.
0: Corto, directo.
1: Hola, muñeca. Justo que hablamos, ¿no?
3: De lo mismo.
1: Hola, muñeca. Hola, tobillo.
0: No, basta.
1: Un tipo entra a un restaurante y el mozo le pregunta: ¿vino blanco, señor? No, dice el tipo, me puse blanco cuando vi los precios.
0: No, Carlito, tómatela.
1: Me voy, pero...
3: Pausa.
1: Prometo volver.

0: Jugar es cosa seria. 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

0: Capita de cumbia.
1: Amo.
0: No entiendo nada de lo que dicen. Como me gusta. Ahora sí, ahí arrancó. 3435-340933. Todo esto, che, después de las 12, ¿va a regalar las entradas,
1: Analia? Sí, ya tengo varios anotados y ahí vamos a dar el nombre entonces de la persona que se lleva las entradas para ir esta noche al teatro.
0: 3435-340933. La Sinfonía de Georgia.
1: Sí, señor.
0: Sinfonieta georgiana.
1: Una orquesta internacional que vale la pena escuchar. Es la primera vez que llegan a nuestro país. Van a hacer una gira por varios lugares, incluido el Teatro Colón de la Ciudad de Buenos Aires. Tenemos
0: Pero comienzan acá, en Entre Ríos, comienza en Paraná, en el 3 de febrero. Así. Gracias a la productora. Sí,
1: a Steffi, de Paracima Producciones. Que está ahí siempre atenta a regalarnos alguna entradita para los oyentes. Escucha, les cuento que hoy vamos a tener un un día un poquito caluroso.
0: Bueno.
1: Pero, a partir de mañana, atención, va a estar nublado este sábado. Y la temperatura va a llegar solamente a los 18 grados, con una mínima de 11. El domingo, agárrate, porque el domingo vamos a tener 9 de mínima, 8, 9 de mínima y solo 11 de temperatura máxima. Es decir, el domingo va a ser frío.
0: Bueno, ayer varias consideraciones del presidente Milei en la TV, iba a decir, en streams, en rigor. Vamos a recuperar mucho. Algunos oyentes se contactaban con nosotros más temprano, sugiriéndonos que eludamos esas consideraciones. Y tiene un pero esto tiene un sentido de racionalidad, que es que muchas de las cosas que vamos a escuchar en un ratito refieren insultos graves, severos, horrible, qué sé yo. Uh-huh. Pero también esto forma parte de la realidad, Analia, ¿no? Y esto siempre no sé si es importante, ¿no? Decirlo de vuelta, volver a decirlo. Pero,
1: sí, un poco pero coherente con su forma de comunicarse también.
0: No, eso está bien, sí, desde luego que sí. No, iba a decir, pero nosotros nada, tengo que contar las cosas, ¿no? Y es lo que hay. Seis parrafitos nada más elegimos para compartir, o elegí para compartir. Ayer se conoció el número de la inflación, ¿sí? Después voy a hacer un desagregado, después de las 12, ¿eh? Un desagregado específico sobre la cuestión de la inflación, pero ahora vamos a escuchar como adelanto al presidente hablando sobre la inflación.
2: Nosotros, respecto a lo que tiene que ver con la inflación, el único dato que nos va a dejar cómodo es que sea cero, ¿ok? Digo, eso es lo primero, digo, que quede claro que el único dato que a nosotros nos trae alivio es que sea cero. Después vemos.
0: Bueno, cuando dé cero, ayer el número, obviamente no fue cero, fue 2.6 para abril. Veremos cómo continúa. 2.6, venía de 3.4, retrocedió o desaceleró al 8, un punto, 0.8 en rigor. Ya comienza esa nueva velocidad crucero, o nueva velocidad, no sabemos todavía si se va a estabilizar o no, del orden del 2.4, el orden del 2.6%, parte de lo que nos había anticipado también Litoral Macro, Claudio Coronel, ayer cuando hablábamos con él. El track número 5 le voy a pedir a Walter. Está cristinista, tengo la tentación de decir. Refirió que hubo un intento de golpe de Estado luego de las elecciones. Escucha.
2: Todo pintaba para que se pudiera quebrar el 1. De hecho, hubo meses con deflaciones mayoristas.
0: Sí. Uh-huh.
2: Entonces, ahí hay un tema que no es menor, porque después de que Manuel gana las elecciones en CABA, comienza un ataque especulativo sobre la moneda, pero básicamente por intenciones de la política de romper el programa económico. El Congreso sancionó más de 40 leyes buscando romper el equilibrio fiscal. No solo eso, sino que los medios jugaron en contra del programa económico y también se cargaron la calle con malas intenciones. O sea, hubo claramente un intento de golpe de Estado. O sea, hay que decirlo así abiertamente, que la gente sepa Y en eso fueron cómplices los medios, los políticos, los empresarios.
0: El intento de golpe de Estado que refieren, perdieron una elección para concejales bonaerenses, ¿no?
3: Claro.
0: Parrafito más, ahora sí empieza como a acelerar la cosa en nuestra selección de audios, por supuesto. Hablando de decisiones en un mundo de incertidumbre, ya empieza ahí el formato más full Milei.
4: Vos no te podés olvidar que hay gente atrás, porque vos te equivocás y la gente se caga de hambre.
5: Claro.
4: A vos no te va a pasar porque vivís una vida en una burbuja, pero a los otros sí le va a pasar y vos laburás para esa gente. Entonces no es a ver cómo me masturbo mejor con un modelo, es tengo que tomar decisiones en un mundo con una incertidumbre de la reputa madre.
0: Bueno, ahí está. ¿Cómo me masturbo? Te voy a pedir el track número uno ahora. ¿Este era el uno? Ok. Bueno, sigamos por el. Por el número dos, entonces. Creo que el número dos es el que se refiere a Trump y a los cubanos y qué sé yo, dale.
4: Bueno, pero eso no es un tema menor para la Argentina.
0: Obvio que no.
4: No es un tema menor. O sea, la calidad de vida de Argentina, gracias a Trump, acaba de mejorar enormemente. ¿Por qué? Al cortar la runfla de Venezuela, se dejó de financiar a un conjunto de hijos de puta acá adentro que querían hacer un golpe. No solo eso, digamos, sino que además dejaron de entrar los espías cubanos.
0: Los espías cubanos, este audio, este momento de la entrevista, bueno, más allá de lo hilarante, disparatado, que nos están invadiendo espías cubanos, Cuba no tiene gente, digamos, para mandar al mundo, más allá que un par de médicos, digamos, que de atención primaria, ¿no? Que es algo, con todo respeto, me ha parecido a enfermero. No tiene capacidad, no tiene para prender la luz las 24 horas del día, no tiene, ni azúcar tiene, que es lo único que produce. O sea, qué espías, ¿no? Qué disparates. Más de Milei, dale, el track número 3. Tenés malos.
4: Entonces,
0: y tenés
4: yo
0: mierdas.
4: Entiendo, digo, que la gente, digamos, se sienta mal porque se frenó la actividad, que entiendo que la gente se sienta mal porque, digamos, cayó el salario real, entiendo que la gente se sienta mal porque eso tuvo asociado un salto en la tasa de inflación. Pero el escenario alternativo era inmundo. Es decir, una de las cosas que pasa cuando uno está en la silla eléctrica es que tiene que elegir entre un escenario malo y otro que es una reverenda mierda.
0: Se supone que el malo era Massa y la mierda, o la mierda era Massa y el malo era él, o cómo es la historia.
1: Claro.
0: un parrafito más, el último, y después le metemos, dale.
4: Hay que tomar decisiones y mirar que hay gente atrás. Vos no te puedes olvidar que hay gente atrás. Porque vos te equivocás y la gente se caga de hambre.
5: Claro.
4: A vos no te va a pasar porque vivís una vida en una burbuja, pero a los otros sí le va a pasar y vos laburás para esa gente. Entonces no es a ver cómo me masturbo mejor con un modelo, es tengo que tomar decisiones en un mundo con una incertidumbre de la reputa madre.
0: Amigas y amigos, 11:57, una línea, Analía.
1: Necesita vacaciones. Está muy alterado ese hombre.
0: ¿Te parece? ¿A vos te parece?
1: A mí me parece que tendría que tomarse unos días, qué sé yo, que pide una licencia.
0: No sé. Estamos complicados. Nachito, no, pero... Emi.
6: Hola, hola, buenos días.
7: Buen día, Emi.
6: Sí, está un poco alterado, ¿no?
0: Bueno, chico.
6: Pero ¿cuándo no lo estuvo también?
1: Pero ahora más, ¿eh?
6: Sí.
1: A mí me da la sensación que más tiene más efervescencia.
6: Pero lo de la burbuja...
0: ¿La burbuja?
6: No, cuando él dice que él está en una burbuja,
0: okay.
6: Que algunos medios lo levantaron como si fuese algo malo, está bien que un presidente esté en una burbuja. Creo que es lo normal, digamos. Un presidente no puede tener una vida común y corriente, salir a la calle. Está bien eso, a mí no me parece algo malo. Pero sí me sorprendió...
0: Vos sos muy clásico.
6: No, bueno, sí. Pero está bien, digamos.
0: Sí, obvio que está bien, sí.
6: Está perfecto. Pero sí, hace mucho no lo escuchaba tan efusivo. Eso
0: tan sacado.
6: Sí, muy
1: sacado. Está muy enojado, muy sacado.
6: Y después lo del golpe de Estado, como si los medios fuesen un Zain el Din contemporáneo, creo que ni siquiera merece la pena.
0: Sí, sí. Bueno, el mismo inscripto en el mismo libreto de las sucesivas desestabilizaciones que planteaba Cristina en su momento.
1: ¿Lo de Débora Plagen lo tenías también?
0: No tenemos ese audio, ¿no? ¿No? No, no tenemos. ¿Nacho?
3: No.
0: Ah, perdón. No. Pensé que te habías quedado colgado.
3: Yo pienso, sí, pienso
0: lo que dicen los chicos.
3: Lo que dicen los chicos.
6: ¿Suscribías todo lo que digo yo?
3: No, en absoluto.
0: Creo que y una línea. No elegí a Analía. No elegí ese fragmento de audio. Hubo un insulto a Débora Plagen.
1: Otra periodista.
0: Por una exposición de ella en el Congreso.
1: A favor del aborto.
0: Pañuelo Verde en su momento, en el Congreso de la República. La acusó de asesina, qué sé yo qué cosa, y tuvo otra referencia también más insultante todavía, si es que hay grado de insulto cuando vos ya estás al tope, contra la diputada libertaria y periodista también, Marcela Pagano. Le dijo cosas peores todavía que a Débora Plagen, ¿no? La refirió como, no me acuerdo el término, pero la refirió como obesa, siendo que estaba embarazada, digamos. Que es diputada que fue en su lista puesta por él y que bueno, se pelearon después por acusaciones y denuncias, qué sé yo. Si tenés una línea, Emi, que son
6: sí,
0: las 12.
6: Sí. No, quería comentar que para mí eso justo que vos dijiste está perdiendo el efecto, ¿no? Esto de vos decís, ¿a qué nivel llegamos de insulto? ¿Quién dice el peor insulto? Si Milei o el Gordo Dan, etcétera. Creo que está perdiendo... No, pero siento que está perdiendo el efecto del llamado a atención, que está dejando de sorprender, y me parece que eso no es bueno para el oficialismo.
1: Hay algunos que también dicen que, bueno, que siempre fue así, y el que lo votó así.
0: Eso lo dijo él, votaron un puteador.
1: Claro.
0: Eso lo dijo él.
1: Y hay gente que lo replica.
0: Son las 12 en punto, noticias.
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7: 14 grados 2 décimas la temperatura en Paraná. Humedad 61%. Mauricio Colelo habló sobre la ley de reforma previsional en diálogo con el programa Malos Perdedores de Radio Costa Paraná. Mauricio Colelo, secretario general de la Gobernación, dijo que es un tema que se iba a hacer en algún momento y que no se hizo.
8: Que es un tema que históricamente se dijo que se iba a hacer y nunca se hizo, ¿no? Yo recuerdo al ex gobernador anunciarlo en sus últimas dos aperturas de sesiones y si bien se anunció, nunca nadie pudo llevarla adelante y es un tema que hay que ir avanzando porque afecta realmente al funcionamiento del Estado y sobre todo es un sistema que no va a garantizar el 82% móvil para los empleados públicos, que es una bandera histórica de la provincia. ¿Por qué no lo va a garantizar? Porque no es sostenible en el tiempo el sistema tal cual está planteado. Hoy el déficit de la caja mensual es alrededor de 43 mil millones de pesos, es decir, cerca de 500 mil millones de pesos anuales, que dicho sea de paso, es un déficit que no recae solo sobre la administración pública, sino que sobre todo recae en el sector privado.
7: La municipalidad desmiente una información falsa difundida en redes y recuerda las acciones preventivas de salud ambiental. La Municipalidad de Paraná informa a la comunidad que el mensaje que circula en redes sociales y aplicaciones de mensajería sobre una supuesta advertencia sanitaria vinculada a roedores y productos alimenticios es falso y no fue emitido por este municipio. Se solicita a la población no difundir información no verificada que pueda generar preocupación innecesaria entre los vecinos. También se recordó a través de este comunicado que ante cualquier situación vinculada a la higiene urbana, control de plagas o salud pública, los canales oficiales del municipio son los únicos medios válidos para difusión de información y recomendaciones. La temperatura en Paraná, 14 grados 2 décimas, humedad 61%, cielo despejado en Paraná y zona cuando pasaron 3 minutos del mediodía.
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0: Era bonita tenés.
1: Ahora no tengo tantas, pero si tuve pollerita cortita.
0: ¿Era de pollerita cortita?
1: ¿Cómo?
0: No importa el frío.
1: Yo siempre tengo algo para contar, que en este programa nunca lo conté.
0: Sí.
1: Yo bailé mucho, mucho, mucho, mucho con los Palmeras. De
0: ¿pero
1: verdad.
0: Arriba?
1: No. Porque en mi pueblo iban los Palmeras casi todos los fines de semana cuando yo era muy pendex. Ajá. Y como lo único que había era baile, porque no había boliche, no claro. había nada. Todos los sábados tocaban los Palmeras, cuando los Palmeras no eran tan los Palmeras. Pero yo tengo en mi haber, pero ¿sabes qué? Los Palmeras con cacho como
0: chancho. Para, Ana. Walder, cuando está en Alía, los Palmeras con precaución porque la perdemos, ¿eh?
2: Claro.
1: Son lo más.
0: Poquito nomás, despacito, ¿eh? Si ves que se emociona mucho, sacamos. ¿Cómo bailabas
1: ese, esta? Ese está para medio ya a punto del chape ahí, mirá.
0: ¡Esa!
1: Medio pechito con pechito.
2: Bestia.

0: ¿Y a dónde eran los bailes? ¿Una bailanta o las escuelas?
1: No, Pista Valparaíso. Pista Valparaíso te espera este sábado con Los Palmeras.
0: Así era.
1: Así era. Y mi hermano era el que ponía el sonido. Entonces yo ya vengo de una familia de propaladoras, sonido y todo eso, de ahí mi vocación.
0: ¿Y te tocaba ahí a arengar un rato a veces?
1: Y a veces sí, pero cuando estaban Los Palmeras no, porque eran como...
0: Claro, no hacía falta.
1: Ahí estaban su propio conductor del grupo, ¿no? Los Palmeras, Los del Bohío, Juli y Los Girasoles. ¡Uf! Todo eso. ¿Qué época, che? Más de uno se va a acordar. También venía la Paraná.
0: Después seguimos con un poquito más de cumbia. Ahora vamos a una comunicación nueva en la mañana de la radio.
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0: Vamos a hablar del Partido Socialista. ¿Por qué? Porque, bueno, una renovación de autoridades y Sofía Agán quedó como presidenta del partido. Y la duda fue porque no sé si se asumió o no. Sofía, buen día, ¿cómo va? Estoy con Analía, con Nacho, soy Ezequiel, acá en Malos Perdedores.
4: Hola, Analía, Nacho, Ezequiel. Bueno, gracias por la comunicación.
0: No, por favor. ¿Ya asumiste?
4: No, ya se oficializó la lista, hasta el 28 de junio están las autoridades actuales y el 28 de junio asumiríamos las nuevas autoridades, la nueva junta provincial, que justo el 28 de junio se cumplen 130 años del Partido Socialista en Argentina, así que...
0: ¿Cuándo? Recuperamos...
4: Hoy un hecho histórico.
0: Recuperamos eso. ¿Qué día se cumplen 130 años del socialismo?
4: En la Argentina, exactamente.
0: ¿Qué día, perdón?
4: ¿Cómo?
0: ¿Qué día? No te alcancé a escuchar, pues se me interrumpió el audio.
4: Ah, el 28 de junio, que asumiríamos las nuevas autoridades, justo se cumplen 130 años de historia del Partido Socialista.
0: Ahí está, bueno, un simbolismo agregado entonces a tu asunción. ¿Primera vez de una presidenta, de una mujer presidiendo el partido?
4: Primera vez que en Entre Ríos va a conducir una mujer y joven, ¿no? La verdad que tiene un valor histórico, político, por primera vez una mujer joven que va a conducir el Partido Socialista, y me parece que no es solamente un dato simbólico, también expresa una necesidad de renovación, de apertura y sobre todo de actualización del partido frente a la realidad que hoy vive la sociedad.
0: ¿Y cómo está el socialismo hoy? Y primero esto, ¿cómo está el socialismo hoy en Entre Ríos?
4: Y bueno, hoy el socialismo yo creo que tiene un gran desafío, como muchos de los partidos tradicionales, ¿no? Los partidos políticos de alguna u otra manera se han alejado mucho, después podemos discutir más profundamente el porqué, pero se han alejado mucho de la sociedad y creo

0: queremos, qué sociedad queremos, qué provincia queremos, qué país queremos, pero sobre todo con propuesta, ¿no? No solamente desde la contra, desde estar marcando lo mal, sino de llevar nuevas discusiones hacia la sociedad que tenemos hoy. Y creo que ese es el gran desafío que hoy tiene el Partido Socialista, que por supuesto el Partido Socialista en su momento, en el 2011, que fue nuestro como pico, ¿no?, de participación, que fue cuando yo me sumé en su momento, sí, era mucho más grande que hoy, pero es una realidad que atravesamos todos los partidos políticos, ¿no? La crisis participativa. Y viene por dos lados. Primero, porque se ha dejado mucho de creer en la política, en los políticos, se ha alejado de la sociedad. Y la otra es que hoy quien atraviesa la militancia, yo le he dedicado, yo y la mayoría de los compañeros y compañeras en el partido, sí, se le dedica muchísimo tiempo a lo colectivo.
1: En ese en ese 2011, Analía tiene consultas también, pero me sumo porque sí, me dieron ganas de interrumpirte nomás. Pero por algo que vos dijiste, Sofía, en el 2011 quizá el socialismo, y podés por supuesto decirme que estoy muy equivocado, pero quizás representaba mucho más de lo que, al menos en el imaginario, el socialismo entrerriano, el socialismo en el país, representaba mucho más de lo que en el imaginario pensamos del Partido de la Rosa, pensamos del socialismo. Y hoy quizás lo vemos, o lo veo, más desagregado en otras opciones, que bueno, en Santa Fe con una alianza más grande, en Entre Ríos, dentro de Juntos, qué sé yo, expresando quizás menos de ese ideario puro, de ese ideario que asociamos más al socialismo, a las ideas socialistas.
0: Y sí, por supuesto, son otros tiempos. Te imaginarás que en esa época nosotros gobernamos la provincia de Santa Fe y hoy formamos parte también de un frente, ¿no? Y uh-huh, estamos muy alejados a lo que fuimos con el Frente Progresista en ese momento. Creo que habla de cómo ha cambiado la política en Argentina, porque viene de la mano, y que también nosotros tenemos una política muy fragmentada, muy bipartidista, muy del blanco y negro, y ahí el Partido Socialista es muy difícil poder posicionarse, ¿no? Estar, y dentro de eso, bueno, como desafío tenemos los socialistas de volver a encontrar un rumbo, una identidad, de modernizar el partido, perder la identidad, pero uh-huh, me parece sobre todo más acercado a la sociedad, a las luchas sociales y sobre todo, bueno, nuestras banderas, que siempre vamos a hablar de la salud pública, educación pública.
2: Sofía, para los que por allí no conocemos tanto tu trayectoria, vos sos una persona vinculada a la salud, ¿verdad? Sos médico licenciado en kinesiología, tengo entendido. ¿Qué es lo que hizo?
0: Exactamente.
2: Ajá, te desempeñás también en tu parte particular, por un lado, y por el otro lado, ¿qué es lo que te hizo acercarte a la política en mundos tan diferentes, ¿no? Como el que te formaste al que estás laburando ahora.
0: Y yo siempre digo que llevo más años de militancia que de profesional de salud. Uh-huh. Yo empecé a militar los 15 años, empecé en el MNR secundario, así fue como llamamos a nuestra agrupación en la escuela normal, que fue la primera agrupación en llevar un nombre más universitario, de agrupación política universitaria, en la escuela secundaria. Yo la verdad que siempre del gobierno peronista, kirchnerista de ese momento, que había impulsado mucho la participación juvenil, que fue en mis 15, 16 años. Uh-huh. Así que ahí empieza mi recorrido con el MNR secundario, que llego a través del Consejo Deliberante Estudiantil, que ahí conozco a Marcelo Haddad y me acerca y me muestra lo que es el Partido Socialista, y después como figura Hermes Wiener, que lo tenía como referente y me atraía, sí, mucho. Y después siempre entendí que la política iba por un lado y lo que yo decida como camino profesional. Cuando yo a los 17 años decido que a mí me gustaba kinesiología para estudiar, me acuerdo que incluso muchos compañeros del partido, docentes en mi escuela, me decían, no, metete en abogacía, en ciencias políticas, y hasta el día de hoy sostengo que primero es independiente. Yo, mi familia, bueno, tengo mi abuelo que fue diputado nacional, que fue dirigente deportivo, y él era médico de profesión. Uh-huh. Y creo que incluso lo social lo llevo mucho hoy a mi consultorio. Yo sigo sosteniendo mi consultorio, mi lado privado. Para mí es un acercamiento a la gente, donde hablo, donde escucho, donde amo profundamente mi profesión. Hice una especialidad, me dedico a mi consultorio actualmente, por supuesto, no con la dedicación que hasta hace un tiempo

0: tiempo le daba, ¿no? Yo trato de dividir mi día en mi profesión y en lo político, pero estuvo más años militando que como licenciada en kinesiología y fisiatría.
1: Sofía, ¿a dónde va a estar el socialismo en el 2027, en donde bueno va a estar siendo la presidenta del partido? Pienso en varias cosas, pienso en las elecciones provinciales, pienso en las elecciones nacionales, se mantienen dentro de Juntos por Entre Ríos, pero en las últimas elecciones nacionales no se incorporaron a la alianza con la alianza, sino que, bueno, vos incluso fuiste candidata junto a un sector del peronismo.
0: Exactamente. Nosotros formamos parte actualmente del gobierno provincial, obviamente desde una mirada de construcción, responsabilidad institucional. También entendemos que Entre Ríos necesita diálogo, gobernabilidad, capacidad de gestión. Obviamente eso no significa resignar nuestra identidad política ni nuestras convicciones como Partido Socialista. Nosotros con el gobierno nacional tenemos profundas diferencias con muchas políticas del gobierno nacional, sobre todo vinculados al ajuste en educación pública, salud pública, la ciencia, sectores trabajadores, el rol del Estado. Nosotros, el partido, cree en un Estado presente, eficiente, que tiene que ser cercano a la gente, y ahí es donde tiene que estar el Partido Socialista.
1: Bueno,
0: en el 2027...
1: Sí.
0: Sí, en el 2027 todavía es muy pronto para poder hablar. Por supuesto, uno lo va marcando, pero bueno, también cómo se va desarrollando la política luego creo que va a ir marcando. Nosotros lo tenemos que decidir como establece nuestra Carta Orgánica a través de un Congreso Provincial, como fue la última vez. Por supuesto, somos oposición al gobierno nacional y por ahí donde esté La Libertad Avanza mucho no tenemos que hacer, pero eso se va a decidir por mayoría a través de
1: un Congreso. Si las elecciones son desdobladas, tienen menos problemas que si son en conjunto, me imagino.
0: Y puede ser, ese análisis puede ser, pero todo va a depender de cómo se va a ir dando. Sí, yo creo que el Partido Socialista, si bien tiene que, nosotros creemos profundamente en los frentes, en la integración de distintos partidos políticos, tiene que pensar en no resignar, por supuesto, de ninguna forma en lo que nosotros creemos y defendemos y vamos a creer siempre, que es la educación pública, la salud pública, la producción, el rol del Estado y lo que nosotros podamos aportar desde ahí, eso como base. Después, bueno, conversar y se empezará a hablar luego más adelante de dónde va a estar el Partido Socialista, pero por supuesto que en algún lado va a estar con propuestas concretas, como siempre el partido estuvo, tanto solo o dentro de frente.
1: Sofía Gann, gracias por conversar con nosotros. Un abrazo y felicitaciones.
0: Bueno, no, muchas gracias a ustedes por comunicarse y a disposición.
1: Ahora va a asumir como presidenta del Partido Socialista de Entre Ríos. Sofía Gann pasó por Malos Perdedores en Radio Costa. Hacemos la pausa, Analía. ¿Vas a regalar las entradas?
2: Sí, sí, ya tengo el ganador, ¿eh? Así que lo doy a conocer en un ratito, entre todos los llamados.
1: Muchas gracias por las entradas.
2: Así es, a la gente de Parasima.
1: ¿No son para mí?
2: No son para
3: señor.
2: Vos. Siempre lo mismo.
4: Quiero una mamacita que lo mueva otra vez, que quiebre la cinturita, que lo ponga del revés. No sé.
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0: Sí,
1: no. Escúchamelo viernes, le dice. Claro. Sí. Le dice, escúchame que hago la columna. Entonces, ahora tenemos. Claro.
2: Creo que es para humillarme esto.
1: No es para humillarte, es para que te sumerjas. Vos no podés hablar de política si no conocés cumbia.
2: Yo conozco mucha cumbia.
1: ¡Esa!
2: Pero.
1: A ver,
2: creo
1: cambiame
2: que...
1: la música un poquito más. Está Walter con la cumbia. ¿De qué vas a hablar hoy?
2: Hoy vamos a hablar a raíz de la marcha universitaria y demás. Vamos a hablar de Domingo Faustino Sarmiento.
3: Mira,
1: hombre al que le gustaba la cumbiamba. La cumbia no, porque no existía, pero la cumbiamba sí.
2: Un personaje muy controversial. Sí, sí. Uno de mis favoritos.
1: Escuchá, y esto es la Biblia junto al calefón,
3: sí,
1: en realidad.
3: Sí, por supuesto que sí.
1: Es un magazine radial, dirían ustedes.
3: Así
1: la
3: es.
1: La gente que hizo historia en la radio.
3: Exacto.
1: Y seguimos con estas tonas.
3: Con la radio más escuchada.
1: Y como
3: de
1: es la Biblia junto al calefón, así como tenemos cumbia, también tenemos sinfonietas.
3: Así está. Mirá, Pati, cambiame la música.
1: A ver.
3: Cambiame la música.
4: A continuación. Analía.
1: Esto va a sonar este viernes
3: en
1: el Teatro 3 de Febrero.
4: Los
1: Metalé.
4: Ganadores.
3: Ahí del... estamos entonces, atención, con el nombre del ganador para ver hoy la sinfoneta, sí, me perdón, la Georgian Sinfoneta. No es italiana, es
1: Georgiana.
3: Georgiana.
1: Es Georgiana.
4: No.
3: Que va a estar en el teatro a las 9.
2: El día.
3: El ganador es...
4: El ganador es...
1: El georgiano.
4: ¿Quién ha ganado las entradas para la sinfoneta?
3: Bueno, quien gana las entradas para ver el espectáculo de esta noche de música clásica es...
4: Es...
3: Sergio Gioria, o Gioria, como más les guste.
4: Sergio Gioria.
1: Felicitaciones, Sergei.
4: Esta noche irá
3: Sergei,
4: a ver la... Georgia Sinfoneta.
2: Sergei Vasili.
3: Sergei. Así es. Tienen que presentarse Sergei.
4: Sí.
3: Con el QR que le van a mandar por su mail, que ya lo tengo aquí, ya fue enviado. Ya fue enviado.
1: Listo.
3: A la productora. Le va a enviar a él, la productora, el QR para que cuando se presente en la tiquetera diga.
1: Me manda tal.
3: Somos del programa Malos Perdedores, venimos
1: en Radio Costa Paraná.
3: Queremos jugar.
1: Bueno, muchas gracias, ¿eh? Semana que viene me tengo más sorteos, Ana.
3: Sí.
1: Ahí estamos,
3: viene destino San Javier, no sabés.
1: ¡Upa!
3: Otra si no andamos con chicas.
1: Ahí nos ponemos romanticones, pero con folclore.
3: ¿Sabes qué, no? Andá comprando el vinito para...
4: Caramba.
1: Walter, no me saques la cumbia, pero déjame que vamos a repasar más data, más información. No dije nada de la inflación, chavales.
2: ¿En serio?
1: 2.6 para el mes de abril. Marcó una desaceleración del 0.8. Recordemos que había dado, bueno, una novedad, 3.4 en el tercer mes del año, en marzo. Esto es el índice precio al consumidor de INDEC, que se divulgó, que se dio a conocer ayer en la tarde del jueves. La variación interanual, es decir... Abril 25, abril 26, llegó al 32.4, desaceleró un piquín, desaceleró dos décimas.
2: Abril es el mes más cruel, dijo Elliot.
1: ¿Quién dijo?
2: Elliot.
1: Ok.
2: Poeta británico.
1: Me están volviendo loco hoy. Y el acumulado en los cuatro primeros meses del año es de 12.3. Algunos especificidades. Los productos regulados, bienes y productos regulados, precios regulados, aumentaron un 4.7 y fueron quienes tuvieron el mayor incremento, sobre todo debido al aumento de transporte y electricidad. Le sigue la IPC núcleo, es decir, los precios más invariables de la economía, uh-huh. IPC núcleo, 2.3, ¿ok? Sobre todo por el aumento de alquiler de vivienda y gastos conexos y también restaurantes, digo, y comidas fuera del hogar. En tanto que los precios estacionales no se incrementaron. Un estacional clásico, la verdura. Bueno, en promedio se mantuvieron en línea, sin ningún incremento. La división de mayor aumento fue el transporte, aumentó 4.4% en consecuencia del aumento de los combustibles, efectivamente. La segunda división con mayor incremento fue educación, marzo-abril, Claro. Tiene también ese mismo sentido. Y las dos divisiones que registraron menores variaciones a nivel nacional durante el último abril fueron alimentos y bebidas no alcohólicas, que subieron un 1.5, pues eso impacta menos la canasta, y recreación y cultura, que aumentó solo un 1%. Eso también se puede ver registrado, por ejemplo, sí, en la gorra del Litoral Stand-Up.
4: ¿Cuánto dice?
1: ¿1%? 1%. Es incremento promedio de recreación y cultura. Y entran cositas aledañas, digamos, al teatro, al cine, todo eso. Y las divisiones que... bueno, esto, está, lo que decía. Casi leo de vuelta lo mismo.
2: Uruguayo, conductor. Está. ¿Qué uruguayo? Está.
1: Y bueno, soy más uruguayo que ustedes porque soy
4: la más cerca,
1: de la
4: más
1: otra
4: cerca.
1: Costa del Gualeguay.
4: Bueno.
2: Sájarov.
1: Canasta básica, tenemos un minutito para completar estos datos, así no robamos más tiempos. Dale. Canasta básica alimentaria y total, aumentaron. Bueno, la canasta básica total aumentó un 1.1 y 2.5 la canasta básica total, ¿ok? En abril con relación a marzo. A nivel interanual, ambas registraron un incremento del 32.4%. Números globales. Canasta básica alimentaria, es decir, lo que necesita una familia tipo. ¿Cómo está compuesta una familia tipo? Está integrada por un varón de 35 años, una mujer de 31 años, un hijo de 6 años y una hija de 8 años. Esto está recontra tabulado por INDEC y esa es la forma de sacarlo.
3: O sea, vos ya podés tener hijos.
1: Sí.
2: Yo no.
3: ¿Y si a los 25?
2: No, sí. Te agradezco.
1: Bueno, ok, 35. Bueno, no importa, ya está. Papá, mamá, hijo, hija.
4: Sí.
1: Así es, familia. Menores. Familia tipo. Necesitó para comer 665 mil pesos. En tanto que la canasta básica total, es decir, aquella que además incorpora los servicios, excepto el alquiler, llegó casi a 1.5 millones de pesos. 1.470.000 pesos el valor de la canasta básica total. El número de la inflación, que ayer festejó un poco el gobierno, diciendo desaceleró casi 1%, esto había sido un dato, o es el dato después del muy mal mes de marzo, con incremento del 3.4. A mi juicio, esto ya es más de lectura, después de haber dado los datos, comenzamos a navegar a una velocidad crucero del 2.6 para la inflación. Y eso en economías como la Argentina, que es una economía indexada, es decir, los precios están indexados, aumenta la inflación, ya está medio estipulado que aumenten, excepto los salarios ahora con Milei que se pisan, pero aumentan los precios de los combustibles, los precios de los servicios, aunque los servicios están regulados y los van morigerando, pero también alimento, educación, todo, absolutamente todo. Y además es inercial, como también ayer nos decía Claudio Coronel, es decir, que incluso en productos no indexados por contrato, también mantienen una inercia, en donde incluso, salvo que, no, que vos no le des el laburo para cortar el pasto, el que viene a hacer la changa también inercialmente, va de suyo que va subiendo más o menos porque sabe que si no pierde y que después no puede comprar el sachet de leche, el kilo de pan, etc. Entonces, dejamos de navegar ya a esa velocidad del 2%, 2.2, para subir un escaloncito más en estos contratos de indexación en el orden del 2.5%, 2.6, más o menos lo mismo, pero ya un escalón arriba. ¿Se va a llegar al 1% de acá a fin de año? No lo sé, ningún economista serio dice que sí. Nadie serio dice que sí, ningún economista dice que sí. Entonces no nos metemos en eso, que a un problema económico se le suma el problema político de del no control de la inflación, siendo el principal contrato electoral del presidente Milei. Sí, Analía.
3: Y estuve haciendo una cuenta, porque vos dijiste que se hablaba de 650 mil pesos para una familia de cuatro integrantes.
1: Sí.
3: Bueno, la dividí por cuatro semanas. Sí. Y la dividí a su vez, que le da el total a lo que tienen que gastar cada uno, por cada semana 7 días. Y da algo así como 5.000 pesos para comer por día una persona.
1: Por cabeza, sí.
3: ¿Se come con 5.000 pesos las cuatro comidas?
1: Bueno, yo te voy a responder. Hay varias formas, también tu pregunta, hay varias formas de responder. Una, sí, porque quien te come. Y así, milagro, hace lo que quería, sí. La respuesta.
3: El litro de leche sale 2.200.
1: Pero,
3: el litro, está bien, nos vas a tomar un litro, pero ¿y el resto?
1: Sí, hay de todo, sí. 1.200 de super, 1.445 en Cotapa, la caja, por ejemplo, eso, tenés todo. Pero obviamente que sí. La respuesta es sí, la respuesta es con un montón de complicaciones también, obviamente.
3: No, digo, ¿de dónde relevan?
1: No, sí.
3: Que la gente vive con 5.000 pesos por día.
1: ¿Con cuánto?
3: Con 5.000.
1: Yo entiendo tu punto, pero no voy a abjurar de esta cuenta de la canasta básica porque es defendible. Yo te juro que sí. Yo entiendo esta cuenta que vos estás sacando y yo sostengo que tiene un argumento.
3: No, es cuenta simple, un poco para un bife.
1: No, está bien.
3: Un bife sale dos lucas.
1: Yo te entiendo.
3: Es una comida más una.
1: Yo te entiendo, abrimos el teléfono, te van a dar la razón. Pero yo voy a defender que está bien sacado y que está bien así. Y que tiene otra serie de problemas la cuenta de la canasta básica alimentaria. Pero abrimos el teléfono, 343-534-0933. Analía tiene razón. Yo estoy de acuerdo con eso. Es así. Ahora, créeme que hay una sustanciación, uh-huh. Inventé una palabra.
2: Sospechosa,
1: opinada la palabra, que tiene un argumento la conformación de la canasta, en este caso la canasta básica, la canasta básica alimentaria y el relevamiento de precios, y está recontratabulado, y es de la que nos tenemos que servir. Después hay otro tipo de canasta, la canasta de los jubilados, que sacan una gente de los... de algunos organismos que tienen una característica más alta, obviamente, el muy buen laburo que hace la gente de Cifra, que tiene algunas cifras del Instituto de Estudios Económicos de la CTA, la que fundó Basualdo Padre, grosso economista. Qué sé yo, bueno, hay un montón de cosas para decir.
3: Concretamente, y desde lo simple,
1: no,
3: cuatro comidas por día serían 1.500 pesos por porción.
1: Está
3: ¿quién
1: bien
3: come con 1.500
1: pesos? No, Analia, yo te recontrajuro que eso que vos estás diciendo está recontra mal. Y la podemos recontra conversar.
3: Pero son números.
1: No son números.
3: Y,
1: no sé,
3: es bolsito por ir al súper.
1: No, Analia, así no se saca las cuentas.
3: ¿Ah, no?
1: No.
3: ¿Así llega la gente a fin de mes, decís?
1: Mirá, Analia, la discusión me va a ganar porque vos estás diciendo, conmigo 1.500 y si no, puede comprar medio alfajor. Pero así no se sacan las cuentas, porque ese no es el concepto para sacar. Me está obligando a decir esto, pero no es así. Créeme que no es así.
3: No, yo te entiendo de que hay algún concepto que tengan ellos y que manejen tabulados,
1: que manejen
3: economía,
1: funciona,
3: que
1: sí.
3: Pero desde el sentido común,
1: si es que no se saca,
3: yo ingreso a mi casa 600.000 pesos.
1: Ana, no se saca cuenta del sentido común. Eso para empezar. No se saca cuenta del sentido común. No me miren así.
3: Pero la gente vive de dónde vive la gente, de lo
1: ¿con
3: que
1: cuánta
3: ingresa?
1: Guita vive la gente?
3: Claro,
1: ¿vos pensás que vive con mucha más guita que esto?
3: ¿Con 1.500 pesos por comida?
1: ¿Cuánto es un salario?
3: Depende de dónde, pero en general, qué sé yo.
1: Ok, un salario, mira. Salario.
3: A ver.
1: Salario del. No, sí, vamos a los números. Salario.
3: Sí, pero no es por ahí. Lo que voy diciendo es que. Pues sí, hay gente que gana 300.000 pesos y tiene que comer y comprar los remedios con 300 lucas,
1: sí,
3: lo sé,
1: sí.
3: Claro que lo sé.
1: ¿Que está mal y que es injusto?
3: Eso.
1: Sí, estamos de acuerdo, pero empecemos por ahí, pero la cuenta no está mal sacada.
3: ¿Quién saca esa cuenta para decir que uno tiene que gastar?
1: No es eso. Que uno tiene, es lo que sale. ¿Cómo que? Pero,
3: no,
1: hay gente que gana mucho menos.
2: Vos decías, Analia, que sale más.
3: Yo digo que hoy, a darle a un niño las cuatro comidas que se necesitan para que esté sano, saludable, que incluyan proteínas, es decir, carne, lácteos, es decir, leche, frutas, verduras, es lo mínimo. No sé si una criatura come comiendo bien con 5.000 pesos por día.
1: Es que vos estás sacando esa cuenta, estás dividiendo 670.000 pesos por 665.000 pesos,
3: exacto,
1: dividido 30.
3: Sí.
1: Pero no es así. No alcanza esa cuenta.
3: Entonces yo no sé sacar las cuentas.
1: No, Ana, no es que vos no sabés sacar la cuenta. Estamos hablando de cosas distintas, no hagámoslo vivo. Son
3: mínimo
1: las
3: 15 lucas por persona por día tendríamos que tener.
1: Pues ahí está diciendo otra cosa. Ahí está diciendo tendríamos que tener.
3: Pero ahí claro.
1: Tendríamos que tener. Mira, sumo un dato y que es, por ejemplo, salarios. Uh-huh. Estamos hablando de salario, estamos hablando de ingreso. Ingreso en general es salario para los que tienen. Pero ingreso más que salario. son ricos en Argentina los que cobran 2 millones y moneditas para arriba. Los que cobran 2 millones y moneditas están entre el 10%, vos dividís el 100% de los asalariados, de los que tienen ingreso, lo dividís en 10, o sea, tenés 10 deciles. Los que ganan 2 millones y moneditas se ingresan en el 10% más rico, en el decil de mayores ingresos. Después de eso, adentro tenés el que tiene ingreso por 17 millones para arriba y 2 millones, que vos, según tu cuenta de 15 lucas por día, no alcanza para comer bien al ras. Uh-huh. Bueno.
3: Porque tendríamos que estar ganando todos 4 o 5 palos.
1: Tendríamos que ser Noruega, pero acá todavía Vaca Muerta no está saliendo petróleo.
3: Está bien, pero que viva. ¿Y la gente qué onda? Porque hay que pensar en la gente también.
1: Analía, estamos cambiando de tema.
3: No, pero estamos cambiando de tema.
1: Sí, pero vos me seguís.
3: Pero hoy por hoy, para poder vivir en un país que tiene los costos que tiene, ¿cuánto? Para vivir dignamente, no como rico ni que te sobre, para vivir dignamente.
1: $2.500.
3: ¿Cuánto tenés que ingresar por mes?
1: Digo una barbaridad para que la gente llore y se ofenda. Y ser agresivo.
3: ¿4 millones?
1: $2.500, claro. $2.500, sí.
3: Listo. Perfecto. Es ahí.
1: Ajá. ¿Y?
3: No 1.500 pesos por día.
1: Es que lo de 1.500 no es la cuenta, Ana. ¿Cómo llegás a ese número?
3: Haciendo lo que ellos dicen no. Que es lo que se dispone para vivir en una cuenta matemática. La ecuación es matemática.
1: 12:41. Tenemos que hacer la pausa. No es una ecuación matemática. 12:41. No la podemos seguir hoy.
3: No,
1: la,

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2: 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Emiliano Hatib llega con sobrecitos de azúcar. Sobrecitos de azúcar. Algunas veces, frases de ocasión. Frases de ocasión. Otras, directo al ángulo.
3: A ver si le saca las telarañas al ángulo.
4: Y vengo en deuda, ¿no?
3: Ok, meta. Vengo un poco en deuda. Está muy bien, métale.
4: Bueno.
3: ¿Tema de hoy?
4: Tema de hoy. Bueno, lo adelantamos un poco. Domingo Faustino Sarmiento. La columna decidí titularla El sueño sarmientino. Usé como disparador este tema que ha estado en agenda en estos días sobre la marcha universitaria, la educación pública. Se habló mucho del rol que la educación cumple dentro de una sociedad. Y me pareció pertinente que conversemos un poco sobre Domingo Faustino Sarmiento.
3: Ah, por ello.
4: Bueno, todo en Argentina queremos conocer a Sarmiento, ¿no? Fuera del aire estábamos hablando sobre el billete de 50 en el que tanto lo veíamos. Lo vimos en los manuales escolares, lo veíamos en los actos también escolares del Día del Maestro. Sabemos que fundó escuelas, sabemos también que fue presidente, sabemos que escribió El Facundo, famoso sí, libro, sí. Pero cada vez que en este país vuelve a discutirse o vuelve quizá a ponerse el foco sobre la educación pública, por lo menos a mí, en lo personal, el nombre de Sarmiento reaparece. Porque también detrás de ese retrato escolar, de ese personaje, tenemos a un hombre mucho más complejo, mucho más contradictorio, mucho más incómodo de lo que solemos imaginar y de lo que solemos aprender en la escuela, ¿no? Uh-huh. Bueno, metiéndonos de lleno, Domingo Faustino Sarmiento nació en San Juan en 1811, apenas un año después de la Revolución de Mayo. El sanjuanino venía de una familia muy humilde. Su madre, Paula Albarracín, trabajaba en los telares, vinculado mucho a la costura. Y su padre había participado en las guerras de la independencia. Y acá es donde llega, me parece a mí, el primer dato más importante, porque Sarmiento construyó su identidad alrededor de este chico del interior, de este provinciano, que logra educarse básicamente solo, ¿no? A Domingo Faustino Sarmiento lo conocemos como un gran autodidacta, no tuvo una formación tradicional vinculada al conocimiento universitario, académico, sino un autodidacta.
3: Claro, te rompo la columna quizás,
4: sí,
3: pero
4: sí.
3: Uno de los...
4: Uf, qué dolor.
3: Algunos de los hombres de la revolución iban a estudiar al Alto Perú, a Bolivia, ¿no?
4: Sí, porque bueno, Manuel Belgrano estudió en España también.
3: En España.
4: Y acá hay un dato también muy impresionante. A los 15 años, Domingo Faustino Sarmiento ya había fundado una pequeña escuela en San Luis, a los 15 años, ¿no? Antes de ser presidente, antes de ser escritor, antes de ser una estatua, ya estaba vinculado a la educación desde muy temprana edad. Pero bueno, la Argentina en la que nace Sarmiento, recordemos, ¿no? Una Argentina excesivamente violenta, beligerante, fragmentada, llena de guerras civiles y el famoso enfrentamiento entre unitarios y federales. Uh-huh. Rápidamente, Sarmiento, sabemos, tomó partido, se opuso al rosismo y terminó exiliado en Chile, y ahí es donde comienza la etapa de Sarmiento un poco más polémica, como escritor, como periodista, como un polemista.
3: Tal cual.
4: Podríamos decirle. Cuanto a su lado más intelectual, Sarmiento siempre escribía, no sé si han tenido la oportunidad de leer El Facundo, creo que sí, como si estuviese peleando, ¿no? Uh-huh. Esas famosas discusiones literarias con Alberdi.
3: Uh-huh. Incluso en los diarios que fundó, peleaba con él mismo cuando...

0: no tenía con quién pelear.
1: Sí. Totalmente.
0: O sea, se escribía y se respondía con un seudónimo y cosas así.
1: Sí. Nunca escribía para quedar bien o con cierto tono de equilibrado, sino siempre provocando. Un gran provocador. Ahí en 1845 es donde aparece su obra más recordada, más releída, más estudiada, que es El Facundo. Y El Facundo no es solamente un libro sobre Facundo Quiroga. Es también una interpretación completa de la Argentina de mediados del siglo XIX. Y ahí es donde aparece esta famosa idea de civilización y barbarie, que ahí es donde hay que hacer un punto, porque no es civilización o barbarie, es civilización y barbarie. Para Sarmiento, esta idea de civilización representaba, ¿no?, la ciudad, la escuela, los libros, Europa, el iluminismo, etcétera. Y por otro lado, la barbarie la tenía muy vinculada al caudillismo, a la violencia rural, la montonera, un poco el atraso. Hoy esa mirada, Sarmiento, justamente por esa mirada, recibe muchas críticas, algunas con razón, algunas con fundamentos, otras quizá un poco más personales. Porque, bueno, no podemos ocultar el lado elitista que tenía el prócer argentino.
0: Algunas frases que sí. Honor, sangre de gaucho, todo eso.
1: Totalmente. El abono, la sangre de gaucho como abono, impresionante. Pero bueno, justamente por eso también sigue siendo interesante discutirlo, porque no fue un prócer de mármol intachable, sino que fue un intelectual que tenía una obsesión, que era modernizar el país.
0: Ok.
1: En cuanto a su vínculo con la educación, Sarmiento no era uno de esas personas que veían la educación simplemente estudiar matemáticas, lengua, que es un poco lo que hacemos en la escuela, sino que él hablaba de la educación como una herramienta para fabricar ciudadanía, ¿no? Construir una sociedad distinta. Y ahí donde él vincula la educación con el caudillismo, ¿no? Él creía que un ciudadano educado no iba a caer en las demagogias de estos caudillos, como por ejemplo Rosas y demás. Y ahí es donde también aparece su admiración a Estados Unidos. El viaje de Sarmiento a Estados Unidos es muy importante para su manera de luego querer plasmar su visión de nuestro país. Ahí donde él conoce el sistema educativo norteamericano, la cantidad de escuelas, el desarrollo tecnológico, el telégrafo y los famosos farmers, estos pequeños propietarios rurales. Y para Sarmiento, este farmer representaba el ciudadano ideal que él quería plasmar acá en Argentina, ¿no? Simplemente alguien que trabaja, que produce, que lee y que participa dentro del sistema político y que goza de cierta independencia económica. Esa obsesión, de cierta manera, fue llevada a cabo por Sarmiento. Recordemos, Sarmiento fue presidente, fue parte de las presidencias históricas de Mitre, Sarmiento, Avellaneda. Sarmiento es presidente de 1868 a 1874. Y durante su gobierno se fundaron cientos de escuelas, se impulsó la formación docente, se desarrolló el telégrafo, crecieron los ferrocarriles, se dio mucho peso a las instituciones científicas, al desarrollo científico durante el gobierno de Sarmiento, se hizo el primer censo, y entre otras cosas se fundó la Escuela Normal de nuestra querida Paraná. Y bueno, de cierta manera nuestra ciudad quedó ligada para siempre a Sarmiento, porque esa fundación me parece que simbólicamente es muy representativa. Y ahora tenemos un Sarmiento un poco más humano, más contradictorio, más novelesco. Y vamos a hablar un poco de su vida amorosa, que fue un poco turbulenta. Sarmiento se casó con Benita Martínez Pastoriza, quien era una viuda chilena, y adoptó al hijo de ella, al famoso Dominguito. Pero el matrimonio terminó mal, atravesado por ciertos rumores de infidelidad por parte de nuestro prócer.
0: Padre del aula.
1: Sí, el padre del aula. Y algunos conflictos personales.
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1: Y después aparece una figura fascinante en la vida de Sarmiento, que es Aurelia Vélez Arfield, la hija del escritor del Código Civil Argentino. Sí. Y Aurelia fue probablemente el gran amor intelectual y sentimental de Sarmiento. Se escribían cartas constantemente y mantenían una relación que para la época era un poco polémica, porque aparentemente Aurelia estaba casada. Eso también era Sarmiento, ¿no? Un hombre apasionado, impulsivo, muy temperamental, como veníamos mencionando. Un tipo capaz de discutir violentamente. Hoy nos quejamos de Milei, Sarmiento era terrible.
0: El famoso ese que le lleva heno, le lleva paja, pasto al Congreso,
1: sí,
0: ¿no?
1: Sí.
0: Esa anécdota.
1: Pues es que me había olvidado de eso, es cierto.
0: Tomen burros, coman pasto.
1: Sí, me parece que... Bueno, no vale la pena hacer el paralelismo.
0: Si están así. No hagas paralelismo.
1: Totalmente.
0: Escribió el Facundo.
1: No. Nuestro querido Sarmiento siempre soñó, ¿no? Con un país moderno, alfabetizado, industrializado, lleno de escuelas, de ciudadanos ilustrados. Pero para llegar a eso, creía muchas veces en herramientas de disciplinamiento, de reemplazo, uh-huh. sobre aquello que él consideraba un atraso, ¿no? Claro. Y ahí es donde vemos esa gran contradicción sarmientina, que es el hombre que defendió la educación pública como pocos, quizá la cara visible nuestra en cuanto a la educación pública, pero que también podría tener ideas un poco intolerantes vinculadas a la educación, ¿no? Cierto elitismo, del cual también partía una autoexigencia, ¿no? Él era coherente en ese sentido, porque estamos hablando de un intelectual absoluto, autoexigente, y pretendía lo mismo para su ciudadanía. Ahora bien, por eso Sarmiento sigue siendo un poco actual, ¿no? Porque obliga a hacernos o a discutir algunas preguntas que a mí me parecen pertinentes, como por ejemplo, ¿qué significa realmente educar?
0: Bien.
1: ¿La educación pública debe solamente enseñar contenidos como lengua matemática o, como nos decía Sarmiento, de formar ciudadanía? ¿Puede existir una democracia fuerte con una sociedad cada vez menos educada? Me parece una gran pregunta.
0: Uh-huh.
1: ¿Qué pasa cuando el conocimiento o la educación deja de ser una prioridad colectiva? Y ahí me parece que está la verdadera vigencia de Sarmiento, no en este prócer perfecto, intachable, que aprendimos en la escuela.
0: O sea, la potencia del legado.
1: Exactamente. Sino, sí, y también en ese personaje contradictorio,
0: claro.
1: Que nos sigue convidando.
0: El legado tomándolo. Lo bueno y lo malo, para decirlo mal, pero tomándolo con
1: directo. Y entendiendo la época en la que vivió.
0: ¿Si te queda una línea?
1: No.
0: ¿Hacela?
1: No, creo que esto está bien.
0: Domingo Fautino Sarmiento, en la columna Sobrecitos de Azúcar de Emiliano Jatí. Muchas gracias.
1: A ustedes.
0: Analía, son las 3 en
3: sí,
0: punto.
3: Sí, nos tenemos que ir, qué pena.
0: Un abrazo a Rubén.
3: Sí, que no pudo salir hoy otra vez con nosotros.
0: No,
3: hacer el paso.
1: Un gran saludo a Rubén.
0: Yo quería hablar con Rubén. Bueno, son las 3, nos vamos. Gracias Walter, gracias a todos los trabajadores de Radio Costa. Nacho, Ana, Emi.
3: Buen
0: abrazo
3: fin,
0: Rubén, nos vamos escuchándote. Nosotros el lunes de vuelta. ¡Cumbia! ¡Oh,

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0: ¿Qué tal? ¿Cómo están? Bienvenidos a una nueva edición de Materia Pendiente, 4 minutos después de las 13 en la República Argentina. Una muy linda jornada, un muy lindo viernes en nuestra capital. Este viernes 15 de mayo ya estamos promediando el quinto mes del año, un sol que nos acompaña. Ya vamos a estar repasando el pronóstico del tiempo, lo que sí, para que te tranquilices, y yo remitiéndome al Servicio Meteorológico Nacional. Después, si pasa, no me eches la culpa, yo solo transmito. No vamos a tener lluvia hasta el fin de semana, por lo menos lo que dice el Servicio Meteorológico Nacional. 5 minutos después de las 13, a ver cómo andan ustedes, ¿todo bien? Bueno, hasta las 14, espero que nos acompañen. Vamos a repasar noticias, vamos a escuchar o leer los mensajes que lleguen, y por supuesto vamos por ahí a comentar algunas de ellas. Saludamos al licenciado Walter Fernández, ¿cómo andamos? ¿Todo bien? Perfecto, los 2 pulgares arriba con un ánimo impresionante. Eso nos deja totalmente tranquilos de que la parte técnica está garantizada. Veremos lo mío, veremos lo mío ahora en los minutos que vienen. También saludamos a José Garbarino, el jefe técnico general de la radio, que con su mirada incisiva está controlando que todo esté perfectamente, no solamente para llegar a la región, sino al mundo, a través de la 88.1 Costa Paraná. Bueno, mientras se retira todo el equipo de Malos Perdedores, que estuvo trabajando incansablemente durante 3 horas con todo lo que hace a la actualidad y también recibiendo tus mensajes, si te querés comunicar con la producción, WhatsApp privado, aquellos que lo tienen, y si no, al oficial 3435-340-933.
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0: Exactamente, te comento el pronóstico del tiempo, válido para lo que resta de este viernes, según el Servicio Meteorológico Nacional. Buen tiempo.

Presencia de alguna nubosidad, la máxima a la tarde en nuestra capital estará en 20 grados, mañana sábado aumento de nubosidad con temperaturas mínimas de 12 y las máximas en 18. El domingo, día ventoso, descenso de temperatura con mínimas de 9 y máximas de 13 y sin pronóstico de lluvia. En estos momentos, en la linda Paraná, 15 grados 6 décimas y la humedad 51%.

0: Bueno, así comenzamos a transitar este mundo de noticias en una muy linda Paraná, con un tránsito interesante, bañado por el sol. Hoy Paraná, realmente muy lindo viernes, el viernes que es una de las jornadas de los días tan esperados por todos. Bueno, vamos a repasar esto que tiene que ver con el INDEC, que es el Instituto Nacional de Estadística y Censos. Lo habrás conocido, lo repasamos, y si no, no tenías información, te la estoy dando yo. Ayer a la tarde se conoció la inflación de abril, como habitualmente se hace todos los meses a mediados de mes. A la tarde lo que informaba el INDEC es que la inflación de abril fue del 2,6%, coincidió de esta manera con lo que habían adelantado la mayoría de las consultoras privadas. Esto quiere decir que con este 2,6% se acumula en los últimos 12 meses la inflación en la Argentina en 32,4%. Y también marca una desaceleración de 0,8 puntos en lo que fue marzo. Marzo, recordemos que habíamos tenido una inflación del 3,4%. Ahora la última, la de abril, fue 2,6%. Ahora, el mayor aumento de la inflación de este abril pasado, según el INDEC, estuvo en el transporte. El transporte estuvo en un 4,4% de aumento, la educación ocupó el segundo lugar de mayor inflación con un 4,2%, las comunicaciones también aumentaron 4,1%. Estos fueron algunos de los ítems que más aumentaron, los que marcaron este promedio de 2,6. Después hay algunos otros ítems que estuvieron allá abajo, por eso llegamos al 2,6. Por ejemplo, en lo que hace alimento y bebidas no alcohólicas, aumentó en abril 1,5, recreación y cultura 1%. Esto hizo el balance de que lleguemos a ese 2,6%. Estos números son números oficiales del INDEC, yo siempre digo, ¿no? Esto tomalo, dejalo, vos que salís a la calle sabrás si realmente esto se condice con lo que fue la inflación de abril, con la realidad que te tocó vivir adquiriendo distintos productos. Pero bueno, estos datos marcan que en la Argentina en abril una familia de 4 integrantes, 2 mayores, 2 menores, para no ser pobres en la Argentina en el mes de abril necesitó 1.470.000 pesos. Esto quiere decir que con eso una familia tuvo que arreglarse para no caer en la pobreza. Ahora, ya para no caer en la indigencia tendrías que haber ganado 665.000 pesos. Si en tu hogar son 4 y por todo concepto allí ingresa 665.000 pesos menos de ese monto, bueno, vos estás en la indigencia y con eso tenés que arreglarte para comer y todo lo que la vida conlleva. Eso sería caer en la indigencia según el INDEC. Pero también me gusta por ahí hacer un paralelismo para que tengamos, para que pisemos tierra, ¿no? ¿Dónde está ubicada Argentina a nivel de inflación en América Latina? Mirá, yo te comento, ¿qué inflación tuvo, por ejemplo, Brasil en abril, cuando nosotros tuvimos 2,6? Brasil tuvo 0,67%, Uruguay 0,54%, Chile 1,3%, Perú 0,64%. Te estoy haciendo un paralelismo para que vos veas que Argentina en Latinoamérica es el segundo país con mayor inflación. ¿Quién es el primero? Adivinaste, Venezuela. Venezuela tuvo una inflación en abril del 10,6%, pero está Venezuela y luego estamos nosotros en mayor inflación en Latinoamérica. Me parecía que está bueno que lo sepas, que más allá que es indudable que la inflación fue cayendo de otros tiempos que teníamos inflaciones galopantes, nosotros seguimos siendo una de las inflaciones más altas, no solamente de Latinoamérica, ¿no? Más altas del mundo, con lo que ha sido este 2,6%. Ya pasaron 12 minutos después de las 13 en la República Argentina.
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0: Bueno, hubo un aumento de temperatura en estos momentos en Paraná. Entramos a estudios con 15.6, ahora estamos en 16.7 y en lo que hace al viento sigue siendo del norte, pero en lugar de 13 kilómetros aceleró un poquito. Nos está cruzando a 17 kilómetros horarios. Bueno, vamos con informaciones del orden de nuestra capital. La Municipalidad de Paraná dio a conocer en las últimas horas, en el día de ayer, que ya son 49 las unidades del transporte urbano de pasajeros que han sido afectadas desde el inicio de la nueva concesión del servicio. Seguramente ha ido llevando la cuenta, si no llevaste la cuenta, pero te has ido informando, ¿no? Porque se fue detallando cada uno de los hechos de vandalismo que ocurrieron con el transporte urbano de pasajeros. Esto viene ocurriendo desde diciembre acá en Paraná, con distintas metodologías, con distintos hechos, pero vandalismo al fin. Hay unidades del transporte urbano de pasajeros que han sido atacadas, en mayor o menor grado han sido vandalizadas. Y esto ha generado una preocupación en las autoridades municipales, pero también, indudablemente, en la empresa San José, que es la empresa prestataria del servicio aquí en nuestra capital. Y desde la municipalidad dieron a conocer cómo que estos son hechos inéditos. ¿Y por qué son hechos inéditos? Según lo que decía la intendenta de Paraná, la doctora Rosario Romero, en los últimos 10 años no se ha tenido tanto vandalismo en el transporte urbano de pasajeros como de diciembre a la fecha. O sea, en 4 meses, 5 meses, vamos a ponerle, hubo más vandalismo que en 10 años, por la cantidad de hechos que han tenido las unidades de transporte en Paraná. Fíjate que hay un hecho donde fue grave, ¿no? Se pudo controlar, pero en la cabecera Don Uva, donde la unidad de la línea L interno 36 sufrió un principio de incendio tras el impacto de una botella con combustible que dio sobre las ruedas de una de las unidades. Este fue un hecho gravísimo, porque imagínate que si no se hubiera podido controlar eso, ¿qué es lo que hubiera podido pasar, ¿no?, con esa botella con combustible? Así que la intendenta de la ciudad de Paraná, la doctora Rosario Romero, estuvo dialogando con el programa Malos Perdedores, que se emite en nuestra emisora en horas de la mañana, con la conducción de Ezequiel Fresler, junto con Analía Winkelmann y Nacho Constra, y allí justamente habló de estos temas. Y uno de los temas que dejó claro es que ha habido más hechos de vandalismo de diciembre a la fecha que en los últimos 10 años. Esto es parte de lo que decía la intendenta. Materia pendiente en la información.
1: Yo no voy a poner el dedo acusador en un sector, pero sí voy a decir que desde que implementamos el nuevo sistema en diciembre del año pasado hasta ahora, hemos sufrido más atentados contra los colectivos que lo que la ciudad tuvo en 10 últimos años. Mínimo, mínimo. Nunca ha habido tantas agresiones contra los colectivos. Piense la ciudadanía quiénes tienen interés en que el sistema no funcione. Quiénes tienen una cabeza mezquina pensando que nosotros tenemos que fracasar, los paranaenses. Los paranaenses, entre todos, tenemos que repudiar estos hechos y decirle a aquellos que intentan que retrocedamos, decirles entre todos, no vamos a retroceder, los coles son de la ciudad, los coles los banca la ciudad, los sostiene la ciudad, los subsidia la ciudad sin subsidio del gobierno nacional y con un pequeño subsidio que sí nos acompaña el gobernador. Entonces, paren de dañar a la ciudad, porque si creen que dañan a Rosario Romero o a nuestro equipo de gobierno, están equivocados. Dañan a los paranaenses. Paren de hacer daño a los paranaenses. Y las personas que son las autoras de estas agresiones saben de quiénes hablo, y la ciudadanía en general se lo puede imaginar a la luz de los hechos que vienen pasando en los últimos meses. Yo pido que paren con eso, repudio absolutamente lo que nos viene pasando con los colectivos, pero también les digo, es nuestro, es de la ciudad. Lo sostenemos entre todos los paranaenses y no nos dejemos engañar por aquellos que hablan mal del sistema. El sistema es bueno, es digno, es nuevo. Entonces, sostengámoslo entre todos.
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0: Bueno, pasaron 19 minutos después de las 3 en la República Argentina. Vamos a recordar que el pasado viernes 8 de mayo, el servicio ferroviario que une Paraná con Colonia, Avellaneda y también otras estaciones quedó fuera de funcionamiento por problemas mecánicos detectados y en las formaciones. Y la medida fue adoptada luego que se hiciera una inspección que determinó que, bueno, no estaban garantizadas las condiciones mínimas de seguridad. Se hablaba que ayer hubiera, se esperaba que ayer podría ponerse en marcha nuevamente el servicio, no fue así, tampoco fue hoy. Así que sigue interrumpido el servicio de trenes entre Paraná y todas estas estaciones, en Colonia Avellaneda, y continúa también suspendido por fallas mecánicas. Se están realizando pruebas dinámicas y, bueno, estimaron que podría volver a funcionar la semana pasada. Así que buena información que indudablemente le interesa muchísimo, ¿no?, a todo este sector del área metropolitana de Paraná, esencialmente la gente de Colonia Avellaneda, que está tomando el tren de una forma importante. Vemos que los trenes vienen con una capacidad interesante, más allá que ahora se anunció un aumento que se viene ahora el 18 de mayo, igualmente sigue siendo conveniente tomar el tren. Ya pasaron 20 minutos después de las 13, estamos con una breve pausa, algunas sugerencias comerciales y luego sí, más información.
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0: Bueno, agradecemos los mensajes que llegan, WhatsApp privado, WhatsApp oficial, 16 grados 7 décimas de temperatura en nuestra linda capital, un fin de semana que va a estar espléndido. El domingo sí, va a bajar la temperatura, tendríamos una mínima a la tarde de 13 grados, pero de igual manera nos esperan lluvias, así que bueno, un sábado y domingo para disfrutar. El río Paraná en el puerto local, 2 metros 39. Bueno, vamos con más información, te adelantamos también, ¿no?, que luego de materia pendiente, llega Te Escucho, a las 14 con la conducción de Claudia Luero y Dana Gavini, con temas realmente muy interesantes de actualidad, donde vos también vas a poder participar a través de comunicarte con su producción. Vamos a repasar un poco de informaciones nacionales que han ocurrido en el transcurso de esta semana. Algunas de estas informaciones tienen que ver, por ejemplo, ¿no?, que retiraron del estacionamiento de la Cámara de Diputados Nacional el auto Tesla, valuado en $150,000, es una cifra que por ahí oscila, pero es el auto del diputado de La Libertad Avanza, Manuel Quintar, es un diputado por Jujuy. Este joven diputado, abogado, lo había dejado en el día de ayer, antes de ayer, lo había dejado justamente allí en el estacionamiento de la Cámara de Diputados, y lo tuvieron que retirar con grúa, porque este joven diputado libertario, la intención de él era, bueno, hacer una demostración de poder adquisitivo, pero le salió mal porque resulta que el automóvil no tenía la chapa patente. Y bueno, ustedes saben que la Ley Nacional de Tránsito es muy clara en esto, cuando expresa en su texto que conducir con un vehículo sin chapa patente correctamente colocada forma parte de una grave infracción. Así que bueno, no le salió del todo bien la demostración del poder adquisitivo con este vehículo Tesla eléctrico, evaluado, reitero, en algo así como $150,000. Tuvo que ir una grúa, lo retiró de allí y con rumbo a Jujuy, o bien alguna parada antes en Buenos Aires, pero bueno, él es oriundo de la provincia de Jujuy. Otra de las informaciones nacionales es que el presidente Milei, parece que se percató el año pasado de algo que tal vez, bueno, nosotros no lo supimos nunca, millones de argentinos no lo suponan nunca, tal vez nadie, salvo él, se percató a través de un programa de streaming, hizo la declaración que él debió enfrentar un intento de golpe de Estado. Según Milei, Argentina el año pasado estuvo al borde de un golpe de Estado. Nadie se enteró, nadie sabía nada, parece que el único que lo sabía es él, y ayer lo declaró en un programa de streaming. Dice que los medios políticos, los medios empresarios, que no les gusta este modelo, según Milei, estuvieron al borde de dar un golpe de Estado conjuntamente también con sectores del periodismo. Los medios jugaron en contra del programa económico y también cargaron la calle con malas intenciones. Bueno, inclusive ahora la diputada Marcela Pagano, ex libertaria ella, ha presentado un pedido de informe, ha denunciado esto porque lo que dice, ¿cómo? El presidente Milei dice que el año pasado estuvimos al borde de un golpe de Estado y no dijo absolutamente nada, y ahora lo viene a decir a través de un streaming. Así que ha hecho una denuncia, un pedido de informe sobre esto. Bueno, hablamos de la Argentina, es un país, ustedes saben, ¿no? Es una Argentina que prácticamente en forma compulsiva está pidiendo créditos, esto ya es de larga data, pidiendo continuamente créditos, y ahora el directorio del Fondo Monetario Internacional va a analizar la próxima semana la aprobación de un desembolso por $1,000 millones. Argentina ya hace muchísimos años, ¿no?, en forma compulsiva sale a pedir créditos donde haya. Ustedes saben que Argentina es el deudor más grande que tiene el Fondo Monetario Internacional, pero por lejos de cualquier país, inclusive está arriba de países que están en guerra. Países en guerra no tienen tanta deuda ni piden tanto crédito como lo pide Argentina al Fondo Monetario Internacional. Así que bueno, la semana que viene el Fondo Monetario Internacional va a analizar ese desembolso de $1,000 millones de dólares. Y la otra información es que hay preocupación en distintos organismos de la República Argentina por despidos, achiques y retiros voluntarios. Esto está ocurriendo en varias áreas, como por ejemplo, o organismos como el INTA, SENASA, el INTA también, y específicamente en lo que hace al INTA Entre Ríos, su director regional dejó en claro la preocupación de esta política del gobierno nacional, que en el caso del INTA Entre Ríos, los retiros voluntarios hacen que personas decidan irse con un beneficio económico. Vamos a decir que por estos días, el INTA, desde el 4 de mayo y hasta el 31 de mayo, está abierto un retiro voluntario. Depende de los años que tenés, es lo que te van a dar en millones para que te puedas retirar. El tema es que hay mucha gente que le está faltando 5, 6, 4 años para jubilarse y no les conviene. Por ahí parece una plata dulce, una plata linda, pero resulta que cuando te quedas sin trabajo, ¿de qué vas a vivir si te gastás ese fondo? Así que bueno, esta es la situación del INTA. Y el problema que da a conocer el director del INTA Entre Ríos es que se está yendo gente especializada, gente que se pierde con una capacitación enorme, años que han dedicado al INTA, a la investigación, y esa gente es irrecuperable. Entonces es un organismo que se viene desgranando, que se va perdiendo, que va a terminar en la nada. Y por ejemplo, el presidente del INTA por Entre Ríos dijo: hace 2 años asumí con 357 agentes en la provincia de Entre Ríos. Hoy quedan 290 y con este retiro voluntario que está vigente seguramente van a quedar menos. 32 minutos después de las 13 en la República Argentina.
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16 grados, 7 décimas de temperatura en nuestra capital. Así seguimos transitando la primera hora de la tarde de este viernes en la República Argentina, repasando las noticias, informaciones. Y vamos a volver del ámbito nacional, que te estaba comentando recién algunos hechos, como para ir repasando un panorama general, ¿no?, de lo que va sucediendo en la Argentina. Volvemos a Paraná, ¿no? Una Paraná que no escapa a las generales de la ley en lo que hace a la situación social. Hoy estuve visitando uno de los comercios emblemáticos, diría yo, de la ciudad de Paraná, que se dedica como auxiliar de la construcción, se dedica a la venta de perfilería, hierros, todo lo que hace ese rubro. Tiene más de 50 años de historia. Es de una familia tradicional en lo que hace a lo comercial. Estuve conversando con alguno de los dueños justamente de la empresa y me decía: están al borde de cerrar. Cuando entré al negocio, un negocio que en muchas veces por cuestiones de construcción he entrado, construcción particular, no porque me dedique al rubro, pero en la búsqueda de constatar precios, y la verdad que cada vez que uno iba a esos negocios o a ese negocio puntual, uno tenía media hora para que lo atiendan, trabajando a full, los vendedores trabajando a full, porque era impresionante el movimiento de camiones, camionetas, autos particulares para cargar y salir o llegar y cargar. La verdad que la angustia que me dio llegar a ese comercio ubicado en calle Brom, casi avenida Ramírez, me causó una angustia como que si era parte mía ese negocio, en el sentido de que es tradicional de Paraná. Hablando con uno de los dueños, te reitero, me dijo: estamos analizando cerrar porque estamos perdiendo plata. Esta misma realidad es la que le está pasando a muchos comercios de la República Argentina, que hoy no sé cómo está el promedio de actualización, pero el promedio era 30 empresas que se cerraban por día. Así que bueno, veremos qué sucede con este comercio, que por una cuestión de delicadeza no te digo el nombre, pero si adivinás Brom, Ramírez, dedicado como auxiliar de la construcción, por ahí adivinás qué negocio es, ¿no? Bueno, ¿y por qué te hago esta introducción? Digo porque Paraná no escapa a las generales de la ley, también, tampoco en lo social. En los comedores cada vez hay más gente que quiere ir a recibir un plato de comida, en los merenderos los chicos, la gente en la calle, se aproximó el frío, hay noches muy frías, y menos mal que hay organismos o ONG, organizaciones no gubernamentales, que dan de comer. Porque la verdad que los presupuestos para comida, los módulos que dan, la verdad que no alcanzan. Porque cada vez son más y los módulos ya eran pocos, imagínate ahora. Así que tratan de extender la comida porque cada vez son más. Entonces los voluntarios que recorren Paraná por ahí se quedan sin comida. Y la poca que le queda tienen que tratar de pensar a quién se la damos. Porque todos tienen hambre. Así que ayer hubo una movida de organizaciones de la economía popular que marcharon en Paraná, se instalaron allí frente a Casa de Gobierno para que los atiendan. Estuvieron, ¿no?, protestando o haciéndose escuchar por la quita de planes y recorte de planes sociales que impactan en los comedores comunitarios, en los sectores más vulnerables. Vos imaginate que vos estás escuchando la información. Después que la escuchás a la información, volvés a lo tuyo. Y yo vuelvo a lo mío, que te la comenté. Pero esta gente todo el día pasa esperando ese día a ver si come, y esperando el día de mañana, y siempre en lo mismo. Cuando hay hambre, no se puede esperar ni 10, ni 20, ni 30 años que seamos Noruega, España, Estados Unidos. Hay hambre hoy. Y es muy doloroso cuando tus hijos te reclaman que el plato está vacío. Si no nos conmovemos por eso, bueno, como país no podemos salir de donde estamos. Si no nos conmovemos por lo que está pasando otro, ya sabemos lo que nos espera. Nos espera lo mismo de siempre, ¿no? Pero ayer estas organizaciones estuvieron movilizando. Estuvo Fabio Rodríguez, el Puma Freire, nuestro periodista de exteriores, y justamente sobre lo que ellos nos comentaban y sobre estas cooperativas de trabajo que se habían organizado y quedaron inertes, paralizadas. ¿Por qué paralizadas? Porque no hay financiación del Estado para que ellas puedan funcionar. Esto es parte de lo que nos comentaban.

0: Nosotros estamos reclamando por políticas públicas de generación de trabajo, de generación de empleo y también por la cuestión alimentaria. Nosotros estamos cansados ya, viste, de la discusión de que no hay plata. Ni un centavo cae para los sectores populares que necesitan generar empleo. La realidad es acuciante y ya no pueden decirnos que el gobierno provincial no tiene la culpa porque ha apoyado todas las políticas nacionales. Hay muchísima más gente que necesita y que está yendo a buscar alimento a los comedores y eso no se ha modificado ni ha mejorado la cantidad de alimentos. No hay alimentos, solamente alimentos secos.
1: Bueno, en los barrios populares tenemos merenderas que no solamente estamos dando la comida, estamos dando el apoyo escolar, que en algunos lugares se ha cortado porque no tenemos cómo sostenerlo. La comida, digamos, la provincia nos venía dando 140 módulos para 20 comedores, que no nos alcanza si uno se pone a ver. Y hace dos meses ya que no nos entrega nada, venimos a hablar y no nos quieren dar los alimentos. Hay comedores que si seguimos así van a terminar cerrando. Y es una lástima porque la gente está sin trabajo, nos cortaron el potencial de trabajo, que eran 78 mil pesos, que es nada, para lo que gana un gobierno es nada. Nosotros con eso teníamos que mantenernos, poner los que nos faltan de lo que ellos no nos dan, porque ellos nos dan únicamente seco. Los prejos tenemos que conseguirlo nosotros. No nos quieren reconocer tampoco a las cocineras con un salario, que si el trabajo de ellos no es gratis, el nuestro tampoco es gratis. Lo hacemos de corazón, pero no es gratis. A nosotros también nos gustaría tener un salario para poder sostener nuestra familia.
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3: Bueno, 41 minutos después de las 13 en el país. Ayer te comentaba, ¿no?, lo de Loma Negra, que apagó sus hornos, está trabajando al mínimo. Es un emblema de lo que es la producción cementera en la República Argentina históricamente, ¿no? Un ejemplo de producción allí en la localidad bonaerense de Olavarría, bien en el centro de la provincia, está instalada esta empresa Loma Negra, que ahora ha apagado hornos. Imagínate que el movimiento que tenía de camiones era de 250 por día que venían a cargar y llevar hacia todo el país, y hoy por día es entre 12, 14, 15 camiones. Cuando llegan 20 que van a cargar, ya es un éxito. Fíjate lo depresivo que está, ¿no?, la situación económica en la Argentina. Está en niveles realmente, ya no preocupantes, yo diría alarmantes, porque estamos hablando de una empresa monstruosa, ¿no? Que si bien tiene espalda para sostener, los empleados van a asistir a la empresa para mirarse, porque los hornos están totalmente apagados, están trabajando al mínimo, porque el stock que tienen, que ya han producido, les alcanza para llegar hasta fin de mes, por la poca venta que hay. No se mueve la construcción, no se mueve la obra pública, hay una paralización total. Y esto se repercute en distintos sectores, ¿no? El textil, la industria metalúrgica, etcétera, etcétera. Bueno, y también vamos a hablar de un sector.

0: y no es una pavada de paralización, porque allí de todo esto dependen 1000 personas. Imagínate, multiplicá 1000 por lo que puede conformar una familia, son muchas personas que dependen del ingreso de esta gente. Así que han paralizado todo esto porque le han pagado solamente el 20% de lo que tenían que pagarle de la quincena de abril. Entonces, bueno, paralizaron todo, están a las esperas de ver si esto se normaliza. El problema es que hay gente que no tiene espalda para aguantar días sin cobrar porque depende el sustento diario. O sea, hay gente, según decían los representantes de trabajadores, que no está comiendo. No está comiendo porque no tiene dinero para comer y tiene su trabajo. O sea, es un país rarísimo el nuestro, ¿no? Gente que tiene trabajo, pero es pobre. Gente que tiene trabajo, pero tiene que conseguir un segundo o tercer trabajo para poder subsistir. Incluso profesionales, profesores y de otros rubros que están buscando trabajar, por ejemplo, de Uber, de remis, lo que sea, para tratar de llevar un peso a casa porque no alcanza con lo que están ganando. Sergio Vereda es el secretario general del Sindicato de la Carne y justamente sobre lo que está viviendo esta granja avícola, esto es parte de lo que él decía.
1: Hoy en Granja Tres Arroyos estamos con la gente que cobró solamente el 20% del sueldo. Hace 6, 7 meses que venimos así. Una empresa que era líder en exportación en el mundo. Hoy es todas las empresas que son dueños de Tres Arroyos con la misma situación que tenemos acá en Concepción de Uruguay. 1000 trabajadores en riesgo de perder la fuente laboral. Ya 500 se fueron por el retiro voluntario y hoy estamos a punto de perder todo. Y ahora tenemos importaciones. Acá en las góndolas de Entre Ríos, en algunos lugares, ya estamos viendo pollo brasilero, que es lo más grave de todo. Es increíble. Nosotros estamos en una zona donde tenemos 5 o 6 frigoríficos de avícola, es el motor de esta zona, y tenemos en la carne brasilera, una cosa de loco. Esto es el golpe que está dando con la política de Estado que tenemos en este momento.
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Bueno, vamos con el tramo final de materia pendiente. Nos quedan 9 minutos para llegar a las 14. La temperatura sigue siendo de casi 17 grados en nuestra capital y el viento del norte a 17 kilómetros horarios. Y ahora en un ratito más, seguramente, como lo hace cada 60 minutos, se va a actualizar los datos que nos brinda el Servicio Meteorológico Nacional. Bueno, vamos con información del orden nacional y repasamos un poco la situación de Manuel Adorni, el jefe de gabinete, que en realidad no es repasar, es conocer más novedades. La verdad que es como es algo interminable lo que se conoce de el poder adquisitivo de Adorni. Todos los días se están conociendo nuevos datos. Por eso será que no ha presentado su declaración jurada, ¿no? Porque tal vez presenta la declaración jurada y aparecen más gastos. Entonces no se condice con la realidad. Entonces de nuevo entra e incurre en mentira. Como viene mintiendo desde que se conoció. Porque lo primero, hacemos un repaso. ¿Qué es lo primero que se conoció y que de aquí salta todo? Lo primero que se conoce de Adorni hace unas semanas atrás es que él viaja a Estados Unidos con su esposa en el avión presidencial, cosa que no se puede hacer. Nadie, y esto está por reglamentación, no puede viajar una persona que no tiene nada que ver con el gabinete, no tiene ninguna función en el orden nacional o en algún otro nivel, no puede viajar en el avión. Sin embargo, la esposa de Adorni viajó invitada por Milei y autorizada por su propio esposo, que es el que también pone el mocho. Esa causa, porque en realidad hubo una denuncia porque la mujer de Adorni viajó en el avión presidencial, quedó totalmente saneada. No se investiga más eso. Listo, como no trajo perjuicios económicos al país, listo, eso quedó archivado. Pero entonces queda un antecedente, que cualquier funcionario que quiera llevar a un familiar lo puede hacer, o a un amigo, lo puede hacer. Porque en definitiva esto quedó archivado. No hubo ningún tipo de llamado de atención o de sanción, no pasó nada con eso. Pero Adorni sí se está investigando y está imputado por el tema de lo que tiene que ver con enriquecimiento ilícito, viajes al extranjero, viajes nacionales como a Bariloche, manejo de criptomoneda. Se ha visto que en billeteras virtuales ha manejado $100,000 en movimiento, propiedades que ha comprado y las refaccionado por miles de dólares, y no se condice con lo que gana este hombre, que cuando empezó a hacer todo este movimiento de dinero ganaba 1.700.000 declarado en el programa de Mirta Legrand. Luego comenzó a ganar 3.500.000, pero cuando comenzó ganaba 1.700.000. Ahora hubo más aumentos y está ganando, creo que, casi 8 millones, ¿no? Pero no solamente está imputado también Manuel Adorni, sino que está imputado su hermano. Su hermano, que se llama Francisco, Adorni. Y ahora fue imputado justamente por enriquecimiento ilícito y lavado de dinero, que surgió a través de una denuncia de la diputada Marcela Pagano. ¿Por qué? Bueno, porque Pagano descubre que Francisco Adorni compra una camioneta Jeep 4x4 valuada en 60 millones de pesos. También Francisco Adorni cancela un crédito hipotecario que tenían en un banco, no saben cómo lo cancelaron, de dónde sacó esa plata. Pero también hay otra investigación que es paralela a esta, que él estaba como auditor de una obra social y esa obra social recibió plata, que es la obra social IOSFA. Esa obra social recibe plata para blanquear las deudas que tenía, pagar las deudas que tenía. Las deudas no se pagan y quiebra la obra social. ¿Y qué pasó con esa plata entonces? Acá es otra causa que tiene Francisco Adorni, hermano de Manuel Adorni. Los dos Adorni, hermanos, están imputados. Esto es parte de lo que decía la diputada Marcela Pagano.

0: este señor, yo lo denuncio por enriquecimiento ilícito. Lo que yo denuncio es básicamente cómo incrementó su patrimonio, a la par canceló una deuda que tenía bancaria, sin justificar el origen de los fondos con los cuales cancela esta deuda. Me parece que amerita una investigación, porque paralelo a eso yo presento otra denuncia en donde viene involucrado él en la obra social IOSFA y audita y queda a cargo de un crédito que en teoría se le había otorgado a la obra social para salvarla. Bueno, este señor, mientras administró, auditó, que en teoría tenía que salvaguardar a la obra social y no terminar de quebrarla, enriquece su patrimonio. Entonces yo tengo dos denuncias distintas, pero justamente cuando vos comparás los periodos, digo, en donde pasa una cosa y la otra, coinciden. Por ejemplo, compró la misma Jeep que tiene Adorni y es un auto $33,000 de mercado. Bueno, ¿de dónde sacó los ingresos? Porque a la par cancela una deuda hipotecaria, pero no dice de dónde vino el dinero con el cual lo canceló. Y por otro lado, me parece que es interesante avanzar en la investigación, porque lo de IOSFA es muy grave y tendríamos que ver si en ese rol también no hay una gestión, más allá de la inoperancia como funcionario público. Pareciera ser que había como una intención de que IOSFA quebrara para ser reemplazada nuevamente por una empresa privada.
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Bien, final para esta edición de Materia Pendiente. Gracias a todos ustedes por haberse comunicado, por haber estado en el silencio, pero siempre en la 88.1 en Costa Paraná. Quien coordinó técnicamente todo nuestro trabajo fue el licenciado Walter Fernández, que también le puso la música del mundo a las noticias que te fui comentando. Nos acompañó también José Garbarino, el jefe técnico general de la radio. Y seguí con nosotros, porque ya viene Te Escucho, con la conducción de Claudia Luero y Dana Gavini, con temas realmente interesantes de la actualidad. Nosotros nos volvemos a encontrar el próximo lunes, minutos después de las 13. Espero que pases un lindo viernes y, por supuesto, un excelente fin de semana. Chau, chau. Hasta el lunes.

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1: Estamos aquí, llegó el viernes. Mientras escuchamos esto, ¿qué es nuestra cortina? Estamos aquí para que...
2: Te escucho, Claudia Albero, ¿cómo le va? ¿Cómo anda?
1: Hola, bienvenida, buenas tardes. Estamos terminando una semana así, ¿cómo se presenta?
2: Sí, linda, linda semana, linda. Con sol, con linda temperatura, bien otoñal. Parece que se viene el frío igual.
1: Se viene el frío. Y bueno, recién estaba en la tesala escuchándolo a Rubén Villegas. Qué tema, don Adorno. Sí. Me sigue dando tela para cortar. Pero yo
2: no para, don.
1: A esta altura del partido me parece si esto no es un guión preestablecido. ¿Qué quiere que le diga? Vamos a las cosas que sí son noticias y a las que tenemos que poner mucho, mucho, mucho cuidado y mucha atención. Les diría mucho más que los casos.
2: Sí, señora.
1: Mira lo que te voy a contar. Esta semana que se está terminando, intendentes de todo el país, absolutamente de todo el país, se reunieron. Cabe acotar que es por primera vez en la historia de la República Argentina que hace no más de 15 días hubo una manifestación, una movilización de intendentes ante el Ministerio de Economía. ¿Te acordás, Dana?
2: Sí, sí, señor.
1: Fueron porque la plata...
2: Porque no llega.
1: No llega y no alcanza.
2: No llega y no alcanza, no exactamente.
1: Llega y no alcanza. La inflación no le cierra ni a la gente, ni a los intendentes, sí. Inclusive a nuestro propio presidente, que por ahí dice, no, ese no era el número que estábamos buscando. Pero bueno, seguiremos intentando. Lo cierto es que el tema es una... ¿Por qué quiero ponerlo sobre el tapete en este comienzo? Porque mientras se da un escenario monocorde de noticia única en el ámbito nacional, que me parece a mí una muy buena puesta en escena, sí. Ruidosa.
2: Sí.
1: Ruidosa. ¿No te parece raro un Tesla en el estacionamiento de la Cámara de Diputados sin patente?
2: Sin patente, tal cual. Sí, lo hablábamos hace un tiempito atrás, ¿no? Que al menos era sospechoso.
1: Era raro, muy raro. Sí. Muy raro porque, bueno, que yo sepa, es una infracción muy grave y que la cometa un legislador libertario, digo, al menos no está leyendo el libreto discursivo de quien lo inspira, que sí, sería nuestro presidente. Al menos...
2: Sí, igual son una sucesión de cosas, ¿no? Desde la saga Dorni y todo esto es una sucesión de cuestiones que... Si no están realmente libretadas, la verdad, podrían hacerlo, porque es digno de un Spielberg a todo dar. Porque te digo que realmente es una atrás de otra y en serio parece todo muy libretado, ¿no?
1: Creo que son noticias que están en absolutamente todos los espacios de redes, radiales, televisivos, plataformas, para que no contemos noticias como esta. Dijo la intendenta tras esa reunión multitudinaria de intendentes, cuyos párrafos voy a ir mezclando durante todo el programa, Danita.
2: Sí, está muy bien.
1: Me parece interesante que leamos las declaraciones de todos los intendentes. Los municipios sostenemos todos los días servicios, obras y respuestas concretas para los vecinos. Pero cada vez tenemos menos recursos. Tenemos menos recursos. Esta es la intendenta de la ciudad de Paraná, ¿no es cierto? La coparticipación del impuesto a los combustibles, la distribución de los ATN retenidos y reglas más justas para las ciudades del interior. Cuando los recursos no llegan, las obras se frenan y los reclamos terminan en los municipios, que somos quienes damos la cara. No hay república ni federalismo posible sin ciudadanos de a pie.
2: Es cierto.
1: Es muy cierto. Esta declaración de la intendenta de Paraná tiene correlato con un pronunciamiento que hicieron los intendentes en el ámbito nacional. Creo que es la información más potente políticamente hablando y la construcción de ciudadanía más emocionante, más grande, más contundente que tuvimos esta semana fue nuevamente el reclamo, el apoyo, el consenso de la ciudadanía diciendo sí, se tiene que dar más presupuesto a la educación pública.
2: Tal cual. Bueno, asistimos a una marcha, como decías, Claudia, multitudinaria. Te vi, te estabas en la marcha. Yo no pude estar. Sí, fueron mis hijos, fue mi nieto también a la marcha. Fueron todos a la marcha.
1: Desde jubilados hasta
2: todos, hasta niños. Y lo importante también, ¿no?, de destacar esto que hablábamos la semana pasada. ¿Te acordás que decíamos, hablamos específicamente de la CGT, de las marchas? ¿Te acordás que decíamos, está todo como un poquito anestesiado? Pero la verdad que cuando ahora vimos lo que pasó con la defensa de la universidad pública, con este reclamo, este pedido también de respetar sobre todo la institucionalidad, ¿no?, de respetar la república, si hay algo que está legislado, respetémoslo. Digo, hay un montón de cosas que se vieron ahí. Y lo que me llamó la atención también de la marcha, que lo comenté en otra oportunidad, es esta convivencia multisectorial, ¿no? Esto de que estaban todos.
1: Exacto.
2: Y todos de acuerdo con algo. Eso realmente fue
1: un
2: punto real de encuentro y de convivencia, ¿no? Todos de acuerdo en defensa de la universidad pública, en este caso, de la educación pública.
1: ¿Qué advertencia o qué demostración de si yo fuera un protagonista en primera persona de la política, de los que estoy sentada en las bancas desde hace tres generaciones, poco más, yo me sentiría avergonzado de que la ciudadanía me reclame de esta manera tan hermosa, tan contundente, tan prolija, tan honesta, tan enérgica, y no haber hecho nada durante tantos años, ¿no?
2: Sí.
1: Porque esto no llegue a este punto. Pero bueno, evidentemente el sentido común no es el más común de los sentidos.
2: Seguro.
1: Vamos a decir hora, temperatura, a dejar la semana atrás y yo le voy a decir las cosas que son más importantes que la comedia de los Adorni. En vez de la comedia del Dante,
2: sí,
1: ahora
2: de la
1: tenemos la comedia de los Adorni.
2: 14 horas 13 minutos en todo el territorio nacional argentino. A esta hora la temperatura 16 grados 7 décimas, el cielo está despejado.
1: Hermoso cielo azul en la ciudad de Paraná.

0: Los docentes de enseñanza técnica estuvieron de elecciones. Andrés Bessel, secretario general, acaba de ser refrendado por otro mandato al frente de AMET y vamos a dialogar con él para escuchar atentamente detalles de esta elección y la posición de la multisectorial y también las últimas novedades con relación al proyecto de reforma jubilatoria y el último ofrecimiento salarial que se impondrá por decreto y que se consensuó únicamente con UPCN. ¿Tenés una iniciativa particular o colectiva? ¿Querés contarnos lo que te pasa? Te escucho.
1: Andrés, Claudia Luero, Dana Gavini, buenas tardes. ¿Cómo andamos?
2: Buenas tardes, Claudia, equipo. Bien, bien, acá viajando ahora, volviendo a mi casa, pero bien, gracias a Dios.
1: Bueno, una semana que viene... Viene con muchas informaciones para los docentes de enseñanza técnica. La semana anterior habían estado de elecciones. Hubo un testeo en el ámbito nacional, como cada uno entiende lo que es una elección, ¿no? Danos tu interpretación del resultado en el ámbito nacional y, bueno, esto, ¿no?, de recibir un nuevo aval para un nuevo mandato.
2: Bueno, sí, las elecciones fueron... La semana pasada fueron con total normalidad, por lo menos en Entre Ríos. Hemos tenido, en realidad hicimos una lista de unidad, hay un par de líneas internas, pero se concretó una unidad, así que tenemos la representación de todas las localidades en Entre Ríos, y bueno, en ese marco tuvimos un 62% de padrón de afiliados que votaron, lo que fue muy importante, la lista única, refrendando... Entendemos nosotros las políticas gremiales que hemos llevado adelante junto con el Congreso de AMET. En cuanto a nivel nacional, sí había dos listas, la lista verde que venía trabajando y nosotros que nos presentamos con la celeste y blanca, que lo teníamos al compañero Rufino Fernández, que es el secretario general de Corrientes, como candidato a secretario general justamente. Y bueno, también hemos logrado una amplia mayoría en la votación, así que a partir del día martes hay un cambio... seguramente en las políticas que está llevando a meta a nivel nacional con la impronta de Rufino y bueno, el equipo que ha conformado. Y en el caso de Entre Ríos tenemos la Secretaría Gremial a cargo en la conducción nacional.
0: Andrés, te consultamos obviamente por los desafíos, ¿no?, de esta nueva gestión también, qué cosas son las que de alguna manera van a ratificar y bueno, por qué otras cosas también van, ¿no?, en este periodo nuevo.
2: Bueno, lo primero que estamos nosotros es llevando una demanda a nivel nacional contra el artículo 30 del presupuesto justamente nacional, en donde se deroga los fondos que van para las escuelas técnicas, las escuelas agrotécnicas, la formación profesional y los institutos superiores técnicos, incluso afecta al PRONAFE, que es el Programa Nacional de Fomento de Enfermería. En Argentina hay dos grandes falencias a nivel de salud, que son justamente los enfermeros y enfermeras y los médicos pediatras. Nosotros, de lo que fue... la ley de educación técnico profesional y cómo se utilizaban los fondos, avalamos que se invirtiera en el PRONAFE, justamente la escuela de Talas hizo una gran inversión donde hay una serie de muñecos que utilizan los chicos que estudian enfermería y que realmente es de última generación, en la escuela Ovaldo Mañasco. Todo eso está en crisis en este momento, así que estamos llevando adelante una demanda con padres y alumnos de Capital Federal en el juzgado número 3. Ahí en primera instancia la jueza aceptó que la demanda no solamente competía a los chicos que habían firmado y los papás que habían firmado justamente la presentación, sino que era un derecho que estaba siendo vulnerado en toda la Argentina, o sea, todos los alumnos y alumnas. Ahora estamos recabando firmas de todas las entidades intermedias, empresarios, sindicatos, escuelas, cooperadoras, centros de estudiantes y legisladores, y por supuesto ciudadanos, que se llama Amicus Curiae, amigos de la demanda, de la causa, para que, bueno, la jueza vea que no solamente son esos papás, son esos sindicatos, sino que hay toda una comunidad educativa que está muy, muy pendiente de que salga esta cautelar que propondría que sigan enviando los fondos y el objetivo final es que se declare inconstitucional el artículo 30 porque afecta a los derechos de estudio y de aprendizaje de todos los alumnos y alumnos argentinos que deciden, junto con su familia, ir a una escuela técnica, una escuela agrotécnica y, bueno, formarse... con ese tipo de educación.
1: Y seguramente si esto sale favorable van a quedar el igual que todos los rectores de las universidades nacionales, explicando la aplicación, esperando la aplicación de lo que resuelva la justicia, ¿verdad?
2: Sí, bueno, nosotros, digamos, fuimos, Claudia, fuimos con los legisladores provinciales, nacionales, luego fuimos con los ministros de educación, con algunos gobernadores que nos atendieron, y lamentablemente cuando llegó el momento de votar el presupuesto, levantaron la mano y avalaron que se quitaran los fondos para la escuela, mientras se reducían impuestos a sectores como son bienes personales. Entonces, nosotros no estábamos para nada de acuerdo con esa postura que se decidió a nivel del Congreso y el Ejecutivo Nacional, por lo tanto fuimos al tercer poder, que es el Poder Judicial, en donde estamos pidiendo que se respete el derecho de tener las condiciones mínimas de aprendizaje, los insumos, los elementos de seguridad y higiene en los talleres, en el laboratorio, en los campos de producción, y pretendemos que se nos escuche, porque la plata no es para MED, en realidad es para los alumnos y las alumnas, los fondos son por y para los alumnos y alumnas de las escuelas técnicas y electrónicas, por lo tanto, más allá luego que la justicia decida, que esperemos que sea a favor, si el gobierno no lo cumple, veremos algún tipo de presentación por incumplimiento de deberes de funcionarios públicos, pero por ahora estamos luchando para conseguir las firmas y presentarla a la jueza para que habilite la cautelar y, bueno, llegar al final, que se declare inconstitucional el artículo 30, porque, repito, afecta el derecho al estudio de todos los chicos y chicas que están en estas escuelas.
1: Por supuesto.
0: Claro, entiendo, Andrés, que bueno, también se van a retomar todo lo que tiene que ver con las negociaciones paritarias, el tema de los sueldos. Hay varias cuestiones, recién decíamos que queríamos charlar también sobre lo que tiene que ver con la reforma, ¿no? La reforma jubilatoria, y cómo ustedes también están de alguna manera abordando, ¿no? este tema.
2: Bueno, en cuanto al tema reforma jubilatoria, nosotros hemos pedido insistentemente al gobierno que nos presente el anteproyecto o el proyecto de ley, porque nos permitía, junto con los profesionales, que son los contadores y los abogados, poder tener una evaluación justamente de los asesores para tener claro la situación de cómo impactaría bien o mal en las condiciones tanto de los que están jubilados como de los que nos vamos a jubilar. Eso nunca sucedió, siguió trabajando con los vectores. Para nosotros los vectores no da claridad, muy por el contrario, oscurece la situación, porque no tenemos en concreto cuáles son las fórmulas que se van a utilizar para calcular los haberes o los años, y de qué manera, vuelvo a insistir, va a impactar tanto en los que están jubilados como en los que se van a jubilar. Así que nosotros hemos rechazado tanto la reforma como la forma de presentarla a la sociedad, porque entendemos que no es clara y que realmente deja una serie de vacíos que nosotros no podemos informar a nuestros compañeros y compañeras, porque nuestros propios contadores y abogados no tienen los datos para dar una apreciación profesional de cómo impactaría. Así que estamos muy preocupados. Hoy justamente estábamos juntando firmas en diversos lugares de Paraná y de la provincia, por lo menos estaban los delegados nuestros con ese trabajo, para informar y que la gente al menos se entere de que no es que estamos en contra de discutir cómo está la situación, la caja y demás, sino que lo que ha sucedido en Córdoba y en Santa Fe, nosotros no tenemos buenos antecedentes de lo que pueda
1: suceder en Entre Ríos. ¿Cómo
2: puede impactar una reforma de la ley con nuestro abuelo, con nuestros jubilados maestros y profesores, y también, por supuesto, pensando en nuestro futuro y en nuestra familia?
1: Obviamente, sorprendió sobre el fin de semana, creo que la información más importante era la reunión con legisladores hoy de la oposición, ayer del oficialismo. Nosotros recordábamos en algún programa anterior de acá de Te Escucho que el mismo gobernador, el ex gobernador Bordet, reconoció en los discursos de la Asamblea Legislativa que la reforma debía hacerse y quedó como tema pendiente, lo dijo incluso en el discurso de despedida. Digo, ¿cómo le fue con esta reunión con el bloque hoy de la oposición, y si ellos van a presentar algún tipo de contrapropuesta?
2: Bueno, sí, eso, bueno, está claro que hay una disputa política, un año de elecciones, que se siente en las reuniones que tenés tanto con los legisladores de un sector como de otro, como con los funcionarios de la Caja de Jubilaciones o del Ministerio de Economía. Nosotros, está claro que estamos muy coartados en nuestra opinión, porque no tenemos el anteproyecto de ley para poder evaluarlo. Distinto sería si tuviéramos nosotros y la sociedad el anteproyecto con las fórmulas, con los índices que se pretende modificar, con los años que se quieren tocar, como para que nosotros, vuelvo a insistir, parece reiterativo, pero tengo que decirlo, los profesionales que tenemos contratados nos pueden decir, bueno, 30 años te va a afectar de tal manera en tus haberes cuando cobres, los que están ahora cobrando, los jubilados, se les va a afectar de tal manera. Es una situación que no es que estemos en contra o a favor, no tenemos la información, por lo tanto se hace muy difícil decir estamos de acuerdo o estamos en desacuerdo. Lo que sucede cuando vos insistís, lo que pasó en Córdoba y lo que pasó en Santa Fe no son antecedentes positivos para los trabajadores y para los jubilados. Por lo tanto, nosotros pretendemos que antes de la modificación tener la posibilidad de participar y dar nuestra postura. Pero eso es imposible si no se tiene el proyecto para ser evaluado. Entendemos que es justo lo que estamos solicitando y desde hace tiempo lo venimos pidiendo. Nunca estuvimos de acuerdo con los rectores y durante todo el tiempo, incluso se lo hemos dicho al gobernador en la cara, sin levantarnos, con buena predisposición, que los rectores eran algo muy general y que no daba precisión para que los, vuelvo a insistir, contadores y abogados nuestros pudieran dar un informe, por lo tanto ir con eso al Congreso y mostrarlo.
0: Clarísimo. Andrés, bueno, la verdad asistimos hace nada a una marcha, recién hablábamos de la marcha en defensa de la educación pública y la verdad es que nos merecemos una en defensa de la educación técnica también.
1: Totalmente.
0: Que hace tanto tiempo viene tan vapuleada y que es tan necesaria, ¿no? Tan importante también.
1: Que es la puerta para fuentes de trabajo.
0: Sí. Tal cual.
1: Inmediata.
0: Sí, sí. Así que bueno, la verdad es que deseamos lo mejor para esta nueva gestión, Andrés, y seguramente nos estaremos comunicando por estos temas más adelante.
2: Bueno, muchísimas gracias a ustedes por el espacio y bueno, también mucha suerte en el trabajo de ustedes.
1: Gracias. Bueno, gracias.

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0: Sí, tenemos una cortina de fondo que es un pequeño ruido de construcción, de transformación que va a haber en la zona de las cinco esquinas, pero bueno, la tendremos que seguir escuchando por algún tiempo más, ¿no?
1: Así es, están en obra, pero bueno, nosotros acá estamos también un poco en obra.
0: No estamos en obra, pero tenemos así como, no Walter.
1: Sí, tenemos como salimos un poco con el, que es un taladro hidráulico, no sé cómo se llama, martillo hidráulico.
0: Bueno. La próxima nota tiene que ver con algo solidario y con el arte.
1: Sí, señor.
0: Y esta es nota que a uno le da como placer hacer, Dana.
1: Sí, tal cual.
0: Porque también ser solidario es apoyar lo que... Estar de la vereda en la que uno tiene que estar, sí, ¿no? Sí. Cuando de jóvenes se trata, de niños se trata, impulsar, alentar a los profesores a que tengan ese tiempo dedicado a nada más y nada menos que tengamos... Una sinfónica infanto-juvenil.
1: Sí, señor, así es. Hay un nuevo espacio para músicos sinfónicos. Se trata de la Orquesta Sinfónica Juvenil Entrerriana, que está funcionando en la Escuela de Música en Calle Italia. Están haciendo venta de pizzas y otros eventos para ayudar a los profes con esta iniciativa que tiene por objetivo conformar la primera Orquesta Sinfónica Juvenil local. Hablamos con el director del proyecto, Juan Sebastián Barbero.
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0: Hola Juan, ¿cómo te va en esta tarde soleada? Te estamos saludando aquí, Claudia Luero, Dana Gavini, ¿cómo te va?
3: Hola, ¿qué tal? ¿Qué tal?
0: Bueno, el porqué de esta charla tiene que ver con la tarea que ustedes están proponiendo, que es que tengamos nuestra pequeña, gran orquesta juvenil infantil. Contame el proyecto, desde cuándo lo trabajaron, quiénes son los protagonistas.
3: Bueno, la orquesta nace como un, por la inquietud de un grupo de estudiantes y profesores, yo estoy entre los profesores, de generar un espacio más profesionalizante, se usa la palabra ahora mucho en estos tipos de proyectos, donde los chicos tengan como desafíos de crecimiento artísticos y formativos más, por ahí más desafiantes. En Entre Ríos hay otras orquestas, digamos, con un formato similar, pero por ahí el perfil de esta orquesta es justamente de ir enriqueciendo y generando desafíos artísticos que los haga crecer musicalmente a quienes participen.
1: Esta orquesta va a estar conformada por chicos que ya están asistiendo a la Escuela de Música, Juan, más o menos es lo que tienen previsto.
3: La orquesta ya está funcionando. Ajá. Venimos trabajando desde comienzos de abril. Está conformada en gran parte por estudiantes de la Escuela de Música, pero también por estudiantes de otras instituciones o estudiantes particulares. Vienen chicos de distintas partes, de Crespo, de Villa Libertador San Martín, de San Salvador, de distintas lados de Entre Ríos, de Villaguay, no quiero olvidarme ninguno, digamos, pero son varios lugares, pero más fuertemente son chicos de la Escuela de Música o de la Escuela de Arte en Música, también participan de instituciones privadas de formación, entonces como que es bastante variado el de dónde se forman instrumentalmente.
0: ¿Y el rango etario que tienen?
3: No, es bastante amplio, hay chicos de 10, 11 años y por ahí hay gente más grande, mayor de 30, 40, que si bien el foco está hecho en lo juvenil y en la formación, también pensamos que puede ser un espacio para aquellos que se están formando de forma particular o en otras instituciones que, por más allá que no estén fuera del público juvenil, puedan participar.
1: Claro, y además también como referencia, ¿no? Para los más chicos es importante siempre tener allí a los adultos un poco acompañando. Y contanos un poco, bueno, esto de los profesores, ¿cuántos son los profes? ¿Cómo está conformado un poco el plantel? Y bueno, estamos viendo que están haciendo algunas acciones también, ¿no? Así que ¿cómo podemos ayudar con eso?
3: Bueno, el plantel se está conformando todavía porque es un proyecto nuevo y es como que lo estamos armando, pero ya contamos con grandes profes de ahí de Paraná, digamos de la región, referentes en su instrumento. Hay una profesora de trompeta, una profesora de flauta, de trombón, que más que nada la idea es que sean guías dentro del ensamble. Este proyecto un poco se gestó también con un profesor de violín, un colega mío, que fuimos creando un poco esta idea y dándole forma, pero hay profesores, digamos, hay gente que se encarga del archivo de música, de los arreglos, de millones de cosas, y también hay partes de los estudiantes que están comprometidos en esta cuestión más de gestión también.
0: Ahora, la inquietud, y para que vayamos componiendo cómo se gesta una orquesta sinfónica, porque no es cualquier orquesta.
3: Es una orquesta sinfónica.
0: Contanos, bajarnos un poquito el mensaje a quienes no somos ignorantes.
1: Y la información también para conocer, para saber.
0: ¿Cómo
1: ¿no?
0: se forma una orquesta sinfónica? Porque una orquesta sinfónica uno le resuena a importante, y que tengan posibilidad de jóvenes que desde temprana edad pueden tener un talento, es una puerta muy importante que se abre.
3: Totalmente. La orquesta sinfónica es sobre todo hace referencia a orquestas de gran magnitud que hacen un repertorio que se conoce como repertorio sinfónico, que incluye toda la familia de los instrumentos, familias de los metales, que son trompeta, trombón, tuba, incluye familia de las maderas de viento, flautas, traversas, clarinete, fagot, oboe, y todas las familias de la cuerda. A todo eso se lo conoce como orquesta sinfónica, y la propuesta de este proyecto puntual es motivar e incentivar a los chicos que vayan abordando repertorios por ahí más complejos, similar, o en algún momento va a ser similar, a lo que interpreta la Orquesta Sinfónica Provincial, que es una orquesta de gran calibre de músicos profesionales. Entonces un poco sería el camino para llevar a los chicos a trabajar un repertorio y un recorrido musical de ese tipo.
0: Qué lindo,
1: ¿no? La verdad que me imagino también el entusiasmo, ¿no?, de los chicos. Y contanos cómo lo ves, ¿no? Porque bueno, ya desde abril están funcionando, me imagino que todos los días
0: los
1: es
0: que,
1: una
0: a
1: sorpresa.
0: A los que no conocías y se presentaron, a ver, claro, algún talento.
1: ¿Cómo ves todo, no?
3: Sí, no, está lleno. Yo no conocía. Se inscribieron alrededor de 100 chicos. Y están yendo, está integrado por muchos chicos que no conocía, son todos muy talentosos, algunos con un camino más en lo popular, otros con un camino más en lo académico, por llamarlo de alguna forma, pero todos con mucho para ofrecer y compartir. Y algo que me faltó, que es muy importante, es que tenemos como dos grandes maestros que nos ordenan un poco tanto lo formativo como el recorrido a hacer, que son Raúl Vallejos, que es el concertino de la Orquesta Sinfónica, y Adriani Gómez, que es un director y trompetista venezolano que trabajó mucho tiempo en el programa de orquestas de Venezuela, que ahora está viviendo en Argentina y se acerca a Paraná mensualmente a trabajar con nosotros. La verdad que ellos dos son como los faros que un poco también nos marcan el camino de esa formación.
0: Qué bueno.
1: Qué interesante.
0: Qué bueno.
1: Sí, realmente.
0: Y bueno, jóvenes talento, ¿esto va a depender de WADER? ¿Esto va a ser autónomo?
3: Por el momento esto es una propuesta independiente que ha recibido ayuda del proyecto del FEICAC, que lo organiza la municipalidad. Tenemos ayuda, digamos, en cuanto al espacio de la Facultad de Humanidades, también que nos ceden gentilmente el espacio, pero el trabajo en sí es independiente. Estamos trabajando también en la personería jurídica, como para tener distintas herramientas de organizativas y de trabajo, pero con una marcada, por ahora, con una marcada forma de trabajo independiente.
1: O sea, podríamos decir que es el nacimiento de una entidad nueva también dentro de la ciudad.
0: En unos meses va a tener identidad de Orquesta Sinfónica de Paraná, sería.
3: Claro, le pusimos Entre Ríos porque compartimos con chicos que vienen de otros lados, entonces nos parecía importante remarcar eso. Pero sí, el grupo más grande hasta ahora viene siendo como un trabajo más de Paraná.
0: Pero está abierto a todo el que quiera
1: hacer
0: parte.
1: A toda la provincia, igual que interesante.
3: Sí, totalmente. Sí. Estamos articulando con gente que trabaja en otros lados también para que pueda hacer como la parte formativa compartida. Y, por ejemplo, viene un trompetista de Villaguay que se estudia con su profesor las cosas y cae a algunos ensayos más generales y toca, viene como trabajando más individualmente, pero participa igual de la orquesta. Entonces la idea es ir articulando con cada situación puntual como vayamos pudiendo, digamos.
0: Y acá vienen los solidarios, que estamos en 88.1, un proyecto independiente, tratando de conformar esa gran orquesta sinfónica que seguramente va a alumbrar aquí desde Paraná, pero que va a contener los jóvenes talentos de toda la provincia. Y bueno, ustedes van a hacer una jornada y venta de algunos elementos comestibles como para solventar los costos o el honorario que le corresponde a los profesores, ¿verdad?
3: Claro, los honorarios son más que nada de estos dos profesores referentes, porque el equipo docente más de semanal, digamos, más local, que venimos trabajando sin honorarios, digamos. Por ejemplo, igual tenemos esta cuestión de afrontar los gastos de los profesores Raúl Vallejo y Adriani, que son dos referencias que bueno, tiene su mantenimiento de
1: y los
3: inversión.
1: Traslados, porque como son de afuera, sí, también supongo, sí, que también el tema del traslado es importante, ¿no?
3: Claro, sí, toda una logística de ese tipo también, sí.
0: Bueno,
3: sí.
0: Estaremos, por supuesto, al día de hoy, que ¿dónde la gente puede colaborar? Contanos.
3: Hay un Instagram, está el Instagram de la orquesta, si ponen en el Instagram Orquesta Sinfónica Juvenil Entrerriana, le va a figurar ahí. La manejan estudiantes, yo la verdad soy un poco ajeno a las redes, pero la manejan justamente los jóvenes que están un poco más activos con ese tema. Y bueno, ahí están sobre todo publicando la venta de pizzas, que es lo que se está haciendo ahora para estos gastos puntuales de organizativos, y estamos programando el primer concierto que tendremos para el 18 de junio, claro, que ese sería, digamos, como la presentación ya
1: oficial
3: en nuestro campo, digamos, que nos compete la de musical, claro.
0: Qué
3: la
0: lindo.
3: Presentación oficial.
0: Perfecto. Mirá, aquí el primer compromiso que recogemos igual, a ver, acá en Te Escucho.
3: De organizativos, y estamos programando el primer concierto que tendremos para el 18 de junio, claro, que ese sería, digamos, como la presentación ya
1: oficial
3: en nuestro campo, digamos, que nos compete la de musical, claro.
0: Qué la lindo.

0: por mensaje, y uno de los chicos, uno de los músicos, para que vaya diciendo constantemente, que nos acompañe una horita nada más, y que nos vaya recordando dónde puede colaborar la gente para ese honorario de los profesores. ¿Te parece?
1: Dale, perfecto, perfecto.
0: ¿Te gusta, Dana?
2: Buenísimo. Me encanta. Me gusta compromiso, la idea, me encanta todo.
0: Compromiso en serio, digamos. Primero será uno de los chicos, después será una entrevista a otro de los músicos, hasta llegar a qué fecha.
1: Hasta el 18 de junio, que es el concierto.
0: Hasta el 18. El concierto. ¿Qué te parece? Recogemos el guante. ¿Te gusta?
1: Me encanta. Perfecto. Muchas gracias.
0: No, por favor. Apostamos y sí, fuerte. Claro, no solo a la solidaridad, sino al talento de esta provincia que ha dado enormes talentos en todos los rubros. Música, teatro, en todo. Felicitarte y felicitarlos por esta intención de que tengamos nuestra orquesta, nuestra propia orquesta infantil de la provincia de Entre Ríos.
1: Bueno, muchas gracias.
2: Gracias, hasta luego, Juan. Que tengas un abrazo grande. Un cariño.

0: Estamos al aire en la 88.1. Estamos en el streaming también. Hoy está Walter operándonos, así que por eso no estamos saliendo así con la cara.
1: Walter Fernández. Salimos.
0: No tenemos imagen, me corrige el operador Walter Fernández. Dice, está saliendo al aire, Claudia, pero no está la imagen.
1: No vemos.
0: No es pulpo, pobrecito.
1: No vemos.
0: Porque tiene todo para salir atrás. ¿Vamos a seguir hablando de arte?
1: Sí, señora, así es. Programamos el fin de semana, así que este fin de semana vuelve una obra escrita por Carlos Aboldelli poniendo en escena un personaje emblemático del tango, Carlos Gardel. Se va a presentar la obra teatral Sos vos, Gardel, en Casa Boulevard, ubicada en Ituzaingó 80, con la dirección de Marcelo Amorosi. El elenco está compuesto por Jorge Calcina, por Carlos Aboldelli, por Emilio Ruberto. Una obra realmente muy interesante y nos ponemos en comunicación con Carlos Aboldelli.
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0: Y seguimos aquí. Estamos en esto de escucharnos y de propuestas. Carlos, ¿estás ahí? ¿Estás en línea? Estamos con Dana, Dana Gavini y Claudia Luero saludándote. ¿Cómo andamos?
3: Hola, ¿qué tal? Dana, Claudia, todos los chicos. Por supuesto, aquí estamos firmes. Hablando y escuchando el programa.
0: Bueno, y nos gusta, nosotros siempre decimos, te escucho hace la transición.
1: Sí.
0: Dejar la semana de las noticias atrás, algunas bastante espesas, por cierto, de digerir, y otros preparándonos para el
1: seguro
0: fin de semana.
1: Sí, sí.
0: Y primero, antes de hablar de Sos vos, Gardel, quiero saber esto, ¿no? Que te

0: viene por el lado de tu vocación, estar vocado es estar llamado a.
1: Sí.
0: Y vos desde hace rato estás escribiendo piezas que son muy exquisitas, muy trabajadas. Contame tu encuentro con Gardel y esta pieza que se hace drama y que va a estar este fin de semana.
2: Bueno, muchísimas gracias por el concepto y el elogio. Yo hace mucho tiempo que trabajo, como vos decís, por alguna vocación con la cultura. Siempre he sido historiador y como historiador comencé con la historia sistemática, la más dura, la documental, pero bueno, con el tiempo hay muchas facetas de esas historias que empiezan a quedar como ladeadas por alguna crisis de documento o de información, pero que tienen un gran contenido sensorial y sobre todo de divulgación artística. Y bueno, así es que en cierta etapa que uno va teniendo en sus actividades de la vida, llegó el momento de este, ¿no? De las ficciones, de contar. Yo siempre digo que a veces lo que uno tiene es ganas de contar cosas que uno ve, que uno aprende, que uno lee, que uno escucha, que uno sueña, y lo que tiene, el deseo profundo es contar, narrar. Y bueno, lo demás son medios. La radio, el cine, viví muchos años en el Medio Uno. Y ahora llegó el momento del teatro y eso es lo que tratamos de proponer. Como vos bien decías, todo tiene como un respaldo histórico documentado, pero es una ficción. Es una ficción que explora, más que el hecho histórico, explora las sensaciones, los sentimientos, las emociones de las personas a través de los protagonistas de cada una de las historias.
1: Carlos, bueno, hemos charlado, yo había hablado ya con Carlos en otra oportunidad de la obra también y de lo interesante que es la apuesta, también lo simpático que resulta, ¿no? Que está trabajando con periodistas también, actores,
0: sí.
1: En un punto, la mayoría del rubro, Claudia,
0: sí.
1: Porque también estuvo trabajando con una obra muy interesante también con Sonia, con,
0: sí, con Víctor,
1: la verdad que...
0: Y gracias por referenciarlo, sí. Dana, porque... Me llamó la atención, por ejemplo, en la obra de Sonia y Víctor González, Las cartas de amor, ahí había muchas cartas de próceres, uh-huh. Digo Sarmiento, sí. Digo Vélez Arfiz, que no se conocían.
1: Tal
0: es
1: cual.
0: Como, haces toda una investigación,
1: sí,
0: sobre
1: es
0: esto.
1: Un trabajo interesante, ¿no? Previo, digamos, a la obra.
2: Sí, por supuesto. Las cartas de amor... está aficionado el entorno.
0: Claro.
2: Las cartas en sí son documentos que, bueno, como te digo, pertenecen a diferentes etapas, ¿no? En el caso de la esposa de Mariano Moreno, el caso de... eso responde a una investigación que yo hacía sobre Mariano Moreno. Y lo de Sarmiento viene de mi época en la facultad, donde debatíamos la ley de divorcio y, bueno... hay un anecdotario que tiene
0: relación, sí, también. Fuerte, sí. Potente.
1: Sí, sí, sí. No, y en este caso, sí. Ahí no te escuchamos, perdón, Carlos.
0: Se te cortó.
2: Que son cartas textuales, digo, son cuentos con las copias, ¿no es cierto?, de sus originales. Y para la apuesta teatral tienen un extracto. Pero son textuales, no dan que leer lo más mínimo. Lo que leen los chicos en la obra es exactamente lo que dicen las cartas en el papel.
0: Y bueno, quedó ahí picando y quizá la gente no entendía cuando dijimos esto de Sarmiento, el hecho de que se enamoró de la hija del autor del código, Vélez Arfiel, y bueno, a partir de este amor incomprendido por Vélez Arfiel, se sacó del código en el momento en que se estaba por tratar el tema de la ley de divorcio. O sea, gracias
2: así
0: a... Hacia. Y mirá todo el tiempo que tuvieron que esperar hasta que viniera Alfonsín.
1: Sí, sí, sí.
0: Muchos,
1: sí, sí.
0: Muchos.
2: Y hay una cosa muy específica ahí, con el código, con todo lo que trabajó el SAFI, que es un prócer para los abogados. Para nosotros los abogados es un prócer.
1: Claro.
2: Y en eso tuvo supremacía el padre, más que el científico jurídico. Y sacó toda la ciencia francesa del Código Civil y en ese y lo cambió en la cuestión del divorcio y se hizo latino.
0: Qué
2: pero
0: bien.
2: cosas que no,
0: que quedarán en el anecdotario. Y de Gardel, ¿con qué nos vas a sorprender? Con este sos vos, Gardel.
1: Hay algo, me parece, pero que lo cuente.
0: A ver.
2: Podría hablar sin explicar, pero mucha gente durante mucho tiempo, en muchos ámbitos, siempre se habló de la presencia de Gardel en Paraná, con distintos matices, con una cosa, con la otra. Pero en realidad, cuando uno ajustaba un poco, decía, bueno, pero ¿cuándo vino? Y esa respuesta era casi inexistente, porque todo quedaba como una leyenda urbana, que vino en tal año, en otro. Si yo soy periodista en el diario Uno de Paraná, bueno, me aboqué a investigar realmente cuándo y para qué vino, si realmente no ha venido. Y por esas cosas de la investigación, bueno, di con los datos exactos. Y Gardel estuvo en Paraná en agosto de 1923, que es donde se ambienta la obra.
1: Sí, además, Carlos, hay que decir que no pasó desapercibida la visita de Gardel. Digamos que la ciudad de Paraná en algún punto se conmocionó con esta llegada. No es que vino y nadie, o sea, estaban todos un poco enterados de esta visita, ¿verdad?
2: Además tiene la dimensión de un mega artista internacional. Uh-huh. La tiene hoy y la tenía en ese momento, que era la plenitud y el auge de su fama.
1: Claro.
2: Es más, él se encontraba promocionando películas que había filmado para la empresa Paramount. Uh-huh.
0: Claro.
2: Y lo hacía por supuesto cantando. Él vino en realidad a dar un recital, un concierto, para promocionar dos de sus películas que se daban en el ya inexistente Cine Mayo. Uh-huh. Por aquellos años era cine y teatro.
1: Claro,
0: claro. ¿Y quién lo trajo o cómo llegó?
2: Bueno, estaba imagínate que Paraná era una de las tantas capitales, y las empresas internacionales que financiaban la película, más la discográfica, le armaron una gira por distintos lugares.
1: Claro.
2: Como bien era Santa Fe, lo natural era que aprovecharan la cercanía y cruzaran con la balsa para actuar en Paraná. Y eso fue lo que pasó en el agosto del 33.
0: ¡Qué bárbaro!
2: La historia en un entorno ficcionado con un periodista paranaense que sí existió, que de verdad existió, y es otra historia. Pero bueno, transcurre, ¿no? Ahí. Uh-huh. Y hablando de cartas, no sé cuál me cansó a ver, si no se los cuento. Hay una mención a unas cartas que escribe Gardel a su novia. ¿Es real? Las cartas que dicta Gardel en el momento de la obra es textual.
1: Son las cartas de Gardel. Mira qué interesante.
0: Cartas de Gardel escritas por él. Mira vos.
2: En otras presentaciones que tenía como un contenido gráfico, proyectábamos sobre el fondo la imagen de la carta holográfica con la letra de Carlos Gardel.
0: Qué lindo.
2: Exactamente con el protagonista de la obra.
0: Contanos y dónde van a estar para que la gente vaya agendando. Seguramente nosotros después tendremos oportunidad de seguir profundizando en esto. Estamos con un tiempo como muy ajustadito.
2: Sí, sí, sí. Mirá, nosotros vamos a presentarnos mañana, sábado, a las 21 horas en la Sala Boulevard, que está casi en Luján 80. Esta va a ser nuestra tercera función aquí, en esta sala, que es una sala grande, y la sexta en total. Todavía quedan algunas entradas, pero estamos con lo justo, así que bueno, recomendamos a las personas que por ahí nos escuchan y tengan ganas, que aprovechen para anticipar. Está solamente 10.000 pesos y pueden acceder cómodamente en la sala en la sala Boulevard.
1: Perfecto. La verdad, bueno, está hecha la invitación entonces para esta obra que nos trae un poco Gardel aquí en la ciudad de Paraná. Así que muchísimas gracias, Carlos. Un abrazo muy grande.
0: Gracias, Carlos.
2: Muchas gracias por la nota, por el interés y la discusión, y a la disposición para cuando lo deseen. Vivo programa.
0: Bueno, muchas gracias. Gracias. Y despacito nos vamos a ir yendo de este espacio de aire municipal. Yo comencé leyendo esas noticias que nos tienen que quedar, más allá de la estridencia que tienen algunas informaciones y el silencio que pesa sobre otras. Con esta información yo le voy a dejar el espacio de aire a nuestra tercera generación.
1: Sí, vienen los chicos de tiempo de recreo.
0: El comunicado es de los intendentes de la República Argentina que se reunieron y conformaron el Consejo Federal con FEIN para notificar que el federalismo no es una concesión del poder central, sino la base fundacional de nuestra nación. Gobernar, dicen los intendentes, es decidir sobre la vida de personas, no sobre algoritmos financieros. El equilibrio fiscal es una meta que compartimos y practicamos, pero es ilegal e inmoral si se financian con despojos a las provincias y a los municipios. La retención de fondos para transporte público, educación y discapacidad no es ahorro. Es un incumplimiento de la ley que castiga a quienes producen. No pedimos asistencia. Exigimos la restitución de recursos que nuestras comunidades generan y que el Ejecutivo Nacional retiene de forma arbitraria. Durante el primer cuatrimestre del año 2026, el único impuesto que superó la inflación, es más, la duplicó, fue el impuesto sobre los combustibles que recauda el Gobierno Nacional de todos los ciudadanos de la República Argentina. Y no son destinados ni a financiar el transporte público y menos aún al mantenimiento de las rutas. Hablamos desde la autoridad de quienes ya hemos aplicado la austeridad y la modernización. La Argentina no tiene futuro en el enfrentamiento permanente ni en el desprecio a las instituciones. Me parecía muy contundente este fragmento de historia escrita por los intendentes de la República Argentina. Una información que quizás no tuvo la resonancia de la puesta en escena Adorni, pero sí tiene que ver con nosotros. Seguro. ¿Te gustó?
1: Sí, me encantó.
0: Tuvimos
1: que tenga
0: de todo.
1: Lindo fin, de hermoso. Me encantó.
0: Gracias, Walter Fernández. Era necesario esto para despedirnos así, escuchándonos.

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2: Carlitos Álvarez y su canción paranaense. Al suelo se viene el cielo lila del jacarandá. Al suelo donde va el paso solitario del soñar. Con el andar distraído, pisando las flores va un amante de la rama en flor del jacarandá. De flor lila se ha vestido la gracia de Paraná y una muchacha acostada. Se me antoja la ciudad. No la despiertes, noviembre, aunque enamorado estás. Déjale en flor ese sueño, no vayas a recordar el lila en que se ha dormido junto al río, la ciudad.

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0: Hola, hola, hola, muy buenas tardes, queridos amigos. Aquí estamos en este soleado viernes del mes de mayo. Muy lindo, porque hoy tan fresquito no está, ¿no es cierto? Está más lindo para comer mandarinas en el sol.
1: Y girasoles.
0: Y girasoles y escuchar la 88.1 y este programa número 156 de Tiempo de Recreo, Nuestro Mejor Tiempo. Y hoy no tenemos equipo completo. Hoy nos falta el varoncito el varoncito del equipo. Hoy nos abandonó. ¡Ay, qué cosa está Enrique! Bueno, pero están las lindas mujeres que nos acompañan todos los viernes. Ahora las saludo. Hola María, buenas tardes.
2: Buenas tardes, Nelsa. Buenas tardes a nuestro equipo técnico que siempre nos acompaña en cada viernes y es por eso que podemos salir al aire, ¿no? Le mandamos un saludo a Enrique, que espero que esté bien. Y bueno, muy contenta, muy feliz. La verdad que es un día otoñal realmente muy lindo. A mí me encantan estos días. Así que bueno, vamos a compartir una hermosa tarde, si Dios quiere.
0: Muy bien, gracias María. Hola Lili, ¿cómo va eso?
3: Hola, ¿cómo estás? ¿Cómo estás María? No me saludaste María, la saludaste a Nelsa. También yo voy a hacer lo de los chicos, me voy a poner celosa.
2: Perdón Lili, perdón. Hola Lili.
3: Ya claro. Nos vimos en la entrada y ya charlamos un buen rato. La verdad que sí, es un precioso día otoñal, un bello sol que nos acompaña. El viento ha disminuido un poco, así que no tenemos nada de qué quejarnos y sí mucho de agradecer. Y sobre todo de estar acá haciendo este programa para que nos escuchen y disfruten de este tiempo de recreo. Pero tómense el recreo en serio, ¿eh? No haciendo otra cosa.
0: Más vale, más vale. A ver, María, vos tenías algo para contarnos.
2: Sí, vamos a... Fueron tantos los llamados que tuvimos, sobre todo a no solamente acá a la radio, sino a nuestros teléfonos personales, porque el programa del viernes anterior, que era el arte de no hacer nada o el ocio creativo, dio para hablar mucho, evidentemente, en las familias, con amigos. Entonces, queremos agradecer justamente todos esos llamados que tuvimos, esos mensajitos, porque la verdad que evidentemente pegó fuerte el arte de no hacer nada, que en realidad está bien por ahí no hacer nada y no sentir culpa por no hacer nada. Entonces, por eso vamos a compartir una serie de reflexiones y de actitudes que son necesarias para nuestra vida y para nuestra salud física y emocional.
0: Muy bien. A las frases se las dejo para después, las que yo traje hoy, porque es parecido a lo que vamos a leer. Dice así lo que hoy lo vamos a compartir. Elegir la calma cada día es elegir una vida mejor.
3: ¿Lili? ¿Cuánto dice eso y cuánto dijo Nelsa? María, justamente los otros días había un programa, creo que mandé después al grupo de la radio, había un psicólogo, un especialista que iba a estar, creo que ya estuvo en el Juan L, y una de las cosas que habló es del ocio y del ocio sin culpa. Como que nos está sonando bastante esto,
0: como ¿no? Como los alfajores que hay que se llaman sin culpa.
3: Sin culpa. Ay, sí, también hay claro. Que comer sin culpa.
2: Justamente.
3: También hay
2: más
3: que
2: vale.
3: Justamente. Pero volviendo al tema de las actitudes y nuestros comportamientos, dice así: mucho orgullo puede alejar a las personas. Fíjense que a veces nos han dicho tenés que ser orgulloso de vos mismo, tenés que estar orgulloso de lo que sos, de tu profesión, de tu familia, etc. El orgullo es necesario, es bueno.
0: A su medida.
3: Siempre y claro. Cuando no sea en exceso.
2: Exactamente.
3: Justamente cuando el orgullo es en exceso, aleja a las personas porque termina actuando como una barrera emocional y comunicativa. Es decir, es difícil hablar frente a alguien que te está poniendo de la barrera de que lo que dice él o ella es así, es lo mejor, no hay nada de comparación, y va transformando la autovaloración sana en arrogancia, frialdad y superioridad. Y sobre todo, creo que hay algo que es fundamental, y me acordaba de vos, María, cuando lo leía, pero de vos porque lo has dicho en algún momento, cuando hay exceso de orgullo nos impide pedir perdón. Y perdonar es dar. Es dar al otro la posibilidad de comunicarnos, la posibilidad de estar, la posibilidad de volver a ser en esta relación. La falta de empatía y de escucha, ¿por qué? Porque mi propio orgullo no me permite ponerme en el lugar del otro, tema que también en algún momento...
2: No te permite ser flexible. Exacto. Tampoco con eso. Y otra cosa que no... Que vos hablaste del exceso. Y yo te quiero decir algo. La tristeza constante puede apagar el ánimo. Es decir, que no puede ser que la tristeza tampoco sea en exceso. Es decir, uno puede estar triste, obviamente. Pero porque creo que el dolor es inevitable, pero el sufrimiento es opcional. Porque vos, el dolor es inevitable en toda la vida de cada uno. Ahora, seguir sufriendo y sufriendo y sufriendo... Y eso por ahí vos tenés que hacer, me parece, un alto y decir, bueno...
0: No conduce a nada.
2: No conduce a nada y encima te enferma.
0: Eso te iba a decir.
2: Enferma, porque enferma, no solamente enferma, la parte emocional, la parte, sino que enferma algún órgano del cuerpo. Porque se acuerdan que cuando vino Rosario, la doctora Sánchez, que ella hablaba del tema de las emociones. ¿Cómo juegan el tema de las emociones en el momento de alguna que otra enfermedad? Porque esas emociones afectan a algún que otro órgano.
0: Totalmente.
3: Somos un sistema.
2: Claro. Es decir,
3: lo que pasa en un lugar repercute en otro, o lo que no nos permitimos que pase está repercutiendo en otro lugar.
2: Exactamente, claro.
0: Con respecto al orgullo, yo les quería decir algo. Ustedes vieron que con esos mandatos que hablábamos hoy y lo que traemos de antes, antes te decían que vos tenías que estar siempre dispuesto a dar y ayudar. Primero pensar en el otro y después pensar en uno, ¿no? Ahora es al revés.
2: Sí, sí.
0: Ahora es al revés. Primero pensar en vos y después pensar en el otro y para empezar a dar. Y por ahí también caemos en ese orgullo, sí. Que no te permite esa sinceridad de dar... O esa incomodidad del otro que se siente mal por esa actitud que uno tiene, ¿no?
2: O esa incapacidad de pedir ayuda.
0: Claro.
2: Exacto. Porque también
3: pasa es orgullo.
2: Que mirá también vos, es el orgullo.
3: Dice un punto, pero claro, fundamental. También. ¿Cuántas veces nos bancamos cosas porque cómo voy a sentir? Porque
2: ¿cómo voy a pedir ayuda?
3: El pedir ayuda con vulnerabilidad.
2: Y con debilidad.
3: Y con debilidad. Y no es así. Y es no un es falso así. Orgullo en realidad.
2: Exactamente. Exactamente.
0: Es muy interesante este tema. Dice, la desconfianza excesiva puede romper relaciones. Uy, eso también. Eso.
2: Porque vos podés, a lo mejor vos podés ser en algunas cosas.
0: Y en algún momento de la vida podés desconfiar.
2: Claro, pero no todo el tiempo. Y que pensando que todo el tiempo que el otro me va a hacer mal, que el otro quiere lo mal para mí, que el otro... No podés vivir así,
0: no.
2: Porque no es vida. Y aparte, no es vida ni para uno ni para el otro que, por ejemplo, está al lado tuyo, suponiendo que fuera que la desconfianza va a tu pareja, a tu marido o al que sea. No podés vivir así, me parece a mí, o desconfiar de todos.
0: No se puede, chica, porque...
2: No es vida.
0: No es vida, te enfermas vos y enfermas al otro. Sí. Y si tenés proyectos no llegás a ser absolutamente... Nada de claro, nada.
2: Exactamente.
3: También el otro extremo, ser demasiado confiado nos puede perjudicar, pero a veces es preferible ser un poquito más confiado, que hace que mantengamos relaciones, y no tan desconfiado, claro, que haga que rompamos las relaciones y los vínculos.
2: Exactamente.
3: La impaciencia, esto no tiene nada que ver con nosotras, puede generar conflictos innecesarios. Porque nos apresuramos demasiado, no nos damos tiempo para nada, todo tiene que ser ya, las decisiones, el problema yo pensaba, ¿no? De tomar decisiones apresuradas y pensaba, por ejemplo, en este tema de las estafas, que hoy justamente vamos a tener a alguien que va a hablar un poco de este tema, a veces en el hecho nos están presionando para que ya, y esa impaciencia por resolverlo puede llevar a tomar decisiones, en este caso perjudiciales, y en otro, decisiones equivocadas.
2: Y esa impaciencia, Lili, genera ansiedad.
3: Exacto.
2: Entonces, la impaciencia sumada a la ansiedad,
0: la una linda mezcla.
2: Es un combo importante y yo te diría que no es un combo saludable.
3: Para nada.
0: No, para nada. Y
2: perdóname, pero el tema de la impaciencia también tiene que ver nosotras que somos docentes. Y bueno, vos tenías que llegar a un horario, no podías llegar tarde. Y es decir, qué sé yo, no sé.
0: También genera desconfianza la impaciencia.
2: Porque es no creer que el otro
0: lo puede hacer
2: o que el otro va a llegar.
0: Claro,
2: tenés razón. Sí,
3: está claro. Bueno, eso. Yo pensé en la docencia cuando vos dijiste la impaciencia. Y también nos pasa con las personas. No todos tienen el mismo ritmo, ni resuelven en el mismo tiempo.
0: De la misma
3: tiempo,
0: forma.
3: Claro, ni hacen una carrera en el mismo tiempo, ni aprenden en el mismo tiempo, ni tienen capacidad de responder. ¿Y nosotros qué hacemos? Presionamos. Y esto directamente relacionado con las personas mayores y en general con los cuidadores o con los familiares. Vos, Nelsa, lo has hablado muchísimo, sí. Vos también.
2: O también cuando vas a algún lugar y vos a lo mejor no te atienden como vos querés que te atiendan en el tiempo, porque están los dos extremos. Hay en algunos lugares que como somos personas mayores y bueno, nos dan largas, total, este viejito puede esperar.
0: No tiene nada que hacer,
2: puede esperar. Eso es otra también, exacto. ¿Viste?
0: Es una falta de respeto.
3: Es una forma de maltrato psicológico.
0: También
3: genera muchísimo ansiedad. Y en algún momento decía justamente que esto lleva a la pérdida de autonomía, que también lo hemos hablado acá.
2: Sí.
3: Es decir, bueno, como estoy apurada y te tengo que resolver el tema del banco, el tema del pago, el tema de llevarte al médico, deja que lo hago yo.
2: Exacto.
3: Terminamos apropiándonos de la tarea del otro porque no tenemos la paciencia suficiente. Y no solamente con las personas mayores, nos pasa con los hijos, nos pasa con los chicos, nos pasa con el marido, con la mujer. Porque bueno, ya rápido lo hago yo. No lo hago yo. Dale el tiempo que el otro también pueda hacerlo. Porque de alguna manera lo estás anulando.
2: Exactamente.
0: No es tan fácil.
3: Es tremendo.
2: Bueno, esta que viene acá.
3: Totalmente de acuerdo, Nelsa.
2: Esta reflexión no sería especialmente para ninguna de nosotras tres. El silencio excesivo puede crear distancia emocional. Yo creo que no solamente el silencio, sino también hablar. No es que crea distancia emocional. En algún momento capaz te dicen, pará un poquito, ¿no? Porque nosotros, ninguna de las tres, somos del silencio así como así.
0: Exactamente.
2: Somos demasiado, tal vez espontáneas, tal vez...
3: Verborrágicas y efervescentes.
0: Pero fíjate mirá lo que vos decís, somos espontáneas y nos gusta hablar, ¿no? Pero cuando vos estás con alguien y no hablas, ahí empieza el tema. ¿Y qué pasa que no hablas?
2: Claro, ¿qué te pasó?
0: ¿Qué te
2: sentís
0: ¿Y
2: mal?
0: ¿Por qué no hablas? Entonces,
3: también tiene que ver con la impaciencia. No podemos esperar que el otro reflexione.
2: Chica, es que todos los extremos...
0: Todo tiene que ver con todo acá.
2: Todos los extremos son malos. Todos los extremos son malos, ¿no? Porque el hablar demasiado no es bueno. Y el silencio excesivo, como dice acá, tampoco.
3: Aparte, pensar que ese silencio a veces uno lo atribuye, pero cree que el otro entiende, aunque yo no lo diga.
2: Y no.
3: Y eso también lleva a serios conflictos.
0: O cree que está enojado y no le dirigís la palabra y no, ¿viste? Por ahí uno tiene ganas de quedarse callado.
3: Tiene ganas de estar en silencio.
2: A lo mejor está haciendo una introspección. ¿Sí? Está pensando en sus cosas, está pensando en lo que va a hacer, en lo que puede hacer, cómo lo va a hacer. Y ese silencio es ese espacio que vos necesitás para poder en orden tus ideas.
3: Por ejemplo, dejar de tener el sonido que tenemos justamente, de fondo.
0: Casualmente no es el día hoy para hablar de ese para tema, por el ruido silencio, que estamos escuchando.
3: Sí, hay silencios y silencios. A veces, ¿cómo resuelvo un conflicto? Intento resolver un conflicto.
2: Claro.
3: haciéndole ese silencio a la otra persona, y la otra persona la puede interpretar de tantas
0: de cualquier
3: maneras
0: forma.
3: Distintas.
0: Es complejo, y es como cuando mandás un mensaje ahora.
3: El que calla otorga, claro. Dice, también eso es complejo.
0: Es como cuando vos mandás un mensaje a WhatsApp y hay gente que vos crees que lo va a tomar de una manera y la otra lo toma de otra y empieza
2: a. O esperás que te lo responda en el momento. Claro. Y cada uno responde cuando puede y cuando tiene ganas, no es cuando yo lo mando, porque a lo mejor no va a estar pendiente del teléfono las 24 horas, porque
0: no,
2: evidentemente
0: si no, lo lees, pero en ese momento
2: no lo respondes, no lo por alguna cosa, claro. Y después te olvidas a lo mejor.
0: Exactamente.
3: Pero volvemos al principio, nuestra impaciencia hace que creamos, porque también tiene que ver con lo que nosotros esperamos, la expectativa, no me tuvo en consideración.
2: Claro.
3: Lo viví esta semana que estoy organizando un encuentro y bueno, demoró 3 días. Mirá, no es que no va... Cuando escuchás la explicación, bueno, como uno más o menos, cuando vos conocés la gente, tratás de ponerte en el lugar del otro, sabés. Claro. Ahora, cuando ya pasa el tiempo y no hay respuesta, es otro tema. Pero también te genera ese...
2: Sí, sí, totalmente, totalmente.
0: ¿Cuál sigue ahora? La ambición, María.
2: La ambición sin equilibrio puede quitar tranquilidad. Y yo creo que sí, que esa es brava. Hay gente que es muy ambiciosa y que no le importa,
0: hacer mal o
2: no le importa cuáles sean los medios para lograr lo que quiere. No le importa si piso a alguien.
3: El fin justifica los medios.
2: Claro, entonces por eso dice que la ambición sin equilibrio...
0: Trepador, diría.
2: Claro, puede quitar tranquilidad, porque no digo que no es que sea mala la ambición como
0: no,
2: tal,
0: a
2: pero
0: ver,
2: todo
0: uno,
2: en su justa medida.
0: Exactamente, si no tenés ambición siempre está... chato en el mismo lugar, ambiciones hay que tener.
2: Claro, pero todo en
0: su
2: equilibrio,
0: justa medida.
2: Como dice, con equilibrio, con equilibrio. Exactamente.
3: Sí, sobre todo la ambición de poder, porque a veces no hay otro tipo, uno a veces juzga, la ambición por lo económico. A veces lo económico queda en segundo o tercer lugar, pero hay una ambición muy grande por el poder. Y podés tratar, me acordé de alguien que... un colega que tuve alguna vez, y la verdad que lo único que le interesaba, él creía que ahí estaba el poder y ir a luchar permanentemente por eso. Decía, uno después lo entiende pasado el tiempo,
0: con
3: digamos.
0: Con el tiempo.
3: Porque sí, estoy peleando por un lugar donde voy a tener que trabajar gratis, donde voy a tener que bancarme todo lo que dicen cada vez que discuto. No importa, pero era esa ambición y esa necesidad de poder que a veces está justificando una inferioridad también. Porque vieron que lo psicológico es tan complejo, por algo es tan apasionante.
2: Justamente.
0: Sigamos. Ajá. Dice, las críticas constantes pueden causar dolor.
2: Esa es brava, porque
0: yo siempre... Hay que estar preparado. Primero para hacerla y después para recibirla. Más para recibirla que para hacerla.
2: Claro, porque no puede ser que vos siempre seas el objeto de esas críticas. Algo, a lo mejor, algo haces bien. Entonces vos podés, o a lo mejor vos podés criticar, que no sería criticar la palabra, vos podés a lo mejor tratar
0: opinar.
2: De opinar, o tampoco corregir, porque no es la palabra, pero opinar o hacer una sugerencia, pero siempre con caridad cristiana y pensando que el otro es un ser humano,
0: sí, claro.
2: Que el otro siente, que el otro piensa, es decir, tratando de que el otro... a lo mejor modifique o corrija, que ya dije no es la palabra, esa actitud, pero siempre pensando en el otro, es decir, pero hablábamos de la empatía los otros días, ¿se acuerdan? Bueno, a veces, muchas veces lo que no hay es justamente eso, empatía.
0: Entonces, y el otro, porque a nosotros nos sucedió, también el otro tiene que estar preparado, abierto y con la cabeza suficientemente abierta como para recibir. Ponele, no crítica, sino esa sugerencia de lo que estás haciendo, lo que estás hablando, para que no te duela. Pero hay que estar preparado, porque hay gente que no le gusta.
2: No,
3: pero ahí
2: por
3: está
2: supuesto.
3: El principio básico de la comunicación. No es qué se dice,
0: sino
2: cómo se dice.
3: Desde la palabra que utilizás a la entonación que le pones a las
0: tal
3: cosas.
0: Cual.
3: Y por
0: tal
3: supuesto
0: cual.
3: Tiene que ver con tu autoestima, con tu orgullo. A veces te dijeron una tontería y vos decís, me hirió el orgullo. Y capaz que el otro...
0: Y también con eso que pensás que vos sos un superior, viste, que al de al lado, que... haces las cosas mejor que todos y que nadie te puede decir nada de lo que estás haciendo. No aceptás.
3: Que en general te están diciendo las cosas para que te estén ayudando a crecer.
0: Totalmente.
3: Ese sería el término. Te están ayudando a crecer, siempre y cuando te lo digan de una determinada manera.
2: Bueno,
3: ¿no?
2: Totalmente. Les voy a decir una y nos vamos a tener que ir al corte.
0: ¿Ya?
2: Miren, sí. Esta menos exceso y más equilibrio pueden traer una vida más tranquila y consciente. Eso es para que se queden pensando nuestros oyentes. Y
3: ¿cómo era, María?
2: Menos exceso y más equilibrio pueden traer una vida más tranquila y consciente.
0: Puede ser.
3: Para pensarlo.
2: Para pensarlo. Así que bueno, nos vamos a ir al corte,
3: vamos,
2: Ulises.
3: Vamos a escuchar algo.
2: Vamos
3: de
2: a escuchar,
3: música.
2: Se llama Calma. No sé de quién es, Ulises, así que no sé. Pero lo que di. Calma. Confía. No, confía. Calma, no, confía. Tenés razón, Ulises. Gracias. Nos vamos escuchando eso.

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8: Bueno, seguimos compartiendo esta hermosa tarde de otoño, como decía bien Nelsa hace un ratito. Les voy a contar que tenemos una temperatura de 17 grados 8 grados centígrados, la humedad es del 38%, la presión es de 1.086 hectopascales, el viento, para variar, gente, el viento es norte, a 17 kilómetros en la hora. La única vuelta que no fue norte fue la semana pasada, después siempre hemos tenido viento norte, y la visibilidad es de 15 kilómetros. Les voy a dar nuestras líneas de contacto, por si alguno quiere comunicarse con nosotros para hacer alguna consulta a nuestro invitado. El Facebook es Radio Costa Paraná, nuestro Instagram es Radio Costa Paraná, X, Radio Costa Paraná, abreviado. Nos pueden seguir por internet, costa.paraná.gov.ar. Nuestra línea de WhatsApp es el 343-534-0933 y nuestro teléfono fijo es el 420-1832. Estamos en tiempo de recreo, nuestro mejor tiempo, por la FM 88.1, FM Costa Paraná. Y voy a compartir también los teléfonos y la dirección de la Defensoría del Pueblo. La Defensoría de los Adultos del Pueblo. Está en Hipólito Yrigoyen, 236 de acá de nuestra ciudad de Paraná. La atención es de lunes a viernes, de 7:30 a 13 horas. El WhatsApp es el 343-534-6616. Para poder hacer alguna consulta. Y el teléfono fijo es el 420-2322. Así que, Liliana, vas a presentar al invitado.
9: ¿Tiene algo antes?
8: Ah, bueno.
10: En ese teléfono también pueden llamar los adultos mayores para cualquier problema que tengan y consultar con la defensora. Bueno, nosotros estamos acá hoy presentando el micro Cuidados Mayores y hoy vamos a hablar sobre el artículo 14, derecho a la libertad de opinión y acceso a la información que establece la Convención Interamericana sobre la protección de los derechos humanos de las personas mayores. Así que hoy tenemos una visita especial que Liliana lo va a presentar.
9: Lo tenemos al licenciado Walter Elías, licenciado en bioinformática, que nos va a contar unas cuantas cosas y la verdad que ya los que nos empezó a presentar ya me mareé. Pero bueno, nos gustaría que nos cuentes un poco. Bueno, vos sos en este momento el presidente de Coprosier, decinos qué es. Y bueno, después nos interesa que nos cuentes algo de las cosas que están haciendo en relación a la seguridad informática, sobre todo porque tenemos idea de que estás trabajando con justamente la Defensoría de los Adultos Mayores. Así que la palabra es tuya.
11: Bueno, muchas gracias por la invitación. Buenas tardes. La verdad que es un placer muy grande estar acá en esta mesa. Escucharlas también da mucha tranquilidad escucharlas a ustedes en el día a día. Así que, bueno, un placer muy grande haber recibido la invitación primero y después estar acá sentado. Como bien dijiste, soy presidente del Coprosier. El Coprosier es el Colegio de Profesionales de Ciencias Informáticas de Entre Ríos. Es el que vincula las profesiones que están relacionadas con la informática y a partir de esa vinculación regula, por decirlo de alguna manera, el ejercicio de la profesión informática en nuestra provincia. Esa regulación viene de la mano del crecimiento que está teniendo las ciencias informáticas desde hace bastante tiempo, ya desde hace 20 años, pero en esta época puntual, donde atraviesa absolutamente todas las otras profesiones y hace que en el día a día cada persona esté vinculada con todo lo relacionado con la informática, desde el dispositivo móvil hasta las computadoras. Así que, bueno, es una profesión que cada vez tiene más intervención en la sociedad.
10: Y según los médicos gerontólogos, va a tener mucho que ver con la longevidad. Sí, el otro día escuchaba que para los adultos mayores estar conectado a este aparatito que nos cuesta tanto por ahí, dice que va a tener mucho, mucho que ver con la longevidad.
11: Bueno, es importante tener en cuenta que estos dispositivos atraviesan también todas las edades, ¿no? Desde los muy chiquititos hasta los adultos. Hoy los adultos mayores,
10: estar conectado a este aparatito que nos cuesta tanto por ahí, dice que va a tener mucho, mucho que ver con la longevidad.
11: Bueno, es importante tener en cuenta que estos dispositivos

0: transformaba al adulto mayor en un letargo, podemos decir. Y yo creo que la necesidad esta de estar conectados con otras personas o incluso con el mundo a través de este dispositivo hace que uno se reactive, también pueda pensar en otras actividades que ayudan también a esto que estabas manifestando, ¿no? Por ejemplo, me viene a la cabeza, vamos a salir un poquito de tema, pero está bueno,
1: más vale.
0: La cantidad de grupos de adultos mayores que se han formado para andar en bicicleta, por ejemplo.
1: Sí.
0: Por todos lados se ven que se han formado estos grupos de personas que salen a pasear, a recorrer la ciudad e incluso los caminos rurales con esta nueva forma de pasarla al aire libre, que es en la bicicleta. Y esto se ha logrado gracias a las conexiones que se producen en redes sociales o a través de los grupos de WhatsApp, ¿no? Así que ahí tenemos un ejemplo de algo que es saludable y que justamente tiene que ver con la longevidad y esto que es del día a día, ¿no?
2: Y que nos permite estar en contacto, como bien dijiste, Walter, con otros, aunque estemos a miles de kilómetros de distancia, a través de una videollamada, a través de un mensaje. La verdad que para los adultos mayores esto ha sido cuando vos lo sabes usar o lo aprendés a usar, realmente es una herramienta muy válida.
0: Sí, exactamente. Bueno, hay dispositivos nuevos que están relacionados también con la inteligencia artificial, que son acompañantes se conectan al teléfono, se conectan al teléfono móvil, pero uno puede interactuar directamente hablando con el dispositivo, y estos dispositivos también van a ser cada vez más comunes en las casas, y al adulto mayor le da esa tranquilidad de sentir en realidad que hay alguien ahí presente. Y la posibilidad de hacer un llamado telefónico rápidamente sin ni siquiera tocar el teléfono, ¿no? Le dicen llamada.
1: A través del aparatito.
0: Sí, claro. Sí, directamente. Entonces, eso también genera cierta tranquilidad en la posibilidad de recurrir a una ayuda, en el caso de ser necesaria, hacerlo de la forma más rápida posible.
3: ¿Y eso ya se está aplicando acá?
0: Sí,
3: Yo lo había leído, pero no tengo idea ni cómo funciona.
0: Sí, ya hay disponibles para comprarlos o para tenerlos en las casas, ¿no? Son dispositivos de ayuda, por decirlo de alguna
2: pero
0: manera.
2: Pero no tiene que ver con un teléfono celular, es otro aparato.
0: Es otro aparato que se queda conectado
1: con
0: al
1: el
0: teléfono.
1: Celo. Que queda conectado. En casa tenemos uno.
2: Ajá. Mirá.
1: Porque ni mi marido es una persona no vidente y tenemos una Alexa.
0: Alexa.
1: Uh-huh. Y
0: esos son los primeros que salieron,
1: sí,
0: que todavía no tenían inteligencia artificial. Ahora los nuevos ya tienen inteligencia artificial y entonces son un poco más avanzados incluso con las decisiones que pueden tomar.
1: Pero también te podés conectar si él está solo y quiere llamarme a mi teléfono, se puede conectar.
0: Sí, los nuevos que han aparecido, uno puede incluso indicarles que cada tanto verifiquen la presencia de la persona dentro de un lugar, por ejemplo. Entonces, es el mismo dispositivo pregunta, hola Juan, ¿estás por ahí? Y uno le responde, sí, yo estoy bien. Y cada tanto hace esa pregunta, entonces, en el caso de que no reciba respuesta, puede hacer una llamada automática, por ejemplo. Ese tipo de ayudas son muy interesantes porque, como te decía, uno se siente un poco más seguro adentro del espacio.
1: Si está solo, ¿no? Claro.
3: Perdón, te hago una pregunta. Y esta respuesta, suponte que esté conectado al celular de un hijo, de un vecino. En ese caso que no responda,
0: hace la llamada automática
3: y le dice, a un teléfono donde...
0: Exacto, y le dice, intenté conectarme y no me respondió. No quiere decir que haya un inconveniente, pero obviamente
3: es una alerta.
0: Exactamente.
1: Qué bueno. Sí, ese es lo que inventaron esos chicos argentinos.
0: Entre esas opciones hay uno que es justamente de informática.
1: Lo hizo, sí, para su abuelo, porque su abuelo.
2: Tenés razón, eso lo vi por televisión. Sí, claro.
0: También cuentan cuentos, uno puede realizar una conversación directamente con esos dispositivos.
2: Y sería como
0: muy interesante.
2: No es que va a ser así, pero como un acompañante terapéutico, pero virtual.
0: Sí, no suple la función,
2: por supuesto que no.
0: No suplanta, pero sí es una compañía más.
1: Claro.
0: Está bueno
1: compañía.
0: Tenerlo, sí.
1: Vos sabés que yo me llamo Nelsa. Y Osvaldo por ahí me dice, Nelsa, no sé qué cosa, y ella entiende Alexa. Nos contesta. Me contesta, sí.
0: Claro.
1: Te divertís, te digo que te divertís.
2: Y eso está conectado permanentemente, Nelsa.
1: Sí, lo tenés que... Cuando Osvaldo se levanta, la saluda y ella le dice buenos días, que esa es su función, que esto, que lo otro. No, sí, te contesta todo lo que vos preguntás.
2: Pero qué bien.

0: Bueno, increíble. Y se pueden conectar a los dispositivos. Entonces, por ejemplo, uno lo puede conectar al televisor y en vez de ir a prender el televisor, se lo pide al dispositivo. El dispositivo se encarga de encender el televisor,
1: todo.
0: Bajar la temperatura ambiente, o sea, cambiar ese tipo de cosas. Sí. Es lo que se viene.
2: Es un auxiliar de domicilio.
0: Sí,
1: porque te prende el lavarropa. Mi sobrina tiene así. Está en la oficina, prende el lavarropa, prende las luces, prende esto, prende lo otro. Yo todavía no.
3: Qué maravilla, ¿no? La tecnología, lo que se.
0: Bueno, como les decía, está atravesando todo. O sea, todas las profesiones, está atravesando también todas las actividades. O sea, el hecho de tener que utilizar las aplicaciones para pagar los impuestos, para pagar los servicios, acceder a los datos bancarios, incluso al dinero que uno tiene guardado en el banco, que ya no es un dinero físico, sino que es dinero virtual.
3: ¿Pero eso también lo puede hacer, el pagar los impuestos?
0: No.
2: La tecnología
0: que está atravesando todas las partes de nuestras vidas, ¿no? Como llevándonos a este tema tan importante que tiene que ver, por ejemplo, con los engaños que van de la mano de esto, ¿no?
3: Exactamente.
0: Que ahí es donde tenemos que ser cuidadosos, abrir los ojos y mirar bien qué es lo que estamos haciendo. Porque, lamentablemente, junto con toda esta cosa hermosa o beneficios que aparecen de la mano de la tecnología, como siempre y en todo, también están las cuestiones negativas de aquellos que son inescrupulosos y que intentan sacar provecho de esto. ¿Sí?
3: ¿Y a ustedes los consultan mucho desde la Defensoría por este tema en particular, Walter?
0: Sí, desde la Defensoría y también. Tenemos un cuerpo de peritos dentro del colegio, que es un cuerpo de profesionales muy activos que intervienen en las causas judiciales que están relacionadas con este tipo de temas.
2: Y ahí, en ese caso, ¿cuál sería el procedimiento si yo sufrí una estafa o un intento y demás? ¿Con quién tendría que conectarme y cuál sería un poco el circuito de esto, como para que la gente tenga idea?
0: Bueno, siempre primero hay que tratar de no caer en las estafas, ¿no? Eso es lo primordial. La prevención es lo más importante, ¿no? Entonces, no creerse por ahí todo lo que uno recibe, empezar a mirar bien, a abrir los ojos, a tomar atención, es el primer paso, ¿no? Ahora, cuando uno ya es víctima de una estafa virtual o víctima de un engaño, ¿sí?, de este tipo virtual, lo primero que hay que hacer siempre es la denuncia. Esa denuncia se hace en delitos económicos, en la policía, y una vez, o hacer primero el primer llamado al 911 y de ahí lo van a derivar. Y luego que se ha hecho esa denuncia, asegurarse la prueba. O sea, todo lo que uno tiene en el teléfono que pueda servir como prueba del inconveniente que tuvo, hay que asegurarlo. Y el encargado de hacer ese aseguramiento de prueba es el perito informático. La prueba es válida judicialmente siempre que un perito informático la haya hecho. Si la prueba, uno intenta hacer una captura de pantalla y presentar eso como prueba, no sirve. O sea, no, lo va a presentar, pero después un perito va a tener que intervenir y verificar que eso realmente se obtuvo con ese teléfono. Entonces ahí es donde el colegio de profesionales resulta tan importante, y es por eso que le pedimos a la gente que cuando aparece ese tipo de inconvenientes se comuniquen con nuestro colegio, para que el colegio sea quien los acompañe en ese siguiente paso, que es el de poder asegurar esa prueba electrónica en el caso de que se pueda llegar a un juicio, por ejemplo, para poder recuperar esos bienes que uno pierde en esas estafas. Lamentablemente tiene que ver con eso.
3: ¿Y ustedes tienen entonces conexión con la policía, con el 911, a través de
0: ellos? Nosotros en realidad nos manejamos ya directamente con el Poder Judicial. ¿Sí? Es el Poder Judicial el que recibe, en el caso de este tipo de juicios, hay varias etapas. Una es la prueba anticipada, que es esa prueba que se puede realizar antes del inicio de una acción legal. Después está la prueba obtenida durante el proceso, que es una pericia informática que se denomina oficial porque se realiza durante el proceso. Y finalmente la pericia que tiene que ver con la misma finalización de todo ese proceso judicial. ¿Sí? Entonces hay etapas en las cuales puede intervenir un perito informático. De todas maneras, siempre lo más importante es la prevención. Y es por eso que junto con la Defensoría vamos lanzando eventualmente campañas de prevención en las que vamos conectando con distintas instituciones y vamos transmitiendo esta información para tratar de evitar. O sea, lo más importante es evitar este tipo de inconvenientes. Y desde la policía también dan capacitaciones. Uno de nuestros profesionales matriculados es uno de los encargados también de dar capacitaciones dentro de la policía, y para los adultos mayores hacen eventuales capacitaciones en distintos lugares de la provincia. Así que también va de la mano con eso, ¿no? Así que sí, hay todo un ecosistema tratando de proteger, por decir de alguna manera, la población y en el cual intervienen profesionales informáticos que están especializados en esto.
2: En ese caso, perdón, tendríamos que, ¿hay un número de teléfono o cómo conectarnos? Tengo la duda o me pasó esto y quiero asegurar las pruebas.
0: Bueno, hoy las redes sociales es lo más rápido, buscar Coprocier en Instagram, desde ahí directamente tenemos en Instagram o en Facebook, tenemos página, y si no también nuestro sitio web coprocier.org.ar, ahí está publicado nuestro WhatsApp.
2: Perdón, ¿podés repetirlo? Porque viste que si la gente quiere anotar, discúlpame.
0: coprocier.org.ar, ese es el sitio web que sirve para que puedan llegar de una forma más rápida a nuestro colegio. De ahí les vamos a derivar en un listado que hay de peritos informáticos, entonces la persona puede elegir directamente cualquier perito para contactarse y de esa manera hacerle las consultas que tengan que ver con el caso particular, ¿no?
3: Te quiero hacer una consulta, Walter, ¿ustedes tienen alguna estadística de la cantidad de estafas que se hacen de esta manera en nuestra provincia o en nuestra ciudad de Paraná?
0: No tenemos una estadística y tiene mucho que ver con el hecho de que gran cantidad no se denuncia.
1: Claro.
0: Ocurren y no se denuncian. Claro. Y las que llegan a nosotros son las que ya pasaron por ese proceso de denuncia.
3: Claro, tenés razón.
0: Pero de todas maneras son muchas, porque de hecho son muchas las que llegan al ámbito judicial. Así que ahí ya eso nos da una idea de que son muchísimas más las que no se denuncian y que están... Lamentablemente todos pasamos por algún intento, ¿no? Al menos.
3: Claro, sí.
0: Y luego de eso, los que caen en la estafa también son muchas personas.
1: Te voy a hacer una pregunta que no corresponde a los adultos mayores, pero que nos llamó tanto la atención hace poquito con el tema de las escuelas, de esa famosa...
3: Esos escritos que aparecieron
1: que supuestamente era algo que habían mandado... También por el dispositivo, como que había que cumplir
3: como
1: esa...
3: Era como un juego.
1: ¿Ustedes participaron en eso?
0: No, fuimos convocados a eso, pero sí es preocupante porque todos los adolescentes que están conectados a las redes sociales van recibiendo todo el tiempo bombardeados con información y lamentablemente algunos caen en este tipo de grupos, ¿no? Porque forman grupos o agrupaciones que están vinculadas con este tipo de situaciones como la de lamentable hecho que ocurrió en San Cristóbal, en la provincia de Santa Fe.
3: Claro, qué expuestos que están nuestros adolescentes, ¿no? Sí.
0: Por eso que es tan importante la educación, la capacitación, y lamentablemente los mayores, que somos los que tenemos que ayudarlos en estos, hacemos agua, ¿no? Porque es tanto lo que se avanza en tecnología en el día a día que no los podemos acompañar en estas situaciones. Entonces, es ahí donde aparece la necesidad también de capacitar, de dar a conocer y que los adolescentes recurran a los adultos para poder entender qué es lo que está pasando. Ellos están muy solos en las redes sociales y están solos acompañados con los otros que están en las redes sociales, ¿no? Pero lamentablemente eso hace que haya adultos inescrupulosos que se aprovechen de esa situación. Es complejo el tema, no es nada fácil. Desde el colegio estamos todo en una etapa de refuncionalización. Hemos creado comisiones de trabajo. Esas comisiones están trabajando en el ámbito educativo. Tenemos una comisión académica, una comisión de legales, una comisión de eventos. Entonces, todas esas comisiones son las que están de a poquito empezando a crear espacios para poder llevar a la sociedad este tipo de temas. Y bueno, también hemos empezado con una nueva sede que yo les comentaba al principio fuera del aire, que nos está permitiendo justamente empezar a también a abrir estos espacios. Estamos ubicados en el Mirador Tec, que está ahí en las barrancas del río Paraná, y es un lugar hermoso justamente para recibir también este tipo de iniciativas. Así que ahí arrancamos con diversas capacitaciones que son las que vamos a ir de a poquito difundiendo para llevar estos temas a donde tienen que llegar, ¿no? Justamente.
2: Cada vez es más amplio, porque ya no solamente son los adultos que reciben estafas, sino los chicos que son manipulados y llevados a actuar como actúan. Es decir, que en realidad atraviesan todo.
0: Sí, sí, sí, sí.
2: Y una pregunta así tan básica, antes que se nos acabe el tiempo.
3: Sí, ya estamos en horario.
2: ¿Qué indicación o cómo podemos distinguir una página trucha de una página real?
0: Bueno, eso
2: tenemos
0: es bastante
2: como un minuto,
0: difícil,
2: pero bueno.
0: ¿No?
1: Cada vez son más iguales, ¿viste?
0: Sí, bueno, estéticamente es muy fácil copiar una página hoy. Uno copia la página, captura la pantalla, se le da una inteligencia artificial, le dice hacerme la página, claro. Y la inteligencia artificial le da todo el código. O sea, es automático, es rapidísimo. Y eso son 5 minutos y uno lo cuelga después en un servidor y tiene una página idéntica a la original. O sea, eso no se puede evitar. Uno va a ver exactamente igual. Ahora, lo que sí va a ver distinto es la dirección de la página, ¿sí? La dirección de la página, lo que está arriba, que casi nadie mira porque todos buscamos en Google.
3: Claro.
0: ¿Sí? Siempre que uno entra a un sitio web, mirar arriba la dirección. La dirección tiene que tener ciertas características que las hacen únicas. Por ejemplo, si es de un banco, en general es el nombre del banco, o sea, la palabra banco, el nombre del banco, .com.ar si es de Argentina, ¿sí? Uh-huh. Si cambia algo de eso, ya tenemos que desconfiar.
1: Hay que desconfiar,
0: ¿sí? Eso en el caso de un banco. Generalmente las instituciones, por ejemplo la nuestra, el Coprocier, tiene la sigla ORG, que quiere decir que es una organización. Entonces eso ya marca una diferencia. No va a haber una página de Coprocier que no tenga eso, ¿sí? Es importante. Después, por ejemplo, los que son de educación son EDU y los que son de gobierno son GOP. Entonces, ahí también uno tiene que empezar a mirar esas tres letritas que están ahí, que son las que nos indican qué tipo de sitio web es. No es fácil, requeriría explicar mucho más que esto, pero siempre hay que tener mucho cuidado ahí. Esa es una de las formas de identificarlo.
2: Te vamos a tener que invitar de nuevo si estás de acuerdo.
1: Porque hay mucho para preguntar.
2: La verdad que sos muy claro en las explicaciones.
3: Y da para mucho este tema.
2: De la gente como uno te entiende.
1: Y ya se nos fue la hora.
3: Exactamente.
0: Da para mucho este tema. Por favor, todas las veces que necesiten vengo. Además, estos temas me gustan mucho y podemos hacerlo puntualmente. Hoy fue genérico, general, pero podemos enfocarnos en uno, profundizar en ese y bueno, traer un poco más de tranquilidad porque tampoco hay que tenerle miedo a los dispositivos y a la tecnología, ¿sí? No es la idea generar miedo, sino simplemente generar tranquilidad y tratar de entenderlos un poco más como para usarlos como corresponde y disfrutar de ese dispositivo, ¿sí?
1: Muy bien, muchas gracias, Walter.
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0: Hola, hola, hola, ¿qué tal? ¿Cómo les va? Buenas tardes, aquí estamos hoy ya, señor, joven argentino, como decimos siempre, es viernes, así con él, es viernes. Qué lindo, ya para disfrutar, ¿no? Del fin de semana, la vamos a pasar genial, exactamente. ¿Por qué decimos estas cosas tan reiteradas? Pero bueno, es así, o sea, ¿uno qué espera del fin de semana? ¿Pasarla genial o no? A veces pasa, a veces no. ¿Cómo le va, Horacio?
1: Hola, muy buenas que lo tardes, claro. Yo no puedo salir antes. ¿Cómo le va? ¿Cómo está?
0: Bien, ¿usted?
1: Pero muy bien, muy bien. Muy contento, igual que usted, por el mismo motivo.
0: Qué suerte, qué suerte.
1: Una semana agitada, pero bien, bien, bien, bien. Se termina bien.
0: Y corresponde terminar bien la semana después de tantos
1: pero
0: días
1: por supuesto.
0: De trabajo lindos también, lindo el clima. Bueno, ahora estamos esperando un poco de frío. Y está el señor, como siempre, Ulises Almada en la operación técnica.

0: ¿Y por qué el nombre de esa canción?
1: Bueno.
0: Que es muy popular. Pero
1: un género que no hemos tocado. Bueno,
0: creo que la mayoría de la gente no sabe por qué.
1: ¿Por qué se llama como se llama? Bueno, me gustó la onda del micro dentro de un rato también. Pero vamos a ir a repasar la actualidad, porque además de Adorni también existen otras cosas, ¿eh? Aparte de Adorni, pasan cosas en la Argentina.
0: Ya el tercer día seguido que voy a tratar de no hablar.
1: No hable, sí, pero lo nombramos
0: porque
1: igual, por
0: si
1: las
0: no,
1: dudas.
0: Le da como una alergia a mi operador y eso es lo que no quiero.
1: Está
0: y
1: muy
0: menos
1: bien.
0: Un día viernes.
1: A mi operador, dice, mirá cómo sí, lo sí, quiere, sí, se sí. Lo apropió. Ahora es de Oberti.
0: Que no me escucho Claudio Larroz.
1: Bueno, a ver, vamos con lo que quiera empezar.
0: Charlamos. Bueno, la Cámara Federal de Casación ordenó en lo penal económico que anule el fallo que pasó la causa de la mansión de Pilar a un juez amigo de la AFA. Dice golpe contra Tapia y Tobillino. En este caso, la Cámara Penal Económico resuelve que magistrado debe investigar este caso, pero todavía, le saca la causa a dónde está, pero no definió a dónde va.
1: Claro, o ¿para sea, dónde va a ir?
0: Yo creo que todo esto, o sea, es un título que lo traje porque quizás se está ganando tiempo para que Tapia vaya tranquilo al Mundial.
1: Y es la idea, que llegue tranquilo.
0: Quedan
1: 27
0: días.
1: Tranquilo, sí.
0: Quedan 27
1: sí.
0: días. Vamos pateando para adelante, no se sabe quién va a tomar la causa, esta de la mansión de Pilar, ¿se acuerdan? Porque ya
1: sí.
0: Con esto de Adorni no hemos olvidado.
1: No, es que se hizo un lío bárbaro, ¿no? Se sabe si la cascada está en la mansión de Tapia o cómo es el tema. No,
0: ¿se
1: pero bueno,
0: que había
1: sí,
0: como 57
1: sí, me acuerdo.
0: Autos de lujo, uh-huh. Un country a todo
1: que no
0: vapor.
1: Es el Tesla, por las dudas.
0: No,
1: es otro,
0: ese
1: son
0: otro,
1: otros
0: ese otro,
1: autos.
0: Ese otro.
1: Todos confundidos, claro.
0: Así que, bueno, queda en suspenso todavía quién. Muchos dicen que va a ir a Capital Federal, a la Ciudad Autónoma de Buenos Aires, la causa, pero todavía no se sabe. Así que ese era un tema que quería traer hoy a la mesa, porque está de último momento. También tenemos que hablar de que relanzó el PRO Mauricio Macri.
1: Mira, revivimos el PRO. Revivió,
0: sí, sí, sí.
1: Reanimación y a seguir.
0: No sé, bueno, quizás ahora vio que anda de novio de nuevo Macri.
1: Claro.
0: Dice, se lo paso después en el momento de
1: sí,
0: espectáculo.
1: Sí, por favor, después me dice con quién, no sé con quién anda Macri.
0: Bueno, después le cuento, pero ahora vamos a la parte seria.
1: Bueno, por
0: este
1: favor.
0: Viernes, uh-huh. Hace unas horas atrás, trató de relanzar el PRO y posicionarlo en la carrera presidencial rumbo a 2027, porque dice que va a presentar candidato propio.
1: Ajá, el propio de él, propio de Mauricio Macri.
0: Por ahora no se sabe, muchos dicen...
1: Ah, propio del PRO, claro.
0: Muchos dicen que puede ser él.
1: Y probablemente, no fue tan bien.
0: Otros dicen que no. Este acto se realizó en Vicente López, el expresidente... De todas maneras, a pesar de este anuncio de que el PRO va a tener candidato propio, trató de moderar las críticas hacia el gobierno. Eso es un detalle que mantuvo. Y dijo que, de todas maneras, va a ser aliado para que no gane uno de los candidatos, digamos, que tiene más posibilidades uh-huh. dentro de la oposición, que es Axel Kicillof.
1: Claro.
0: Esa es la idea de que seguir apoyando en el Congreso, de que siga el rumbo de este gobierno... No dijo nada de Adorni, por supuesto, todo ese tema no habló. También dice.
1: Así que ahora lo que sí se va a establecer como una oposición directa a La Libertad Avanza,
0: sí,
1: ¿no?
0: Se plantó como una oposición.
1: O sea, se establece como oposición el PRO en este caso. Y bueno, hay que ver quién va también como candidatos o quiénes serían los posibles candidatos de este partido que ha revivido de alguna manera a Mauricio Macri.
0: Porque otro tema que trae esto, que no va a presentar solamente candidato a presidente, me imagino que presentará también candidatos a gobernador. En distintas provincias, y bueno, todo eso requiere de un armado que no sé cómo está en este momento el PRO para dar ese paso, porque muchos saltaron y se pasaron a La Libertad Avanza. Entonces uh-huh. uno dice, los que están ahora empiezan a abandonar el barco de La Libertad Avanza.
1: ¿Y
0: no,
1: Bullrich?
0: ¿Sí?
1: ¿Qué va a hacer Bullrich?
0: No sé, porque inclusive no se había afiliado también
1: sí,
0: a La Libertad Avanza.
1: No sé, es un lío con Bullrich. Pero bueno...
0: Pero no le cuesta tanto pasar.
1: No, para nada. El que me llamaría la atención es Massa, por ejemplo, en el PRO. Podría ser una opción. Porque ya no se sabe, te digo. Pero bueno, vamos a ver que cuáles serían los candidatos que son posibles.
0: Y
1: en
0: tiró
1: este
0: esta
1: caso.
0: Frase, dijo,
1: a ver.
0: Si el

0: PRO calla, lo que logramos es que el populismo avance.
1: Bueno.
0: Eso es lo que dijo Mauricio Macri. Y dijo que con Kicillof no hay futuro.
1: Bueno, y habrá que ver, ¿no? Posibles alianzas del PRO con otros partidos también ahí en relación a ir ahora en contra. Porque viste que todos se alían para ir en contra de... Cuando el kirchnerismo, todos aliados para exterminar el kirchnerismo, ahora resulta que lo que hay que exterminar es la Libertad Avanza. Y así... cada vez el panorama político de la Argentina un poco se va va cambiando de actores, pero en definitiva va siendo siempre lo mismo, ¿no?
0: Sí, entonces.
1: Bueno, habrá que ver qué es lo que sucede ahora con esta decisión de Mauricio.
0: Y también lo que hay que ver es qué pasa con las PASO.
1: Claro.
0: Si hay PASO o no, porque en estos momentos... dicen la mayoría, digamos, de los que opinan del tema es que no tienen los votos de parte del oficialismo para sacarlas.
1: Claro.
0: Así que ese es otro tema también que puede estar jugando a favor o en contra de uno u otro, a ver cómo se perfila, inclusive para la propia oposición, sí, para el kirchnerismo, porque deberían ir a una interna, porque sí, está bastante dividida la cosa.
1: Muy.
0: Pero bueno, veremos si eso se da o no.
1: El justicialismo está fragmentadísimo.
0: Sí.
1: Y
0: sí.
1: Ni hablar, bueno, en ese sentido van a tener que ver cómo se organiza.
0: Y hay que ver qué rol juega Cristina también ahí.
1: Sí, tal cual.
0: Porque en realidad los últimos candidatos lo ha puesto ella.
1: Sí. Bueno, ¿qué más? Salgamos un poco de aquí y vamos hacia otro lado para charlar de otros temas también. Antes de ir a la nota que tenemos hoy también hoy como para charlar con ustedes.
0: Sí, tenía también para hablar, pero no estoy encontrando acá, pero sí, acá. El Unipase.
1: Ah, sí, sí. Hoy justamente le estaba preguntando a la gente de marca Ciudad si podíamos charlar acerca del Unipase. Estaban hoy comprometidos con algunas reuniones y demás, porque la verdad que me interesaba charlar del tema, sobre todo porque es una interesante novedad para los estudiantes en este caso, ¿no?
0: Sí, estudiantes universitarios son los que se pueden adherir a este sistema. Más de 80 comercios ya están... unidos a esta propuesta que hace la Municipalidad de Paraná junto al Consejo Asesor Marca Paraná. Y tenemos que decir que más de 2.000 estudiantes también están ya teniendo la tarjeta esta Unipase, que le permite descuentos y beneficios en gastronomía, indumentaria, librerías, servicios, salud, recreación y otros rubros que también abarca. Esta red de beneficios, dicen, continúa ampliándose y consolidándose en el ecosistema donde el sector privado también se involucra,
1: sí,
0: para tratar de, por supuesto, obtener más ventas y darle facilidades y oportunidades de beneficios.
1: Bueno, ya que estás hablando de esto, mira, porque justo que vos estabas hablando, me habló Oscar Bustamante, el subsecretario de producción. Le vamos a pedir a Ulises Almada si se puede poner en comunicación un ratito con Oscar. Entonces nos cuentan mejor, ¿no?
0: Bien,
1: un poco más de
0: bien,
1: qué
0: bien
1: se trata esto, porque la verdad es que es muy interesante también lo que estabas comentando y creo que en definitiva es un gran beneficio también para los chicos. A los chicos les gusta un poco tener también la posibilidad, ¿no?, de ir también un poco entrando en esto de lo que hablamos los otros días, de la educación financiera, de poder tener alguna posibilidad
0: también
1: de acompañarse.
0: Es una especie,
1: ¿no?,
0: de independencia económica,
1: claro,
0: ¿no? Porque
1: claro,
0: la persona tiene su tarjeta a su nombre y ya puede fidelizar el comercio en el cual quiere adquirir sus productos, sus servicios, y con beneficios, con descuentos,
1: sí, tal cual,
0: que
1: tal cual
0: hacen que la economía, no tanto también del estudiante como de la familia que manda a estudiar a ese chico, tenga un beneficio importante.
1: Así es. Bueno, ahí nos vamos a ver si podemos ponernos en comunicación con Oscar, que nos atiende amablemente siempre, por supuesto, aún en medio de su agenda de trabajo. Le queremos agradecer que nos atienda porque le hablé así medio rápidamente. Hola, Oscar, ¿cómo estás? Bienvenido.
2: ¿Qué tal? Muy buenas tardes para ustedes y la audiencia de Radio Costa, ¿cómo están?
1: Bueno, muchas gracias. Gracias por atendernos. Justo estaba un poco Horacio charlando sobre este Unipase y queríamos, bueno, que nos cuentes cómo está más o menos organizado todo este sistema, que me parece muy interesante para los jóvenes, ¿no?
2: Bueno, cómo no. recordar, a ver, UNIPASE es una política pública del municipio de Paraná que surge como propuesta del marco de la mesa universitaria que trabaja Marca Paraná junto con las distintas facultades públicas y privadas presentes en la ciudad y que busca enlazar básicamente a la importante población estudiantil que tenemos en la ciudad con los comercios locales en un contexto que todos conocemos con las presiones de la variable macroeconómica nacional, han visto repercusión también los comercios locales en sus ventas, ante lo cual acá, con un esfuerzo de parte del sector comercial, lo que se busca es efectivamente que puedan ofrecer un conjunto de beneficios, que puede ser 2x1, que puede ser un porcentaje de descuento, que pueden ser cuotas o lo que fuere, a los estudiantes que se registran en UNIPASE, ¿sí? En la idea de Paraná Ciudad Universitaria y en el marco también de las políticas de promoción de la comercialización y de apoyo al comercio local que desarrolla la gestión de Rosario Romero. Como idea, es esa idea muy sencilla, una tarjeta de beneficios, que en realidad le decimos tarjeta, pero es un QR que se gestiona mediante Mi Paraná, con la cual, yendo a los locales adheridos, los estudiantes la presentan y acceden a los beneficios que cada comercio decidió o puso a consideración en el marco del programa. Esta es una iniciativa moderadamente reciente, se presentó hace algunas semanas, ha tenido una muy buena adopción. Tenemos 83 comercios de la ciudad que ya están adheridos, tenemos más de 1.500 estudiantes de universidades públicas y privadas de la ciudad que ya se registraron en Mi Paraná. Así que es una iniciativa en marcha, en la cual obviamente está abierta todo el año, así que invitamos a quienes nos están escuchando, tanto a quienes tienen comercio y quieren sumarse, uh-huh, como quienes otorgan estos beneficios y reciben, por supuesto, en ese sentido, a la población que hace uso de UNIPASE, como a los estudiantes y las estudiantes de la ciudad, a sumarse y recibir estos beneficios mediante un registro muy sencillo en la plataforma de Mi Paraná.
1: Sí, Horacio.
0: Cada vez se van incorporando más comercios, distintos rubros. ¿Cuáles podrías decir que ya están en esta carpeta de beneficios para los estudiantes universitarios?
2: Bueno, tenemos un montón de rubros. En un primer momento quizás se sumaron algunos de los cuales uno asociaría de forma más obvia con la tarea estudiantil, ¿no? Librerías, indumentaria, alimentos. Pero afortunadamente, como sabemos que hablamos de población que vive aquí en la ciudad de Paraná, proveniente de distintos puntos, bueno, algunos viajan, no todos son residentes en la ciudad, tenemos mucha gente también que viene a estudiar y vuelve en el día a distintos puntos de la provincia, o incluso alguna provincia vecina, pero como desarrollan su vida aquí también se han sumado otros sectores, se ha sumado alguna oferta de tecnología, oferta de salud, como lo ligado a gimnasios, algo de mobiliario. Está subido también, y eso para destacarlo quienes quieran conocerlo, en el micrositio de Marca Paraná, todo lo que tiene que ver con los comercios adheridos, y ahí van a poder ver que es una pluralidad de rubros más que interesante.
1: Qué bueno,
2: tiene
1: bueno.
2: Cierta preeminencia, como decíamos, alimentos, librería y otros, pero hay una pluralidad importante, y obviamente constantemente estamos recibiendo consultas y trabajando junto con las entidades representativas del comercio local para que se sigan sumando ofertas.
0: ¿Y los comercios también se suman a través de la página?
2: No, los comercios los trabajamos de modo directo mediante un formulario de Google Form que trabajamos del área de producción municipal. Los asesoramos en ese proceso. La idea es simplemente poder registrar cuáles son los datos del comercio, dónde está emplazado y cuál es el beneficio que le interesa ofrecer. No lo hacemos a partir de la plataforma donde sí se gestiona el QR de UNIPASE, sino de forma directa con cada comercio para poder brindarles ese asesoramiento personalizado también.
1: Claro, claro. Bueno, los comercios tienen, bueno, obviamente el beneficio de que los chicos puedan acceder también allí a sus productos, eso es así. ¿Y tienen algún otro tipo de beneficio, Oscar? Aparte de eso, ¿se le ofrece, digamos, al comerciante?
2: No, el beneficio inicial ha sido, como vos bien decís, la publicidad obviamente propia de sumarse como comercio adherido, la posibilidad de figurar en este micrositio, en estas comunicaciones que realizamos, como comercios en los cuales los estudiantes, que es una población muy interesante que tenemos en la ciudad, pueden acceder a estos beneficios. Y obviamente, como política pública reciente, constantemente charlando también, tanto con los estudiantes y con organismos de las facultades, como pueden ser las áreas de bienestar estudiantil, un trabajo que se va a hacer también con los centros de estudiantes para continuar profundizando desde el lado de la demanda, si se quiere, de productos, y con los comercios, bueno, algunas otras iniciativas que podremos ir pensando, ¿no? Claro. Para seguir profundizando este esquema de beneficios, eventos puntuales, fechas importantes como pueden ser el 21 de septiembre, y bueno, sobre todo complementar, como mencionaba, esto se enmarca dentro de una mesa de trabajo que es la mesa universitaria, todo lo que surge de allí para seguir potenciando este carácter de Paraná Ciudad Universitaria, del cual la tarjeta de beneficio Unipase es apenas un aspecto, pero un aspecto que nos gusta en este contexto porque nos permite también, obviamente, acompañar al comercio local.
1: Seguro. Bueno, te agradecemos muchísimo, Oscar, que nos hayas un poco informado acerca de esto. Hay que, obviamente, ser estudiante de nivel superior para poder acceder a este Unipase, pero me parece muy, muy interesante también, como decíamos recién con Horacio, para comenzar a trabajar sobre la libertad financiera, sobre esto de poder optimizar los recursos en los chicos, y también eso me parece muy bueno como propuesta. Así que te agradecemos mucho esta comunicación.
2: Por favor, gracias a ustedes, y destacar, como lo hacíamos en estos minutos, que cualquier estudiante que nos esté escuchando y no lo haya tramitado puede hacerlo de forma muy simple en este mismo momento a partir de Mi Paraná, y que los comercios que estén interesados en sumarse pueden contactarse con la Subsecretaría de Producción, con Marca Paraná, con el municipio en general, que los van a derivar para que podamos asesorarlos y sumarlos a esta política pública.
1: Muchas gracias, te mandamos un abrazo.
2: Gracias a ustedes. Gracias. Que tengan buenas tardes. Hasta luego.
1: Muy bien, ahí estábamos interesante. Charlando, viste, lo agarramos justo.
0: Para sí. El estudiante de beneficios y también para el comerciante, sí, que fideliza sí.
1: Tal cual.
0: A los chicos.
1: Bueno, usted dijo que trajo algo también para irnos a la primera pausa musical. Vamos a escuchar lo que usted diga.
0: Sí, nos vamos con un tema
1: sí.
0: Que fue el último, lamentablemente. Nadie sabía que iba a ser el último un día como hoy, pero del año 2010... Gustavo Cerati brindaba en Venezuela su uh-huh. último recital. Uh-huh. El tema era Lago en el Cielo. Él se despidió con unas hermosas palabras. Y lo último que dijo, hasta la próxima, chau. Como nos tenía así acostumbrado, sí, Gustavo, sí. A ser simple, pero que iba directo al corazón. Y nadie de los que estaba ahí pensó que iba,
1: por supuesto,
0: a ser,
1: iba a ser su última
0: una
1: recita.
0: Despedida. Sí, señor. Así que con él nos vamos a la pausa.
1: Muy bien.
0: A 16 años... de este tema, Lago en el Cielo, Gustavo Cerati.

0: Y bien, seguimos aquí con ustedes en A Toda Costa y vamos a ponernos en comunicación ahora con la Secretaria de Salud de la Municipalidad de Paraná, Claudia Enrique, porque se va a comenzar una campaña de recolección de medicamentos. Y la verdad es que es muy interesante charlar del tema porque muchos de nosotros tenemos medicamentos vencidos en casa, por ejemplo, y no sabemos y muchos desconocemos cómo debemos desechar o descartar esos medicamentos. Hola Claudia, ¿cómo estás? Bienvenida.
1: ¿Cómo les va? Buenas tardes.
0: Bueno, aquí estamos un poco tratando de conocer más información sobre esta campaña que ya se está llevando adelante, Claudia, o está prevista. Coméntanos un poco eso.
1: No, está prevista. Nosotros es la cuarta vez que hacemos desde el municipio, juntamente con el Colegio de Farmacéuticos, campañas de recolección de medicamentos vencidos. Esto tiene un día y una fecha específica. Uh-huh. Que es el próximo miércoles 20, desde las 9:30 hasta las 12, vamos a estar en los 6 centros de salud municipales, que son el Ilia, La Toma, Kentenich, el San Martín, Papa Francisco y La Milagrosa, y en 2 puntos céntricos, que uno es en la plaza, en la peatonal, uh-huh, enfrente al Instituto del Seguro, y el otro en la Plaza San Miguel, frente al acta, ¿está? Ahí vamos a estar recibiendo medicamentos. Importante aclarar que son domiciliarios, porque las clínicas, los consultorios, bueno, ellos tienen que hacerse cargo, claro, porque son generadores de sus medicamentos vencidos. Importante que la persona, el ciudadano de la ciudad de Paraná, haga dos cosas. Primero, se fije si los medicamentos que tiene están vencidos. Primero, para no tomarlos vencidos, porque pueden hacer mal para la salud, o de última y de mínima no hacer efecto.
0: Exacto.
1: Y si realmente están vencidos, se ha pasado la fecha de vencimiento, que es la que dice el envase. Porque a veces se dice, no, dice 6 meses antes de lo que se vence. No, si la fecha por algo se pone,
0: claro,
1: ya está vencido, está vencido. Y puede llevarlos a esos puntos ese día que la municipalidad se va a encargar de recolectarlos. Nosotros vamos a estar recibiendo comprimidos, jarabes, cremas y óvulos. No se van a recibir ni elementos cortopunzantes como pueden ser agujas o jeringas o pañales o gasas.
0: Perfecto. Todo lo que es medicamento, nada más, ¿no es cierto?
1: Y todo lo que es medicamento, sí.
0: Claudia, una vez que se recolecta los medicamentos, ¿esto qué camino sigue, digamos? ¿Dónde se desechan los medicamentos?
1: Se mandan a empresas que los destruyen en hornos pirolíticos, con lo cual el residuo que queda es ínfimo.
0: Claro.
1: Lo que no hay que hacer es tirarlos a la basura, que normalmente lo que por ahí la gente hace, porque bueno, eso puede ser consumido por otras personas o animales, o en el inodoro, en la red
0: de agua,
1: sí, que va a parar al río. Y ya hay estudios que dan cuenta de la contaminación de peces que ingieren antibióticos, que se han tirado y han llegado a los ríos,
0: claro,
1: o arroyos.
0: Sí. Horacio, ibas a preguntarle algo.
2: No, específicamente quiénes participan de esta campaña que se está desarrollando.
1: Básicamente esto está llevado adelante por la Municipalidad de Paraná con el Colegio de Farmacéuticos. Bueno, es probable que se adhieran otras instituciones, como puede ser el Ministerio de Salud, pero bueno, hoy por hoy lo vamos a llevar adelante nosotros.
2: ¿Y qué repercusión han tenido en la gente en las campañas anteriores y cómo ven esta?
1: Muy buena. La gente por ahí recoge medicamentos, por ejemplo, de un edificio y lleva a mucha gente mayor, que bueno, por lo general es la gente que más consume medicamentos, pero muy bueno. Lo que estamos tratando es que no se avive, si se quiere, y por ahí nos lleven medicamentos de lugares que se tienen que hacer cargo.
0: Claro, claro, del tratamiento ellos, ¿no? Sobre todo, bueno, claro, estamos hablando de sanatorios, clínicas, consultorios privados y toda esta cuestión.
1: Por eso hacemos mucho hincapié que son medicamentos domiciliarios.
2: Bien.
0: Está muy bien, está muy bien. Y sobre todo, bueno, también tener el recaudo, ¿no? De fijarse, como decía Claudia, bien en la fecha de vencimiento de cada uno de los medicamentos. Esto hay que colocarlo en alguna bolsita, se puede llevar así, no hay ningún problema, digamos,
1: sí,
0: eso, y después cada una.
1: Como quieran, porque nosotros vamos a tener contenedores de dos tipos: uno donde va a ir a parar lo que es el envase, puede ser el prospecto, la caja de cartón. Que eso no es porque el medicamento vencido se considera un residuo patológico, peligroso, no patológico. Claro. Entonces se tira en un contenedor lo que no contamina, y en otro contenedor se van poniendo los comprimidos, el jarabe, la crema,
0: las sustancias.
1: Lo que es el medicamento en sí, ¿está?
0: Perfecto. Entonces vamos a recordar las plazas, por favor, Claudia, dónde se va a estar recolectando, y bueno, y los 6 centros de salud que tiene la Municipalidad de Paraná.
1: Plaza San Miguel y Peatonal San Martín, en la parte de la que está frente a la Plaza de Mayo, y los 6 centros de salud: Ilia, La Milagrosa, Papa Francisco, Kentenich, La Toma y Centro de Salud San Martín.
0: Bueno, recordad también que esto es una campaña que va a ser este próximo miércoles, dijiste, desde las 9.
1: Miércoles 20, a partir de las 9 y media de la mañana. Nosotros es la cuarta que llevamos adelante. Estamos tratando de hacer por lo menos 2 en el año, ¿está?
0: Perfecto.
1: O sea, que si alguien no llega, por ahí puede guardarlos, que sí, ponerlos en algún lugar aparte para no confundirse, y eventualmente llevarlos en la próxima campaña.
0: Muy bien, hasta las 12:30 entonces del mediodía se pueden acercar.
1: Hasta
0: las 12 se pueden acercar allí y llevar estos medicamentos vencidos. Y en el caso de que durante el año tengamos medicamentos, Claudia, ¿estos medicamentos se reciben también en los centros de salud? Digo, si uno va, por ejemplo... En algún momento, ¿no? Sí, y tiene, encuentra o junta, justo se limpiezan la casa y no sabe qué hacer con eso. ¿En los centros de salud se puede llevar los medicamentos vencidos?
1: En los centros de salud municipales sí. También se puede hacer lo que digo, guardarlo y
0: para una próxima vez.
1: Claro, pero tener, o sea, rotularlo bien para no confundirlo con el medicamento que está activo, ¿no?
0: Muy bien, bueno, nos ha quedado clarísimo, Claudia, te agradecemos muchísimo esta comunicación, bueno, a llevar los medicamentos por la salud también de todos, para resguardar sobre todo a los niños también, porque bueno, esto de tirarlo en cualquier lado puede ocasionar accidentes y la idea es prevenir y también prevenir la contaminación. Te mandamos un gran cariño, Claudia, un beso enorme.
1: Gracias, muchas gracias por llamar.
0: Y muchas gracias a vos por atendernos.
2: Buenas tardes. Grande. Está bien eso, porque muchas veces no se sabe qué hacer, sobre todo las personas mayores que tampoco pueden ir a muy lejos, digamos, y que tengan la posibilidad así de acercarlo a un centro asistencial o a una plaza, está bueno.
0: Pausa y venimos en un ratito con vos.
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0: Seguimos aquí en A Toda Costa por la Radio Pública y como siempre los viernes en micro con el señor Horacio Berti.
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4: Se cuenta que don Mario del Tránsito Coco Marola, más conocido como el Taita del Chamamé, que significa el padre del chamamé, fue un autodidacta de la música. De chico, a los 8 años, aprendió a tocar el acordeón y poco más tarde el bandoneón. A los 13 años ya era un músico profesional y antes de cumplir los 18 tenía su propio grupo, el trío Coco Marola, integrado por Leonidas López y Rafael Canteros en guitarras y Coco Marola en el bandoneón. Luego formó el conjunto Coco Marola, con el que actuó por todo el litoral, la provincia del Chaco, el norte de Santa Fe y otras regiones del país. A fines desde la década del 30, cuando iba a una actuación con su grupo musical por la ruta número 12 en Corrientes, y el vehículo que lo transportaba sufrió una pinchadura de neumático y se vieron obligados a detenerse y a cambiarlo. Fue entonces cuando, mientras unos laburaban para cambiar esa rueda de auxilio, Coco Marola y Félix Vallejo se pusieron a improvisar. Allí, bajo un claro de luna, nacería una melodía. Y por un viejo cartel descolorido que indicaba el punto en que se hallaban, se determinó el nombre de este tema: Kilómetro 11. Así nació la melodía, pero ¿cómo un tema surgido de un percance automovilístico en una ruta deriva en una letra romántica? Más o menos en 1940, Tránsito Coco Marola se trasladó de Corrientes a Buenos Aires, donde comenzó a tomar clases de música con Antonio Gianantonio durante 3 años. En la misma época, Constante Aguer tomaba clases de solfeo cantando con el mismo profesor. De manera que ambos se conocieron y allí se hicieron amigos. Según cuenta el propio Aguer, Coco Marola le pasó la música de 2 temas, le pasó la melodía para que le ponga la letra, pues los quería grabar. Uno era Belleza Correntina y el otro era Kilómetro 11. Sin embargo, como sucedió luego con otros temas que compusieron juntos, Coco Marola no le había informado a Aguer sobre qué idea tenía y por qué había compuesto esa melodía, ni el porqué del nombre, Kilómetro 11. Y de esta manera Aguer

imaginó un romance en un lugar determinado que sería precisamente el kilómetro 11. Constante Aguer, un porteño, nacido en Mataderos, de profesión bibliotecario de Vialidad Nacional, hizo dos letras, una en castellano y otra en guaraní. Pero como en el disco no se podían exceder de los 3 minutos, para la primera grabación se usó solamente la versión en castellano. Tránsito Cocomarola realizó esta grabación en 1944 junto al dúo que formaban con José Cejas y José Ledesma. El chamamé, que llegaría a tener un alcance mundial, fue traducido al alemán, al francés, al italiano, al portugués, al hebreo, entre otras denominaciones o idiomas. Se registró el 10 de mayo de 1955, aunque inicialmente fuera presentado como polka, porque dijeron que esa canción era muy hermosa para registrarla como chamamé, pero el pueblo chamamecero hizo justicia. Y a kilómetro 11, luego, con el consentimiento del autor de la letra, se lo conoce por lo que es: un hermoso chamamé que se consolidó como un clásico que nos representa a nivel internacional como el himno de Corrientes. Kilómetro 11, Mario del Tránsito Cocomarola.

0: ¡Qué lindo, qué lindo! Que es el chamamé, ¿no? Que cómo nos identifica también, y mucho más Kilómetro 11. La verdad que el Sapucay sale solo.
1: Sí, sí.
0: Nato. Qué lindo haberlo traído también acá a la historia de este chamamé que, bueno, escuchamos tanto y que para nosotros es algo tan habitual, pero que no conocemos del todo, ¿no? Todo lo que tiene que ver con sí, su historia.
1: Y a veces como cuando uno, digamos, por un lado hace la melodía y por el otro pide la letra, sí, y no le tirás qué es lo que querés, él imaginó un romance.
0: Claro.
1: Y había sido un problema que habían tenido y, bueno, se puso a tocar y salió esa melodía.
0: Qué bueno.
1: Pero como no le dijo nada, quedó lindo igual.
0: Sí, sí.
1: Pero no representaba lo que era.
0: Tal cual. Bueno, y usted me quedó a deber.
1: Sí.
0: Hoy dijo que después le iba a hablar porque tenía que ver con el espectáculo y demás. ¿Con quién está saliendo Mauricio Macri? Porque yo la verdad sabía, hasta Aguada llegué, después todos los líos con el rey, que no se sabe si estuvo o no estuvo, porque te digo que no sé qué pasó con Felipe. Leticia es brava, porque Leticia nació, usted sabe que Leticia, la reina Leticia, nació exactamente el mismo día que yo.
1: ¿Ah, sí?
0: Y que yo el mismo día que la reina Leticia.
1: ¿Son las dos de sangre azul?
0: Exactamente, mismo día, mismo año, ¿eh? O sea, nació
1: mismo año también.
0: Exactamente el mismo día. Mismo día y mismo año.
1: ¿Usted qué dice, Ulises? ¿Qué tal está?
0: No, bueno, es así. No, le digo que... No, estamos hablando de otra vez. Estaban en otra, pero bueno. Estábamos diciendo que la reina Leticia de España nació exactamente el mismo día y el mismo año que yo.
1: No tiene que envidiarle.
0: Claro, pero sale a colación... Sale a colación, tenemos la misma profesión también con la reina Leticia.
1: Claro, sí,
0: todo
1: sí,
0: muy coincidente. Lo sí. que no tenemos es el mismo marido, porque ella es la reina de España. En eso, la verdad, no coincidimos.
1: Un detalle.
0: Pero bueno,
1: detalle.
0: La reina Leticia estaba un poco ofuscada con Aguada, supongo, por toda esta cuestión con el rey Felipe. Pero bueno, más allá de la ex de Mauricio Macri, lo que nos atañe es saber quién es la actual. Porque
1: bueno,
0: quedó...
1: aparentemente Ajá. está saliendo con Dolores Teuli.
0: Ah, mucho gusto.
1: Había Lola. Trabajado con él cuando fue presidente, la parte de prensa.
0: Pero mirá la Lola,
1: Él tiene 67 años,
0: Ajá.
1: Mauricio, y la chica tiene 46.
0: Bueno, bien, qué sé yo, es una diferencia de
1: sí.
0: edad. No tanta, pero es una diferencia.
1: Tres hijos tiene.
0: Está
1: en este caso.
0: Walter Fernández acá en el piso, por las dudas, porque lo van a ver en el streaming. Se está preparando porque juega Patronato. Con Chacarita juega Patronato, ¿no?
1: Sí, sí,
0: o sea,
1: sí.
0: Después
1: sí.
0: vamos. Ajá, bueno, ¿y qué me decía?
1: No,
0: del...
1: y le decía que se ha descrito esta relación como un romance apasionado, dice.
0: Mira.
1: Tras la confirmación. De la separación, como usted decía, de Julián Aguada. Y justo Julián Aguada, cuando hoy sale de que Mauricio ha hecho un posteo, digamos, de que está ella Ajá. muy bien, pasándola muy bien,
0: sí.
1: digamos, fue muy casual
0: claro.
1: este tema. Pero bueno, parece que, como le decía, ya uh-huh. se conocían desde hace un tiempo y ahora han decidido...
0: Formalizar. No sé qué vino a buscar Walter Fernández, pero hay unos lentes acá arriba, por las dudas, en una cajita, por cualquier cosa, no sé qué vino a buscar. Pero bueno, le decía, la verdad que de alguna manera me alegro cuando la gente, no se enamora, en este caso Mauricio Macri, esperemos que le dure también la relación y
1: en esta foto
0: que sean felices.
1: Está muy parecida a Fabiola.
0: A Fabiola, a la ex de Alberto Fernández.
1: Fíjese, no sé, me parece en esta foto, ¿no? No en todas las fotos.
0: A ver,
1: foto,
0: muéstrame,
1: ¿no?
0: no vi la foto.
1: Pero no, es
0: Dolores
1: muy bonita también.
0: Sí, linda chica, ¿no?
1: Sí, sí,
0: pero
1: sí,
0: bueno,
1: sí.
0: Que está con Mauricio por su belleza.
1: Que la pasen porque, bien.
0: Sí, está muy bien. Bueno, y la conocía de antes. Así
1: sí,
0: que
1: sí,
0: ya
1: la conocía.
0: Viste esas cosas como que son como... pero bueno, está bien. Se habrán enamorado después.
1: Y vamos
0: ¿Por
1: a
0: qué la dejó Aguada?
1: Vamos a dar un...
0: Igual Aguada mejor gusto tiene. Porque o sea, fue con Felipe, no es feo Felipe. El
1: no, no.
0: Felipe. Está bien.
1: ¿Pero usted confirma eso? Que
0: no, no confirmo. Dicen que tuvo un affair con el rey Felipe Aguada.
1: Bueno.
0: Una cosa como por... Y obvio, viste, la realeza. No se puede andar cambiando.
1: Está bien.
0: Está bien. No sé, dicen. No sé si será verdad. Bueno,
1: Le comento dos de deportes. La Confederación Brasileña de Deportes de Fútbol anunció la renovación del contrato de Carlo Ancelotti.
0: Ah, mira.
1: Como técnico de Brasil.
0: Ajá.
1: Y una apuesta grande hace porque lo confirmó hasta después del Mundial de 2030. O sea, este mundial y el otro.
0: Y el otro, los dos.
1: Esto lo dijo y refleja, como te estaba contando, la confianza de la Confederación en el trabajo que realiza Ancelotti, que, recordemos, tomó la selección el año pasado, el 2025, y bueno, logró clasificarla al Mundial, por supuesto, y vamos a ver ahora qué pasa en el Mundial.
0: Sí, porque ahí es donde se va a medir la cuestión, ¿no? Lo real, porque bueno, no viene mal, pero... Porque hay que ir al Mundial.
1: Tenemos que decir que está bien que le den la confianza total, es un técnico consagrado en Europa, pero sabemos que Brasil es muy futbolero. Si la performance de Brasil no es buena en la selección en este Mundial, no sé si dura.
0: Sí, exitista, ¿no? Un poco también como somos los argentinos en relación al fútbol. Pero veremos a ver cómo se desempeña Brasil en esta oportunidad. No viene teniendo grandes desempeños, así que la verdad es que, digo, en esta última etapa es un campeón del mundo, claramente.
1: Todas maneras, siempre Brasil es animador de los mundiales.
0: Sí, por supuesto.
1: Y siempre
0: estamos esperando el partido con Brasil.
1: A medida que avanza de ronda, se va fijando como candidato, ahora está mejor, o lo nombra la mayoría de los especialistas, a Francia y a España como dos candidatos firmes al título, pero bueno, Brasil siempre está en la disputa junto con Alemania, que son multicampeones de la Copa del Mundo. Y también habló de Paul, le quería contar, dice que está en su mejor momento físico.
0: Y si él lo dice, habrá que preguntarle a Tini.
1: Yo creo que De Paul salió a abrir el paraguas porque hay muchos jóvenes muy buenos.
0: Sí, claro.
1: Muy buenos. Y claro, él está jugando en una liga de segundo nivel, digamos, en Estados Unidos. Si bien está jugando muy seguido, partidos cada 3 días, cada 4 días, no es lo mismo esta liga que lo que era el fútbol europeo. De todas maneras, dice que él llega mejor. Todavía le redobla la apuesta. Llega mejor que al Mundial de Qatar.
0: Y bueno, si él lo dice, viste, él es como, no se va a tirar atrás, eso seguro. Pero bueno, me alegra su confianza también, ¿eh? Y además, es una persona que lleva ánimo, que digo, de alguna forma lleva
1: no hace
0: adelante
1: falta
0: también.
1: Que diga esto, es amigo de Messi, va a jugar. Que se quede tranquilo.
0: Bueno, chicos, nosotros nos despedimos. Tengan ustedes un excelente fin de semana. Pasen lindo, disfruten mucho también, más allá de que van a ser unos días un poquito fríos, eso dice el servicio.
1: No importa, abrigarse.
0: Abrigarse bien, a salir un poquito. Muchas gracias a todos. Gracias, Ulises Almada, le voy a hacer caso en todo, se lo prometo. Porque él es como, mi profe, ya desde hace años, o sea, mirá, 8 años que estamos acá, 8 años. Claro, más respeto por los mayores, dice. Pero le voy a hacer caso, le juro por Dios. Nos vamos, gracias. Lucas Wagner también, que está acá con nosotros. Gracias a Walter, que estuvo en la dirección de streaming.
1: Sí.
0: Y nos despedimos.
1: Nos despedimos hasta el lunes. Gracias, buen fin de semana.

Gracias por haber sido parte de esta tarde genial. Nos encontramos en nuestro próximo programa con más gente como vos, que vive, piensa, sueña y disfruta la vida.

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2: Alfonso Sola González está lejos y extraña Paraná. Si vuelvo a Paraná, me estarás esperando y veré la glicina querida que conoces. En el ocaso inmenso estarás conversando con mis sombras de entonces, con mis lejanas voces. El zaguán con hortensias volverá repetido. Entraré lentamente y alguien cerrará el piano. Y seré como un sueño en el patio perdido, donde un día reímos, tomados de la mano. Si vuelvo a Paraná, te contaré mi vida, mirando aquel antiguo jacarandá que es mío. Me mostrarás la tarde lentamente abolida y una estatua con rosas desnuda junto al río.

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3: Buenas tardes. Se agotan las palabras para caracterizar al presidente de la República. Convencido de que el conflicto lo fortalece, de que la agresividad le es redituable, de que el insulto no le resta, sino más bien todo lo contrario, convencido de todo eso, el presidente de la Nación recorre amistosos canales de streaming donde vocifera, grita, insulta, agravia a casi todo lo que tenga enfrente. En realidad está dicho hasta el cansancio. El presidente Javier Milei es vulgar, ordinario, agresivo. Y es también mendaz. Se escuda en cierta pretendida especialidad, en el supuesto dominio de una disciplina, desde donde descalifica e injuria. No sabemos si es, como se dice habitualmente, el presidente que nos merecemos, cosa que de por sí es inquietante, o el presidente al que nos parecemos, cosa peor aún. Pero lo cierto, en cualquier caso, es que el jefe de Estado no luce como un estadista o como la imagen que en general tienen las personas respecto de lo que eso debe ser un estadista. Por el contrario, entrega una imagen un tanto patética, ¿no? Es como la encarnación del declive, como el arquetipo de cierta decadencia colectiva. Milei actúa y nos refleja, ahora sí, sin vocación ni intencionalidad, la degradación social, el declive cultural, la podredumbre ética de la Argentina. Ahora, en realidad ya lo conocemos a esta altura, nadie se puede sorprender, nos hemos un poco acostumbrado o mal acostumbrado a convivir con su violencia verbal y su grosería, la que en el día de ayer desplegó a lo largo de varias horas en estos canales de streaming donde no hay repreguntas, sino más bien adulación. A mí por eso mismo, porque ya no sorprende, me preocupa un poco más, o me genera en realidad una mayor curiosidad, saber cómo interactúan en la intimidad con el presidente de la República, qué es lo que ocurre en las instancias en que el presidente gobierna por fuera de la exposición pública, o sea, qué pasa cuando las acciones no están dirigidas a ser vistas por el público, ¿y qué hacen con el presidente los sujetos poderosos que con él deben interactuar? ¿Qué hacen en general los sujetos de la política en el trato invisible con el presidente? ¿O los representantes de las corporaciones o del establishment? Porque en todos los casos, del tratamiento que ese hombre le dé a los asuntos de Estado, termina dependiendo la suerte o la desgracia, el bien o el mal de subalternos del presidente, de políticos menores que están bajo su órbita de influencia, pero también de empresarios, de hombres de negocios, de lobistas, de representantes de otros intereses que justamente por esos intereses que representan tienen que interactuar con el presidente de la República. A mí me desespera un poco ver las poses de sus subordinados, las actitudes de sus cuerpos, digo, de ministros y de secretarios de Estado, por ejemplo, cuando levantan los pulgares como idiotas al momento de tomarse una fotografía colectiva, como gente que atraviesa, pobre, problemas de diferente tipo o naturaleza, imitando en el gesto, en esa cosa un poco pava, a ese ser, bueno, que los encumbró en alguna medida, o por lo menos que los designó en un cargo público, que los invitó a compartir el poder, a coparticipar de ese poder que preside. Entre otras cosas porque ser subordinado de Milei habla tanto del estómago del sujeto en cuestión, del estómago del escogido, como de la dignidad, acaso perdida, de quien ha resuelto someterse a la dirección, a las órdenes de un sujeto de conocimientos por lo menos muy discutibles, de modales realmente espantosos, de comportamientos absolutamente ridículos y, por sobre todas las cosas, de valores muy alicaídos. ¿Por qué alguien se termina sometiendo a esa clase de dirección? ¿Cuánto es el valor que le dan al ejercicio del poder o a ese pedacito del poder que se puede ejercer a costa de la humillación o de la indignidad que en diferentes momentos puede significar ser un subordinado de un sujeto como el presidente Milei? ¿Y qué pasa con los empresarios? Con los empresarios que tienen que interactuar con un presidente que actúa como actúa o dice las cosas que dice en entrevistas como las que concedió ayer. ¿Cómo se le habla seriamente, subrayo, cómo se puede hablar seriamente con un hombre que a veces luce apenas como un mal comediante? ¿Cómo hablar seriamente, racionalmente con una persona que parece sufrir algún problema psiquiátrico, con toda la compasión y el respeto que nos merecen las personas que atraviesan esa clase de dificultades? ¿Cómo tratar con una persona que luce desequilibrada, siempre a punto de estallar? ¿Cómo tratarlo? ¿Cómo se lo puede entrevistar incluso desde el periodismo a un sujeto que es, además de un agraviador serial, es un hombre lleno de autoelogios, una máquina de denostar rivales o un lanzador continuo de seguidillas incoherentes, digamos, o sea, digamos? ¿Y qué pasa con los bufones? Con los bufones de toda naturaleza, los que están en el sistema de medios y los que están en la corte, en los pasillos del poder o en el Congreso. Ni hablar de los bufones, que también los hay en el Palacio de Justicia. Siempre hubo bufones, siempre hubo aduladores, siempre hubo gente de esta naturaleza al lado del monarca, pero hay bufones y bufones. Bufones y bufones, como también hay y hubo monarcas y monarcas. Este es un rey muy limitado, muy mediocre, está desnudo y por supuesto nadie se lo dice, nadie se anima a decírselo por la conveniencia, por el interés o por el objeto de ser, por el temor a ser objeto de alguna clase de admonición por parte de ese presidente tan extravagante que asumió en la Argentina en diciembre de 2023. Uno tiene la sensación de que el presidente de la nación será más o menos lo mismo, mantendrá más o menos esta personalidad, será idéntico a sí mismo todo el tiempo, pero lo que importa es que termina hablando del país, de este tiempo, de su opacidad, de su tristeza de su deterioro moral, el coro de seguidores y de aduladores que efectivamente simula vivir en un país gobernado por un sujeto racional, serio, equilibrado, digno de respeto, digno de respeto. El presidente ridiculiza todo lo que toca. Muchos se dejan tocar a cambio de un favor, de un puesto, de un cargo, de una ley, de una prebenda, de un beneficio, o por gusto, no más. Yo no sé muy bien si dentro de 5 horas o de 5 años, si dentro de 2 décadas o de 1 siglo, o recién cuando podamos leer los libros de historia que repasen este tiempo, a los argentinos de seguro nos dará vergüenza, haber escogido este hombre como presidente de la República, haber sido gobernados por esta naturaleza de hombre, por esta clase de sujeto. Vergüenza. Un poco de vergüenza ajena, mucho de propia. También podríamos comenzar a experimentar esa sensación ahora mismo, en vivo, en tiempo real. Alcanza con encender la televisión y el entendimiento, observar al desquiciado y abrir los ojos y abrir los oídos y escucharlo con la templanza que se necesita para neutralizar la indignación que provoca la violencia inaudita de sus palabras.

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0: 17:28 en la tarde de Paraná. Estamos con algún martillo neumático de fondo, que no sé si llegan a escucharlo. Nosotros los escuchamos clarito acá con auriculares y todo, pero a pesar de eso estaremos hasta las 7 de la tarde con un ruidito que desaparecerá en algún momento. Esto ya es un deseo, pero tengo fe que se va a cumplir en breve, ¿eh? Cuando el sol deje de alumbrar un poquito y los trabajadores respetables de que están haciendo la obra aquí al lado en la ex terminal de ómnibus terminen su jornada laboral. Mientras tanto, nosotros seguiremos acá con Florencia Gómez a mi lado hasta las 7 de la tarde en otra edición de En el 2000 también. ¿Cómo anda, Flor?
1: Pero la verdad que muy bien, con el martillito, bueno, ¿qué va a hacer? Habrá que que convivir, por lo menos hasta que avance, por supuesto, todo este proyecto de obra que se ve que, bueno, va potente.
0: Va potente, viene con todo, ¿eh? Escuchamos la fuerza de esos martillos. 17 grados en la ciudad de Paraná, una tarde soleada, se está poniendo un poquito más fresco, va a llegar hasta 11, 10 grados también cerca de la medianoche, así que va a seguir bajando la temperatura de a poquito. A mí me encanta los viernes a la tarde escucharlos, a Antonio Tardelli, a Florencia Gómez, a Lucas Wagner, a Ulises Almada, al Negro La Rosa, que hacen este gran programa, escucharlo desde mi casa, desde el auto, haciendo cosas. Pero no, me tocó estar. Así que vinimos con buena cara a trabajar un viernes. Así que aquí estaremos con muchos temas para cerrar la semana, con la agenda cultural de Florencia Gómez, para que tengan planes para el fin de semana.
1: Es la idea.
0: Tendremos también algunas precisiones sobre el proyecto de reforma previsional que se va a ingresar la semana que viene en el Senado de la provincia. Vamos a tener seguramente alguna charlita sobre eso y vamos a hablar sobre la realidad de la izquierda en la Argentina, gobernados por la derecha, lo podemos decir sin muchos rodeos, nadie puede negar que este es un gobierno liberal de derecha, anarcocapitalista según su propia definición, pero hay ciertos fenómenos que andan dando vueltas alrededor del debate público, y uno es, por ejemplo, el crecimiento, ¿no? Ya podemos hablar de irrupción, sino el crecimiento, por ejemplo, de la figura de Miriam Breckman, una figura que habla muy bien, que es muy atractiva para los canales de televisión, que rinde muy bien en Buenos Aires, que tiene muy alto el índice de imagen positiva comparada con la imagen negativa. Algunos analistas hablan de un fenómeno en la izquierda argentina. Hay que ver si esto se traduce luego en votos o no. La izquierda a nivel nacional tiene cierta representación parlamentaria que aquí en la provincia carece, pero nos vamos a detener un ratito con dirigentes locales a hablar de ese tema y a analizar.
1: En redes le va muy bien también.
0: En redes, claro.
1: En redes le va muy bien. Es una buena tuitera y suele tener bastante rebote cuando lanza de alguna manera sus tweets muy cargados, por supuesto, con sus ideas. Le suele ir muy bien. Y aparte, bueno, tiene una trayectoria bastante importante, además, como abogada de derechos humanos.
0: Así es.
1: Es otro de sus perfiles.
0: Gracias a Ernesto, que oyente del programa, no le gustó la editorial de hoy. Dice que tenía muchas preguntas y ni una sola respuesta. Bueno, a veces la pregunta justamente es una figura retórica para invitar a pensar, para plantear el problema. Y las respuestas a veces no las tenemos nosotros tampoco, o por más que las tengamos no son tan determinantes. Pero saludamos igual a Ernesto, no está Tardelli, está grabada la editorial, sino seguramente que alguna respuesta más inteligente que la nuestra por ahí tendría. Se escucha el taladro, dice el oyente. Sí. No son los hinchas de Banfield, sino los trabajadores que están aquí al lado nuestro trabajando. Pero bueno, hasta las 7 estaremos con muchas novedades para todos ustedes. Seguramente Florencia nos trajo algo también para compartir, más allá de la agenda. Me dice que sí. Además le toca quedarse luego con Varela, no es tan tarde.
1: Tenemos invitados.
0: Sí. Apa, bueno, seguramente en un ratito también nos vas a adelantar de qué viene. No es tan tarde, pero nosotros de a poquito iremos recorriendo este programa.
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0: Repasamos el estado de la situación del conflicto de los ex trabajadores de buses Paraná que están reclamando ser tomados por la nueva empresa San José. Ayer adelantábamos el fallo de la Procuración de la Justicia Federal, de la Procuración que eleva este informe hacia la Corte Suprema para que se defina el tema de la competencia, que es lo que está en cuestión en estos momentos. El fallo del Procurador Nacional es claro que la causa debe tramitarse en la provincia de Entre Ríos. Esto, entienden algunos, dejaría sin valor la cautelar, que también se discute si está vigente o no, pero aquella cautelar que obliga a la empresa San José a tomar los trabajadores con antigüedad. Claro. En este escenario, donde ya podemos decir el partido jurídico está casi ganado para empresa San José con este fallo, porque casi nunca la Corte contradice a su propio procurador, pero más allá de que falten estas definiciones, con este partido muy definido, las partes se están sentando a negociar en la Secretaría de Trabajo, en un ámbito administrativo.
1: No tan rígidas las posiciones.
0: Y están logrando acercar posiciones. Bueno. Acercar posiciones implica que quizás este martes pueda llegar a haber alguna novedad, implica que la empresa pueda llegar a tomar a alguno de los trabajadores en las condiciones que la empresa siempre quiso tomarlos, sin antigüedad, y que se tramite por parte de estos trabajadores un juicio por indemnización ante la anterior empresa, que también de allí pueden sacar algún recurso económico de ser posible, de llegar a algún arreglo.
1: No sería
0: de,
1: lo lógico, igual.
0: De acordar. Obviamente, le corresponde por ley, pero claro, hay muchos escenarios donde uno puede cobrar el 100% de la indemnización o resignar una parte porque la empresa está en crisis y aceptar el 50% de cuotas y asegurarse por ahí un cobro más temprano. Pero lo cierto es que a partir del martes puede llegar a haber novedades con una incorporación paulatina de algunos trabajadores, de aquellos que tengan más antigüedad y estén cercanos a jubilarse, de aquel número inicial de 237 de un listado que algunos entienden que siempre estuvo cargado de trabajadores, por ejemplo, que estaban en el área metropolitana. La plantilla urbana tenía en verdad 180 trabajadores, de los cuales algunos se han jubilado, otros ya pasaron a trabajar a San José. Algunas personas se dieron por despedidas y están reclamando su indemnización y trabajando en otro lugar. Y luego sí hay un universo de 80 más o menos, 80, 90 personas, de los cuales la mitad estaría en condiciones de tomar la empresa. Allí hay posturas políticas más combativos, más dialoguistas dentro del propio gremio. Algunos están mejores vistos por la empresa, obviamente los más dialoguistas. Y después está de trasfondo los atentados que hubo hacia las unidades, hacia los propios colectivos, donde eso también tramita una causa judicial aparte de este proceso. Pero lo cierto es que hay mucha expectativa en la renovación de este cuarto intermedio, que sería el día martes, en la Secretaría de Trabajo, donde se podría firmar algún acuerdo que implique una reincorporación paulatina de un grupo de trabajadores, algunos dicen 5 o 10 por semana, pero con un ritmo en el corto plazo que le dé una solución al conflicto desde el costado social. Los trabajadores tampoco están aguantando más meses sin cobrar, sin llevan ingreso, ya claro, 6 meses sin cobrar el sueldo, y esto complica un poquito más la situación, así que se verá la próxima semana cómo termina esta historia, pero hay muchas expectativas en que pueda llegar a existir el acuerdo el día martes en este encuentro en la Secretaría de Trabajo.
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1: ...17.39... Por acá teníamos también otro mensaje que nos había quedado de la nota editorial. Gerardo dice: entonces a Milei no le van a entregar el Nobel de Economía, dice, le van a dar el de Barra Brava, dice, en relación a las últimas entrevistas que ha brindado el presidente, a la cual hacía referencia Antonio más temprano. Yo no sé, Florencia, si vos te has dado cuenta, si has seguido el programa esta semana, pero tuvimos a Cavia el martes invitado, hincha independiente, a Lisandro Mabet, hincha independiente. Tuvimos, hágame memoria. Tuvimos, era tres hinchas independientes. Tuvimos otro hincha independiente el miércoles. Ahora voy a repasar los mensajes. ¿Viste? Y
2: después,
1: las rutinas.
2: Después se atreven a decir que son pocos.
1: No, hablamos de Alfonsín, que Alfonsín es hincha independiente. Hicimos ayer un recordatorio del Día del Futbolista por el gol de Grillo. Con los cinco delanteros de Independiente. Y hoy está Nadia Burgos con nosotros, dirigente de la MCT, Nueva Izquierda de Entre Ríos, hincha independiente también. Yo no sé si eso tiene que ver con que uno es hincha independiente, no lo vamos a negar, no. O que casualmente vino...
2: Ay, yo tenía otro perfil de deportista de Nadia, que le gustaba el básquet, que seguía también la NBA.
1: Bueno, pero es hincha independiente.
2: Pero es hincha independiente.
1: Quita una cosa, no quita la otra. Pero no la invitamos para hablar de ni de Malcorra, ni de los goles de Ábalos, ni de cómo nos dejó afuera Central, ni estas cuestiones, ni de los par de añitos que hace que no salimos campeones, sino hablar de un poco de la realidad de la izquierda. ¿Cómo estás, Nadia?
3: ¿Qué tal? Buenas tardes. Bien en general. Uno puede decir mal por el país y mal por Independiente también. Aunque bueno, nos queda ahí la Copa Argentina que estamos con...
1: Bueno, jugamos el viernes, el viernes contra Unión en Rosario a las 20. Está confirmado ya ese partido también. Bueno, Nadia, hablábamos más temprano nosotros de una especie de lo que algunos titulares tildan de fenómeno Miriam Bregman. Quienes la seguimos hace bastante a Bregman, no dudamos de, decía Florencia, de su recorrido como militante, como abogada de derechos humanos, sí, como buena oradora, es muy clara exponiendo, pero en los últimos tiempos ha destacado por su rol en el Congreso, porque manejó muy bien la interpelación a Adorni en la última sesión, porque se conoció una encuesta que la puso al tope de imagen, diferencia entre imagen positiva y negativa en el arco político nacional, y empezó a llamar la atención de muchos. ¿Ante qué estamos?
3: Bueno, estamos ante una situación concreta que es el reconocimiento de una historia y una coherencia militante, ¿no? Me parece que hay un reconocimiento y se empieza a visorar un giro izquierda con algunas características en particular, que es un giro a una izquierda revolucionaria, anticapitalista, como es la del Frente Izquierda Unidad, que hoy, bueno, tiene en la figura de Miriam Bregman una referente que lo que ha hecho en toda su vida es enfrentar el ajuste, enfrentar la represión, enfrentar los gobiernos ajustadores, y en este último tiempo con mucho más visibilidad porque la izquierda ha sido el único sector político que efectivamente ha enfrentado en las calles, en el Congreso, a donde nos tocó estar, a las políticas terribles de Milei, digamos, ¿no? Y todos sus cómplices.
1: Bueno, ahí uno te puede contradecir y decirte, hay partidos que también han enfrentado el poder. No, el peronismo, por ejemplo, en la mayoría de sus estrategias parlamentarias ha votado en contra de, quizás sí, pero... de manera homogénea, pero se ha opuesto a las políticas.
3: Sí, pero no ha sido consecuente de la misma manera que la izquierda, ¿no? Porque lo hemos visto, por ejemplo, en las calles, desde el inicio del gobierno de Milei. Los primeros que salimos a enfrentar el protocolo antipiquete de Bullrich fuimos la izquierda. Los que hemos acompañado a todos los jubilados miércoles tras miércoles ha sido la izquierda. Los que hemos llamado a movilizar contra las brutales reformas, la laboral, la ley glaciares, ha sido la izquierda. Y el peronismo ha tenido, en ese contexto, una posición un poco más dubitativa, porque si bien discursivamente han dicho que están en contra del gobierno de Milei. La realidad es que la ley base, primero lo que se logró avanzar con la ley ómnibus, que al fin la derrotamos, y otras leyes fundamentales para que el gobierno de Milei avance, han salido en el Congreso gracias también a apoyos estratégicos de ciertos sectores del peronismo. Pero además hay otro fenómeno que se ve con mucha fuerza, digamos, ¿no? Es que esta fuerza de la izquierda y este posicionarse a la izquierda, ya no como una fuerza que puede sacar uno o dos diputados, sino fíjate que el posicionamiento positivo en relación a Miriam Bregman es en un eventual caso de candidatura presidencial. O sea, estamos hablando de que la izquierda gobierne el país. Eso tiene que ver también, no solo por la crisis brutal que ha provocado Milei, sino además por la crisis del propio PJ, que ahora, ha generado una frustración muy grande, muy muy grande en el pueblo argentino, en los últimos gobiernos que ha tenido, en donde también ha aplicado ajuste. Entonces esa decepción que ha generado el peronismo también habilita, digamos, ¿no?, a que siga creciendo la izquierda como opción de poder.
1: Algunos atribuyen este crecimiento de Bregman, de la figura de Bregman, ante la falta de referentes dentro del universo del progresismo peronista.
3: Bueno, es un elemento más, ¿no? O sea, el peronismo no solamente no supo gobernar cuando tuvo que hacerlo y nos llevó a la catástrofe de Milei, sino que no sabe ser oposición y hoy tampoco se postula como una alternativa, digamos, ¿no? Es muy difícil confiar en un partido que ante situaciones clave brindó votos para que salga la reforma laboral, y no estoy hablando solamente a nivel nacional, digamos, ¿no? Porque en las provincias todavía no se mide, pero la realidad es que acá el peronismo le permitió a Frigerio destruir el OSER, le permitió a Frigerio avanzar en otras leyes como el RIG y el RIN y la ley aerotóxico, y ahora, por ejemplo, estaría dispuesto incluso a permitir la reforma jubilatoria en la provincia. Entonces, en ese contexto, son los trabajadores los que fundamentalmente están virando a buscar otras alternativas, y la izquierda se presenta como una

0: algunas provincias como Jujuy, donde han tenido se han constituido como una tercera fuerza.
1: Bueno, yo
0: creo que no es un fenómeno nacional. De hecho, en Entre Ríos ustedes no tienen representación parlamentaria.
1: No, todavía, pero me parece que también no se puede medir lo que pasó con la situación que hoy estamos teniendo, ¿no? Porque la situación de hoy es una situación muy particular, no solo en Argentina, sino en el mundo. Estamos viviendo una polarización social y política muy grande. Milei ha sabido sostenerse hasta acá gracias al apoyo no solo de los cómplices locales, como son los empresarios, como son el capital financiero, como es sectores de la política tradicional, como ya mencioné, sino también gracias a Trump y el imperialismo, que le dio el sostén necesario para que Milei revierta, por ejemplo, la situación de las elecciones de octubre del año pasado, y que además se sostenga en el poder. Y hoy estamos en un momento, o sea, no es en cualquier momento que surge la figura de Miriam Bregman y del Frente de Izquierda Unidad. Por eso yo creo que no es su figura, sino que es el espacio político que componemos, más de un partido, digamos, ¿no?, que es el Frente de Izquierda Unidad, como alternativa. Creo que responde también a esta situación en particular, en donde ya se vivió en una polarización hacia ultraderecha, las consecuencias de que un gobierno de ultraderecha gobierne. Ustedes acuérdense que Milei llegó al gobierno diciendo que iba a dinamitar el Banco Central, que iba a hacer un montón de cosas.
0: La dolarización.
1: Y hizo un montón de medidas que se creían súper extremistas. Entonces, con esa experiencia, la gente que toda su vida escuchó que la izquierda tiene posiciones extremas, dice, bueno, ¿por qué no le damos la oportunidad a sectores que nunca hemos gobernado, como somos la izquierda, que tenemos un programa político, que yo creo que eso es lo que también nos diferencia de otros sectores tradicionales de la política? Nosotros somos claros, decimos que hay que romper con el Fondo Monetario Internacional, que hay que avanzar en volver atrás las leyes brutales, pero no solamente para derogar la reforma laboral, sino para avanzar en que se haya leyes que permitan que se labure 6 horas y que se repartan el resto de los puestos de trabajo de las horas restantes, que haya aumento general de salario y de jubilaciones, que, bueno, se sostenga además una perspectiva de país que entienda que lo primero es cómo alimentamos a la gente y no cómo desarrollamos un extractivismo para seguir enriqueciendo a los sectores más concentrados de la economía. Digo, nosotros tenemos un desarrollo y además proponemos un modelo de país. Y me parece que eso es justamente lo que ahora la gente está mirando con otros ojos, y que además creo que también es una responsabilidad para la izquierda, ¿no? Creo que ahí estamos en un punto en donde la izquierda tiene que saber cómo responder a esto, que si es un fenómeno, nosotros necesitamos que sea un movimiento, digamos, ¿no? Que sea algo constante.
2: Ha habido muchos otros candidatos de la izquierda que han tenido participación parlamentaria, que han sido muy, pero muy relevantes. Pero creo que ninguno ha logrado, tal vez, no sé si el nivel de debate o el nivel de argumentación que presenta Miriam cuando se la ve, por ejemplo, sentada en enfrentándose cara a cara, ¿no?, con otras personas de la política, las cuales les discute de igual a igual. ¿Cuál crees que es esa potencia que tiene ella en este momento? Porque vos hablabas de no es solamente la persona, sino que es todo un proyecto. También es cierto que a ella de alguna manera también se la conoce mucho por su perfil de abogada. Fue una de las abogadas del caso de Jorge Julio López. Uh-huh. Fue muy, pero muy potente, recuerdo, en aquel momento. ¿Cuál crees que es esa potencia que tiene ella para ese debate tan fuerte?
1: Yo creo que tiene que ver con esto, con el programa político, digamos, ¿no? Con que nosotros tenemos una base programática y de respuesta, y que además estamos ante una situación en donde no es que la izquierda tiene posibilidad de gobernar. Si la izquierda no gobierna en este país, vamos a ir de mal en peor. Digamos, la única salida para este país es efectivamente que gobiernen los que nunca hemos gobernado, que tenemos no solo un programa, sino que tenemos una construcción política que surge desde lo que hacemos girar el mundo. O sea, que somos laburantes, que queremos hacer política para efectivamente transformar esta realidad. Uh-huh. Entonces ahí creo yo que surge la potencia, que es una potencia completamente no solo natural, sino que genuina. Digamos, ¿no? No hay intereses ni mezquinos, ni transversados, ni de ciertos sectores en particular.
0: Algunos analistas dicen que
1: somos trabajadores.
0: Algunos analistas dicen el reemplazo de Milei va a salir de un outsider porque los partidos tradicionales no están pudiendo posicionar figuras y no miran mucho a la izquierda. Dicen la izquierda tiene un techo, que siempre el 15, el 20% no logra superar ese techo, hablarle a otros públicos, llegar a sectores medios, sectores altos, y buscan otros outsiders, como fue Milei en su momento, para reemplazarlo.
1: Bueno, la realidad es que ahí lo que entra en juego es la crisis brutal del régimen político que hay en nuestro país, y que tiene también relación con la situación de crisis que el capitalismo está teniendo en términos mundiales. digamos, ¿no? Si uno amplía un poco el panorama y mira cómo han sido las elecciones en este último tiempo, no solamente que estamos en un momento en donde las ultraderechas están perdiendo,

0: las elecciones que se presentan. De hecho, yo ponía el ejemplo hoy del salvataje que ha sido Trump para Milei. Si Trump en este momento va a elecciones con el quilombo que hay en Estados Unidos, las va a perder, ¿no? Si uno mira otros procesos latinoamericanos, a mí por la Liga Internacional Socialista, me tocó estar en Perú por las elecciones ahora el 12 de abril, y en Perú hubo 36 candidatos a presidente. Hay una destrucción, y Fujimori y Sánchez, que son quienes van a pasar a segunda vuelta, Fujimori de extrema derecha, Sánchez de Juntos por el Perú, de una coalición amplia de izquierda socialista y anticapitalista, ambos, Fujimori tiene 14% de votos y Sánchez el 12%, casi 13% de votos. Digo,
1: hay una dispersión
0: votos total, porque lo que está en crisis...
1: Pero en el mundo ganan las más opciones de centro, moderadas, socialdemócratas, reformistas.
0: Hasta hace unos años sí.
1: De centro derecha. No gana la izquierda como.
0: Hasta hace unos años sí. Ahora el proceso político que estamos viviendo es un fenómeno que se va a agudizar muchísimo más en esa polarización. Yo creo que este ejemplo que te traigo de Perú es un ejemplo concreto, digamos, ¿no? O sea, y me parece además que justamente lo que se está viendo es que empiezan a darse estos procesos que son mucho más profundos y mucho más por abajo, digamos, ¿no? Acá ya vivimos un primer elemento que te muestra el descontento con el régimen político, que fue el ausentismo de la última elección, digamos, ¿no? Acá en Argentina hubo una elección casi de tres tercios, digamos, ¿no? Porque hubo casi un 30% de personas que directamente no fueron a votar. Entonces, lo que está en crisis no solamente es la respuesta institucional de este régimen hacia la población, sino que además que en ese marco estamos hablando de elecciones en donde no ningún candidato probablemente supere el 30%, ¿no?
1: Ahora, entonces, la izquierda no debería aliarse a otros sectores con los cuales puede dialogar, sectores progresistas, moderados, de partidos tradicionales.
0: Desde el MST,
1: para hacer un centro, digo, por ejemplo, desde el centro-izquierda.
0: Mira, yo creo que los espacios de centro-izquierda ya no existen más, digamos, ¿no? El espacio del progresismo ha quedado licuado en el último tiempo, se ha visto, digamos, y lo que sí creo, y me parece que nosotros tenemos que apostar como izquierda, es a sí construir algo nuevo, digamos, ¿no? Algo desde los sectores con coherencia política y programática, que convoque a todos aquellos que quieran construir algo nuevo y que efectivamente desde allí fortalezcamos las opciones de poder, pero no para hacer un refrito de lo que ya pasó, digamos, ¿no? Porque, por ejemplo, hacer un llamado a ciertos sectores de centro izquierda, bueno, uno puede decir es lo que intentó hacer en cierta medida el Frente para la Victoria, digo, ¿no? O sea, procesos que en Argentina ya pasaron y que han terminado muy mal. Porque el problema central es cómo se define cuál es el modelo que se va a llevar adelante. Y ahí hay que ser muy claro con la gente. La única forma de salir de la situación actual que tenemos es un modelo de ruptura. De ruptura con las lógicas actuales. Y eso es un modelo que esté dispuesto a rechazar la deuda con el Fondo Monetario Internacional, a que toda esa plata se quede en el país y se distribuya en salud, en educación, en salario, en jubilaciones, en obra pública. Y eso es lo que dice el programa del Frente Izquierda Unida. Entonces, nosotros estamos a favor de que se amplíe el Frente de Izquierda Unida, de convocar a los sectores que están en lucha y que estén de acuerdo con una salida que sea efectivamente de ruptura a todo lo que ha gobernado el país, digamos, porque me parece que es la única garantía que tenemos para hacer las cosas distintas.
1: Ahora, Nadia Burgos no cree que la izquierda debe, entiéndase bien, usufructuar más esa figura de Miriam Bregman, ese alto conocimiento que tiene, el momento político que está pasando, y traerla al interior, transformar ese proyecto en un proyecto nacional con presencia en las provincias.
0: Ese proyecto se llama Frente Izquierda Unidad. Nosotros ya lo tenemos, somos parte desde hace muchísimo tiempo. Entendemos que lo que hoy expresa Miriam es justamente ese viraje y esa mirada hacia la izquierda, y por supuesto que vamos a tener la responsabilidad de convocar a que este Frente Izquierda Unidad no sea solamente un sello electoral, sino que sea un movimiento político que permita y que se abra a todos los sectores que están luchando a que tengan la posibilidad de tener una herramienta política para hacer algo que sería histórico en el país, que es que lleguemos a gobernar los que nunca hemos gobernado, ¿no? Y en ese marco me parece que lo central es que se fortalezca la figura de Miriam, por supuesto, a través de fortalecer el Frente Izquierda con diferentes tácticas, porque uno puede ver, digamos, nosotros, por ejemplo, desde el MST consideramos que el Frente Izquierda Unidad tiene que ser un partido único. Miriam Bregman está convocando ahora a hacer comités por el Frente Izquierda Unidad. Nos parece que está buenísimo y que hay que replicarlo en Entre Ríos y en todos lados.
1: ¿Tienen,
0: digamos,
1: elecciones,
0: ¿no?,
1: acá en Entre Ríos o no?
0: Sí, nosotros, es parte de la carta orgánica del partido, digamos, ¿no?, del MST, hacer elecciones cada 3 años de renovación, ¿no?, de autoridades. Sí, nosotros hemos convocado y hay unidad, así que lo más probable es que en las próximas, cuando sea el día de la elección, se autoproclame la lista, digamos, ¿no? Uh-huh. Porque hasta ahora hay una lista de unidad. Pero bueno, es parte también de la carta orgánica del partido, ¿no? Claro. De los procesos del partido por la legalidad y también por la democratización de nuestro espacio, ¿no? Hacia uh-huh. adentro.
2: Recién mencionabas que los trabajadores de alguna manera están empezando como a virar o a mirar con otros ojos justamente a las propuestas de izquierda. Desde ese lugar, preguntarte también cómo están ahora en Entre Ríos.
0: Sí, nosotros, bueno, participamos de diferentes gremios, somos parte, ¿no?, y de todas las luchas que los trabajadores llevan adelante. La verdad es que estamos atravesando una situación muy difícil, los trabajadores estatales, en particular lo puedo hablar, digo, no soy trabajadora del Ministerio de Salud, soy delegada de ATE, por el Ministerio de Salud, y estamos en una situación muy crítica, muy crítica. Hoy tuvimos asamblea en el Ministerio y hemos votado un plan de lucha que se va a empezar a desarrollar a partir de la semana que viene, en rechazo a lo bochornoso que hizo UPCN en la última paritaria salarial, en donde acordó con el gobierno un aumento que ni siquiera es un aumento, chicos. O sea, vamos a hablar claro, o sea, nosotros perdimos 47%
1: 3,5%
0: del salario, ¿no?, y la propuesta fue un 3,5%. Además, convalidando los montos en negros que nos han dado, ¿no? Porque te dicen, sí, un 3,5 al salario de abril. El salario de abril es el mismo que el salario de junio del año pasado, porque nuestros aumentos fueron en negro los últimos que hubo. Entonces, digo, el nivel de escándalo que es lo que se aceptó, bueno, un poco la tónica se vivió en la misma Secretaría de Trabajo ese mismo día, en donde estábamos allí movilizándonos. Y ante
1: quemaron una heladera.
0: Sí, porque ante la situación en donde se conoció por los medios, o sea, estaban los trabajadores, enfermeros, trabajadores estatales, estábamos uh-huh. ahí afuera esperando que los paritarios salgan y nos enteramos por los medios que la propuesta ya había sido aceptada por UPCN. Entonces, en ese marco hubo sectores que la están pasando muy mal, digamos, muy, muy mal, que bueno, que llevaron adelante esta acción, que muestra un poco una dinámica que también es nacional, ¿no? Vos me preguntás por Entre Ríos, pero yo pongo dos ejemplos. El día anterior a la paritaria en Entre Ríos, en Chubut, los docentes rodearon el Ministerio de Educación y el Ministro de Educación se tuvo que escapar por los techos, porque no quería darle la cara a los trabajadores por la brutalidad también de los salarios. Y además, en el día de ayer, el miércoles, se realizaron las elecciones de docentes en Buenos Aires y nuestros compañeros de la Multicolor no solo retuvieron varios de los seccionales, sino que ganaron por primera vez en mucho tiempo la seccional de Matanza. Suteba Matanza es de izquierda, Suteba Matanza es de la Multicolor, Suteba Matanza es de una agrupación de izquierda amplia, digamos, ¿no?, con diferentes sectores combativos, y yo creo que eso muestra también cómo este viraje, ahí esta mirada a la izquierda, se empieza uh-huh. a consolidar también en sectores gremiales que empiezan a recuperar los sindicatos para enfrentar todas las políticas de ajuste, ¿no? Porque imagínense que Suteba ahora va a desarrollar planes de lucha y de acción contra Kicillof, que también está aplicando políticas de ajuste a los salarios de los docentes y de los estatales de Buenos Aires. Entonces, digo, acá en Entre Ríos tenemos una responsabilidad también como representantes de los trabajadores de profundizar las medidas de acción y de lucha. La paritaria tuvo otra situación muy crítica, que es que definieron darle por decreto el aumento a los docentes, digamos, ¿no?, suspendiendo un derecho constitucional, que es el derecho a tener esa instancia paritaria. Uh-huh. Entonces, digo, estamos en un momento en donde los ataques están siendo cotidianos, constantes y muy profundos, y no nos queda otra que organizarnos en cada lugar de trabajo, como lo vamos a hacer en el Ministerio de Salud el próximo lunes a las 10 de la mañana con una asamblea, y invitamos también a que a pesar de que los gobiernos saquen circulares que prohíban las asambleas, asambleas, por ejemplo, en las escuelas, como a los docentes, a pesar de que nos intenten decir que ya está resuelto todo y se terminó la paritaria, a pesar de que digan que tienen cocinada la reforma jubilatoria y la venimos logrando frenar desde el año pasado, digamos, ¿no? O sea, ya ganamos una semana más, que dijeron que la reforma iba a estar presentada en la legislatura y no lo pudieron hacer porque el rechazo es muy grande. A pesar de los ataques, hay pequeñas situaciones en las cuales se avizora que esta bronca que sentimos de no llegar a fin de mes, de, bueno, chicos, yo me acabo de acordar de una situación muy brutal, que es, por ejemplo, cada vez más hay trabajadores estatales y docentes en la provincia de Entre Ríos que tienen que declarar la quiebra individual por la situación de sobreendeudamiento que viven, y boleas, la solución que dio fue arreglar con el ente financiero de Entre Ríos, con el Banco Entre Ríos, un desendeudamiento que es más deuda, digamos, ¿no? Aplican la lógica nacional de...
1: Un programa con una tasa un poquito más beneficiaria.
0: Pero es aplicar esa lógica de tomo deuda para pagar deuda, bueno, la misma lógica de manera individual, lo que va a significar que esto se sigue pateando el problema para adelante, digamos, ¿no? Ahí creo que es hora de tomar medidas mucho más radicalizadas, como desde la izquierda ya lo hemos planteado. Por ejemplo, no puede ser que el ente financiero de la provincia esté en manos privadas. Hay que provincializar de manera urgente el Banco de Entre Ríos. El Banco de Entre Ríos tiene que ser de los entrerrianos, y hay que empezar a discutir acciones que no solamente perdonen esas deudas individuales que son brutales y que son, en muchos casos, deudas de tarjeta de crédito para comprar comida, digamos, ¿no?
1: Sí, o sea, o de mutuales, o de financieras, o de billeteras electrónicas.
0: Pero, también. Total, pero para la compra de cosas tan elementales como los elementos de supervivencia, digamos, ¿no? La comida, digo. Entonces, en ese marco, la responsabilidad es del gobierno, y vuelvo a tirar la pelota a que de manera individual se responda. Entonces, ahí creo que estamos en un momento en donde la bronca se va acumulando cada vez más y se va a empezar a expresar en acciones no solo de lucha, sino también en acciones como, por ejemplo, bueno, si no puedo llenar la heladera, te la prendo fuego adelante de la Secretaría de Trabajo, digamos, porque también hay una situación que es que esto tiene un límite, digamos, ¿no? Y el límite es que lo que estos gobiernos están haciendo es avanzar en la precarización brutal de nuestras vidas, y no se sostiene de ninguna manera vivir así.
1: Nadia, gracias por esta visita, por charlar un ratito de política, de la izquierda, y seguimos en contacto.
0: Bueno, muchas gracias a usted, y nos vamos a ver seguro, porque más seguido, porque la izquierda va a seguir creciendo.
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1: Algunos mensajes de oyentes. Por acá dice un oyente, Luis, dice: buena editorial, Antonio, pero ya es tarde. Algunos lo dijimos en campaña y solo recibimos el mote de kirchneristas. Dice: solo resta esperar un año más y ver qué decisión toma la clase media. Si aparece un programa coherente, un programa de gobierno coherente por otro lado. Un oyente por acá, Gustavo, dice: milita la izquierda al Cristina Libre. Bueno, esta es una se nos fueron las invitadas como para preguntarle, lo leí tarde el mensaje. Entiendo que no, pero han tenido algunas posiciones cercanas a, o al menos repudiaron la condena de Cristina Fernández en aquel momento. No sé si militan hoy por su libertad, pero es un debate que sí está dividiendo aguas en el peronismo, con algunos sectores que le reprochan, por ejemplo, a Kicillof que no se pronuncie sobre un posible indulto a Cristina si llega a la presidencia, más allá de que la nombre y que la reivindique en público. Ciertos cuestionamientos que me parece que no le hacen bien al peronismo porque están como empezando por el final de la historia.
2: En este momento.
1: Parece que el principio es otro, es armar programas de gobierno, volver a enamorar a los sectores medios, sectores independientes, consolidar más, cohesionar toda la estructura propia del PJ,
2: claro,
1: y luego debatir el resto.
2: Para pensar que harías en gobierno, en primero me parece que
1: si empezamos como primera bandera, Cristina Libre, me parece que no es un buen debate que haga que muchas personas se enamoren del peronismo. Gracias a Lisandro, que también le gustó mucho la entrevista que compartíamos recién, oyentes que van compartiendo con nosotros esta tarde.
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0: 6:06 p.m. Estamos un poquito retrasados, pero vamos a cumplir con los horarios, con el orden. Sí. Hoy vamos a terminar a tiempo, le comunico como no, debe está, ser pero todos los días.
1: No, problema.
0: Por eso vamos a mandar 6 minutos tardes el corte de la radio.
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3: Hernández, que es un santo de este país, era un oportunista político, ¿sí? Fue sistemáticamente opositor al mitrismo y sobre todo al roquismo.
2: David Viñas.
3: Y al poder central en la primera parte. Entre el 72 y el 79 los amigos le dijeron: estás demasiado pasado, has levantado demasiado la voz. Entonces, en la segunda parte, en vez de hablar bien de los indios, ¿sí?, resuelve atenuar sus críticas a los indios, exaltar la campaña del 79, lógicamente, y lo demás.
2: David Viñas.
3: Quiero decir que en materia de oportunismo intelectual en Argentina, aquí nos encontramos con sabrosos, como diría Félix Luna, con sabrosos antecedentes.
2: En el 2000 también. Periodismo.
0: Seis de la tarde, 8 minutos, segunda hora del programa para nosotros, mientras vemos cómo se va poniendo el sol detrás de un edificio, para nosotros sobre calle Chahue, por la perspectiva que tenemos aquí desde la terraza de Cinco Esquinas en este hermoso atardecer en la ciudad de Paraná. Nos vamos a tomar unos minutos para hablar con el presidente de la Caja de Jubilaciones y Pensiones de la provincia de Entre Ríos, Gastón Bañat, que está en línea en estos momentos. Gastón, Sebastián Martínez, Florencia Gómez, te saludan del programa Antonio Tardelli. ¿Cómo estás?
4: ¿Qué tal, Seba, Florencia? Buenas tardes a todos.
1: Buenas tardes.
0: Recién hablábamos con una dirigente de la izquierda que festejaba el logro de haberlos hecho demorar una semana más la presentación del proyecto de reforma previsional, por justamente el accionar la oposición que están marcando los gremios a esta iniciativa del gobierno. ¿Esto es así? ¿Se puede leer en esos términos esta demora en la presentación del proyecto?
4: Bueno, ya hemos hablado varias veces, Sebastián. Vos sabés que yo no tengo una lectura de ese estilo en este proceso. Yo entiendo que se está cumpliendo con lo pactado, con lo propuesto, que era generar un clima de intercambio, de diálogo. Eso ocurrió, eso sirvió para redefinir los márgenes de los temas previsionales que propusimos, con mucha valentía y sin escaparle a los temas importantes del sistema. Y después, más allá de los posicionamientos públicos de los gremios, que cumplen ni más ni menos con el rol que les toca, que es defender las conquistas, nosotros estamos cumpliendo de la forma que creemos conveniente y demostrando la misma preocupación con el rol que tendría que haber cumplido la política en los últimos 30 años si no lo hizo, que fue la de ordenar y darle perspectiva al sistema. Y bueno, hoy ese ingrediente está presente y terminó una etapa esta semana que tiene que ver con ese intercambio, con analizar a conciencia los límites, los márgenes, y creo yo que si Dios quiere está todo dado para que la semana que viene el proyecto de ley conozca la luz y se ha ingresado a la Cámara, ¿no?
0: Ya podemos conocer el día en el que se va a presentar, ya entendemos que entra por el Senado, muchos hablan del día miércoles.
4: No manejo la fecha, entiendo que como no hay sesión de Senado la semana que viene, el día es relativo, distinto. porque tendría que entrar en el transcurso de la semana para que la otra semana que hay sesión tome estado parlamentario, ¿no?
0: ¿Qué cuestiones están debatiendo y con quién? Porque sabemos que algunos gremios se han retirado de esa mesa en la que se trabaja artículo por artículo del proyecto. ¿Sobre qué tema están poniendo la lupa?
4: Estamos poniendo la lupa sobre los 4 temas principales que hemos planteado en los vectores, que tiene que ver con las edades, con los regímenes especiales, con la movilidad, con el haber inicial. Hay una primer gran definición, y es que a ningún jubilado se le va a ver afectado el recibo de sueldo de mayo si la ley saliera. O sea, esta reforma no toca absolutamente nada la situación actual del jubilado, cómo llegó hasta acá, la movilidad y todo lo que tuvo. Eso se respeta, no es retroactivo en ningún concepto y no se vulnera ningún concepto. Y para el 70% de los jubilados, si vos sos docente, si sos enfermero, si sos del escalafón general, si sos policía, que la única movilidad que tuviste hasta ahora fue la de la paritaria, eso va a estar reflejado en la ley y va a estar garantizado, con lo cual, de acá para adelante, desde el día que salga la ley, tampoco se va a ver afectado en nada. Y el otro 30%, que son los escalafones por ahí que más ganan y que tienen esa doble movilidad, van a sí estar sujetos a una gran medida solidaria que tiene que ver con cuidar al sistema y unificar todas las paritarias y las movilidades, porque eso es lo que distorsionaba y perjudicaba gravemente al sistema, con situaciones ya que son difíciles de sostener, como son bonos por productividad, adicionales y retroactividades que se dan en la actualidad y que la gran cantidad de los jubilados no aportaron sobre eso. Y bueno, eso es un poco lo que hemos tratado de, con toda paciencia y con muchos datos y todo, explicar para que entiendan eso y que se queden totalmente tranquilos las personas que ya están jubiladas, que con respecto a ese punto de la movilidad no, y a la ley, no les va a afectar absolutamente nada lo que están cobrando hoy.
0: ¿Nos explicás un poco qué es esto de la doble movilidad? Con un ejemplo, ¿quiénes están cobrando o cobran?
4: Vos sos jubilado de rentas y tenés la paritaria, que puede ser inclusive muy superior a la del escalafón general, y aparte, este mes, por ejemplo, hay una moratoria y el gobierno recauda un montón, y vos, que ya estás jubilado, por la recaudación récord de este mes, recibís un bono de productividad de $1,000,000 más en la jubilación. Estaba hablando de casos bruscos, extremos, ¿no es cierto? Sí, claro, estoy poniendo la situación. Ahora, vos sos de un organismo descentralizado o de un municipio, y el intendente o el presidente del organismo da un adicional sobre inteligencia artificial, que es el 100% del adicional del escalafón, más antigüedad, más retroactivo, y vos eso que lo empiezan a cobrar los activos este mes, por primera vez, y empiezan a aportar, si lo hacen remunerativo, vos por la ley se lo tenías que trasladar al jubilado, que ya está jubilado, y no aportó sobre eso, y no existía ese código cuando él estaba activo. Uh-huh. Eso, y ponemos el caso ahí de Oser, que pasó, que dieron un 100% de aumento sobre el escalafón Oser, más un 100% de antigüedad y 5 años de retroactividad, cuando lo tuvimos que trasladar a los jubilados, bueno, incrementó un 70% más la jubilación, distorsionó un 70% más la jubilación, aparte de la paritaria. Entonces, esas cosas, o paritarias de bancarios que se han jubilado por la provincia porque era su caja otorgante, pero desde que se privatizaron las empresas están aportando a Buenos Aires, y que esas paritarias se deciden en Buenos Aires. Uh-huh. Y uno tiene que trasladarle a los jubilados esa paritaria. Digamos, esa situación es la que el sistema no lo resiste.
0: Ahora,
4: sí.
0: Se entiende el concepto que está intentando explicar, pero otro de los puntos que están marcando los gremios y que dicen esto es un recorte a futuro es el cálculo del haber inicial una vez jubilado, si se aplica sobre los últimos 10 años de trayectoria o sobre la trayectoria completa de un trabajador estatal de 30 años de aportes. Correcto. Que obviamente sería mucho más bajo, el 82% sobre esa de 30 años, entiendo, que sobre 10. Entiendo. ¿Cómo está hoy el estado de ese debate?
4: Esos márgenes, los gremios que se han sentado a intercambiar y hacer propuestas ya conocen que han tenido en cuenta, y cuando se conozca el proyecto se van a encontrar con un número muy sensato que no es para nada preocupante, y que lo único que desalienta es que si una persona que le faltaban 11 años, era una categoría inicial, de golpe a los últimos 10 años pasó a la máxima. Entonces, ¿por qué? Porque también es importante no solo la cantidad de activos por sobre pasivo, sino la calidad del aporte. Uh-huh. No nos olvidemos que un jubilado con 30 horas cátedra lo está financiando uno con 80 por ahí de un maestro inicial de 2 horas cátedra, y ahí la brecha es mucho más grande. Entonces, como bien todo el mundo siempre termina diciendo con sentido común es no, porque yo aporté sobre eso. Sí, bueno, la realidad es que nosotros aportamos, pero no cobramos por lo que aportamos. El sistema es mucho más benévolo y terminamos cobrando por el aguinaldo, por así decirlo, por el mejor de los promedios de los aportes. Uh-huh. Y la realidad de los sistemas previsionales es que cuanto más nos alejemos de cobrar por lo que aportamos, el sistema está más en riesgo. Entonces, para no tocar el 82 del bruto, que es realmente lo que termina dando el gran salto en Entre Ríos, porque vos podés calcular 5 años más, pero lo que realmente te cambia la ecuación es el 82 del bruto. Entonces, para sostener el 82 del bruto, que va a estar en la ley y se va a sostener y se va a seguir liquidando, bueno, se puso a discusión la base de cálculo, que cuando se vea el proyecto la semana que viene van a ver que es uno de los temas que está sujeto a discusión, inclusive en la parte legislativa, uh-huh. Y que lo que se busca es que el sistema no empeore. Acá no se busca pasarle la lija al sistema. Acá se busca que el sistema, que se va a seguir desgastando, pueda aguantar y pueda absorber los 120.000 trabajadores activos que todavía le falta jubilar.
0: Usted me está queriendo decir que ese número va a estar más cerca de 10 que de 30.
4: Probablemente.
0: ¿Y qué otros ítems?
4: Pero eso lo va a definir, eso también hay que entender que eso lo va a definir la legislatura.
0: La legislatura, claro, viene un debate en comisiones y puede haber cambios ahí. ¿Qué otros ítems se van a discutir dentro de ese ámbito? Usted decía que son 4 grandes temas.
4: Bueno, los regímenes especiales, nosotros estamos convencidos de que no hay que redefinir el criterio del régimen especial, se va a respetar. Y se va a respetar también lo que estaba en la ley hace 30 años. Es que vos te podés jubilar por el régimen especial, sí. En las mismas condiciones, sí. Pero tenías que seguir aportando hasta la edad de la jubilación ordinaria. Eso lo dice el actual 8732, que se redactó hace más de 30 años. Bueno, eso se va a hacer obligatorio para que la persona antes de jubilarse, bueno, pueda tomar la decisión sabiendo eso, ¿no?
0: Uh-huh. ¿Confía Bañat en que el debate parlamentario terminará siendo favorable en números al gobierno? ¿Hay alguna garantía? ¿Hay diálogos con la oposición al respecto?
4: No participo de esa instancia, no voy a ser tan atrevido de adelantar algo que no conozco. Entiendo que el diálogo para estas reformas estructurales se tiene que manejar con un paraguas aparte y con la seriedad y la responsabilidad que eso implica, que vuelvo a repetir, es una reforma estructural cuyos resultados no las va a ver esta gestión. Esta gestión, tranquilamente, con las medidas que tomó en el 2024 y logró jubilar 7.000 personas y reflotó todas las gestiones con Nación y está viendo sus frutos cada vez mejor, podía tener el sistema medianamente controlado, pero le está pasando el problema al que viene después. Entonces, uh-huh. Creo que esa valentía de plantearlo en estos términos también hay que resaltarlo, ¿no?
0: Bañat, le agradecemos estos minutos con Radio Costa Paraná,
4: Gracias a todos.
0: Era Gastón Bañat, presidente de la Caja de Jubilaciones y Pensiones de la provincia de Entre Ríos, entregando algunas precisiones sobre el proyecto de reforma previsional que va a ingresar la semana que viene. Ya lo dio a entender recién el funcionario provincial. Va a ser un proyecto moderado, no es una reforma que va al límite. Van a ser proyectos racionales y moderados, según conocimos algunas declaraciones de legisladores que han tenido acceso a un borrador que nosotros no hemos visto, más allá de estos vectores que presentó aún el gobierno. Los gremios tienen una postura diferente según quien sea del que estemos hablando. Algunos más cercanos están sentados en la mesa negociando aspectos y articulados, otros están en la vereda de enfrente, oponiéndose a este proyecto. Recién escuchábamos a Nadia Burgo más temprano también refiriéndose a ese tema, así que se verá cómo termina esta historia, que va a ingresar la semana que viene en su etapa legislativa, de comisiones, de plenarios, claro. Y luego también con tratamiento en el recinto, con posibilidades que esto se modifique también en algunas de las dos cámaras legislativas.
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0: El diputado nacional Gustavo Bordet propone suspender embargos y ejecuciones para aliviar a familias endeudadas, algo que va en sintonía y quizás un pasito más allá de la propuesta del gobierno de lanzar esta línea de créditos con tasa a tope del 60% a través del Banco de Entre Ríos, el agente financiero de la provincia. Hoy me comentaron al respecto que la semana que viene recién se van a conocer algunas precisiones, que falta algún decreto que ordene un poco cómo va a ser la operatoria. En el Banco de Entre Ríos están trabajando mucho porque entiende que va a haber una alta demanda. Uno va a tener que llevar el certificado de deuda que tiene con una entidad financiera, con una billetera electrónica, con una mutual o con un banco, tasas que se han tomado al 100-120% anual, y el Banco de Entre Ríos le va a cancelar esa deuda y otorgar un crédito al 60% en 60 cuotas, dependiendo cada caso. Se hace un análisis particular, no hay una ley general para todos, pero es la iniciativa que se impulsa desde el gobierno de la provincia, muy similar a la que impulsó también la provincia de Santa Fe, que viene como unos pasitos más adelante en su instrumentación.
9: Sí.
0: ¿Tenías algo por ahí de parques nacionales?
9: Sí, más información para quien desee irse de visita a un parque nacional, sí, tal vez en el corto plazo. Tenemos varios cerca.
0: Varios cerca, claro.
9: Tenemos varios cerca.
0: El Predelta, el Palmar,
9: sí, bueno, la
0: los esteros de Liberá.
9: Ojo que le puede salir un poco más caro, porque desde Nación incrementaron las tarifas para ingresar, por ejemplo, a El Palmar y a otros parques nacionales. Desde este viernes, la entrada para argentinos,
0: sí,
9: 12.000 pesos, y para extranjeros, 25.000 pesos.
0: Una ganga, dice la Rosa con la cara, dijo una ganga.
9: Si vas en familia,
0: suma el numerito.
9: Y claro, la tarifa para estudiantes se duplicó. Pasó de 5.000 a 10.000 pesos. Y en el caso, por ejemplo, del Parque Nacional Iguazú, que es un parque muy, pero muy enorme,
0: el
9: boleto tiene un valor de 25.000 pesos para argentinos, al igual que el Parque Nacional Los Glaciares. Estos últimos aumentos se habían dado ya a finales de 2024.
0: ¿Jubilados?
9: Se actualizó.
0: ¿Jubilados?
9: Mismo
0: gratis.
9: Precio.
0: ¿Mismo precio?
9: No indican en este
0: caso.
9: Yo
0: iba a tramitar que los jubilados pasen gratis, así la Rosa, aunque sea dentro de uno o dos añitos, que lo vamos a jubilar, ya al menos puede entrar gratis.
9: No. Pero, por ejemplo, el Palmar en Entre Ríos, la entrada para argentinos aumentó de 7.000 a 12.000 y para extranjeros de 20.000 a 25.000. Y la tarifa para estudiantes pasó de 5.000 a 10.000.
0: Anote la Rosa, ¿eh? Calculadora, platita y la billetera con muchos billetes.
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1: Un saludo a Javier, que nos está escuchando desde Ricardo Rojas, provincia de Buenos Aires. Esa. Lo hace por la aplicación. Mire la foto que nos manda. Ahí está usted, ¿vio?
2: Muy
1: sacó
2: bien.
1: Una foto a la pantalla para certificar que nos está escuchando, que no nos chamullan, por acá Silvina. ¿Sabe de qué cuadro es? Pregúnteme, ¿de qué cuadro será Silvina?
2: ¿De qué cuadro es Silvina?
1: Silvina es roja, Roja no por como Nadia Burgos, pero es hincha Independiente también. Y nos manda, tenemos todos, toda la peña Independiente está.
2: Están todos.
1: Miles.
2: ¿Todos juntos? ¿Qué pasó?
1: Todos escuchan este programa.
2: Increíble.
1: Silvina nos manda un audio que vamos a reproducir rápidamente desde aquí.
3: Que muestren el proyecto de una vez por todas.
2: No. Bueno,
1: ¿lo tranqui. Escuchó? Está enojada, Silvina. Habla jubilada provincial, Silvina.
2: Claro, como que está un poquito ansiosa.
1: Está preocupada por lo que se está debatiendo. O jubilada, o no sé, pronta a jubilarse.
2: Quizás. O pronta a jubilarse.
1: Yo la jubilé, ahora me parece que voy a perder una amistad. Pero bueno, muy preocupada por lo que hablábamos recién con el presidente de la Caja de Jubilaciones.
2: Sí.
1: Seguramente que sea un debate que en la legislatura tenga su devenir, sus momentos encendidos, pero en la calle también tenga manifestaciones, porque hay gremios que ya se han expresado en contra, así que uno espera que también haya un poco de ruido en las afueras de Casa de Gobierno.
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0: Me gustan esas cuerdas de la cortina que tiene Gómez. Ese bajo que se escucha atrás. Bum, bum, bum,
1: sí, está
0: bum,
1: muy bien esta cortina. Bum, está bum. Muy bien esta cortina, la verdad.
0: A mí me gustaría tocar el bajo. Debería. ¿No tiene la rosa usted? Ah, ¿tiene ahí un bajo? Recién me hice acá. Un profesor amigo tiene. ¿Sí? Bueno, páselo.
1: ¿Qué? Yo a veces no sé qué hacer con todo lo que sucede en este programa.
0: La rosa está, me está incitando a que me acerque al arte.
1: Me parece muy bien.
0: Que toque el bajo, me dice.
1: Yo regalé.
0: Yo entendí eso al menos.
1: Claro.
0: Con la seña.
1: Yo regalé uno hace poco.
0: ¿Uno bajito?
1: Regalé un bajo
0: pero...
1: con amplificador.
0: Pero qué lástima.
1: Te juro. Bah. Pero bueno, a una chica muy, pero muy joven, que bueno, 16 años.
0: Si se lo devuelve, me lo da. Me voy con un profesor y tengo que empezar a aprender a tocar el bajo.
1: Bueno, ¿eh? Me parece un gran plan.
0: Me voy a dar ese gustito.
1: Me parece un gran plan.
0: Momento de cultura.
1: ¿Arrancamos?
0: Sí, vamos.
1: Bueno, vamos entonces porque hay mucha, pero mucha actividad este fin de semana. Tenemos invitaciones también en las voces de sus protagonistas. Arrancamos hoy viernes 15, en este caso a partir de las 20, se va a estar presentando el libro El Mundo que nos espera. Notas sobre ilusión y televisión de Kevin Jones. Habrá también proyecciones, lectura y música con Hermanos del Espíritu Libre. Esto va a ser en la Cinemateca del IAER en Gregoria Matorras. Todo esto está
0: el Instituto Audiovisual.
1: Claro, funciona dentro de lo que es el Mirador Tech.
0: Sí, la vieja usina ahí.
1: Claro, todo ese sector. Se puede acceder de modo gratuito. Así que esta actividad parece estar bastante interesante. También a partir de las 21, música en vivo con los 30 aniversarios de Coral Ecos, con resonancias de ayer y de hoy, se van a presentar en el Centro Cultural Juan L. Ortiz. Uh-huh. Esto es en Boulevard Racedo, 200, al 250. La entrada es gratuita, pero como todas las actividades que se realizan en este centro cultural, se le solicita a quienes asistan un alimento no perecedero que se dona a comedores de aquí de la ciudad de Paraná.
0: Muy bien.
1: A partir de las 21 también, que Varieté TT, esto es teatro,
0: bueno,
1: actúan Gaby Reisenauer, el licenciado Charton, Meme Varietal, Espidita González y Los Chaparros del Vodevil. Esto va a ser en Parientes del Bar, dentro de lo que es la Feria de Salta y Nogoya, con una entrada a la gorra.
0: ¿Qué más?
1: Seguimos adelante porque se presentan a partir de las 21 también María Silva y Arapoti Dúo en el ciclo Cultura que nos encuentra en el complejo Barrio Mitre. Esto es en Avenida Ejército y 16 de septiembre. La entrada es gratuita también.
0: Yo le doy una. Juan Pablo Centurión y Virginia Rodríguez estarán en Ferrero Cantina, también música a partir de las 21. Esto es en Piedrabuena 133. Acá cerquita nomás, un par de cuadras. No tengo la data si es gratis o no. Por las dudas, lleve algún billetín para colaborar con el artista, ¿no?
1: Por las dudas, siempre viene bien. A partir de las 21, el dúo Kumpa, que son este dúo de guitarras, se va a estar presentando en la Casa de la Cultura, en calle 9 de Julio y Carbó. Entiendo que la entrada la tienen que abonar allí cuando se acercan justamente a la Casa de la Cultura.
0: Una de teatro a las 22, Humor que Arde, con Juanchi Otado, Carito Vergara y Gaby Aguirre. Juanchi Otado, el columnista de cine de Canal 9, por ejemplo. Pregúnteme, ¿sabe de qué cuadro es hincha Juancho Otado?
1: Me estás mintiendo.
0: Juancho Otado es hincha Independiente, no hay ninguna duda. Mirá, fanático del rojo.
1: Si yo hubiese sabido, hubiese dicho que lo mencione en el audio porque nos hace la invitación justamente. Y vamos a escucharlo.
2: Hola, ¿cómo están? Soy Juancho Otado, comediante de stand-up. Quiero invitarlos esta noche en el ciclo Humor que Arde en Arde la Ribera, Laurencena 1240. Vamos a hacer un show de stand-up a la gorra junto a Carito Vergara y a Gaby Aguirre. Va a haber también sorteos, así que vénganse, se come lindo, se toma lindo y de paso te reís. Podés hacer reservas al 34 35 43 91 39. Muchísimas gracias, los esperamos.
0: Se toma lindo, ¿cómo sería eso? Se toma poco, mucho, barato, claro. Caro, claro. Se toma agua,
1: se toma
0: vino.
1: Rico.
0: Se bueno. toma rico, bueno, se no. toma caro.
1: ¿Viste? Se toma lindo.
0: Se toma lindo, dijo.
1: Bien, pasamos al sábado. Mañana. Mañana sábado 16.
0: Sí.
1: Bueno, mucha actividad desde muy temprano. Desde las 15 y hasta las 21 se va a hacer un festival en defensa de la educación pública. Esto lo organizan justamente las facultades que funcionan en Oro Verde. La actividad va a ser en el Polideportivo de Oro Verde. Habrá intervenciones artísticas, música en vivo, feria de emprendedores. La mayoría de los emprendedores, por lo que me dieron a entender, son todos emprendimientos de estudiantes que justamente estudian en las facultades de Oro Verde. Así que tienen esa posibilidad desde mañana, muy pero muy temprano, desde las 3 de la tarde hasta las 9 de la noche habrá actividad en el Polideportivo de Oro Verde. Para quien anda en búsqueda tal vez de renovar el guardarropas pero no gastar tanto dinero,
0: sí.
1: Desde las 16 y hasta las 23, Feria Vintage Vibes, uh-huh. Es decir,
0: vibras
1: vintage. Esto es una feria circular.
0: Feria retro.
1: Una feria retro que se va a hacer en Archicofradía Club. Así que para quien anda buscando tal vez no gastar tanto dinero, pueden utilizar esa posibilidad.
0: Esto es en calle 9 de Julio.
1: Así es, en Archicofradía.
0: 9 de Julio y 25 de Mayo casi, ahí en pleno centro. Sí.
1: Más invitaciones.
0: A ver.
1: Música. Para quien le gusta el punk,
0: sí,
1: pero combinado con el rockabilly, puede ir a ver Bomba Atómica y Dulces Rufianes en la Casa de la Cultura.
0: Bien.
1: Va a ser mañana a partir de las 20. Las anticipadas, 7.000 pesos con las bandas. Y tenemos la invitación del cantante de Bomba Atómica, que es Adrián López.
3: Buenas amigos, ¿cómo están? Mi nombre es Adrián, soy cantante de Bomba Atómica. Les quiero dejar una invitación para mañana, sábado 16 de mayo. A partir de las 21 horas nos vamos a encontrar en Casa de la Cultura, calle 9 de Julio y Carbó, bien en la esquina. Vamos a hacer una especie de varieté contracultural y autogestiva, donde el centro de la actividad va a ser el recital de Bomba Atómica y Dulces Rufianes, dos bandas locales con producciones propias y discos propios, pero que además va a estar condimentado por un montón de feriantes con producciones autogestivas de acá de la localidad de Paraná y con proyecciones con obras de arte de La Peti Grandoli, que es una artista local que está llevando adelante una serie de obras en defensa del río Paraná, y obras también de Leo Ramone, otro artista tremendo, un dibujante tremendo acá de Paraná. Así que los esperamos. Muchas gracias, abrazo para todos.
0: Le doy una de teatro, a las 21, Mamá Muerta. Nombre fuerte, tiene esta
1: tremendo,
0: obra.
1: ¿No?
0: Actúan Janina Schiavo, Diego González, Lucrecia Gagión en Saltimbanquis, ahí en calle Feliciano 546, cerca del Club Talleres, esta hermosa sala de teatro, que en verdad es una escuela de teatro para jóvenes y demás,
1: sí, de todo,
0: con muy lindas iniciativas ahí, calle Feliciano, Mamá Muerta.
1: Seguimos con más música, canciones y almas. Esto va a ser en Tierra Bomba, un muy lindo espacio en calle Urquiza, aquí en la ciudad de Paraná. El ingreso es sin cargo, como siempre, en Tierra Bomba hasta las 22:30, así que pueden aprovechar para vivir estos espectáculos en esta sala.
0: Bien, ¿una de teatro?
1: Una de teatro, sos vos, Gardel.
0: Dos chorros.
1: El día que Paraná conoció al Zorzal, no diga.
0: ¿Cómo están robando? Calcina y Ruberto, dos colegas que se hacen los actores.
1: Pero les va bien, ¿eh?
0: Les va muy bien.
1: Les está yendo muy bien.
0: Bueno, hemos sido invitados, así que tenemos que ser agradecidos. Todavía
1: totalmente.
0: No hemos podido ir.
1: Yo creo que voy mañana.
0: Muy bien, gratis, me imagino.
1: Yo creo que voy mañana. No.
0: ¿Va a pagar?
1: Yo los. No,
0: ¿quiere que le gestione una?
1: No, yo los acompaño.
0: Pero es una. Usted es una periodista de.
1: Y, pero
0: cultural.
1: Les tengo mucho cariño a los dos.
0: Bueno.
1: Tanto a Jorge como a Emilio. Bueno, en este caso sos vos, Gardel, el día que Paraná conoció al Zorzal de Carlos Zaboldelli, con la dirección de Marcelo Amorosi. Actúan Jorge Calcina y Emilio Ruberto. En Casa Boulevard, Sala Metamorfosis y Tuizengo 80, pero tenemos invitación.
0: A ver.
1: Del señor radial Jorge Calcina.
4: Hola gente, ¿cómo están? Mi nombre es Jorge Calcina y junto a Emilio Ruberto los queremos invitar para mañana, sábado 16 de mayo a las 21 en Casa Boulevard, esto es Ituzaingó 80, para ver Sos vos, Gardel. Es una linda ficción que escribió Carlos Zaboldelli y que se refiere a un hecho histórico que sucedió en Paraná ya por 1933, que fue nada menos que la visita del Zorzal criollo a la capital provincial. Las entradas se pueden reservar al 343-5128-710. Anticipadas salen 10.000 pesos, en sala salen 12.000 pesos. Es una linda propuesta que además cuenta con la dirección de Marcelo Amorosi. Les mando un abrazo grande para toda la gente de Antonio Tardelli en el 2000 también, equipo y por supuesto a todos sus oyentes. Chau, los esperamos, que la pasen bien.
0: Mañana a la noche le doy una de música, Diego Nievas, en Proyecto Herarte, en Urquiza y San Martín, entradas 12.000 pesos, anticipadas a 10.000. Proyecto Herarte es el subsuelo.
1: Es en el subsuelo, claro.
0: Tenía local en la calle, ¿vio?
1: Herarte, claro, en la galería.
0: En la galería, pero tenía local a la calle.
1: Sobre calle Urquiza.
0: Por Urquiza.
1: Sobre calle Urquiza.
0: Ahora están directamente en el subsuelo.
1: En el subsuelo, y incorporaron también esta posibilidad de, además de que vos podés ir a ver y comprar, por supuesto, uh-huh, obras de arte, asistir a eventos allí. Está bastante, está muy, pero muy lindo
0: Urquiza
1: el local.
0: Urquiza y San Martín.
1: Claro, en el subsuelo.
0: En el Flamingo.
1: Del bueno, exactamente. Ahí. Bien. Allí. Seguimos adelante con algunas invitaciones más. Teatro Bajo Terapia de Matías del Federico, con la dirección de Juan Carlos Gallego. Actúan Lautaro Weinstub, Adolfo Meurer, Vanessa Parisi, Ana Laura Rebocio, Gisela Martinelli, Enzo Fandenzini, y esto es en la sala Art Teatro, en sí, calle Tucumán 378, con una entrada de 15.000 pesos.
0: Muy bien. ¿Qué más?
1: Seguimos adelante, ya cerramos el día sábado con el show de stand-up de Minita. Muy recomendado evento en este caso de estas chicas que hacen stand-up, que van a tener la participación especial de la Pitonisa. Esto va a ser en Ferrero Cantina, en Piedra Buena 133. Y tenemos la invitación, con aclaraciones también, de la señora Daniela Ruder.
0: A ver.
5: Buenas tardes, ¿cómo están? Dani Ruder les habla, de el staff de Minita Stand Up, y les dejo este audio para invitarles el sábado 16 de mayo a las 21 horas en la Cantina Ferrero para compartir una noche de stand up a pura risa. Una noche con chistes, remates, comedia, tragedias y desgracias transformadas en humor. Un ambiente de cantina popular, un show a la gorra, que tiene capacidad limitada, así que hagan sus reservas. Sí es importante saber que el show es para público más 13, para que después no digan que no les avisamos. Les mando un abrazo grande y ahí nos vemos.
1: Más 13, ¿eh?
0: Más 13, nada que vayan menores, ¿eh? Porque no se puede.
1: Así que acá varios de ustedes no pueden ir, ¿eh? Más 13.
0: Bueno. Dejamos el sábado,
1: vamos rápido al domingo. Desde las 10 de la mañana, muy pero muy temprano. Hasta las 7 de la tarde, va a haber una expo holística en la Sala Mayo. Una expo holística, todo lo que tiene que ver con las energías holísticas, claro, bueno, la meditación, todas esas cosas que nos ayudan a relajarnos y que nunca jamás hacemos.
0: Saumerios.
1: Todo.
0: Velitas.
1: Novena edición de la Expo Holística.
0: Masajes indios, orientales.
1: Masajes con piedras, masajes con maderas, masajes con...
0: A la Rosa le gustó esa parte.
1: Bueno, todas esas cosas...
0: Sí, por las señas que me hacen.
1: Las pueden ir a buscar entonces a la Sala Mayo. Es muy difícil, chicos. Es muy difícil.
0: Sala Mayo, entonces.
1: Sala Mayo, entrada gratuita.
0: Y hacen masajes ahí, uno va caminando.
1: No,
0: ahí. Sí, yo he ido. Uno va caminando, hay sillas y lugar, uno se sienta y le hacen masajes en la espalda, hay camillas. Sí, yo he visto.
1: Un montón, lo necesito. ¿No?
0: Yo he visto, vaya porque la van a masajear.
1: Es muy difícil esto. Ay, ay, ay. Bueno, última invitación para un evento solidario. Desde las 15 va a haber cortes de cabello, va a haber desfile de moda, va a haber un DJ en vivo. En fin, un gran laburo en este caso, organizado y encabezado en este caso por Marcelo García Neves. Doná cabello, doná amor. Todo esto es para Pelucas de Esperanza, que son justamente esta fundación que hace pelucas para personas que tienen cáncer.
0: Si estaría Tardelli, le haría el chiste a La Rosa que pueda aprovechar, ir y cortarse el pelo. Pero como a mí, yo banco el corte de pelo de La Rosa, no voy a decir nada.
1: Bueno, el domingo, entonces, desde las 15, el corte de cabello solidario. Recuerden que son unos 15, 20 centímetros de cabello. También va a haber un desfile, diseños de modas de Quique Soto. DJ en vivo también, Gustavo Redondo. Va a haber gente también sacando fotos. Y tenemos la invitación del señor peluquero de la ciudad de Paraná, Marcelo García Neves.
6: Hola, soy Marcelo García Neves. Quiero invitarlos para este domingo 17 de mayo en el Parque Urquiza, frente a la locomotora. Vamos a estar trabajando para Pelucas de Esperanza Gualeguaychú con la obra Doná Cabello, Doná Amor. Va a haber música, diversión, sorteos. Va a conducir Horacio Berronuevo, el DJ Paco Redondo, el gimnasio Tayán. Así que va a ser una fiesta. Los quiero invitar a todos. Domingo 17 en el parque, frente a la locomotora, Doná Cabello, Doná Amor.
0: Está invitación hecha entonces, viernes con música, teatro, sábado con un montón de actividades, domingo con ferias y actividades solidarias. Me encantó la agenda cultural.
1: Ay, bueno.
0: Hay un montón de cosas, veremos si podemos asistir a alguna. Yo esta noche voy a ver boxeo.
1: ¿En serio?
0: Sí, al Club Paracao.
1: Muy bien.
0: Pelea Franco Catena, pelea décima, pelea profesional. Hoy tiene un rival serio, va a estar linda la pelea de fondo. Hay 10 peleas amateurs. Epa. Antes. Son muy lindas las peleas amateurs, se matan a piña.
1: Sí, bueno. Sí.
0: Así que se puede comer algo ahí en el Club Paracao.
1: Está muy lindo Paracao.
0: La Rosa me pregunta cuánto. Vale 12.000 pesos la anticipada, 15.000 la tribuna. Creo que ya en el ringside, lo que son sillas con mesas y demás, no quedan más lugares, está agotado. Queda tribuna. 12 luquitas. Vaya, La Rosa, usted gana.
1: No es caro, está re bien.
0: Es una linda. Un lindo programa esta noche, velada boxística en el Club Paracao, así que allí estaremos.
1: Ah, lo voy a proponer, a ver si me dan bola.
0: ¡Vamos! Sillas con mesas y demás. No quedan más lugares, está agotado. Queda tribuna. 12 luquitas. Vaya, La Rosa, usted gana.
1: No es caro, está re bien.
0: Es una linda, un lindo programa esta noche, velada boxística en el

0: que para entender las cosas es preciso contar una historia.
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2: YPF, la petrolera con mayoría estatal, presentó un proyecto de inversión de 25 mil millones de dólares para acelerar el desarrollo de Vaca Muerta. La petrolera estatal pidió ingresar en el régimen de incentivo para grandes inversiones, el RIGI, para un proyecto de LL Oil, un proyecto de exportación de petróleo que sería, de concretarse, el más grande de la Argentina. ¿Le quedó algo por ahí?
3: Sí, rápidamente. El próximo miércoles habrá una nueva campaña de recolección de medicamentos vencidos en la ciudad de Paraná. Se van a disponer 8 puntos que van a funcionar desde las 9:30 de la mañana hasta las 12. Los fármacos recolectados se van a derivar a empresas privadas que los eliminan mediante hornos pirolíticos, que es el único modo de disposición para justamente este tipo de desechos. Y el municipio aclaró que además en esa jornada la Secretaría de Salud y los centros de salud municipales van a estar a disposición para recibir justamente medicamentos vencidos, que nunca sabemos muy bien qué hacer con ellos.
2: Tome nota la rosa, usted esa pasticita, la azul, la que tiene vencida, esa sildenafil, esa la lleva el miércoles y la dona.
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hace 112 años. El 15 de mayo de 1914 comenzaba a circular en Paraná el diario. Comenzaba a circular el diario de Paraná. La historia oficial, reproducida incluso por los libros de efemérides de circulación nacional, asegura que el periódico fue fundado por Luis

0: Lorenzo Echevere, que fue su primer director, aunque los hechos en realidad son un poco diferentes. En realidad, los dueños iniciales de El Diario, los dueños iniciales del periódico, fueron 32, no uno solo, 32. Y la historia está bien contada en un libro que se llama El Imperio del Quijote, de nuestro buen amigo Jorge Riani, que reconstruye un recorrido que, en virtud de la agonía que atraviesa hoy el periódico, en virtud de la agonía del presente, hoy genera un poco de nostalgia, ¿no? El diario nació con cierto olor radical, nació como parte de un proyecto político, y por allí, con mucho para decir respecto del asunto, andaba Miguel Laurencena. Miguel Laurencena, que fue gobernador de la provincia de Entre Ríos. Según cuenta Riani, fue Arturo J. Echevere, director del diario durante muchos años, quien instaló el relato de que la publicación había sido siempre un proyecto empresario familiar, un proyecto de los Echevere. Los tres hijos de Arturo J., hablamos de Arturo Roosevelt, de Luis F. y de Ibar, los tres hijos de Arturo J. Echevere, compartieron la propiedad del diario hasta que la empresa fue parcialmente vendida a un grupo vinculado con, ya en este siglo, con el peronismo y por el entonces gobernador Sergio Urribarri. Hablamos de los empresarios Walter Grenón y Ramiro Nieto. Y vemos ahora cómo está terminando, ¿no?, esta historia. Otro grupo, dueño también del diario Uno de Paraná, adquirió ese paquete, el paquete accionario, en medio de un concurso de acreedores, aunque todavía está pendiente, según explicó aquí mismo hace un par de semanas el juez Ángel Moya, una determinación final en cuanto al precio exacto de las acciones. En verdad, no importa mucho el detalle, por lo menos a los efectos de estos minutitos de radio. Volvemos a la historia con algo del libro de Riani para hacer notar que hoy es un aniversario del desfalleciente matutino paranaense. Las últimas palabras.
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El año 1914 depararía cambios profundos en distintos planos a escala planetaria. La fábrica de automóviles Ford presentaba al mundo su modo innovador de producir, mientras en sus talleres los operarios lograban que una jornada de trabajo no se extendiera más allá de las 8 horas, como venía siendo el reclamo sostenido de los trabajadores de las principales potencias. Hacia mediados de ese año convulsionado, el asesinato de un archiduque iba a encender la mecha de una conflagración que dejó a su término, 4 años más tarde, el luctuoso saldo de 10 millones de muertos. Ese año en Entre Ríos llegó al poder el primer partido político de masas, la Unión Cívica Radical, que proponía una fórmula encabezada por Miguel Laurencena, un abogado que en su juventud había simpatizado con las revueltas revolucionarias de Ricardo López Jordán. A los 32 años, Laurencena integró el gabinete de Eduardo Racedo como ministro de gobierno en la gestión que entre 1883 y 1887 modernizó a la provincia al dotarla de una constitución, de ferrocarriles y de edificios dignos de cualquier capital del litoral argentino. Entre las acciones políticas orientadas a conquistar el poder, Miguel Laurencena consideró oportuno hacer lo que era casi de rigor para todas las facciones políticas del momento: editar un diario. Convocó a un grupo integrado por 7 hombres jóvenes que militaban con él en su causa política. 3 eran abogados, egresados de la Universidad de Buenos Aires, y 4 eran profesores de la Escuela Normal de Paraná. Todos eran entrerrianos. Los abogados eran Luis Lorenzo Echevere, Antonio Zagarna y Eduardo Laurencena. Los docentes, Miguel Juan Ruiz, Juan José Castro, Filiberto Reula y Aníbal Simeón Vázquez. Esos fueron los fundadores del diario, que apareció por primera vez en la calle alrededor de las 9 de la mañana del viernes 15 de mayo de 1914. El nombre ya tenía antecedentes en la ciudad y se decidió por él en homenaje a El Diario, que en Buenos Aires había dirigido el eminente periodista Manuel Lainez.

Hoy dice el periódico que ha muerto una mujer que conocí, que ha perdido en su campo el alé, que ha amanecido nevando en Madrid, que han pillado un alijo de coca, que a Piscis y Acuario les toca el vinagre y la hiel, que aprobó el Parlamento Europeo una ley a favor de abolir el deseo, que falló la vacuna anticida, que un golpe de estado ha triunfado en la luna y pavadas así. Pero nada decía el diario de hoy de esta sucia pasión, de este lunes marrón.

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Que subió la marea, que fusilan mañana a Jesús de Judea. Que creció el agujero de ozono, que el hombre de hoy es el padre del mono del año 3000.

0: Y mientras canta Juan Manuel Serrat, Eclipse de Mar, en una versión en el Luna Park. A usted, Florencia, le gusta más la de Baglietto.
1: Ah, ¿eh? Me tira un poco más para arriba. A mí Serrat medio como que, bueno. Muy antiviernes.
0: Antes escuchábamos un pasaje de un texto de Jorge Riani, nuestro colega del Imperio del Quijote, en relación a la creación del Diario de Paraná el 15 de mayo de 1914. Esa voz grave que escucharon ahí es la de Varela, que ya está aquí con nosotros para hacer el pase de los viernes.
2: Exactamente.
0: No existe esta sección, si no la inventamos.
2: La acabamos de inventar.
0: La inventamos,
1: Me gusta.
0: Pase de los viernes, 7 de la tarde, entregando puntual. Nosotros 7 y 1. Ahora 7 y 2. Pero veníamos bien, Varela.
1: Veníamos bien.
2: Yo sé lo que pasó. Quédese tranquila, ya sé lo que pasó.
0: Usted sabe cómo es esto.
2: Sí, a usted le dijeron 10 minutos y seguro que eran 14.
0: Hay que cerrar la I-47. Cerré la I-46 y así entregamos tarde y todo. Es el único lugar y momento donde 2 más 2 no es 4 acá.
1: Las pastillas. ¿Vio? Pastillas viejas.
0: La sulcita esa. Le hace, pero mal, el tipo no sabe sumar. Un tema musical, una intro, todo grabado y le erra. Pero bueno. Es una cosa que nos hace quedar mal.
2: Pero no falla el tipo.
0: No falla. Le erra siempre. Le erra. Por dos, por tres, por cuatro. Pero bueno, dentro de lo que estamos acostumbrados, dentro del estado del arte, es demasiado.
1: No, entregar re bien.
0: Y dos, Varela, no se pueden quejar.
2: No.
0: Aparte hoy tienen invitados.
2: No, y no sabe el invitado que traemos hoy.
0: Hoy ya es viernes. Ya algo me adelantaron. Se van a divertir mucho.
2: Sí, yo le diría a los que están escuchando todavía que se queden.
0: Se van a reír.
1: Esa es la intención.
0: Porque viene de humor la cosa.
1: Y es un pibe divertido, la verdad.
0: Sí.
1: Es un pibe divertido. Tiene chispa.
0: Sangre joven.
2: Bueno, varias pistas. Joven, varón y divertido.
1: Bueno, hay mucha gente divertida. No sé si... Y aparte dijo de humor.
0: Yo voy a dar dos. Hace humor y es paranaense.
1: Hace humor y es paranaense.
0: También, estoy dando muchas pistas.
2: Claro.
0: Hay muchas pistas.
1: Es de cáncer. Bueno, nació bajo el signo
0: no le importa a nadie, sabe qué signo es cada uno, no le interesa a nadie. Son como los estos pascales de Tardelli, no le importa a nadie si es de Cáncer, de Virgo o de Leo.
1: Bueno.
2: Hay muchos de Virgo acá.
0: Hay muchos, sí.
1: ¡No!
0: Pero bueno, levanta la mano. La Rosa es de Virgo, levanta la mano. Bueno, yo me voy, los dejo, Así
2: bueno,
0: que cerramos
2: bueno,
0: en el 2000 también, nos volvemos a reencontrar a las 5 de la tarde. Gracias Wagner, gracias La Rosa, gracias a Fede Dambrine, que está en arroba en el 2000 también, subiendo contenido supuestamente.
1: Tiene todo el contenido.
0: Pero tiene todo ahí, servido en bandeja. Nosotros nos volvemos a reencontrar el lunes a las 5 de la tarde. Chau. Buenas

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2: Alfonso Sola González está lejos y extraña Paraná. Si vuelvo a Paraná, me estarás esperando y veré la glicina querida que conoces. En el ocaso inmenso estarás conversando con mis sombras de entonces, con mis lejanas voces. El zaguán con hortensias volverá repetido. Entraré lentamente y alguien cerrará el piano. Y seré como un sueño en el patio perdido, donde un día reímos, tomados de la mano. Si vuelvo a Paraná, te contaré mi vida, mirando aquel antiguo jacarandá que es mío. Me mostrarás la tarde lentamente abolida y una estatua con rosas desnuda junto al río.

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1: Síntesis de la semana. 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

0: ¡Hola, hola, hola, hola! ¿Qué tal? ¿Cómo están?
1: ¡Para! ¡Para, para!
0: ¡Bienvenidos! ¡Bienvenidas a una nueva edición de No es tan tarde de viernes!
2: ¿Cómo
0: la
2: te
0: que
2: sientes?
0: Más me gusta de toda la semana. Me siento muy bien y me siento sobre todo muy ansioso. Hay dos cosas que me tienen muy ansioso. Ya le voy a contar después de saludar a Claudio La Rosa. ¿Qué dice, amiguito? ¿Cómo le va? No saluda hoy. Está ofendido el tipo porque lo gastamos antes de arrancar. Pero sí le voy a saludar a Lucas Wagner también.
3: Ay,
0: sí,
3: sé,
0: ahí está. Y también a Florencia Gómez, mi amiga y compañera de todas las noches. Te dice bienvenida, buenas noches.
3: Hola, hola, hola. ¿Qué tal? ¿Cómo le va?
0: Muy bien me va.
3: Bueno, me alegro mucho.
0: Le dije que estoy muy ansioso.
3: ¿Por qué
0: porque...
3: de todo?
0: ¡Hola! ¡Hola! ¿Cómo estás? Porque ahora en un ratito nada más vamos a tener un gran momento en el No es tan tarde, que más me gusta, que es el de los viernes.
3: Ah, sí, venimos bien, ¿eh?
0: Sí, venimos bien.
3: Viene una buena producción.
0: Y la verdad es que estoy con muchas expectativas por lo que se viene de aquí a 15 minutos nada más.
3: Venimos pensando a la par.
0: Sí, sí, sí.
3: Están saliendo invitados interesantes.
0: Exactamente. Y de acá nos vamos corriendo con Claudio La Rosa porque a las 20 arranca el juego 6. Pistons Cavaliers.
3: El otro día vi que estaban mirando, creo que eran Los Ángeles, estaban Leonardo DiCaprio y Sean Penn.
0: Puede
3: en la
0: ser,
3: cancha.
0: Puede
3: y
0: ser.
3: Dije, ¿qué?
0: Sí, puede ser. Para ver la barrida de Oklahoma sobre los Lakers.
3: Durísimo.
0: Sí, durísimo.
1: ¡Oh, qué interesante!
0: Y de ahí nos quedamos ya con Claudio en donde nos encuentre la noche porque a las 22:30 juega el Alien. Víctor Wembanyama.
3: ¿En serio? Vuelve
0: sí,
3: a jugar.
0: Vuelve a jugar contra...
1: Oh, interesante.
3: ¿Es el chico que se pegó en la cara?
0: El que se pegó en la cara, el que se cayó desde 2 metros y, ay, y medio más o menos.
3: ¡Fue muy feo!
0: Se va a volver a ver las caras con el jugador más sobrevalorado de la historia de este
4: vamos,
0: deporte.
4: Háganse
0: que es
4: cargo cada uno y
0: Rudy
4: cada una.
3: Rudy Gobert.
0: Sí. Spurs contra Timberwolves.
3: No está el que me gusta a mí.
1: Cállate
0: no, no, Jimmy Butler quedó fuera. El de los que a usted le gustan, de sus jugadores prefes, está todavía en carrera. Shai Gilgeous-Alexander esperando en la final.
3: El
0: sí,
3: Bocón.
0: El Bocón.
3: El Bocón, alias El Bocón.
0: Sí.
3: Bueno, él sigue. ¿Dónde juega él?
0: En Oklahoma.
3: Ah, no lo voy a ver hoy.
0: Hoy no, está esperando en la final.
3: Ah, ¿ya está?
0: Ya está en la final de conferencia. Conferencia Oeste.
1: Interesante.
0: Así que eso es lo que tenemos.
3: ¿Y cómo puedo mirar todo esto?
0: Y la semana que viene arranca todo esto.
3: Ah, ¿y hoy qué juegan?
0: Hoy juegan el pase a la juego 6, el pase a la final de conferencia de cada uno de los.
3: ¿Y quiénes juegan hoy?
0: Hoy juega Detroit Pistons contra Cleveland Cavaliers.
3: Estaba Eminem mirando a Detroit.
0: Sí, es posible. Un chico malo mirando a los chicos malos.
3: Estaba muy bien vestido aparte. Mucha onda, Eminem, a pesar de que ya está grande.
0: Bueno, que no va.
4: Mimoso del poder económico.
0: Ese mismo. Que no vaya más porque perdieron.
3: Ay,
0: el
3: no.
0: Primer partido que pierden en la temporada de locales. Bueno, sí, sí, eso, perdieron. Así que van a tener que remontar hoy en Cleveland. Y más tarde, San Antonio contra Minnesota, 10:30 de la noche, yo le diría que.
5: Es lo que hay.
0: Sí, no, no, pero ese es un partido para pagar una entrada.
3: ¿Eh? ¿En serio?
1: Es maravilloso.
0: Sí. Lo que yo digo.
3: No está despierto, ¿qué pasó?
0: Vinieron todos hoy.
3: No, no, on fire, tuk, tuk, tuk, tuk. Bueno, pero ese ya es para mirar tipo camita.
0: No, 10:30 de la noche es para destapar la segunda fresca. O tercera.
3: No, para. Bueno, todo es hoy a la noche.
0: Todo es hoy a la noche.
4: ¿Cómo están?
0: Bien, muy bien, muy bien, gracias, Cris.
3: ¿Algo más?
0: Bueno, y después ya pasaríamos a mañana.
3: No.
0: Pero,
3: hoy.
0: Eso hoy, es hoy.
3: Eso bueno, es hoy. Ok, listo.
0: Perfecto. Igual tenemos que resolver este trámite que es el programa de radio.
3: No, señor, ¿cómo va a decir
0: antes de
3: eso?
0: ¿Qué pasará eso? ¿Qué?
4: ¡Las boludeces!
3: ¡No!
0: ¡No diga eso, señora!
3: Yo sé que es viernes. Y que sí. Pasaron muchas cosas
0: el
3: hoy
0: tipo,
3: al aire.
0: El tipo se puso en modo viernes. Y vino con toda la galería de personajes.
3: No, pasa que vos no entendés. Acá vienen pasando muchas cosas desde muy temprano.
0: Cuénteme.
3: Masajes, pastillas, muchas cosas.
0: Ah, ¿sí están empastillados? ¿Se empastillaron sin mí?
3: No.
0: ¿Cómo puede ser?
3: No, una cuestión de pastilla vencida, no sé.
6: Hola, Flor.
0: Hola. Escúcheme una cosa, se empastillaron sin mí, no. Trajeron un masajista y no me invitaron.
3: Y después
0: ¿por qué hacen una fiestita y no me invitan? No. Y encima me cuentan.
3: No, y falta, porque después Sebastián dijo que quería tocar el bajo.
0: Sí, esa parte la escuché, sí.
2: Mi compromiso es bajar la inflación y la voy a bajar como sea y la voy a bajar a garrotazos.
3: Nada, agarrotazos. Pasaron muchas cosas.
0: No llores, no llores. No.
3: Venimos de una tarde intensa.
0: Sí, ya veo, ya veo.
3: Pero suerte usted también no... está invitado a la fiesta.
5: Elegante que lo que.
0: Suerte que no ha pasado nada en el día de hoy.
3: No. ¿Qué puede haber pasado?
0: No, casi nada.
3: Vi que anoche, yo dije, bueno...
0: Anoche ayer hubo una maratón.
3: Voy a llegar a mi casa, va a estar todo tranquilo, además, me encuentro...
6: Es lindo ser infiel.
3: ¿Qué? Hora de maratón del presidente.
0: Sí, sí, sí.
3: Llena, pará.
0: Exactamente, eso mismo.
3: En serio. Sí, en serio. Cinco horas.
0: Sí. Estaba exaltado el tipo.
3: ¿Qué decir?
0: No sé si hablar en serio o hablar en joda.
3: O sea, no sé qué pensar yo. Cada vez que lo escucho es como,
0: ayúdenlo. No. Ayúdenlo.
2: Mi compromiso es bajar la inflación y la voy a bajar como sea y la voy a bajar a garrotazos.
0: Bueno. Ese hombre no está bien, en serio.
3: No,
0: me parece que no está bien, deberían ayudarlo.
3: Ya lo de la masturbación con el modelo me parece muchísimo, sí. Muchísimo. Es como, bueno, sáquenme de acá, no quiero escuchar esto.
0: Sí, sí, sí. No, no, pero es muy agresivo. La verdad es que es una cosa que no.
3: Mirá que si hay alguien que a mí no me cae bien es Débora Plager, porque no me cae bien. Pero ensañarse así con esa mujer, Dios mío.
0: No, pero además la contradicción dentro del mismo mensaje, ¿no? Por un lado, arremeter con agresiones muy fuertes y muy violentas. Y después decir, bueno, hay gente que si no tiene el cuero duro para enfrentar este tipo de situaciones, por ahí puede caer en el suicidio. Bueno, lo dice un tipo que acababa de agredir a un montón de gente. Sí.
3: A una mujer embarazada le dijo chancho inflado. Es como, bueno. No,
0: porcino iraní, le dijo.
3: Bueno, basta. No, de verdad, ya no sé. No
0: había
3: sé
0: traído algunos cortes, pero me parece que no sé si
3: es antiviernes.
0: Si caer en semejante mal gusto. Pero bueno, el mal gusto es general porque es compartido por un montón de gente que adhiere a ese tipo de cosas, que vota y que ha votado a ese hombre. Pero en serio, a mí me parece que la gente que está al lado de él debería ayudarlo. Me da la impresión de que no está bien, que... Bueno, las cosas que dice son de una mala persona.
3: Sí.
0: Y más allá de eso, me parece que es un hombre que está con algunos problemas. Y que la gente, insisto, la gente que está al lado de él debería ayudarlo. La verdad es que a nadie le importa lo que yo esté diciendo, pero me parece que es por ahí, ¿eh?
7: ¿Qué mirá, bobo?
3: No, bueno.
0: Sí, también. Faltaba Leo.

0: Bueno, algunas cositas que pasaron este viernes, ¿no? Hoy hubo un incendio en una alarma en la terminal de Paraná por el incendio de un colectivo del transporte interurbano que cubre el recorrido Paraná-Santa Fe. Eso generó algún tipo de alarma entre los pasajeros que estaban a bordo. No hubo heridos, pero bueno, bien. Esto ocurrió en horas de...
1: A la tarde, creo.
0: Sí, esta tarde, en la terminal, ahí sobre la plataforma que está en calle Ruiz Moreno, que uh-huh. es de donde salen los colectivos a Santa Fe. Bueno, se originó en una de las bauleras, no está muy claro por qué, cuál fue el motivo, y bueno, generó esta preocupación. Por suerte no hubo que lamentar ninguna persona herida ni lastimada, y bueno, el chofer ordenó el descenso inmediato de los pasajeros cuando vio el humo, y así se disipó todo con la intervención de los bomberos. Intensa estuvo la actividad de los bomberos porque después tuvieron que trabajar en una panadería.
1: Sí, estuvo complicado hoy, ¿eh?
0: También en la misma zona, en calle Cura Álvarez, ahí a la vuelta nomás.
1: Sí, están cerca.
0: También hubo un principio de incendio en una panadería. El trabajo de la gente que trabajaba ahí en el lugar y después la intervención de los bomberos evitó mayores daños y que el fuego se propagara a las viviendas vecinas y demás, pero bueno, también tuvo que intervenir el cuerpo de bomberos voluntarios para apagar el fuego. Se chamuscaron todos los panes.
1: No.

0: También hubo día, fue un día de protestas, hubo protestas del INTI en la ciudad de Buenos Aires con los trabajadores en la calle, con caretas, con el rostro de Manuel Adorni, reclamando por el temor que hay, bueno, por los 700 despidos que ya hubo y por el temor de un desguace mayor de un organismo que es muy importante porque es el verificador de todos los productos que Argentina, digamos, que ingresan al país, pero que también los que se exporta, la verificación de la... O la certificación de los productos que se exportan de la Argentina.
1: ¿El Instituto Nacional de Tecnología?
0: Sí, es el de Instituto Nacional de Tecnología Industrial.
1: Exactamente.
0: Bueno, hay también...
1: tremendo laburo.
0: Sí. Un rol muy importante que determina parte del el estado en el que ingresan los productos y lo que y da las certificaciones de calidad para todo lo que se exporta también de la Argentina al mundo, bueno, está en un proceso también de desguace como gran parte de las estructuras del Estado. Y en la ciudad de Paraná, otra vez, hay preocupación en Vialidad Nacional, que es un organismo clave para el mantenimiento del desarrollo de las rutas nacionales. Esta semana veíamos un recorte impresionante en distintos organismos públicos, también en materia de algunas pequeñísimas obras públicas, y otra vez el gobierno vuelve a arremeter contra los trabajadores de Vialidad. En esta situación, bueno, se emitió un decreto el mes pasado donde le dan el territorio de las rutas nacionales a las provincias y esto, bueno, pone en jaque la situación de un montón de trabajadores de Vialidad Nacional que, bueno, están en riesgo ante lo que no se sabe qué es lo que puede llegar a pasar con ellos, ¿no? Ya el año pasado hubo protestas por temor de desguaces y de despidos masivos. Bueno, todavía no son las 19:30, pero como ya llegó el invitado, vamos a hacer el corte. Así tenemos más tiempo para charlar, que es lo que más nos gusta hacer. ¿Le
1: aparte,
0: parece?
1: Aparte, qué invitado.
0: Sí, de lujo. No, no sé. Hoy sí que nos vamos a dar un lujo, como no, todos los viernes.
1: Sí, venimos bien.
0: La verdad
1: aparte,
0: que sí.
1: Es fachero, ajá, es canchero, es inteligente, es pillo, es rápido.
0: Bueno, yo espero que...
1: La única pena es que se hincha de Boca, pero bueno.
0: Yo espero que nos vayamos a divertir también. Seguramente va a ser así. Hacemos el corte, enseguida volvemos con más. No es tan tarde, quédense que tenemos un gran momento para compartir con ustedes hasta las 20.
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1: Para mí hay otra clase de consejos que hay que dar.
2: Bueno.
1: El primero es no revelarse como el imbécil que uno es.
2: Me parece
1: el
2: genial.
1: El amor necesita, y especialmente al principio, un grado muy grande de ocultamiento.
3: Sí, pero discúlpeme, si uno...
1: Imagínese, usted es un imbécil.
3: Pero sí, si uno es un imbécil, ¿cómo oculta? Porque es un imbécil.
1: Bueno, con maniobras...
2: Hay una fórmula.
1: Ocultamiento, disimula, no contesta las preguntas difíciles.
2: Hay una fórmula. Todo lo que usted piensa o todo lo que usted va a decir...
1: Diga lo contrario.
2: Diga lo contrario. Entonces va a ser un genio.
1: ¿Te gusta el jazz?
3: Sí.
4: ¿Pero cuánto que tardó? Es un imbécil.
1: Tardó mucho.
3: No, pues, no porque espere. Yo soy ella.
4: Tan fácil.
3: Yo soy ella.
4: Un minuto tardó.
3: Yo se lo voy a decir.
1: Usted no tiene manera de ocultar nada.
3: No, bueno, por eso le digo.
1: No hay forma. Se lo dije. Yo vengo.

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0: 19:37 en la República Argentina y estamos en esta segunda mitad de No es tan tarde, en la edición del viernes, en la que, como siempre, invitamos gente a charlar para esta sección que, como no tiene nombre, siempre lo decimos, se llama Charlando con Gente. Y en el día de hoy, no sé cómo presentarlo, lo voy a presentar por su nombre artístico. Hemos invitado a Teo Sack.
1: Hola Juan Cruz, ¿cómo andás? ¿Todo
0: muy
1: bien?
0: Bien, muy
1: me
0: bien.
1: Encanta la propuesta de la sección, me parece algo muy interesante, planazo.
0: Sí, bueno, yo le, hoy cuando charlábamos con Teo, que me preguntaba si, si había de qué íbamos a charlar, le digo, mira, esto es un divague, no tiene ni agenda ni destino, así que veremos para dónde deriva esta charla con Teo, que es creador de contenidos, streamer. Ahora está haciendo Código Entrerriano en el streaming de Canal 11.
1: Así es.
0: Y desde hace ya un tiempo, pero ahora todos lo sabemos, es el creador de Humor Paranaense, que al principio lo tenía como escondido.
1: Ajá, sí, salí ahí del anonimato.
0: Salió del closet.
1: Pero sí, todo exacto lo que dijiste. Muy correcta la descripción.
0: Y además fue productor en esta radio.
2: Y es productor actualmente también.
1: Estamos, sí, en la producción. Sí. Un giro completo, ¿no? Que tuvo mi vida en los últimos años. Pero bueno, contento también con el momento.
2: ¿Qué momento descansás?
1: Y ahora en un ratito, salgo de acá, me voy a mi casa y comeré algo y voy a dormir. Ahí descanso.
0: ¿Cuántos años tenés, Teo?
1: 27.
0: ¿Sos de acá?
1: ¿De acá de Paraná?
0: Sí.
1: Sí, soy de Paraná. Sí. Sería una traición muy grande, ¿no? Sí, tenerla cuenta.
2: Humor Paraná.
0: Bueno, qué sé yo.
1: Pero vos sabés que muchas veces me lo preguntan a eso, y más cuando por ir a chico, no sé, como que me decían, ¿sos de acá, viste? Y yo, ponele, decía así. Me decían por la tonada, como que la tonada no parece mucho de acá, pero bueno, no sé, qué sé yo.
0: ¿Y cómo llegaste a los medios o por qué te enganchaste con esto de streamear o hacer humor, o cómo te acercaste?
1: Bueno, el acercamiento en el último tiempo, primero que nada fue porque me acuerdo que ahí salió una propuesta, ¿no?, de hacer programas de streaming en un canal de televisión, y bueno, eso fue como el momento de volver, pero todo arranca mucho antes, ¿no? Yo cuando terminé la secundaria, estaba viendo qué carrera estudiar, me gustaba mucho la comunicación, el periodismo, y bueno, me inscribí en la carrera de periodismo. Y bueno, ese fue como el primer acercamiento de mi vida a la comunicación. Y bueno, ahí justo el primer año que hago la carrera, ahí empieza a surgir todo lo de Humor Paranaense. Entonces yo por ahí estaba apuntando, no sé, a dedicarme, ¿no?, al periodismo, y bueno, aparece la página de Humor Paranaense, que bueno, fue un trabajo durante muchísimos años, desde el primer momento, digamos, me acompañó, ¿no? Ya lo arranqué a los 18, hoy tengo 27, casi 28, así que bueno, ya van a ser casi 10 años. Y bueno, entonces sí, es como que el acercamiento viene ahí. Y bueno, mucho tiempo estuve igual alejado, ¿no? Porque me empecé a dedicar de lleno a las redes cuando terminé la carrera. Y bueno, en el último tiempo, bueno, fue esto que pasó, que decidimos volver con un programa que teníamos con unos amigos. Y bueno, ahí ya fue, digamos, una cosa tras otra se fue dando.
0: ¿Y Humor Paranaense cómo nació?
1: Y bueno, Humor Paranaense también, en ese camino, ¿no?, que yo estaba en la facultad, bueno, ahí se me ocurre hacer la página de Humor Paranaense, se me ocurrió un meme, justamente. Entonces, nada, como que dije, che, ¿por qué no hago una página de Paraná? Yo en ese momento ya estaba haciendo cuenta de fútbol con unos amigos y todo, y bueno, ahí surgió la idea de hacer Humor Paranaense, y bueno, arrancó así, todo por un meme.
0: Y ahí se...
1: Empecé, sí, ahí empecé, y bueno, después dije, che, vamos a ir subiendo cosas, lo que se me iba ocurriendo, y bueno.
0: Y explotó y era como un mito, porque nadie sabía quién era Humor Paranaense.
1: No se sabía en ese momento.
0: ¿Fue deliberado o esto de mantener el enigma, el anonimato?
1: No, sí, es como que por ahí en redes sociales la dinámica siempre era esa. Uno tenía una cuenta o un perfil y era anónimo todo, ¿viste? O sea, el código de las redes siempre fue ese, del anonimato, ¿viste? Y yo como que seguía con eso por una cuestión de, bueno, lo hacen todos, lo hago yo, ¿viste? Pero bueno, después, por ahí un poco el tema laboral me fue llevando a tener que empezar a dar la cara y todo. Y bueno, y también un poco cómo fueron cambiando las redes también. O sea, no es lo mismo las redes como son hoy a como eran hace 10 años. Entonces, hoy en día también te exigen esto de mostrar que hay una persona detrás y todo. Entonces, bueno, eso también fue toda una combinación de cosas que me llevó a mostrarme un poco más.
2: Y en ese proceso, vos ahora lograste algo que no es tan sencillo, que es que tal vez vos al principio buscabas vos qué contenido subir a Humor Paranaense y ahora es netamente el paranaense el que te manda el contenido a vos.
1: Sí, también.
2: Lograste ese intercambio, ¿no? De la gente ve algo insólito en Paraná y en lugar de subirlo a él, dice, nah, se lo voy a mandar a Humor Paranaense.
1: Sí, re.
2: Es tremendo eso.
1: No, sí, eso es increíble. Bueno, como el video que me llegó ayer del McDonald's, ¿no? De cómo va el avance de la obra. eso también está bueno. Es como que especialmente los más jóvenes, ¿no? Mandan un montón de contenido, ¿viste? Todas las cosas que están haciendo en la escuela o en la calle o en donde sea. Y eso está bueno, ¿no? Porque, o sea, es lo que alimenta la página y hace que sea lo que es la gente y que vaya nutriéndose con lo que mandan.
2: ¿Y los personajes de Paraná?
1: Uf, no, sí, tremendo, tremendo, tremendo. Son de Paraná y ya algunos nacionales, como el Chuchu que está en América ahora. Lo levantó Beto Casella el otro día. No, eso fue tremendo.
0: Y ese es un personaje de Humor Paranaense.
1: Sí, el Chuchu es un personaje de Paraná.
0: Sí, de Paraná, no, pero popularizado.
1: Sí, como que, o sea, un poco siento que lo reviví de alguna manera, porque, o sea, él fue un personaje, digamos, muy conocido en los años 90. Y bueno, el tipo estaba medio desaparecido. Y un día, no sé, me apareció, viste, me mandaron una foto del tipo, la subo, y me dicen, che, este tipo es reconocido de hace un montón de tiempo, estuvo en Tinelli y todo. Y bueno, ahí como que lo volví a revivir de alguna manera en ese...
2: Claro.
1: Bueno, él obviamente ahora empezó a hacer contenido y un montón de cosas más, pero bueno, lo revivimos así un poco ahí con la página.
0: Vos tenés, vos decías que estudiaste periodismo y demás. ¿La idea es ir por ahí, ir por el lado de las redes, congeniar los medios con las redes? ¿Cómo la pensás? Porque digo, ahí como tu generación es como que está más cerca de las redes y menos de los medios.
1: No, sí, eso...
0: Están en vías de extinción también, ¿no? Digamos.
1: Es que es algo que lo vengo pensando, ¿no? En este momento. Digo, ¿hacia dónde...? También, ¿hacia dónde quiero ir, no? Porque, bueno, ya la página tiene 10 años. Yo no sé cuánto va a durar. La verdad que nunca me imaginé que dure tanto. Pero bueno, todo el tiempo digo, che, ¿qué será de esto, no? En un tiempo... A mí, digamos, el periodismo me gusta. Sé que es también un rubro difícil como para vivir, digamos, exclusivamente de eso. No, o sea, digamos, por ejemplo, creo que digamos, el caso mío, como el de muchos, ¿no? Y de mi generación, más que nada, tenemos que estar haciendo 10.000 millones de cosas a la vez. Entonces, para, digamos, más o menos vivir...
0: Yo soy un poco más grande que vos y me pasa lo mismo.
1: Sí, sí, por eso. Entonces, bueno, es como que algo que es una realidad de todos los argentinos.
0: Sí.
1: Y bueno, entonces... A mí, digamos, me gusta el tema de la página, me gusta la comunicación. Y bueno, sí, o sea, aún estoy... Es algo que lo estoy pensando. Digo, che, ¿qué onda? ¿Va a ser un medio esto en un momento? ¿O qué va a ser? ¿Cuál va a ser el futuro? Bueno, es algo que lo vengo pensando. Y bueno, la verdad que no sé. Es tan cambiante todo que, bueno, no sé qué puede pasar acá 5 años, por ejemplo. Uh-huh. Nada.
0: ¿Y es distinto hacer streaming que hacer tele o hacer... no sé... En el sentido de del contenido que vos producís respecto de, o sea, el streaming respecto de los medios tradicionales?
1: Yo siento que, o sea, a ver, el streaming es la radio con cámara, ¿no? O sea, de alguna manera.
2: Sí, sí.
1: Y bueno, o sea, lo que tiene hoy en día el streaming de diferencia para mí es que están las redes sociales, entonces uno a partir de las cosas que va haciendo en streaming, lo va replicando en redes sociales y me parece que ahí está el alcance hoy por hoy y en Paraná, ¿no? O sea, el contenido on demand. Me parece que eso es lo que se suma, que está bueno. Porque, bueno, como los medios tradicionales está un poco acostumbrado al aire, al vivo, y bueno, las cosas son muy efímeras, se termina todo muy rápido. En cambio,

0: el devenir, ¿no? Estos 10 años. Ajá. Y cómo efectivamente con el paso del tiempo vos también le fuiste metiendo como una información extra. Ajá. A lo que es humor paranaense. No sé, pienso rápidamente. Esto de los premios, los sí. premios de humor. Ajá. Entonces ahí la gente puede votar así masivamente, no sé, la peor calle de Paraná. puede votar el mejor lugar que tiene Paraná. Puede bueno, ni hablar sí. de los personajes que
1: también,
0: tiene Paraná.
1: Sí, todas los esas, personajes.
0: Todas estas cosas, o el hecho más importante que tuvo la ciudad de Paraná. Sí. Me acuerdo la vez que había ganado el del auto pasando por la peatonal, que nadie entendió
1: sí.
0: nada.
1: No, sí, eso fue una locura.
0: Pero ese tipo de cosas así, que les fuiste como metiendo vos data a humor, que lo hicieron crecer incluso todavía más. Porque por ahí, no sé, capaz gente que... me ha pasado que capaz no estaba siguiendo en ese momento la página, pero me llega por alguien que me dice, mirá, ya están los premios de humor, tenés que votar.
2: No. O sea, darle... es sí. como que la página fue...
0: Le fuiste sumando.
2: Sumando sí. cosas más allá, digamos, lo que fue al principio un meme se convirtió en algo más grande.
1: Obvio, sí. Se convirtió en mi trabajo, mi fuente de trabajo. Entonces, obviamente que sí, tuve que empezar a prepararme en un montón de cosas y hacer mucho más. También hay cosas que, bueno, son proyectos que tengo, ¿no? Esto de Código Entre Real, el programa de streaming. Uh-huh. Es un proyecto, digamos, entre dos personas independiente que... Lo alimentamos, ¿no? Mucho con lo que tracciona ahí humor paranense. Entonces eso está bueno. Y digo, bueno, son cosas que pueden ir surgiendo, ¿no? Y complementando también la página, ¿no? Entonces eso está bueno. Son un montón de ideas a veces las que tengo, pero un poco difícil a veces llevar a cabo todo porque arrancar algo de cero es re complicado. Está bueno, pero bueno, también hasta que empiece a funcionar y eso hay que meterle mucho tiempo. Entonces, bueno, por eso, ¿viste? Digo, no sé qué va a ser, digamos... de acá a algunos años, pero bueno, ideas y proyectos siempre hay.
0: Sí. Decías que te interesaba la comunicación, que te gusta el periodismo, estudiaste uh-huh. periodismo. Acá en la radio hubo dos personas que dijeron, yo le di clases. Dos, dijeron. Yo le di clases.
1: Sí, sí, sí.
0: Pensando un poco en esa formación y también en el contacto que tenés con otros periodistas y demás, referentes que vos tengas, que te parezcan que es interesante el laburo que hacen, que lo sigas, que estés como atento también al desarrollo que se da, tal vez en otro formato, que no sea netamente de las redes, pero que de alguna manera, no sé, te hayan marcado como para seguir pensando o seguir teniendo proyectos.
1: Sí, ni hablar. Acá está lleno de gente que hace un laburo muy interesante. Obviamente es difícil encontrar algo relacionado al humor porque no sé si claro. hay mucho, pero sí, digamos, de otro ámbito está lleno. Y bueno, yo por ahí cuando entré en la facultad me acuerdo que venía con la idea de que todo lo bueno está en Buenos Aires, ¿viste? Mirando siempre para Buenos Aires, ¿no? Y bueno, me di cuenta que acá está lleno de profesionales, gente súper capacitada, que tiene una retrayectoria acá en Paraná y ha hecho su vida y su carrera acá. Entonces, eso la verdad que lo revaloro, digamos, y lo reaprecio y digo, che, bueno, efectivamente acá se puede, digamos. Entonces, sí, no sé, por ejemplo, si vamos a poner ejemplo, obviamente, Splendor, digamos, para mí es un re ejemplo, ¿no? Porque él, digamos, a mí siempre me ha enseñado muchas cosas. Además, veo siempre el laburo que hace y es un laburazo, ¿viste? Y por ahí yo también, ¿viste? Lo uso mucho de consejero también. Entonces, eso, bueno, va, digamos... eso está bueno también tener siempre alguien como para preguntar, consultar, y bueno, en ese sentido lo valoro un montón, porque además de ser una persona que miro, digamos, los pasos y veo, digamos, el laburo que hace, también digo, bueno, che, puedo preguntar, apoyarme, saber, digamos, bien qué decisiones ir tomando. Esto de la producción y de Canal 11, por ejemplo, lo consulté con él, por ejemplo, en su momento cuando se dio, uh-huh. y bueno, me dio su parecer, y bueno, ese está bueno, ¿no? No tomar una decisión individualmente y consultarla, ¿no? Pero... bueno, ya nos fuimos por las ramas, pero nada, son cosas, viste, que también, que acá en Paraná está lleno de gente re laburadora y que hace un buen trabajo con la comunicación.
2: Dijiste recién que estás haciendo un montón de cosas, uh-huh. Que, por ejemplo, más allá de, no sé si es más allá de humor paranaense, el streaming, ¿en qué andas?
1: Estoy, bueno... bueno, primero que nada, lo central, la página de Humor Paranaense. Y hace poco arrancamos...

0: hicimos un nuevo programa de streaming con una amiga, Dalila, que
1: Dalila Lucchesi.
0: Dalila Lucchesi, que bueno, nos conocimos en el canal, pegamos muy buena onda, trabajamos juntos también en el canal. Y bueno, surgió la idea y el proyecto de armar un programa. Entonces, la verdad que eso está bueno, ¿no? Porque esas son otras de las cosas también que te da, ¿viste? Eso de entrar en un nuevo ambiente de trabajo, ¿viste? Conocer gente y, bueno, ¿por qué no empezar a emprender juntos? Y bueno, eso la verdad que está súper bueno. Y bueno, estamos ahora, hicimos el segundo programa esta semana, así que es todo muy nuevo.
1: ¿Y qué es Código Entrerriano?
0: Bueno, el programa se llama Código Entrerriano y, bueno, es un programa que cuenta un poco, ¿no? De los códigos de nuestra provincia, ¿no? Justamente. La idea, digamos, nuestra es apuntar a un contenido joven, al público joven también, ¿viste? Temas que por ahí puedan llegar a interesarles o temas que quizás los jóvenes les puede llegar, ¿no? De alguna otra manera. Por ejemplo, ya estamos planeando, ¿no?, el programa la semana que viene. Digo, che, estaría bueno, no sé, hacer algo de la reforma previsional como para acercar este tema que está como muy lejos de los jóvenes. Porque es un tema que, o sea, quizás en la conversación, digamos, de gente más adulta, ¿no?, está presente. Pero los pibes, ¿qué pueden? O sea, digo, sí, seguramente hay pibes que están interiorizados. Pero digo, che, queremos llevárselo a los pibes que por ahí no le dan tanta bola porque lo ven como algo muy lejano. Entonces, bueno.
2: Y porque también es un poco una reforma que tiene que ver más con el cierre de la etapa laboral que con el inicio de la etapa laboral.
0: También, sí.
1: Y también
0: sí,
1: tiene
0: sí.
1: que ver con los cambios en las formas de las relaciones de trabajo. El hecho de que,
0: bueno,
1: de
0: sí,
1: que nuestra generación, ya ni siquiera la de ustedes, mucho más todavía, no conocemos tanto o no tenemos tanta referencia del trabajo en relación de dependencia,
0: claro,
1: como para después pensar en aporte, jubilación y todo eso,
0: y
1: mucho más, bueno, sobre todo en el ámbito local, provincial.
0: Totalmente, sí, totalmente. Entonces, bueno, la idea de Código Entrerriano un poco es esa, ¿no? Empezar a llevar, ¿no?, a los jóvenes, ¿no?, estos temas o, bueno, cosas que puedan llegar a interesarles o servirles. También darles herramientas, ¿por qué no? Porque tenemos ganas de hablar de inversiones, salud mental, bueno, un montón de cosas que también les pueda servir a ellos. Bueno, y después secciones también, humor, entrevistas, todo un poco, ¿no?
2: Cosas entonces, bizarras.
0: El cosas bizarras también.
2: El miércoles,
0: noticias,
2: por ejemplo.
0: Bizarras.
2: Sí, el miércoles, por ejemplo, yo no me imaginé nunca que a la gente le interesaran tanto los ovnis.
0: También, sí.
2: Y
0: increíble.
2: Claro, y este fin de semana se hace el congreso de ovnilogía.
0: Ovnilogía, sí. El décimo congreso
2: de
0: ovnilogía.
2: Claro, tremendo. Y claro, y salieron a preguntarle a la gente, che, ¿crees en los ovnis? ¿Qué pasa con los ovnis? Y había una cantidad de gente que de pronto sí.
0: Sí, re, totalmente. Y es como un tema que re interesaba a la gente. No sé, por ejemplo, el primer video salimos a preguntar por cuál era la noticia del año para la gente. Y pensaban cosas, ¿viste? Como que muchos, no, bueno, no, ¿viste? O la red down. Y bueno, los ovnis, al toque la gente, o sea, chau, te decían, sí creo, no creo, vi uno, vi otro, ¿viste? O sea, entonces bueno, ahí también vamos viendo cuáles son los temas que más le gusta a la gente o qué es lo que más le gusta.
1: Y el intercambio se da, por supuesto, en la calle, pero después se da más a partir del programa o a partir de lo que genera el corte para redes o en las redes.
0: Es como una secuencia, ¿no? Nos dimos cuenta que está bueno ir armando el programa así, primero con el puntapié de la calle, ¿no?, de lo que piensa la gente en la calle, y eso después nos termina dando el tema para el programa. Y después el tema del programa nos da también contenido para redes. Entonces es como sí, una secuencia, una cadena de contenidos, ¿no?, que van generando ahí el programa. Y está bueno porque es una forma, no digo distinta de pensarlo, porque se hace, digamos, en todas partes eso, pero nada, no, nos da como una dinámica de trabajo y un cierto orden para armar el programa.
1: ¿Flor?
2: A futuro.
0: Ajá.
2: Porque tenés 27. Uf. Sos muy joven.
0: Ajá.
2: Y ya venís, digo, ya venís pasando por diferentes medios de comunicación. ¿Qué mirás para adelante? O qué dijiste que estaba lleno de proyectos. Entonces,
0: sí,
2: bueno, me imagino también que en todo esa cantidad de actividades que tenés, también, no sé, ¿qué se viene? ¿Seguir formándote? ¿Mirar otros formatos? ¿Qué mirás para adelante?
0: Y bueno, hoy en día me gusta esto. Me gusta lo que estoy haciendo. Me gusta tener un programa, me gusta comunicar, me gusta entretener. La página Humor Paranse también me gusta. O sea, es algo que pienso seguir haciéndolo, bueno, el tiempo que dure y hasta que, bueno, no sé, me la han cerrado 3 veces y sigo acá, así que, qué sé yo.
1: ¿Cómo te la han cerrado? ¿Por qué? ¿Qué pasó ahí?
0: Instagram, por ahí, uh-huh. Las normas que tenían ellos en su momento no cumplían, viste, con las cosas que yo hacía. Y bueno, nunca te dan un motivo, te la cierran y chau.
1: Igual te has comido algunas puteadas también.
0: Sí, puteadas todo el tiempo, sí. O sea, ayer me estaban puteando porque subí un video de un carpincho y me decían, che, este carpincho está desnutrido, o sea, y qué sé yo, no sé, o sea, son cosas, viste, que van llegando y uno lo va subiendo. Y bueno, después la reacción que genera a veces no se puede controlar. Pero, sí, o sea, son por ahí proyectos sobre eso, sí, o sea, seguir con la página, seguir trabajando también en la comunicación, especialmente así en los streaming, me gusta mucho. Y bueno, después, bueno, ver con qué me sorprende, ¿no?, la vida, o sea, veo que todo es muy cambiante, que van surgiendo un montón de cosas, entonces, bueno, no sé si surgirán cosas nuevas que no tengan en mente hoy por hoy, pero bueno, siempre abierto, ¿no?, a ver y escuchar opciones nuevas.
1: Pasaste por la tele, pasaste por la radio, ahora estás en streaming. Ajá. La gráfica no porque no se ha dado, no porque no te gusta.
0: La verdad que nunca se me ha dado el tema de la gráfica. Es un mundo, digamos, que igual siempre estuve como muy cercano, ¿no?, por mi hermano que estudió letra. Entonces, bueno, eso siempre es como que estuvo, digamos, en mi familia eso. Pero por mi lado no, o sea, veo que mi relación era eso, preguntarle cosas a mi hermano para que me ayude en la facultad o cosas así. Y bueno, después, nada, yo, digamos, personalmente no, nunca. Qué sé yo, me digo que es una herramienta muy interesante y hay un montón de cosas muy buenas a partir de la gráfica, pero bueno, es un mundo en el que no, nunca he entrado definitivamente.
2: Pensaba, además, él tiene una faceta en la que no hemos entrado, ajá, que es en la faceta deportista. Él practica un deporte que no es tan habitual. Ajá. ¿Jugás al tenis?
0: Sí.
1: ¿Un cheto?
2: ¡No! ¡No!
0: ¡Ay, los laburantes también jugamos al tenis!
1: ¿Ah, sí? Claro. Cuéntenos.
2: Bárbara Brunetti, ajá, y Teo Zac juegan al tenis.
0: Y somos laburantes.
2: Y son laburantes, sí. Re laburantes aparte.
0: Ah, sí. Está bueno,
2: ¿cómo
0: sí?
2: ¿Cómo encontraste esa faceta, ese deporte? ¿Qué te gusta del tenis?
0: Y Frigero también juega al tenis.
2: No, bueno.
0: Bueno.
2: Solo te...
0: Tres tenistas, claro, se me ocurren, o sea, acá en la provincia. Los tres tenistas de
1: conozco
0: la provincia.
1: Conozco dos funcionarios judiciales que juegan al tenis, qué sé yo, pero
0: ahí va.
1: Me está alimentando lo que yo... mi prejuicio.
0: No, sí, fue un deporte que sí, lo fui encontrando, ¿no? Qué sé yo, mi hija siempre le gustó jugar al tenis y un poco creo que me lo inculcó por ahí. Se me había dado la posibilidad de jugarlo de chico y bueno, después cuando en pandemia, viste, empezaron a habilitar algunos deportes, lo único que se podía hacer era tenis, creo que pádel también, viste, unas cositas más. Entonces yo, no sé, de golpe en la pandemia, que antes de la pandemia jugaba fútbol, 3, 4, 5 fútbol por semana, bueno, no, nada, quería moverme, quería hacer algo. Y bueno, apareció el tenis y ahí lo retomé, ¿no? Tenía todavía la raqueta en casa y volví porque era lo que se podía. Y la verdad que me gustó mucho la vuelta y es un deporte que después de la pandemia, o sea, no lo dejé de hacer más.
1: ¿Y cuál es tu superficie?
0: Polvo de ladrillo porque es lo que hay acá. hay una igual de cemento, pero no, jugo una vez en cemento. Pero no, me gusta así mucho más polvo de ladrillo.
1: ¿Y tu jugador favorito del Big Three?
0: Y me gusta mucho Sinner. Hoy en día Sinner es una bestia, sí. Es un fenómeno. Y bueno, pero Carlitos es Carlitos. O sea, soy más de Alcaraz. Porque pero es como que igual, hay una cuestión más.
1: Igual yo te preguntaba por Djokovic, Federer y Nadal.
0: Bien, no, sí, eso es justo igual, me agarraste en una época que no veía tanto tenis como ahora. Pero si tengo que elegir uno ahí, me parece que, bueno, Nadal me gusta mucho. Me gusta mucho Nadal.
1: ¿Le gustan los españoles?
0: Sí, los españoles, sí. Podría decir, bien, sí, sí, sí.
1: Teo, muchísimas gracias.
0: Bueno, verdad, no, gracias a ustedes.
1: Un gran placer.
0: Gracias a ustedes. Son unos fenómenos.
2: No le dijimos decir nada de su equipo, pero porque acá es minoría.
1: No, no le vamos a, nah, no le vamos a decir nada. No tiene nada para decir el tipo. La tendrá que ver por la tele, nada más.
0: Pero ¿para qué estamos hablando? ¿De la Copa de la Superliga?
1: El campeonato que se está jugando ahora.
0: No, yo estoy viendo la Libertadores igual por eso.
1: Ah, bien. Lo felicito. Hace dos años que no la ve.
0: Sí,
1: me parece muy bien. Teo, muchísimas gracias, un placer.
0: No, gracias a ustedes, son unos fenómenos. Ah,
1: nosotros nos vamos, yo le prometo que volvemos al lunes.
2: No, ojalá que sí.
1: Gracias Lucas Wagner, gracias Claudio de la Rosa, gracias Flor. El lunes vamos a estar acá para hacer esto que, como todo el mundo sabe, se llama...
2: No es tan tarde.

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2: Rumbo al bicentenario. Los poetas le cantan a Paraná.
3: Manuel Alfaro escribió, Luis María Sarruels musicalizó, y los dos le regalaron a Paraná este poema para siempre. Suspendida como un vuelo que la barranca hacia el cielo quiere y no quiere soltar, cielo y río se reflejan y el regalo que te dejan se vuelve jacarandá.

y es su dicha vespertina contemplar las golondrinas volviendo a la catedral. Y después allá en bajada, donde el río se va al mar, la canoa desvelada costeando la madrugada, Espinel y Soledad. Paraná, ciudad paisaje, ciudad del jacarandá, en tu nombre pasa el río y nombrándote se va. Pero más que la corriente, en el alma de tu gente te reflejas, Paraná. Rezagados adoquines y algún patio con jazmines te recuerdan de otra edad. La feria con sus pregones y la balsa y los lanchones, tras el sueño su fluvial, el tranvía y el mercado, y en el mayo el continuado que no pudo continuar.

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Hola, audiencia de El Andén. Comienza aquí nuestro encuentro. En este primer bloque estaremos escuchando a nuestros cultores provinciales y levantaremos vuelo cancionero a otros cielos de nuestra geografía nacional para encontrarnos con músicos y cantores de otros pagos.

Hola, querida gente de la 88.1 Costa Paraná. Aquí estamos dispuestos a compartir esta hora del andén. Vamos a ir cerrando la semana y el día, incluso aquí en la radio, luego de tener una jornada que periodísticamente y con comentarios políticos y de todo tipo deja mucho, mucho, mucho material. Nosotros lo vamos a cerrar con nuestra música terruñera nacional en el día que se va apagando, Día Internacional de la Familia. Un hecho muy importante, pero además también hay otros, como que hoy es el día del docente universitario. Y aquí me permito dos recuerdos, por decir así. Uno, que soy jubilado no docente y compartí con los colegas que estaban allí en la universidad, los docentes, 39 años de mi vida como trabajador, prácticamente auxiliar en cierto modo también de lo que ellos hacían. Son muy, muy, pero muy importantes. Y nunca voy a dejar de recordar en mi paso por la Universidad Nacional del Litoral como estudiante de martillero público, ¿verdad?, a un señor docente que era de la ciudad de Esperanza. Se llamaba él Artemio, un nombre curioso, un nombre no común, Artemio Aguiar. Era un gran, pero gran docente que tenía una facilidad para explicar temas para que uno lo entendiera. Estaba en el tema que es la cotización de los inmuebles y tenía una claridad meridiana para explicar cuáles eran los elementos que hacían ponderable, valorable una propiedad, o quiénes eran los elementos que disminuían ese valor. Realmente majestuoso el hombre. Y luego un hijo mío que también es martillero, al igual que papá y mamá, se encontró con otro profesional, un arquitecto, que le daba unas fórmulas polinómicas que determinaban el costo del metro cuadrado y que no tenían en cuenta para nada dónde estaba emplazada la propiedad. Es decir, que hasta mi propio hijo, que era un jovencito cuando estudiaba allí, con 20, 21 años, no se sintió para nada cómodo, porque él había escuchado un poco la otra enseñanza, sí, al estar en la misma casa, por supuesto. Así que un gran recuerdo para don Artemio Aguiar, docente universitario de tasaciones en la Facultad Jurídica de la Universidad Nacional del Litoral. Y por último voy a hacer cita que hace 101 años nacía don Heraclio Catalín Rodríguez Cereijo. ¿Quién era este hombre? Sino que había nacido en Las Garzas, luego se crió en Alto Verde, donde sufrió inundaciones incluso con su familia, y terminó él falleciendo por allá por los pagos de Luján. Estamos hablando de don Horacio Guaraní.

y hay equipo. Y así está Claudio Negro La Rosa en todo lo que es el sonido. Esas teclas infernales de la consola está allí en cabina técnica. También Lucas Wagner haciendo estas imágenes. Estas imágenes que salen en la 88.1 por streaming. Pero vamos a buscar a un dúo, porque son dos personas, aunque no lo canten tanto en dúo, pero son dos personas de Victoria. Marcos Pereira llevará la guitarra y algunos coros. Y la primer voz y la encargada de traer este pueblero de Yaite es nada más ni nada menos que don Octavio Osuna.

Qué belleza este chamamé de Teresa Parodi. Lo traían precisamente los Parodi, que es un dúo integrado por Pablo Mayer y Christian Dodds, que es un cura católico que toda su vida ha cantado como solista, como integrante de un conjunto de varias personas, en dúo como en esta oportunidad. Él se denomina, porque nació en la provincia de Buenos Aires, como cantor surero. Ahora, para cerrar este primer bloque e irnos a todos los anuncios que tiene la radio para usted, vamos a cerrar, decía, con los Quijanos, con Ramón Lacube, que es su primera voz, es su fundador. Este grupo se formó por allá por el 2006 y son santiagueños.

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segundo bloque con toda nuestra música folclórica. Compartiremos este revoloteo, alzando el vuelo desde nuestra patria fluvial, pasando por Corrientes y toda la Mesopotamia, las provincias norteñas, la zona cuyana, las llanuras bonaerense y pampeana, hasta llegar a la Patagonia. Una vez será una región, otro día otra, siempre con nuestro sueño federal entrerriano.

Allí estaba, qué bueno, ¿no? Qué lindo comienzo de este segundo bloque. Allí estaba la Noé Telagorri, la querida amiga Noelia Telagorri, junto a otro gran amigazo, Iván Faisal, el hombre de San Justo, el portón del norte santafesino, suele decir Iván. Queridos amigos, ambos estaban haciendo este comienzo, pero ahora tenemos que seguir. Vamos a presentar a un hombre con raíces muy cercanas a nosotros, porque Javier Benítez es nacido en Capital Federal. Se crió en Miramar, pero es hijo de un acordeonista igual que él, de Alcaraz, departamento La Paz. La madre era riojana, pero cantaba estos aires litoraleños, y con su padre estuvieron también muchos años viviendo allí en Miramar. Entonces vamos con Javier Benítez y los musiqueros entrerrianos. Vamos a

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La milonga para Jacinto Chiclana es una versión del cuarteto Supay adaptada a un cuento, a una historia de Jorge Luis Borges. A Jorge Luis Borges le gustaba mucho todo este tema de los cuchilleros, de aquella gente que se batía a duelo a cuchillo, tanto es así que él también conservaba luego una colección de cuchillos en su propia, en su propio domicilio. Pero además, El hombre de la esquina rosada es uno de sus brillantes cuentos que él hizo sobre este tema de boliches, de cuchilleros, de aquella gente de aquel tiempo. Así que escuchamos al inolvidable cuarteto Supay con esta versión. Y así estamos acercándonos ya al final de este encuentro. Mañana es 16 de mayo y el 16 de mayo de 1926 se publicó Don Segundo Sombra, escrito por Ricardo Guiralde, escritor nacido en Buenos Aires en 1886 y fallecido en París en 1927. Solo meses después de haber editado este libro, libro de literatura gauchesca, profunda y poética, sin perder autenticidad ni credibilidad. Para quienes quisieran conocer aquellos gauchos pampeanos, era muy lindo leer a Don Segundo Sombras. Vamos a cortinar y vamos a presentar el último tema por hoy, el último de la semana de este andén.

Bueno, nos estamos yendo agradeciendo a Lucas Wagner en las imágenes, en el manejo de streaming. Y también, por supuesto, a Claudio Negro La Rosa, que estaba allí con toda la nave espacial esa que tiene con botoncitos para hacer que esto se edite y salga bien al aire. Puesta en el aire, edición, entonces, Claudio Negro La Rosa. Muchas gracias, queridos amigos, porque sin ustedes esto no se podría llevar adelante. Muchas gracias también a nuestro director, que hace posible que este programa llegue tres veces por semana, pasadita

apenas las 20. Nos vamos hasta el lunes, si Dios quiere. Niña Costera del Pato Sosa y Julio Delgado. Allí llega Julio Delgado. Chau, hasta el lunes.

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